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1: La tuvo Tisera en serio, mano a mano con Álvaro Montero. Estaba muy bien ubicado el arquero de Boca, sino era la victoria de la gloria, Tati.
2: Sí, la hizo bien Montero, lo achica bien. El tema es que Alarcón no puede cometer ese error, muchachos. Estamos en momentos culminantes del partido, no hay que equivocarse.
1: Tengo 25 del segundo tiempo. Vénteme con dos, locutor, tengo tiempo.
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1: El partido está detenido. Tengo tiempo para dos más, locutor.
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1: Atención, atención, que se va a Paredes de la cancha. Se va a Paredes de la cancha. Vieron que se puede lesionar también jugando un par de minutos nada más. Se va a Paredes de la cancha. Se va a Villa de la cancha. Se encienden las alarmas en Boca, señores. Más allá del resultado de hoy, la noticia pasa que tiene Paredes, que tiene el capitán de Boca. Paredes pidió el cambio, Paredes está con el médico. La información pasa a ver qué le pasa a Paredes, que acaba de ser reemplazado. Se va a Villa también, se va dolorido Paredes. Yo quiero decir que la primera impresión que a mí me da es que no es un rostro de saber que se lesionó, que se desgarró. Que siente dolor, sí, pero no es un rostro de saber que el jugador se lesionó. Es la primera impresión que tengo, ojalá no me equivoque. Se va Paredes de la cancha, se va Villa de la cancha, ya no sé quién ingresó, no importa, ya lo vamos a confirmar. Pero la noticia es que Paredes se va lesionado. Se metió Escacíbar, se metió Ángel Romero. Se fue Paredes, se fue Villa. Quiero saber qué viste, Gustavo Pereira. La noticia está allá. La noticia está con Paredes. Ya no importa el resultado. Queremos saber cómo está el capitán, Gustavo.
3: Entonces se fue fastidioso, moviendo la cabeza, enojado. Y en este momento está hablando con el médico, en el banco de suplentes.
1: Queremos saber si le ponen hielo o no. En un ratito vuelvo contigo. A mí el corazón se me sale, Sibielo. Quiero saber tu opinión.
2: A ver, cuando vos ponés un jugador que tendría que estar guardado, corres este peligro. Claramente es muscular. Veremos si es solo precaución, porque está muy, muy al límite. Y si bueno, y si no, habrá que jugar sin Paredes el martes.
1: Habrá que ver qué tiene Paredes, Marcelito.
4: Ah, bueno, es la peor noticia que podía llegar, más allá del resultado, ¿eh? La peor noticia. Ahora, sea cual sea la circunstancia en el final del partido, lo que nos va a quedar a todos es qué le pasa a Paredes.
1: Activemos los WhatsApp, activemos los teléfonos para realmente conocer qué es lo que tiene Paredes pensando en los partidos que se vienen. Pensando en los partidos que se vienen. Sabiendo que se vienen los partidos con el Vasco. Sabiendo que se vienen los partidos por el campeonato. Queda mucho todavía. Una pelota larga para Flores, está en el área. 1-2-2 está la historia. 28, encara Flores ahora por la izquierda. Enfrenta mano a mano a Alarcón, también a De La Fuente. Corta De La Fuente, marca De La Fuente. Una pelota larga en dirección hasta la mitad de la cancha por el 9. Suárez pelea por la pelota ante Pellegrino. Marca Pellegrino, la viene juntando Sosa. Un pelotazo largo. Va corriendo el 20 de Instituto de Córdoba. ¿Quién es, Marce?
4: John Córdoba, recién ingresado.
1: Córdoba,
4: 20.
1: Córdoba el 20. Va corriendo Córdoba. Córdoba coloca centro para Suárez. Marca de cabeza Lautaro de Lolo y sale en el fondo. Quiero volver a Córdoba. Quiero volver a Córdoba con Gustavo Pereira. ¿Qué ves en el banco con Paredes, Gustavo?
3: Cuando se retiraba le dijo al médico, me tiró, le dijo.
1: A la pelota. La peor noticia que nos pueden dar, entregar a esta hora de la noche. A esta hora de la noche. Están hablando el Vasco con Marquich. Los rostros son de pesimismo. Yo me quiero morir, lo quiero decir. Estamos, si se confirma esto, estamos perdiéndolo al capitán. Se juntaron Romero con Flores con la pelota, Flores mano a mano con el arquero, tiró. Lo perdió Boca. perdió Boca, perdió el gol Flores para ganarlo, enfrentó a Ledesma, Flores lo tiró fuera, mano a mano con el arquero, se juntó con Ángel Romero en el triunfo de Boca, un gol increíble, perdió Flores, Marcelo.
4: Que se tiró ahora por la izquierda, tenía pase al medio a Merentiel, ¿eh? Yo creo que Merentiel estaba mucho mejor ubicado, hizo bien la pared con Ángel Romero, pero buscó su gol, el chico Flores estuvo cerca, Boca se perdió una oportunidad clarísima para pasar a ganar el partido.
1: Señores, 2-2, 29. Paredes en el banco, Paredes se fue al vestuario, Gustavo.

0: coloca centro, cabezazo de Luna afuera. El cabezazo de Luna afuera, saque de arco para Álvaro Montero, no vale nada. Saque de arco para Álvaro Montero, 2-2 está la historia.
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0: Se fueron Tisera en Instituto de Córdoba. ¿Y quién es más, Marcelo?
2: Y Jeremías Lázaro, el 21. 21 y 17.
0: 21 y 17, fuera de la cancha. Córdoba y Suárez a la cancha ahora. 30 minutos. 30 minutos esperando noticias por Paredes. ¿Que jugó cuánto, Tati? 20 minutos, nada más. 20
3: sí,
0: minutos.
3: Menos, 10 minutos.
0: Menos, 15 minutos, 10 minutos. Y le tiró. Confirmame lo que escuchaste vos que tenés cerca al Vasco Arruebarrena, Gustavo.
4: Está con un gesto de dolor en el banco del suplente. Cuando se retiraba le dijo eso al médico.
0: La infracción de Braida ha molestado al lateral derecho de Boca sobre el jugador Luna en la mitad de la cancha. 30 minutos del segundo tiempo, tiro libre para Instituto Locutor, voy por 4.
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0: La gente pregunta, Manu Cotado, fanático de Boca, que vive enfrente a la cancha de Boca, allí sobre Bransen. Frente a la cancha, Veneno de Boca me pregunta qué tiene Paredes.
5: Isquio derecho parece, Julito.
0: Isquio derecho.
5: Sí.
0: A la pelota. Isquio derecho, pará que estoy sacando la cuenta, estoy sacando los días. Llega el límite con River, muchachos. El primero de noviembre es 9, bancame, Gaby, bancame. Es el 1 de noviembre el Superclásico. Si es el Isquio, llega el límite con River. Se perdería la serie con Vasco. Se perdería el partido con Independiente. Es un montón lo que estaríamos perdiendo siendo el capitán de Boca. Estoy hablando de Paredes. Toma la pelota Escacíbar. Tendrá que el equipo imponerse por sobre la figura de Boca, indiscutido. Escacíbar mandó para Ángel Romero. Ángel Romero a la izquierda para Blanco. Corre por la pelota Blanco. Viene Blanco. Blanco con la pelota. Blanco se adelanta. Blanco en la puerta del área. Blanco y al centro para Merentiel. ¡Ay! Se le escapó la pelota a Merentiel. A buscarla Merentiel. Sale del área Merentiel. Corre de 7. La pide el chileno. Palacio la tiene. Puerta del área. Palacio enganchó. Va a Boca para ganarlo. Centro atrás para Escacíbar. Se dio cuenta el jugador Mosevich y robó. Tocando la pelota a la izquierda para Sosa. 32. Locutor, tengo tiempo. Vendemos.
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0: 32, casi 33 del segundo tiempo, señores. La noticia de la noche es que se lesionó Paredes, por lo menos lo que nos está contando Gustavo Pereira. Lo que nos cuenta Gustavo Pereira desde el Kempes es que Paredes marcó, me tiró. Gabriel Acevedo en Estudios Centrales, viendo la tele, él también cuenta que marca en el isquio. Isquio derecho sería Gabriel.
5: Sí, señor.
0: Una noticia, un desgarro, te deja fuera por 21 días. Si esto se confirma, Paredes se pierde el tramo final del campeonato hasta los octavos. La serie con el Vasco, aquí y allá, y llega con lo justo el Superclásico. Es la peor noticia que pueda recibir el mundo Boca en estos momentos. El lateral de Galván, Galván soltó para Sosa, Sosa mandó para Luna. Mete con todo, Braida gana. Braida soltó para quién, para el chileno. Palacio con la pelota, soltó la hora para Braida. Le mete con todo, Galván, Galván rompe. La manda fuera de la cancha y es un lateral para Boca, Dani.
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0: Ataca Boca con quién, con Blanco. Blanco se suelta por la izquierda. Mando el pase ahora para Flores. Volcado por la izquierda, Flores. Flores con la derecha. Viene Flores, le pegó el arco. Arriba el travesaño. No pasa nada. 34, te quiero escuchar, Marcelo.
2: A esto ya sé que queda chiquitito, chiquitito, pero hay que sumarle también la molestia que parece tener Ener Valencia, ¿no es cierto? Es muy difícil sostener el ritmo de competencia que viene teniendo Boca cuando se te caen soldados tan importantes todos los partidos.
0: Paso por el puesto de Claudio Tati Civielo con esta informa.
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1: Bueno, ahora los fanáticos del anual, los que cantan la tabla anual es mi obsesión, van a estar contentos, ¿no? Evidentemente. Por eso Bianchi era un monstruo, ¿no? Y guardaba cuando había que guardar todo.
2: Bueno, una infracción
3: Julio,
2: sobre Merentiel,
3: Julio,
2: de Alarcón. Sí, Gus.
3: Hace unos minutos Paredes fue al vestuario acompañado del médico.
2: Bueno, estudios rápidamente, seguramente. Habrá que chequear, habrá que mandar mensajes, Tati, cualquier información que nos puedan entregar será importante. La información hoy pasa por Paredes, repito. Un desgarro, son 21 días, se perdería hasta River o llegaría al límite con River el 1 de noviembre. Bueno, la infracción sobre Merentiel es en la puerta del área y a los 35 Boca tiene un tiro libre para ganarlo, locutor.
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2: 36 del segundo tiempo, acomoda Angelito Romero para este tiro libre. Está Flores también, puerta del área, le va a pegar finalmente Ángel Romero, se va de la jugada Flores. El Vasco Leiza Flores habilite un poquito más sobre la izquierda. Romero le va a pegar. Acomoda para pegarle a Ángel Romero para ganarlo. 36 en la barrera dentro del área. Atención con este tiro libre. Le tengo fe para ganarlo Boca. Ángel Romero con el tiro libre. Romero para pegarle. Romero para ganarlo. Tiro libre para Boca. Ángel Romero tiró. Barrera. Corner. Tiro de esquina será para Boca desde la punta izquierda.
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2: 36 se viene Boca para ganarlo, dame otro.
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2: José Luisito debe estar preocupado consultando qué le pasa a Paredes, como tantos y tantos millones de hinchas de Boca. Te cuento que Paredes está en el vestuario con el médico. Tiro de esquina será para Boca, le pega Blanco. Pelota al punto penal. Marco Córdoba. Para Instituto de Córdoba la regaló, la tomó y recuperó Braida. Braida tocó corto con el arcón, centro, Pellegrino, cabezazo, fuera. El cabezazo de Marco Pellegrino desviado, saque de arco para Ledesma.
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2: Ataca Instituto con el 10, Luna se abre por la punta derecha, Luna con la pelota gira, coloca centro, pie derecho, pelota al área para Suárez, marca para Boca Blanco. Y tira la pelota al lateral que será para Instituto. Lo hicieron rápido, la jugaron para Luna y otro nuevo centro para Córdoba. Marcamos nosotros. La sacó Lautaro, la sacó Di Lolo. En la línea central. La viene recuperando Sosa. Abre la cancha a la derecha. Parking para Luna. Luna con el envío. Marco de cabeza Lautaro Di Lolo. Despejó Di Lolo. A buscarla aparece el 55. Abre Gus, corre por esa pelota. Lateral marca el árbitro que le pertenece a Instituto. Lateral en ataque será para Instituto. 2-2 está la historia.
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2: 38 del complemento. 38 el lateral de Sosa. Soltaron para Luna. Mete con todo Braida. Rebota en Luna. La pelota muere por un costado. Lateral en el fondo para Boca. Lo tiene que tomar Braida. Braida mandó para Larcón. 2-2, 38. ¿Qué pasa en el Mario Alberto Kempe? Le pregunto a Gustavo Pereira, Gus.
3: El Vasco ya da indicaciones. Bajó la intensidad de las indicaciones. Se le nota muy preocupado por lo que acaba de pasar con Leandro Paredes.
2: ¿Qué dicen ahí entre los colegas que tenés cerca seguramente, Gus, sobre Paredes? ¿Qué vio cada uno? Se nos cortó Gustavo, hay córner que será para Instituto. ¿Quién lo presenta?
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2: Vendrá el córner para Instituto, 2-2, 39. En la noche negra donde parece que se lesionó Paredes. Pase lo que pase en esta noche de Córdoba. Noche negra por la lesión de Paredes, es que esto se confirma. Córner para Instituto, punta izquierda, 39. 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Mosevich, Alarcón y Galván están en el área. Pensá Boca, pensá. Es córner, punta izquierda, le pega Luna, primer palo. Marco Flores paradito, Marco Flores. A buscar a Flores, corre por esa Flores. Espera por adentro Palacios, también Merentiel. Si Flores tiene, se la tira, está Merentiel. Corre Flores, va por la derecha, viene Flores. Flores de 7, hasta el fondo, foul. Sobre Flores, que lo cobra en línea. La infracción sobre Flores en la puerta del área. Y es tiro libre para Boca.
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2: 39, casi 40. Y ahora va para ganarlo Boca. Y ahora lo tiene Boca, 40 minutos del segundo tiempo, Daniel.
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2: Tengo 40 del segundo tiempo. Tengo 40 del segundo tiempo, 2-2. Lo perdía Boca 1-0, lo empató 1-1 Valencia. Lo perdía Boca 2-1, lo empató Merentiel 2-2. Y ahora para ganarlo, 40-40. Tomará carrera Angelito. Romero con el envío. Desde la punta derecha, Romero. Romero con el tiro libre. Tilolo está, Pellegrino está, Palacio está. En el borde del área espera Flores, un rebote. Centro de Romero que vendrá por la derecha, 41. Centro de Ángel para Casíbar. Marcaron ellos. La junta. Flores, la perdió Flores y ahora el contragolpe con Gallardo, soltaron para Sosa, la regaló Sosa, la recuperó Braida, suelta el pase atrás para Álvaro Montero. 41, tengo 2-2. Qué final en el Mario Alberto Kempes. Boca lo quiere ganar, pero Instituto también. 2-2 está la historia. El toque por la derecha, la jugaron para Blanco, ahora por la izquierda. Blanco soltó para Palacios, mandó para Flores, costado izquierdo, callejón del 10. Flores se va centralizando, mandó para Casiva, para Flores, Flores para Palacios. En el camino Galván, el rebote lo junta Córdoba, pero va a recuperar el jugador Ascasíbar para Boca, por el cuerpo, el lateral para nosotros, lateral del Ruso, soltó para Romero manda para Ascasíbar para Romero, callejón del 8, intenta Boca, intenta 41, tengo 41-30, Romero mandó para quien para Merentiel, se apoya atrás en la pelota para el jugador Pellegrino, tocó por bajo a la izquierda, Marco Pellegrino soltó para la ubicación de quien de Blanco la manda dentro para Palacios, tengo 41 y monedita de este segundo tiempo en Córdoba en el Mario Alberto que empezó. 2-2 está la historia, tomando la pelota Lautaro, el back de Boca, la mandó vertical con quien, con Ángel Romero, se equivocó en la entrega y la ganó Luna al piso para marcar Romero, quitó limpio Romero, soltó para Palacio, mandó para Romero a la izquierda para Blanco, dale Boca, dale, viene Blanco, miró el área, espera Merentiel, centro para Merentiel, se pasó Merentiel, marcó Mosevic, rompió y la mandó a lateral que tiene que tomar para Boca Lautaro Blanco, antes el cambio en Instituto de Córdoba, a los 42 se va el 10 Luna. Ingresa el 19, Sanseviero, ¿quién presentó el cambio?
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2: Sanseviero, la cancha 2-2, 42. 42, también se va Gallardo en Instituto, ingresa Méndez.
0: El número 13.
2: Gracias Marce, el número 13 Méndez. Lateral pendiente para Boca. Lo tiene que tomar Blanco, 42 y monedas del segundo tiempo, 2-2. Lo ganará Boca en el final, como en Rosario. Lo ganará Boca en el final como en Rosario, buscando la pelota Romero. Romero la tira a dividir, pero la conquista el jugador Alarcón. Círculo central, Alarcón abre la cancha, mano derecha, pelota para Braida. Corre por esa pelota Braida que encara. Viene por la derecha, viene Braida. Ya casi como número 7 Braida. Habilitó muy bien aquí en Palacios, puerta del área. Viene el chileno, le pegó al arco, tapó Ledesma. Y en dos tiempos domina el arquero de Instituto de Córdoba.
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2: Se viene Instituto, pelota por la izquierda para Sosa tocó corto con quien, con Galván de Bolillo para Sosa mandó para Méndez, posición del 10, ataca el 13, viene Méndez con la pelota, viene Méndez con el estadio Ascasíbar, pensá, Méndez abre la cancha a la izquierda, el centro de Sosa, marcó Palacios, el rebote lo viene juntando quien, Romero mandó para el ruso Ascasíbar, mete con todo Méndez, infracción sobre Ascasíbar de Méndez, estiro libre en el fondo para Boca. Está Camilo Follini como productor nuestro en Estudios Centrales. Camilo, vio la jugada más detenidamente, la lesión de Paredes. Camilo, te escuchamos.
5: Los hinchas de Boca, la jugada es así, Braida por derecha al centro con Paredes, controla con su pierna izquierda, pase simple de empeine con la derecha y al toque el tirón en el isquiotibial y la preocupación de todo el pueblo xeneize.
2: Sintió el pinchazo,
5: pase simple y así fue.
2: 2-2, paso por el Mario Alberto Kempes. Está Gustavo Pereira. Gustavo.
3: Tiene pinta de desgarro lo de Paredes, ¿eh?
2: Qué noticia que me estás dando, qué mala noticia me estás dando, porque, repito, un desgarro. Estamos a 9 de octubre, son 21 días. Llega con lo justo, si es que llega el Superclásico. Pelota larga, ¿para quién? Para Ángel Romero. Corta de cabeza el defensor Mosevic. Viene recuperando Suárez para Instituto de Córdoba. La cancha sobre la punta izquierda para Galván. En el medio toca Independiente, en el medio la serie con el Vasco aquí y allá. Noche negra para Boca, más allá del resultado 2-2. Lo gane, pase lo que pase, noche negra en el mar de Alberto Kempes. Si es una victoria, será una victoria pírrica. Una victoria que conlleva una noticia aún peor. Perder al capitán, perder al mejor jugador, perder al líder, perder a la bandera, perder al símbolo, con todo lo que eso significa. La figura de Leandro Paredes para el vestuario y para todo el mundo Boca en esta etapa final. Perder a Paredes es perder medio equipo. El equipo se deberá poner al frente, como el Vasco bien sabe, que aquellos viejos equipos de Carlos Bianchi, su gran maestro, se ponía de pie, es cierto, con otros jugadores. Pero, por ejemplo, cuando tocó comenzar el año 2000 y aquella lesión larguísima de Martín Palermo. O aquella lesión también de Chicho Serna para arrancar el año 2000, donde Boca tuvo que imponer su equipo por sobre grandes figuras. Ya sé que aquellos no son estos. Pero perder a Palermo en ese momento era una desgracia absoluta y total. Barijo lo pudo reemplazar bien, el Negro Moreno lo pudo reemplazar bien. Yo estoy comparándolo con lo mejor de la historia de Boca, lo sé. Es que Paredes es medio equipo. Paredes no es solamente un extraordinario jugador. Es símbolo, es bandera. Es líder, es vestuario, es chapa. Sale por la derecha Braida. Braida sale por flanco derecho. 2-2, 46-30, 46-31. Braida mandó para el arcón, la dejó correr, la toma Dilolo. Dame uno, locutor.
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2: Se escapa por la izquierda el chileno. Es Palacios, Palacios por la izquierda. Tocó corto el pase para Leo. Va Flores, va el hijo de Jessica. Viene Flores, se enganchó entre dos por la izquierda. Viene Flores, la pide Merentiel. Flores con el toque corto, ¿para quién? Para Casíbal. El ruso manda por bajo la izquierda para Palacios. Palacios adentro para el arcón, tocó de primera al arcón. Atrás al arcón. Para Pellegrino, pide perdón a los jugadores, a sus compañeros, porque tiró el pase atrás. Una pelota por la derecha para el jugador Braida. Braida se escapa por la derecha, Braida con Córdoba. Foul de Córdoba. Foul de Córdoba sobre Braida y es tiro libre para Boca.
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2: 47-30 hasta los 49, Daniel Bocar.
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2: La información estará en el vestuario cuando terminemos con Gustavo Pereira. La información de lo que le ocurra a Paredes estará con Gustavo Pereira en zona de vestuario. Tengo 48. Último minuto en el Mario Alberto Kempes. Tomará carrera por la punta derecha Ángel Romero. Dilolo, Marco Pellegrino, Ascacíbar, Merentiel esperan. Ilumínate Ángel para ganarlo 2-2. 48-48. Tomará carrera Ángel Romero. Atención, ya miro el área. Ya miró el área Ángel Romero, el envío, punto penal para Dilolo. Marcaron ellos, el rebote lo viene tomando Blanco, Blanco que coloca la pelota a la puerta del área. Marco Galván, el rebote lo viene tomando el chileno. Palacios con la pelota, Palacios, suelta la pelota para Alarcón, perdió Alarcón. Meto con todo Galván, ahora recupera para Boca Braida. Yendo al piso, marca Sosa, pelota fuera de la cancha, lateral para Boca.
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2: Últimos 30 segundos de partido, 48-31, 48-32. Va Boca por esta que es la última, la viene tomando Blanco, corre por la pelota, Blanco, Blanco con la pelota, viene Blanco, Blanco ganó en velocidad. Centro, segundo palo, Ledesma. Fácil para el arquero, se va a terminar el partido, se va a terminar el partido, 2-2 va a terminar. Lo perdía siempre Boca, lo perdía 1-0, lo empató Valencia. Lo perdía 2-1, lo empató Merentiel. Mira el cronómetro, Rey Hilfer. Va a terminar en Córdoba 2-2, terminó el partido, señores. Empató Boca 2-2. Empataron Boca Instituto 2-2. Pero la noticia fea para el mundo Boca es la lesión de Paredes. La noticia que pasa a esta hora es la lesión de Paredes. ¿Y qué tiene el capitán? El campeón del mundo. El líder, el distinto, el genio, el fenómeno. ¿Qué pasa con Paredes? Si se desgarró, lo perdemos por 21 días. Es una noticia trágica. Deberá imponerse el equipo si esto se confirma. La noticia ahora pasa para saber qué tiene Leandro. Ojalá que sea algo chiquito para perderlo aunque sea en un partido y que esté en el Maracaná en la vuelta. Ojalá, quiero ser optimista. Se termina el partido en Córdoba. Boca e Instituto igualaron 2-2.
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2: 21-28 en toda la República Argentina. Quiero ir al Mario Alberto Kempes. Quiero saber si Gustavo Pereira todavía lo tengo o no, Gus.
3: Terminó el partido, el Vasco Rodríguez hizo un gesto de fastidio, se metió al banco al vestuario directamente, ya los jugadores se acercan al público de Boca a saludar y ya pronto se van a meter también en el vestuario.
2: Ahora le voy a preguntar a Gabriel Acevedo únicamente cómo queda Boca en la tabla y cómo queda el anual. Paso por el puesto de Tati Cibielo. Tati, antes de la pausa, un adelanto tuyo.
1: Bueno, a ver, mientras siguen preocupados por la tabla anual y toda la historia, Boca acaba de perder a Paredes prácticamente para toda la serie con Vasco. A veces hay que elegir, muchachos. Hay que entender las prioridades.
2: Un adelanto tuyo de tu comentario, Marcelo, antes de ir a la pausa, te escucho.
5: Lo que pasa es que lo de Paredes tapa todo. Quiero decir que el único equipo que estuvo en la cancha y quiso ganarlo de principio hasta el final, incluso con esta situación tan pero tan adversa de la lesión de su capitán, de su símbolo, fue Boca, que a pesar de todos estos problemas no se va a bajar de nada. Permítanme decir a todos los hinchas de Boca que sigan confiando.
2: Muy bien. Contame, Gabriel, sí, cómo queda Boca en la tabla y en la anual también.
6: Segundo en la tabla, Instituto 26, Boca 21. Y segundo en la anual, Independiente Rivadavia 52, Boca 51.
2: Bueno, estaremos atentos con Tati Cibielo, con Marcelo, con Gustavo Pereira, con lo que ocurre en vestuario, porque allí está la noticia para conocer en profundidad la lesión de Paredes, que cuando se fue dijo, me tiró. Evidentemente pidió el cambio porque sintió el pinchazo. La peor noticia que podía recibir el mundo Boca en esta etapa del año. Vamos a una pausa y nos ponemos al día con todo lo informativo. Pausa, ya volvemos.
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10: Muy bien, continuamos hasta las 10 de la noche en esta transmisión de Cadena Ceneice Continental. Atentos, por favor, le pido a los compañeros, por supuesto, la palabra de algunos protagonistas de Boca, sea jugadores o, por supuesto, el técnico, el Vasco Arruebarrena, que ahora pasa a tener un nivel de importancia supremo para saber si ya puede haber alguna respuesta respecto de la situación de Leandro Paredes, que, por supuesto, todo indica que la lesión es muscular y, bueno, habrá que ver el grado, si es que finalmente se confirma que sea un desgarro, el grado de cuánto tiempo le va a implicar poder volver. Hoy estamos a 9 de octubre, apenas a 3 días del primer partido de la serie semifinales de Copa Sudamericana contra Vasco da Gama. Es inovidad decir que está descartado para el partido de la Bombonera y después Dios dirá y los médicos y la posibilidad de la respuesta física del capitán para saber exactamente cuándo podrá volver. Tati, obviamente que esto tapa todo, todo, incluso el resultado y lo que fue la dinámica del partido, donde creo que Boca se lleva este empate de Córdoba, pero mereció más,
11: Es que, ¿sabés cuál es la particularidad o la paradoja del análisis? Es que Paredes no necesitó, o sea, Boca no necesitó de Paredes para llevarse un empate de Córdoba. No sé si se entiende. Y agrego una cosa más. Y todo lo que fue el partido, no creo que haya sido un partido donde Boca lo haya hecho muy mal, como para que era necesario que entre Paredes. ¿Por qué lo marco esto? Hay un momento que hay que decidirse. Porque si no, te pueden pasar estas cosas. Bianchi no es que descansaba todo el mundo en aquellas épocas de una Libertadores que se jugaba miércoles, domingo, pero no que lo hacía porque era un terco. Lo hacía porque él era un talibán del tema de los detalles. Vos, para los partidos bravos, como el que se va a venir, y para la seguidilla que se va a venir, donde va a ser Independiente y River, necesitas a los buenos de verdad en condiciones. Porque si no, da ventaja. Entonces, este era un partido, claro que lo digo ahora porque lo dije antes del partido, este era un partido para guardar de verdad, completo, a los buenos de verdad, a los que hacen la diferencia. Y el que más hace la diferencia, porque para que la gente entienda, Boca con Paredes es un equipo distinto. Boca sin Paredes es un equipo normal. ¿Sí? No voy a decir que es un equipo malo, pero es un equipo normal. Paredes te da el salto de calidad. Bueno, ahora lo vas a perder y ahora va a haber un dolor de cabeza para ver cómo enfrentás a un gran equipo como Vasco.
10: Sí, bueno, obviamente es la diferencia, es quien te marca, el que puede hacer y pensar algo distinto en el partido. Boca lo va a perder. A partir de este momento, Tati, va a haber que empezar a pensar en la estructura del equipo para el enfrentamiento del martes y en lo que viene. Obviamente Milton Delgado será, por supuesto, la presencia de Ascacíbar, que son los dos titulares que acompañan habitualmente a Leandro Paredes, y después resolver. Yo creo que hoy Alarcón no hizo un mal partido. Vi que levantó mucho el rendimiento Carlos Palacios en el segundo tiempo. Por eso, insisto con esto, a pesar de las ausencias, porque también salió con una molestia, vaya uno a saber qué lesión en particular. Ener Valencia, que había hecho un más que correcto primer tiempo y convirtió el gol del empate de Boca, Después ingresó Merentiel e inmediatamente convirtió el segundo empate de la noche para Boca. Pero bueno, no deja de ser también la posibilidad de la preocupación de una baja que se suma solamente en las últimas horas a Toto Belmonte, que era el primer reemplazo de cualquiera en la mitad de la cancha, y también Alan Velasco. Son demasiadas cosas en las que tiene que cargar a Boca. Por supuesto que también cuando uno miraba la tabla de posiciones, la conclusión era rápida. Si hoy Boca le ganaba a Instituto, quedaba puntero, con solamente 4 fechas para poder consagrarte con un título de la tabla anual que automáticamente te deposita en la Copa Libertadores antes de tener que jugarte la vida en los mano a mano de los playoffs. Para mí sigue siendo muy importante la tabla anual, pero obviamente ahora se te viene el compromiso internacional y perdiste al mejor de todos. Evidentemente salió mal, y si el Vasco Tati resolvió que Paredes hoy no tenía que empezar el partido, era porque sabía que estaba muy al límite. Ahora tal vez no pensó que fuera para tanto, tan al límite, porque si uno ve la jugada donde marca lo que puede llegar a ser un desgarro, es un pase común, corriente, simple.
11: Sí, el tema es que, a ver, pasa que obviamente con el diario del lunes todo parece más sencillo. La cancha estaba pesada.
10: Sí, mucha lluvia.
11: La cancha estaba brava. Los que saben te dicen que jugadores que siempre que están al límite o jugadores más grandes, en este tipo de escenarios le cuesta todo un poco más y corres este peligro. Yo lo que digo es, no digo haber tirado este partido, No digo haberlo tirado, pero acá era para decir, bueno, a ver, ya está, que jueguen los que tienen que jugar. Y pensamos en el Vasco. Si toca perder, bueno, se pierde el invicto, pero no estás ni afuera de la pelea por la anual, no estás ni afuera de los 8, y tenés chances de, con Talleres, reacomodar todo. Bueno, ahora perdiste mucho más de lo que ganaste.
10: Sí. Hoy Boca queda con el gusto claro de una noche de mucha pérdida. De mucha pérdida, sobre todo, por supuesto, en los lesionados. En cuanto al juego, yo quedé conforme. Son 21:40, vamos a aprovechar a hacer la última tanda en esta transmisión de Cadena Ceneice Continental. Después volvemos, esperemos que con la palabra del técnico de Boca, el Vasco Arruabarrena.
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10: Vamos a estar presentes en la conferencia de prensa del Vasco Arruabarrena, minutos finales de la transmisión de Cadena Ceneice Continental. Ya lo tengo enganchado a Gustavo Pereira, que está ahí en la zona de conferencia esperando por el técnico de Boca. Bus. Gustavo. Ah, se cayó. Bueno, sí. Perfecto. Lo recuperamos a nuestro compañero. Gran trabajo de él en Córdoba. Una noche de mucha lluvia. El día en general fue muy malo. En Córdoba respondió bien el campo de juego, pero obviamente las limitaciones por lo pesado, y si vos venís entre algodones, bueno, fue un riesgo que lamentablemente Boca decidió asumir y termina perdiendo a su jugador clave. Ahora sí lo tengo a Gustavo Pereira. Voy con vos, Gustavo, contanos el panorama ahí en la zona de conferencia de prensa esperando por el Vasco.
12: Estamos esperando al Vasco Arruabarrena. Acá los colegas coinciden que, bueno, esperemos que lo más leve sea una molestia, pero bueno, tiene pinta de desgarro. Ahí viene el Vasco.
10: A ver, bueno, vamos a estar atentos entonces para escuchar la palabra del técnico de Boca. Nuestro compañero ahí atento a una palabra importantísima en la noche. Me imagino que la primera pregunta ya tendrá que ver con lo que ha ocurrido con Leandro Paredes. ¿Me avisás, Gaby, ¿eh?
13: Sí, claro.
10: Cuando lo tengamos
13: sí,
10: al Vasco Arrabarrena, que a partir de este momento es lo más importante que queda de la noche. Qué momento, ¿eh? Qué sí. momento para Boca. El resultado, por supuesto, que Boca lo quiso ganar a todo momento, pero no se le pudo dar. Ahora, después es un empate, no es una tragedia, Boca sigue peleando ahí cabeza a cabeza por la anual, pero la baja del capitán es tan importante, nos hace quedar con un sabor realmente muy amargo en esta noche de viernes. Bueno, habrá que afrontarlo, será tarea, por supuesto, del técnico de Boca también armar el mejor equipo posible para afrontar las cosas muy importantes. Insisto, y esto es una cuestión muy personal, ni loco me bajo de nada y yo sigo confiando que a pesar de todos estos problemas, que no es uno, no es uno, no es dos, ya son un montón, son demasiadas las lesiones que está sufriendo Boca, hay que seguir confiando. ¿Por qué? Porque este equipo nos lleva a poder hacerlo. A ver si lo tenemos al Vasco, ustedes me dirán.
12: Bueno, Todavía no,
10: Marce. Ah, todavía no. Ok, todavía de acuerdo. No. Bueno, estamos atentos, esperando por el Vasco Arruabarrena. ¿Algún mensajito, Tati, que pudo llegar? ¿Alguna respuesta hasta ahora?
11: No, a ver, todavía no, pero yo ya les digo, conociendo las caras del Vasco, del Mono Marquich, conociendo los semblantes y conociendo de la cara a Leandro Paredes, solo un milagro puede permitir, lo que voy a decir, solo un milagro puede permitir que Paredes llegue a la revancha.
10: Claro, estamos hablando del día 20 de octubre, estamos nada más que a 11 días. La revancha se juega el 20 de octubre en Río de Janeiro, confirmado el Maracaná. Esto fue una noticia exclusiva de Julio Pavoni, después explotó en el resto de los medios nacionales, las dimos aquí en Cadena Ceneice Continental. El partido finalmente se va a jugar en el estadio Maracaná, la revancha contra el Vasco. Pero bueno, la preocupación es el hoy, el ahora y la lesión de Leandro, que lo deja afuera del primer partido. Ahora sí,
12: ahí viene el Vasco.
10: Viene
12: ahí, sí.
10: El Vasco Arruabarrena. A ver, hasta que lo podemos tomar, ¿les parece? Vale. Vamos con Gustavo Pereira. Lo tomamos desde ahí hasta que lo tengamos acá. ¿Les parece, Gaby?
13: Sí, señor.
10: Dale, vamos con Gustavo.
13: Ahí estamos.
14: Te quiero consultar por los 2-9, por el Valencia y por Merendiera, que nosotros vamos a competir, y aprovechar y consultar también cómo hemos salido Enes, lo veo con dolor en la zona del tobillo.
15: Por el Valencia y por Merendiera, que nosotros vamos a competir, y aprovechar y consultar también cómo salió Enes, lo veo con dolor en la zona del tobillo. Gracias.
16: No, pues los vi a los dos bien, la verdad que en cuanto a lo físico y a los movimientos, ambos entraron y cumplieron lo que tenían que hacer. Obviamente que es más difícil entrar en un partido como le tocó a Migue, pero muy conforme. Y después nada complicado, está bien. Lamentablemente, como vieron, sí que el día se lesionó y hemos, creo que, hecho un partido serio, entretenido. La gente que vino ha disfrutado de un buen partido. Hubo momentos para ellos y momentos para nosotros. Ellos nos complicaron en pelota parada. No he visto bien el primer gol, pero bueno, por lo que me comentan, hay una acción clara. Pero bueno, esto se pueden equivocar y la verdad que todos nos equivocamos, así que no hay problema. Pero creo que la gente que vino, tanto de un lado como del otro, han visto un buen partido de fútbol, entretenido, con errores de un lado del otro, con aciertos. Y bueno, una cancha, la verdad, que estaba bien, estaba rápida. Y lo único que lamentamos nosotros es la lesión de Lea. Ahora llegaremos al hotel a descansar en Buenos Aires y ya pensar en el famoso martes.
17: Vasco, aquí, buenas noches. ¿Cómo estás? Marcelo Valeras para Boca Late, estamos en vivo. Vasco, ¿cómo viste el equipo con tantos cambios? Se metieron muchos cambios, ¿cómo lo has visto el equipo? Y si sabés qué es lo que tiene Paredes, que es gran preocupación de la noche. Gracias.
16: Bueno, Lea se tendrá que hacer los estudios, pero ya creo que al salir y por las caras, no he estado con él, supongo que para el martes está descartado. Después he visto a los chicos bien, bien físicamente, bien con la pelota, Alarcón, Palacios, bueno, Caco Braga que hacía mucho tiempo que no jugaba, al ritmo de partido ha tenido un buen rendimiento. La verdad que estoy conforme en líneas generales. Siempre lo he dicho, que quería de un grupo, que quería de que todos tengan, si me demostraron la oportunidad, y cuando aparece la oportunidad, yo no voy a mentir, y ellos lo han aprovechado. Ahora hay que seguir, es un mes cargado de partidos, y el día martes tenemos los primeros 90 minutos de un buen partido, de una final, y esperemos en nuestra cancha hacer unos buenos 90 minutos.
13: Bajo, ¿qué tal? Estamos en vivo para Tays Sports. Bueno, recién decías que Paredes está descartado para el próximo martes.
16: Es lo que pienso, no sé.
13: Entiendo que va a tener que hacerse estudios. ¿Apuntás a que pueda llegar a la vuelta la idea?
16: No sé lo que tiene. Sería inapropiado, sí, sacar una conclusión o dar una opinión. A mí lo que me interesa ahora es el descanso, llegar a Buenos Aires, descansar bien, alimentarse bien. Mañana entrenaremos a la mañana y ya prepararemos el partido del día martes.
13: Te pregunto si vos sentís que tenés un reemplazante para él, natural, en el plantel.
16: Sí. A ver, con diferentes características. Obviamente, Leandro es nuestro capitán. Saben todo lo que genera, tanto fuera como dentro del grupo. Pero bueno, hoy ha jugado Alarcón, el Chelo ha terminado bien, tuvo algunos minutos el Ruso, ahí en el medio podemos armar un buen medio. Lo que pasa es que una cosa es hablarlo, otra cosa es el martes poder demostrarlo, y estoy seguro que ganas y hambre tienen, así que esperemos ser un buen partido.
13: Vasco, acá David Ganga para Todo Boca. Después de un partido intenso como el de hoy, con un campo de juego bastante mojado, con lo que pasó con Leandro, ¿en qué momento del semestre lo agarra al plantel? Más que nada desde lo físico, porque es algo que se viene hablando ya hace bastante, de tantos partidos seguidos. ¿Cómo crees que lo agarra?
16: Hemos hecho una buena pretemporada y creo que ya lo hemos demostrado hace 2 o 3 meses que venimos jugando cada 3 o 4 días. Obviamente que son bajas importantes, que son bajas que uno no quisiera tener, pero bueno, esto es fútbol y sabíamos, ya lo he dicho varias veces, que sabíamos que si hacíamos las cosas bien íbamos a tener muchos partidos y obviamente que los soldados se van cayendo. Lo importante es tratar de recuperarlo y los que le tocan tener esa oportunidad, aprovecharlo. Y creo que por ahora venimos haciendo eso. Tenemos que descansar bien y no tengo duda que el martes trataremos de hacer 90 minutos buenos ante un rival muy bueno y nada, no mucho más. Hay que estar tranquilo, ahora hay que pensar en eso. Primero descansar, viajar, dormir, bajar un poco las pulsaciones y ya a partir de mañana encargarnos en enfocarnos en el partido.
18: Bajo acá, Javier Simone para Somos Boca. Desde los argumentos futbolísticos, ¿quedaste contento, tranquilo? ¿Te dejan bien pensando en futuro?
16: Sí, a ver, hemos tenido momentos buenos, momentos no tan buenos, pero como dijo siempre, vamos al frente. Podemos tener errores, no han convertido de pelota parada, creo que el primero es FAU. Pero bueno, nosotros vamos, estuvimos 2 veces abajo del marcador y fuimos a buscarlo y la verdad que sentía que lo podíamos ganar. Ellos nos podían complicar en una contra, pero la tenencia de pelota, la paciencia, por momentos lo hicimos, por otros momentos nos apuramos a llegar en banda y ellos tratan de, en cuanto a los movimientos, cuando va a banda, presionar. Por eso generábamos con la entrada en el segundo tiempo de Flores cerrando, con Palacio, buscar entre líneas buscar esos pases filtrados. En algunos momentos lo hemos hecho. La verdad es que conforme con el grupo, estoy orgulloso de tener el grupo que tengo. Y ahora hay que seguir. Quedan no sé cuántos partidos, pero lo más importante es lo próximo, y lo próximo es el martes. Y ahí es donde tenemos que decir presente.
18: Vasco, buenas noches. Estamos en vivo por Río Grande. Hoy se confirmó que van a jugar contra Vasco en el Maracaná. ¿Cambia algo saber que no juegan en el sintético y que van a jugar en césped natural, o la planificación es lo mismo?
16: No, obviamente si jugábamos en sintético, 3-4 días antes había que trabajar en el predio, en la parte sintética, pero ahora nada. Está, bueno, por suerte ya sabemos el lugar, y cuando llegue el momento nos vamos a enfocar en eso. Mientras tanto, ahora es en casa los 90 minutos, como ya he dicho, en tratar de hacer un buen partido con nuestra gente. Sabemos que el hincha está lesionado, que se identifica con este grupo. Esperemos en la cancha poder decir presente y hacer 90 minutos buenos.
10: Bueno, hasta ahí la palabra de el Vasco Arruebarrena, con un mensaje muy claro de respaldo para el plantel. Dijo una frase aquí sobre el final: estoy orgulloso de los jugadores que tengo. Bueno, desde esa palabra y de la convicción plena permanente de este equipo de ir para el frente, otro de los textuales del Vasco Arruebarrena: Boca va a ir a pelear con las armas que le quedan, que no son pocas tampoco. Esta serie contra el Vasco da Gama, que empieza este próximo martes en la Bombonera, por supuesto, ahí estará la transmisión de Cadena Ceneice Continental para bancar a este Boca, que sigue peleando por todo, a pesar de muchísimas ausencias. Muy importante todas ellas, ninguna tan trascendente como la que acaba de sufrir, que es con seguridad la baja de Leandro Paredes, de mínimo, para el partido del martes, y muy probablemente también perdiéndose la serie completa frente al equipo brasileño. Ahora habrá que empezar a hacer las cuentas, a ver si puede llegar en condiciones para este partido que se juega, paradójicamente, exactamente dentro de 21 días. El tiempo límite de recuperación de un desgarro que es ni más ni menos que el superclásico del fútbol argentino, Boca-River en la Bombonera. Pero en el medio hay muchísimas cosas importantes en las que Boca tiene que centrar la fuerza, lo que quede, y por supuesto esperar que se recuperen lo antes posible los soldados que hoy están lesionados. Cerramos la transmisión, el trabajo aquí en Radio Continental de Mariano Azimut, Santi Lasalle en la operación, Gaby Acevedo. Abrazo grande, Gaby.
19: Abrazo, Marce, un saludo para todos.
10: Ahora va a cerrar Dani Bocar la transmisión comercial. En la operación técnica general de Cadena Ceneice está Ciro González. Laboramos con Julio Pavoni, Tati Civielo, y quien les habla, Marcelo González. Nos reencontramos en la próxima. El mensaje para los hinchas de Boca es el de Vasco Arruebarrena, ¿eh? A confiar, hay que seguir para adelante y a dar pelea hasta el final. Un abrazo grande para todos. En Cadena Ceneice, la continuidad en nuestro canal. Quédense con nosotros. Abrazo grande.
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1: 10 de la noche, temperatura 12 grados 8, cielo nublado con lluvia débil. Sigue la polémica por el informe de la Auditoría General de la Nación sobre el Banco Central. La AGENI asegura que el banco perdió más de 1.000 millones de dólares por especular con el oro, pero la entidad lo niega. Según la AGENI, tuvo un error de cálculo, pero el banco dice que ganó 2.500 millones y acusa a la auditoría de tener fines políticos. El presidente del organismo de control, Juan Manuel Olmos, dijo que el informe no es político, sino técnico.
2: Lo que tiene que contestar es técnicamente, hacer una opinión en cuanto a si fue pertinente o no fue pertinente. Tampoco estoy diciendo que esto amerite una denuncia ni nada por el estilo. No pueden decir que es una operación política. Es una descripción técnica de lo que hizo el banco. Perdió porque pagó físico. Cuando dicen ganamos, en realidad se revalorizaron los activos que tienen oro. Bueno, eso no es una acción del banco, porque si en esta gestión hubiesen comprado oro, porque hacen una evaluación de que va a subir el oro, compran el oro, se revaloriza, hasta pueden decir hemos ganado, hemos comprado oro, por una decisión activa. No. El oro se compró en la gestión de Perdray, en la gestión de Redrado y en la gestión de Marco del Pont. Nunca, a partir de ahí no se compró más reservas de oro.
1: La industria textil vive la peor crisis en más de 40 años. Es el crudo diagnóstico del dueño de dos marcas históricas del sector. Ricardo Cuchiquián aseguró que la caída del consumo llevó a la actividad a su escenario más crítico desde 1982, en un contexto de baja de la producción, pérdidas de empleos y cierres de establecimientos.
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1: Instituto y Boca empataron 2-2 en el Kempes. Alarcón y Galván dos veces adelantaron al local, pero Valencia y Merentiel igualaron para la visita. Paredes salió lesionado. El equipo del Vasco Arruabarrena acumula 17 partidos sin perder.
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1: Para mañana lluvias, mejorando por la noche, mínima 12, máxima 17. Temperatura 12 grados 8, cielo nublado con lluvia débil.
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1: Hola, hola, Santas Brujas, pero ¿cómo les va a todos en Radio Continental? Acá estamos nuevamente para acompañarlos y hoy en un programa muy especial, porque estamos celebrando los 150 programas. Arrancamos un 5 de enero con un miedo, con el señor Pablo Di Fonti sentado del otro lado mirándome, diciéndome, a ver, ¿cómo lo vas a hacer? Y bueno, llevamos a los 150, porque bueno, algunos programas no hemos tenido porque hubo fútbol. Recuerden que siempre yo digo, Jimena Latorre, Santas Brujas cuando no hay fútbol. Dije, tanto digo no hay fútbol, vamos a perder el Mundial. Y sucedió, chicos, ¿qué vamos a hacer? Pero hoy estamos acá en vivo y vamos a recibir mensajes, porque todos ustedes nos tienen que dejar mensajes por los 150 programas. Estamos muy contentos de hacerlo. Y hoy tengo un invitado muy especial. Él es de Escorpio, se está acercando la temporada de Escorpio, pero tiene su luna en Libra. Y es un amigo muy querido con el cual yo me animé en un momento a hacer teatro y nos quedó esa amistad de hace mucho tiempo. El señor Joel Ledesma.
2: Hola, buenos días a todos. Hola, Jime, ¿cómo va?
1: La gente lo ubica perfecto, el bailarín, el divino, esa cara hermosa, ese cuerpo divino.
2: Sí,
1: bueno. Del bailando siempre, de tantos lugares.
2: Sí, un montón. Bueno, y siempre trabajando lo que es salud, siempre estando en buen estado.
1: Y ahora que te gusta la astrología, ¿estudiaste astrología?
2: Ah, sí, ya he recibido. Así que somos colegas.
1: Me encanta.
2: Claro, siempre me interesó, me curioseó. Bueno, mi carta natal también lo habla, que tengo muchos.
1: Claro, por Acuario, que tenés Acuario ahí en el ascendente.
2: Tengo un estelium en Escorpio.
1: Ay, ¿qué tenés en Escorpio? Venus,
2: Mercurio,
1: el Sol.
2: Y el Sol. Claro. En casa uno.
1: Claro.
2: No me mire, no me toque.
1: Ah, pero vos tenés ascendente en Libra entonces.
2: Tengo ascendente.
1: Y luna en Acuario. Ah, ascendente en Libra. Ah, claro, estamos bien. Entonces estás transitando como un muy buen momento. O sea, vos sos de las pocas personas que antes de su cumple la pueden pasar bien. Porque viste que la gente antes de su cumple la pasa medio baja.
2: Ah.
1: Pero vos, como ya el sol te pasa por el ascendente, es como un renacimiento.
2: Tal cual.
1: Y después te viene todo ese estelio.
2: La verdad que es un beneficio tenerlo al ascendente ahí, Libra, porque como que es el signo anterior.
1: Claro.
2: Entonces como que, bueno.
1: No, y aparte casa uno, está buenísimo. Sí. Y ahora que se viene el Venus Star Point, que va a estar en conjunción en 0 grados, vos justo cumplís ahí.
2: Sí.
1: Porque vos cumplís el 27. Y el Star Point va a estar el 23 y el 24. O sea que ahí, y después, y lo recibís, porque después va a retroceder, va a volver para el lado de tu ascendente, se va a mover, todo Escorpio.
2: Sí, está tocando todo.
1: Todo. Todo. Y estás muy bien, estás en un muy buen momento.
2: Sí, la verdad que sí, ayer estaba charlando con otra astróloga y sí, como que siento conocido todas estas sensaciones, estas internas, ¿no? Que uno piensa adentro, porque es todo un movimiento, ¿no? Interno. Escorpio es eso, ¿no? Y la verdad que estoy cómodo. Pasan cosas porque Mercurio está retrógrado.
1: Claro, bueno. Pero, ¿viste que Escorpio siempre la gente lo vincula con el sexo? Y yo lo vinculo con la vida. Porque para mí Escorpio, a ver, el sexo es la vida. De ahí se arma la vida. Y de hecho, para este horóscopo 2026, yo le di la carta La Soberana, o lo que sería la fertilidad de Escorpio, con ese escudo, con el corazón de la vida, que acá está. Y tiene que ver con eso, ¿no? Porque Escorpio hace fértil cualquier cosa. Vos me estabas contando la otra vez que nos encontramos en el casamiento de Fabita Araujo, que te cuento que todas hacían los pasos de Joel Ledesma.
2: Ah, sí.
1: Joel se ponía a bailar y todas para allá, todas para acá. Fue maravilloso.
2: La animación ahí.
1: Y ahí estábamos hablando de que vos de repente tenés tus alumnas y todo de baile, pero de repente las juntás y le decís, chicas, vamos a hablar de comida, vamos a hablar de los signos.

0: clases de baile, yo les digo siempre, es tan completo, la gente debería bailar desde chiquito.
1: Exacto.
0: Y tener como ese hábito.
1: Habría que tener educación física y baile.
0: Y baile, sí.
1: Baile, canto, educación física,
0: tal cual,
1: ¿no?
0: Porque el baile hace, bueno, con lo que hace el cuerpo. Trabaja el cuerpo, trabaja la mente, porque hay una matemática, hay que seguir los pasos, 1, 2, 3, 4, 5, 6, 7, 8, y el movimiento que se provoca, porque pensamos cuál movimiento viene, y la música que nos transmite, nos transmuta a un lugar sensorial.
1: Y aparte el espejo también, entender... El otro lado, verse, medio como verse...
0: El movimiento, comparándose,
1: claro.
0: Es muy completo. La verdad que el baile, o sea, uno lo hace... Yo empecé a hacerlo porque me gusta, pero...
1: ¿Desde qué edad empezaste a bailar?
0: Yo empecé de un poquito grande, a los 18, después del colegio. Y porque mamá y papá querían que estudie medicina,
1: claro,
0: abogacía, algo que sea potente, ¿no? Pero bueno, dije, iba a hacer licenciatura en química. Y dije,
1: también
0: un día
1: antes, muy de Escorpio.
0: Sí, bueno, yo soy técnico químico, elegí la química, me gustaba. Antes de cursar al otro, el día anterior, dije, esto no lo voy a terminar. Y no fui. Y me volqué toda lo que es baile, canto, expresión, y bueno, acá estoy. Me llamaron de Showmatch, crecí un poco más, porque eso te levanta. Y bueno, la energía de uno también, ¿no? Porque hay chicos que están desaparecidos, tuvieron
1: sí,
0: showmatch.
1: Obvio.
0: Y yo siempre me estoy ayornando. Bueno,
1: totalmente.
0: Sigo estudiando, tengo el programa, ahora voy a hacer teatro.
1: Contame del teatro. Bueno, ahora en un ratito me vas a contar bien del teatro.
0: Sí.
1: Porque, bueno, quiero que me cuentes bien todo. Pero quiero saber si tenemos algún audio que hayan mandado referido a que está Joel acá. A ver...
2: Buenas noches, santas brujas, felices 150 programas. Soy Macarena Monteverde, les mando un beso gigante a Jime.
1: Maca, fue a tu programa.
2: El programa está súper lindo, gracias por invitarme. Este audio es para todas las chicas del equipo, para Jime, sé que está Joel de invitado, es escorpiano divino, le mando un beso enorme. Y en el cielo... Está Venus y Mercurio en Escorpio. Venus está retrogradando, así que hay que revisar un poco ahí en temas del amor y del valor personal, qué es lo que queremos, qué es lo que nos hace bien, qué es lo que nos gusta, cuáles son esas intensidades que, epa, hay que mirar un poquito. Bueno, en realidad es un cumple de la radio de Santas Brujas retro, podríamos decir, porque la verdad es que están todos los planetas retrógrados. Menos Marte y Júpiter, que están ahí en Leo dando power, y Mercurio,
1: claro,
2: que siempre
1: para bailar.
2: Mercurio es el Mercurio retro, en este caso está directo, pero después están todos retro, así que es momento de revisar absolutamente todo.
1: Mira,
2: en cuanto a lo alimentario, les diría que, como le dije antes a Joel, el tema de Venus es para revisar un poco el tema en Escorpio, ¿no? El tema de las relaciones, de los vínculos.
1: Ajá.
2: Y también el vínculo, por supuesto, con uno mismo y el amor propio, a ver qué es lo que estoy haciendo intensamente que por ahí no me está haciendo del todo bien, ¿sí? Está pegado a Mercurio, o sea que la cabeza nos va a ayudar, y como Mercurio está directo, a que, bueno, esa revisión sea un poco más clara, ¿sí? Por suerte, una vez que Mercurio está directo. Pero bueno, el Sol en Libra también nos ayuda, ¿no? En cuanto a la estética, a la alimentación, a vernos lindos. Estamos en tiempos de primavera, así que bueno, se me hizo re largo el audio, pero es momento de aprovechando, ¿no? Que está Marte y Júpiter, que están directos, a hacer deporte, como les digo,
1: claro,
2: siempre, como llevar esa acción como a eso, ¿no? A la, justamente. Bueno, él baila, así que ¿por qué no con el baile y la música, que siempre sacan como lo mejor de uno y elevan un montón la frecuencia? Después los otros retros, bueno, ya iremos revisando, pero básicamente enfocarse en la porción justa, en el equilibrio, que todavía estamos en tiempo de Libra, en la belleza, en revisar eso que intensamente por ahí nos hace un poco mal, y en nuestro amor propio pensar, porque Venus está ahí retro, pero Mercurio está directo, bueno, qué es lo que nos hace bien y que ya no tanto y deberíamos dejar atrás, ¿sí? Así que bueno, eso está bueno. Y
1: bien.
2: Un beso gigante, que tengan un súper, súper feliz cumple 150. Saludos para todos y los quiero mucho.
1: Muy bien, pero Macarena se explayó.
0: Mucho, gracias, Maca, lindo, lindo.
1: Iba mucho a tu programa.
0: Ay, sí, vos también.
1: Sí, obviamente.

0: Y hablando, viste, cuando dijo, y está Júpiter y Marte, Leo, y entró ella, es de Leo, Adriana Zárate.
1: ¿Cómo les va? Buenas noches a todos.
0: Y tiene luna en Escorpio, Adriana.
1: Ay, bueno. Ascendente.
0: Ascendente en Escorpio.
1: Luna
0: tiene.
1: En Cáncer.
0: Luna en Cáncer, ascendente en Escorpio.
2: Sí. Ya lo sabemos. No, puso una cara, digamos a la gente que claro. Puso una cara.
1: Pero soy de Leo, así que...
0: Es de Leo, claro, bueno. Se la banca.
1: Eso para mí está bueno.
0: Se la banca, pero bueno, la luna en Cáncer, viste, que es... Y nosotras somos al revés, porque yo soy Cáncer con luna en Leo y ella es Leo. Con luna en Cáncer nos llevamos 20 días, 20, sí. 30 días y somos del mismo año. Así que somos como la contracara,
2: la
0: ¿viste?
2: Contracara.
0: Así que, bueno, y ella es directora de las escuelas de Lanús y también es profesora de baile. Ajá. Así que está fascinada de que estás acá.
1: Claro, aparte,
0: no iba a venir, pero cuando le dije, viene Joel.
2: Bueno, esa luna te da mucha sensorialidad con la música, ¿no?
1: Encanta,
2: y facilidad con
1: bailo,
2: el cuerpo.
1: Hago teatro.
2: Claro.
1: Pero estaba fascinada con tus videos de las clases para la gente de mi edad, la gente mayor.
0: Pero tenés que ir.
1: Claro, pero bueno, yo estoy en el sur. Pero habíamos hablado con una amiga que también baila, Patri, le mando un saludo que siempre escucha el programa. Vamos a las clases, yo le digo, bueno, tenemos que organizarnos para ir juntas.
2: Dale, vénganse un día.
1: Sí, me encanta.
2: Algún seminario.
0: Porque es no es tampoco tan... es en el centro. Mirá
2: que voy a ir para...
0: De Avellaneda llegás cerca.
2: Para Bernal. En noviembre.
1: Ahí. Ah, mira.
2: Fíjate mis redes después ahí.
0: Contad, ¿cuándo vas a Bernal? ¿Ya sabes?
2: El noviembre, el 7.
0: El 7 de noviembre,
2: bueno.
0: Sábado.
2: Es un sábado.
1: Ahí estaría.
0: Ahí está bueno.
2: Los que necesiten saber, yo el Ledesma, ok, ahí están todos mis informes para cualquier clase que se aproxime para donde están viviendo, ajá, que siempre me preguntan.
1: Sí, sí.
2: Bienvenido seas.
1: No, porque, ¿sabes lo que me gusta? Por lo que veo en los videos, ¿no? Que hay gente grande bailando, pero que las cores, o sea, están muy buenas. No es como, bueno, son grandes y hagamos cualquiera porque total venís a divertirte. No, o sea, uno se va a divertir igual.
2: Sí.
1: Pero bueno, como mucha técnica.
2: Ay,
1: mucha,
2: ay,
1: o sea,
2: sí, yo no soy, no es cualquier cosa.
1: No sos blandito.
2: No,
1: o sea, vamos.
2: No, ya te van a decir mis alumnas. Pero, claro. pero así salen las cosas,
1: claro,
2: también, ¿no? Porque hay que tener un liderazgo en cuanto para el crecimiento del otro y que aprenda y que pueda bailar y que se sienta bien y que esté cómoda y que trate de venir, que tenga disciplina. Es todo un trabajo mental que también les hago, pero para el bien de todos, porque a mí me hace bien que vengan y verlas felices, porque es una... es devolutivo.
0: Claro. Está buenísimo, está buenísimo. Y ahora se va a presentar también el 16.
2: El 16 de octubre, ahí en el Teatro Santa María, es Montevideo 842.
0: Ajá.
2: Montevideo.
0: ¿A qué hora es?
2: Y Avenida Córdoba, las 20:30.
0: Bueno, capaz antes del programa podemos ir.
2: Sí.
0: Porque nosotros arrancamos 22, de última que pongan música.
1: Claro.
2: No, y es una hora.
0: Ah, es una hora. Vamos a ir, entonces listo. 16 de octubre vamos a ir.
1: Ahí estaremos.
0: Es viernes 16 de octubre.
2: Siete parejas de ballroom.
0: Ay, amamos.
2: Sí, donde se
0: vamos a ir.
2: Sí, donde todas las disciplinas, todas las danzas que se usan en ballroom, o sea, jive, cha-cha-cha, paso doble, se ve también vals, se ve tango, se ve rumba, se ven todas los ritmos. Eso, va a haber una cantante también para poder cambiarnos de la ropa.
1: Claro, sí, sí.
2: Pero está muy bien, la cantante es lírica también. Y
0: ¡ay, qué lindo!
2: Y yo canto con ella en una canción.
0: No. ¡Ay, me encanta!
1: Qué bueno.
2: Bailo con todas las chicas en un momento.
1: Eso está muy bueno,
2: sí.
1: Me encantan los profes bailando con los alumnos.
2: Y después... salimos todos los varones a hacer un paso doble muy enérgico.
0: Pero qué maravilla.
2: Y después salimos todos a bailar, no todos la gente, sino todos, el elenco, y hacemos un final hermoso, hermoso, hermoso de tres ritmos.
0: Qué vamos lindo. A ir el 16, mira, nos vamos a ir a una pausa y ahora cuando volvemos nos cuenta más de todo esto y ya te agendas el 16 de octubre.
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5: Acá en Santas Brujas y ahora está la señora Adriana Zárate, el señor Joel Ledesma. Estamos a full, tenemos a Júpiter y a Marte, el Leo bien arriba, así que gente, a bailar. Nosotros vamos a ir a ver a Joel el día 16 de octubre al teatro.
6: Al Teatro Santa María, Montevideo y Córdoba.
5: Montevideo y Córdoba, me gusta porque no es el lío de la calle Corrientes, no, que está buenísimo. Pero bueno,
6: ahí... pero no saben lo que es el teatro. Claro, está súper reciclado.
5: Claro, ese
6: luces,
5: Barrio Norte, me encanta.
6: Humo, seguidor, bueno. Música bien potente.
7: Imperdible.
6: Lindas las butacas, cómodo. Hay 300 butacas, así que espero que haya 300 personas.
5: Me encanta. La gente ya va a comprar la entrada. ¿Dónde compra la entrada?
6: Por Ticketek.
5: Por Ticketek.
6: En Ticketek, así que no necesita, entra
5: Joel
6: por la página,
5: Ledesma,
6: se busca,
5: busca
6: su asiento, y las entradas, digo el precio.
5: Decilas.
6: Bueno, sale la más carita, sí. 46 mil pesos.
5: Nada.
6: Nada.
5: Vamos
6: nada.
5: A ir.
6: Pero yo dije, quiero que vengan, claro. Quiero que vengan, que vean lo que es el ballroom, que se puede hacer, los trajes, las dinámicas, los peinados. Es maravilloso.
5: Sí, sí. Me encanta.
6: Y después sigue, sí, hay de entradas de 35 mil pesos y de 30 también.
5: Me encanta, vamos a ir.
7: Y seguramente se ve bien de todos lados.
6: Sí, porque está,
7: el, a los 46.
6: Está bien arriba el escenario, claro. Se ve muy bien.
5: Vamos a comprarlas ahora mismo, vamos ya bailando. Vamos todas las del equipo. Avísenme quiénes quieren venir, ¿eh?
6: Ay,
5: por
6: sí,
5: favor.
6: Sí, avísenme.
5: ¿Tenemos audios? A ver, no escucho.
7: A ver.
8: Hola, chicas, ¿cómo están?
5: Bien.
8: Bueno, mi nombre es Graciela, soy de Recoleta.
5: Graciela.
8: Del 10 del 2 del 59, me gustaría saber cómo está la relación con mi pareja, Alberto.
5: Me gracias. Encanta. Ni nos saludó, ni felices.
6: Hola,
5: 150.
6: Pero
7: está preocupada por la relación.
5: Está preocupada por la relación. Acuariana. ¿Vos trajiste cartas?
7: Yo traje cartas.
5: Bueno, dale, a ver, sacale, a ver, a Graciela.
7: A ver, Graciela.
5: Graciela de Recoleta.
7: Graciela de Recoleta.
5: Porque viste que la gente de Recoleta dice, soy de Recoleta.
7: Claro. Sí. Yo soy de Lanús y digo, soy de Lanús.
5: Vos también sos de Recoleta.
6: Sí.
5: Bien.
6: Sí,
7: pero bueno, tiene como más.
5: Sí, tiene como más onda decir, soy de Recoleta, bueno. Claro, yo soy de Núñez.
7: Yo soy de Lanús, pero soy Adriana de Núñez.
6: Vos sos Núñez también.
5: Sí.
7: Una carta. Que le sacamos, no dijo ni qué día nació ni nada.
5: Sí. Es de Acuario, ella dijo del 10 del 1.
6: Del
5: ella.
6: 2.
5: Del 10 del 2,
7: del
5: perdón.
7: 10, ¿le sacó la carta 10? A ver.
6: Del 59, me acordé.
7: Ajá, a ver, ¿qué pasa con su relación? 3, 4, 5, 6, 7, 8, 9.
5: Ay, nena, por Dios.
7: Bueno.
5: ¿Cuánto problema que
7: sí,
5: te haces?
7: A lo mejor te haces más problema del que en realidad, de lo que merita por ahí la situación. Pero bueno, siempre no pasarla bien en una relación de pareja es algo que nos preocupa. Se te ve a vos como demasiado. Yo te diría que pienses bien, que analices. Si realmente te da tanto dolor de cabeza, tal vez haya que...
5: Claro, se ve que es un señor complicado.
7: Sí.
5: Que
7: no
5: es un señor complicado.
7: El señor pareciera como alguien joven cuando... ¿Viste cuando sos joven y no sabes para qué lado ir? Y estás como, ¿qué hago? ¿Para dónde voy? ¿Qué estudio? ¿Qué? Bueno,
5: pero
7: así lo veo.
5: Pero es un señor grande.
7: Claro.
6: Perdón, que me meta, ¿no? Pero esa pregunta es muy del Venus retro, ¿no?
5: Sí, muy del Venus mal aspectado con su sol en Acuario, pobre, que le está pegando mal. Ah, está pegando mal, pobre.
6: Hay que ver las cosas internas ahí.
7: Claro.
5: Claro.
7: Estaría bueno que tome consulta.
5: Sí, que tome consulta y también que haga un poco de terapia con respecto a ese tema, ¿no? Porque si ella de repente quiere estar enamorada de una persona así, claro. A ver, yo estoy enamorada de una persona con un trastorno, pero bueno, estoy enamorada, sostengo el trastorno, pero bueno, hay gente que pretende que el otro cambie y el otro tiene un trastorno.
6: Pero ni estando sano,
7: no cambiar.
6: ni estando sano, pretendemos cambiar al otro.
7: Totalmente. No, pero a veces cuando uno está enamorado o cree estar enamorado, porque en realidad, ¿qué es estar enamorado, no? Es semántica, o sea, cada uno tiene una idea de lo que es el amor.
6: Sí.
7: Pero bueno, cuando uno está enamorado, a veces cree que, bueno, que con ese amor es suficiente, o que se va a bancar cosas que después no se las banca. Mm-hmm. Esto es un temita.
6: La convivencia.
7: Sí.
6: Pero también esas cosas que no se bancan, también hay que aguantar, porque
7: claro,
6: nosotros también tenemos cosas
7: por
6: que no
7: supuesto
6: nos bancan.
5: Claro.
7: Es que hay que negociar.
6: Hay negociar, claro.
7: Pero como nunca, en todas las relaciones,
6: yo creo,
7: ¿no?,
6: que nunca es perfecto.
7: Totalmente.
6: Pero sí, el diálogo soluciona un montón de cosas.
5: El diálogo es maravilloso. Yo siempre le digo a mi marido, como nosotros tenemos muy poco diálogo, le digo, ahora empezó terapia por suerte, ¿viste? Entonces
6: bueno,
5: un poco habla. Digo, pero el problema es cuando sos grande, porque cuando sos grande, ¿qué vamos a hacer? ¿Nos vamos a mirar a la cara?
6: Sí.
5: O sea, claro, el diálogo es lo que más une cuando uno ya es más grande.
7: Totalmente.
5: Hablás de algo, de que viste
6: subsiste
5: esta película,
7: el
5: de los chicos,
7: humor,
5: de que pasó tal cosa. Bueno, yo por suerte con él me divierto mucho. Pero el diálogo, ¿viste? Decir, hablemos de algo, contame,
7: claro,
5: decime, si yo opino esto, vos opinás lo otro. Dale, ¿viste? Sigamos el diálogo.
6: Sí,
5: no, él no, es lo que yo opino, listo.
7: Él es Aries.
6: Claro, ya lo sé.
5: el de él también es Aries, Aries Leo,
6: sí,
5: igual que el mío.
6: Sí.
5: Tremendo, tremendo.
6: Sí, nos buscamos lo...
5: Bueno, te está funcionando.
7: Está muy solicitado, sí, está bien.
5: Bueno,
7: tal
5: me
7: vez
5: gusta.
7: Hay gente que quiere ir a ver el show.
5: El show, me encanta. Bueno, tengan en cuenta, estamos celebrando los 150 programas, que me gusta, es el 15, que estamos en la época de Libra Escorpio, es medio el diablo, es como jugársela. Después de los 150 programas hay que darlo todo, porque es como pasar la línea de en el tarot, la línea del diablo, ¿viste? Después te viene el 16, el 17, hasta lleguemos a los 200... Hay que remar.
6: ¿Ustedes creen, hablando de siguiendo con la pareja, ¿no?, que nos debe estar escuchando la acuariana, que a los 4 años, a los 7, hay crisis?
5: Sí, obvio.
7: Siempre.
5: Obvio, hay crisis, sí, hay crisis. Porque en realidad, o sea, ponele a las... Vos arrancás una historia y capaz que arrancaste con un buen Venus, con un buen Júpiter, con seguramente con un Júpiter bien aspectado. A los 4 años te hace un aspecto a un signo que es del mismo elemento. Entonces ahí levanta. Pero suponete que justo vos tenés en ese lugar algo complejo. Y te puede ahí hacer una complejidad. Pero con Urano, que es cada 7 años, ahí sí tenés el famoso cambio, porque
6: cambio
5: con Urano sí o sí te hace el cambio. Entonces tenés que hacer un movimiento.
6: Todo el tiempo estamos cambiando y hasta a veces de manera de pensar.
5: Y es difícil.
7: Eso es crecer también.
6: Eso es crecer, claro. Ayer me preguntaban, ¿tener fallas es crecimiento o es o hay que dejar de hacer lo que estamos fallando? Y
7: depende,
6: es un tema, claro. Depende de lo que se hable, ¿no?
7: Claro, porque ¿qué está fallando?
6: Si uno encuentra siempre la misma persona que nos hace daño, siempre me tocó un alcohólico.
7: Bueno, ahí tenés que pensar qué pasa.
6: Claro,
7: que vos,
6: pero hay gente que es muy orgullosa y narcisista que no permite que sea el error.
5: Claro, es la culpa del otro que apareció, ¿no?
6: Claro.
5: Sos vos que lo atraes por algún motivo.
7: Claro.
5: Hay que ver, ¿viste? ¿Por qué lo atraes?
6: Es difícil comprender eso.
7: Te metes, no sé si está buena la palabra, en una relación así. Porque uno ya sabe. O sea, suponte que al principio no, pero después, en caso de alcoholismo,
6: pero
7: por ejemplo,
6: todo tiene
7: no
6: su comprensión también. O sea, hace falta comprender algo. Esa es la falla donde hay que ver el crecimiento y la innovar. Innovar y evolucionar, lo que yo digo siempre.
5: Totalmente.
7: Igual hay gente que vibra en el conflicto, ¿eh?
6: Sí, la luna en Cáncer, ¿no?
7: No, soy bruja, por eso.
6: Ah, claro, claro.
7: No, pero hay gente que...
9: Bueno, lo que pasa es que Adriana que... es muy buena onda, pero ella ya tiene un conflicto, digamos... que no, que es natural, digamos, que viene con tu vida, ¿no?
6: ¿Puedo claro. decir una famosa que sí. tiene luna en Cáncer?
9: A ver.
6: ¿Y geminiana?
9: Sí.
6: Flor Viña.
9: Ay, qué complicada. Ay,
7: bueno, pero ella tiene ahí en su cabeza de tener a alguien que le dice, hace las cosas así y hace lo que hace.
6: Se metió en cada
7: una. No, pero yo soy de Leo. Nos comparemos,
6: No, por vos.
9: No, ella es de Leo, pero ella ya tiene algo de base. Cuando vos ya tenés en tu familia
6: claro,
9: algún...
6: Yo también,
9: algún, No, pero aparte cuando tenés en algún problema familiar que ya viene con vos, como ella tiene, digamos... Por suerte es una mujer que no lo toma como un problema, claro. Pero bueno, las personas tenemos hijos especiales o lo que sea, ya venimos con esos mambos, ¿viste? Ajá. Entonces hay que trabajar para estar mejor. Entonces capaz que la luna en Cáncer o mi sol en Cáncer se nos va por ahí y no tenemos después esa cosa de que todo es un drama en la vida. Porque ya tenemos el drama vida que nos tocó, ¿entendés?
7: No, además porque ahí es cuando aprendés, o por lo menos en mi caso, ¿qué es lo realmente importante? O sea, después de todo lo que yo transité con mi hija, que estuve muy mal, bueno, mi niña nació prematura extrema, es como que después,
9: claro,
7: cualquier cosa
9: ya
7: no es un problema. Ya todo lo demás no...
9: Totalmente.
6: Lo que te pasa en la vida te va acomodando.
7: Sí.
6: Mucho.
7: Sí, sí, y te acomoda muchísimo. Yo era, creo que ya conté esta anécdota, yo siempre les digo a mis consultantes, ojo con lo que piensan, ojo con lo que dicen, porque atraemos lo que decimos, ¿no? Yo decía siempre, yo tengo un hijo de 31 años y Kiara tiene 20. Y yo siempre cuando me preguntaban, ¿por qué no tenés otros hijos, Adriana? Más allá del baile, de que yo bailaba y demás. Sí. Yo decía, porque 9 meses embarazada es mucho tiempo. No tengo problema con el parto, no sé, con criar al chico, pero 9 meses embarazada es un montón. Bueno, mi hija nació de 26 semanas. Ah. Es como si Dios me dijera, sí que 9 meses es mucho tiempo.
9: Ella aprendió que ser brujo es ser bruja.
7: Mirá vos.
6: Mirá qué ejemplo lindo que tenés.
9: Sí, a mí me pasó, por ejemplo, con Pedro.
6: De esa energía, ¿no?
9: Claro, me pasó con Pedro cuando él venía, yo me maquillaba, estaba en 12 corazones, y entonces él me hablaba, ¿viste? Yo este casado que me viene a hablar, y entonces en un momento me dice, digo, porque vos tenés hijos, ¿no? Como diciendo, dale, ¿qué me hablás?
7: Claro.
9: Me dice, sí, adopté chicos de la calle. Yo me di vuelta así y le dije, ¿quién te crees que sos para poder con eso? Le dije, pero te juro que me salió del alma. Y Dios me castigó. Y yo tuve que criar a uno, porque él se enamoró de mí, se separó de la mujer, y yo tuve que criar a uno, ¿entendés? Como diciendo, ¿y vos quién te crees que sos para juzgarlo a él? ¡Críalo vos! Y lo terminé criando yo a Nicolás. Y hoy ¿entendés? Es como esas cosas que uno le nacen así de bruja, como diciendo... Sí. ¿Viste? Yo soy bárbara y... No,
7: sí, claro.
9: Y después la vuelta es tremenda, tremenda. Sí, o sea, atentos con la que son brujas y de verdad, ojo con lo que desean. Porque a veces decís, tirás a las frases al aire y cuando vuelve te querés matar.
7: Totalmente.
9: A nosotras nos pasa.
7: Sí, sí,
9: bueno,
7: sí.
9: Nos vamos a ir al informativo y volvemos en un rato.
6: Muy bien.
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11: Caputo quiere patear deuda para el próximo gobierno. Aprovechando un vencimiento de bajo monto, el equipo económico tantea el mercado con bonos que la mayoría vencen después del cambio de gobierno. Golpe a las universidades. La justicia le dio más tiempo al gobierno y vuelve a regir el decreto 759/2025. A menos de una semana de la marcha federal, el juez Martín Cormick dispuso mantener vigente la decisión que avaló la promulgación parcial de la Ley de Financiamiento Universitario, mientras continúa la disputa por los fondos destinados a las universidades públicas. Se acelera la destrucción de empresas. En julio se perdieron casi 1.000 empleadores. Entre noviembre del 2023 y julio del 2026 cayó 6,3% la cantidad de empleadores y se redujo 4,4% el total de puestos de trabajo registrados. Solo en julio desaparecieron 948 empresas y se perdieron 3.485 empleos. Temperatura 12 grados 4, cielo nublado con lluvia débil.
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0: seguimos en el programa con Joel Ledesma, con Adriana Zárate. La gente está dejando audios como, por ejemplo, este, a ver.
1: Hola, Jime. Hola, santas brujas y santos brujos del otro lado. Acá habla Marie Bercero, la Influessi.
0: Ay, me encanta.
1: Y pasaba por aquí para desearles muy, pero muy felices 150 programas.
0: Bien.
1: Excelente haber llegado hasta acá. Felicitaciones, Jime. Felicitaciones a todo el equipo. Vamos por 150 y muchos, muchos, muchos más. También pasaba por acá porque desde mi cuenta, la Influessi, estamos celebrando los 20 años de la educación sexual integral.
0: Ajá.
1: Y la educación sexual integral es prevención.
0: Total.
1: También se viene el Octubre Rosa. Durante todo el mes de octubre estamos difundiendo la prevención del cáncer de mama.
0: Uh-huh.
1: ¿Cómo difundimos
0: importante.
1: Esto? Mujeres o personas con posibilidad de gestar, con mamas, mayores de 40 años,
0: ¿sí?
1: La mamografía. La mamografía, todos los años hay que hacerse la mamografía. Los estudios han avanzado muchísimo. La aparatología avanzó muchísimo. Es de cobertura gratuita en tu obra social y en tu prepaga. Ya no duele. Es un estudio rápido, sencillo, simple. Pasá y hacete tu chequeo anual. Porque esta es la forma de detectar tempranamente y de prevenir consecuencias indeseadas. El cáncer de mama es una de las causas de muerte en mujeres y personas gestantes o con posibilidad de gestar. Y realmente es prevenible. Así que,
0: sí,
1: si tenés
0: total.
1: Más de 40 años, hacete la mamografía, pedísela a tu ginecólogo, hacete el control ginecológico y el papilacolpo ya que estás. Y si tenés entre 30 y 40,
0: ajá,
1: y tenés un antecedente directo,
0: claro,
1: de cáncer de mama, también tenés que hacerte mamografía y o ecografía mamaria.
0: Total.
1: Esto te lo indica el médico, el profesional, pero es importante saber que si tuviste a tu mamá o en tu familia, a tu abuela, etcétera, tuvieron cáncer de mama, mencionáselo a tu profesional, mencionáselo al profesional de confianza. En la mayoría de las localidades y las provincias de la Argentina, durante todo octubre va a haber testeos gratuitos en los barrios. Hay camiones preparados con mamógrafos que van a estar recorriendo muchas localidades en provincias y en la provincia de Buenos Aires. Así que averigua en tu municipio, en la Secretaría de Salud.
0: Bien.
1: Y si tenés obra social, obviamente está todo incluido tu chequeo de manera anual. Hacételo, chequeatelo, es la única forma de prevenir. Y el cáncer de mama es curable si lo detectás a tiempo.
0: Total.
1: Así que vamos con este Octubre Rosa. Y felices 150 programas.
0: Gracias.
1: Un abrazo para todas.
2: Gracias.
1: Y para todos. Y nos vemos prontito, santas brujas en el piso.
0: Gracias, Marie. Marie la Influessi se llama, porque ella hace mucho de ESI, ¿viste? La educación integral en las escuelas, ¿viste? Los chicos jóvenes, ella va mucho a las escuelas, es psicóloga. Y eso, y yo también pensaba que hay varones que han tenido cáncer de mamas también.
3: Sí.
0: O sea, es que el marido de Claudia tuvo cáncer de mama.
3: Sí.
0: No sé cómo se detecta en el varón, porque no te vas a ir a hacer la mamografía.
3: No, pero
0: no sé.
3: A lo mejor pueden hacerse, no sé.
2: No, bueno, a veces en los análisis de sangre sale un disturbio y ahí empiezan a observar más.
0: Sí.
2: En observación.
0: El marido de Claudia, que era de cáncer, a mí me da... Yo ya tuve un par de cancerianos con cáncer de mamas. Yo creo que es este también este proceso, ¿no? Del signo de cáncer que se traga un poco las cosas, ¿no? Y como que no...
2: Bueno,
0: viste
2: la
0: que
2: parte
0: son mapadres.
2: De cáncer son...
0: Las mamas, claro. Por eso digo, y esa cosa de ser mapadres...
2: Yo conozco mucho escorpiano o ascendente o fibromas en el...
0: En el...
2: útero.
0: Ah, mira. El...
2: Sí. Cosas.
0: Ahí. Cosas, ahí.
2: Por ahí
0: en los
2: venino,
0: testículos, más, claro, las mujeres, claro.
2: Sí, los hombres, bueno. Más, como tengo alumnas, y también me vienen, sí, porque yo tuve...
0: Bueno, tu madre también, que es Escorpio, tiene todo ahí. Sí, sí, sí. Mm. Y porque son zonas delicadas, así que no está nada mal ocuparse y no le tengan miedo a la palabra cáncer, porque hoy es una enfermedad que se supera.
3: Sí, sí.
0: No es no es lindo pasarlo, pero se supera.
3: Y además el cáncer de mama es uno de los que tiene más posibilidades de ser curado si es detectado a tiempo, ¿no?
0: Totalmente, me encanta. Bueno, seguimos hablando acá con Joel. Joel, ¿te podés quedar un ratito todavía?
2: Sí,
0: ya te podés
2: a las 12.
0: ¿Hasta las 12? Bueno,
2: sí,
0: perfecto.
2: Porque si no la comida se me enfría.
0: Vos comes todo eso, las recetas que haces. Sí. Me encantan las recetas, hace recetas riquísimas. Sí, sí. Dame una así para... Si hay algo que decís, bueno, que eres un detox ahora, estás... Te comiste...
2: Ah, sí. Yo, todos los días tomo.
0: A ver qué.
2: Un jugo verde, por ejemplo.
0: Ajá.
2: Pones apio, espinaca, perejil, un limón o dos limones, depende del tamaño que quieras hacer el jugo, o si es para dos, un limón cada persona. Y después pones jengibre.
0: Ajá.
2: Después pones también alguna fruta, si querés. Kiwi.
0: La que tengas.
2: Si kiwi. Es verde, mejor.
0: Manzana verde.
2: Manzanas verdes, muy buenas. Y así, a ingerir.
0: De
3: adentro. Pero no solamente detox, sino como con el todo verde, es como que bueno.
2: Claro, pero te limpia todo. Entonces, claro. Cuando limpia toda la parte
0: digestiva.
2: De cañerías.
0: Sí. Sí.
2: Después, cuando comes alimentos sanos, esos nutrientes se absorben mucho más y absorbemos todo mejor de lo que suponemos una comida normal, porque estamos limpios. Entonces eso chupa las vitaminas, las proteínas que comamos directamente sanas, ¿no? Pues yo siempre tomo el jugo verde antes.
0: A la mañana
2: o al mediodía también, cuando llego, antes de comer.
0: ¿Mm? Ah, como una especie de...
3: aperitivo.
2: Obviamente le pones un poquito de edulcorante.
3: Claro, sí, para sí.
2: Pero
3: sea más rico. Pero mira qué bueno, buena sí. receta.
2: Y después
3: ¿eh?
2: Está el jugo rojo.
0: A ver.
2: El jugo rojo es remolacha, zanahoria, melón, que
0: mira,
2: le da el toque de sabor impresionante. Y también le pones un poquito de jengibre para acompañar, que eso aumenta también la fortaleza de que reaccione más en tu cuerpo. Y el jengibre con esto de las resfríos, gripes.
0: Me encanta. Escúchame, ¿la remolacha va cruda o va medio cocida?
2: Cruda.
0: A mí me gusta la remolacha cruda, rallada.
2: ¿Sabes por qué? Porque la remolacha tiene bastante azúcar.
0: Claro.
2: Entonces, como la remolacha también es muy fibrosa, la fibra amortigua el azúcar. Y no la asimilás como si tomarías el jugo. Por eso diabéticos no pueden tomar jugo de remolacha. Tienen mucha va el azúcar puro. ¿Sí? Todas las frutas, verduras tienen un poquito de azúcar, algunas más, menos. Pero bueno, si tienen fibra, es muy la naranja, por ejemplo.
0: Claro.
2: La naranja es fibrosa. Y si tomamos el jugo, es más directo el azúcar en sangre.
0: Claro.
2: Así que siempre es bueno comer el zumo y todo. Y bueno, de la remolacha que estaba hablando, y la zanahoria también es muy fibrosa.
0: Ay, amo la zanahoria.
2: Sí,
0: me encanta la zanahoria rallada con la remolacha. Escúchame, jugo de y huevo, bueno, me gusta, me encanta. Jugo verde lo vamos a dar, chicas, para ustedes que dicen, ay, yo quiero crecer profesionalmente, quiero tener dólares.
3: Sí, lo que iba a decir, claro, no solamente...
0: Tómate el jugo verde.
3: Claro, iba a decir eso.
0: Y decís, yo soy dólares, ¿entendés? Glu, glu, glu, glu, glu,
2: pero claro,
0: a la mañana.
2: Para la salud.
0: Claro, para la salud, pero también
2: pero
0: mentalmente
2: sí.
0: podés proyectar
2: Obvio.
0: El crecimiento profesional.
3: Okay,
0: ahora, ¿querés? Chicos, ¿alguno quiere agüita, cafecito, tecito? Aprovechamos que entró Claudia de Ville. Un café. ¿Bien vos?
2: No, gracias,
0: bien.
2: Claudia.
0: Entonces, el otro, el rojo, sería para el amor. Vos estás en un proceso de pasión que decís, bueno, viste, me falta el amor. Chicas, tienen que ser conscientes con los pedidos.
2: Sí.
0: Y esta cosa que la gente dice, no, pero yo quiero esto, pero yo quiero esto, pero yo quiero esto. Yo cuando les pongo un ritual, viste, me ponen abajo y dicen, ¿cómo hago para tener suerte? En la casa, en el azar, en el auto, en esto. ¡Pará! ¡De a uno! ¡De a uno!
2: Enfocar la energía, ¿no?
0: Exactamente. Exacto. Si te está yendo bien en la parte material, bueno, ahí tenés, digamos, tiempo para ir a la parte, digamos, afectiva. A mí me pasó personalmente, cuando yo me separo de mi primer marido, que me voy de una casa que alquilamos muy grande en el centro, me voy a una casita así chiquitita, después me pasé a otra. Cuando yo me estabilicé económicamente, que habían pasado ya 6 años que tenía plata guardada, que tenía una gerenta divina en el Banco Ciudad, que me dice, ¿por qué no empezás a guardar un poco de plata? ¿Viste? Cuando yo ahí dije, es tiempo de enamorarme. Y lo decreté Me acuerdo que estaba sentada con uno de los dueños de Molière, con Juan Jacoponi, que no sé si lo conoces, productor de teatro también. Y entonces me dice, no sé, que estaban ellos ahí en pareja, me dice, y yo le digo, bueno, yo ahora ya para octubre, era agosto más o menos, para octubre ya me toca más o menos enamorarme y todo, porque bueno, ya estoy medio con alguien, pero para octubre ya me quedo, pero re agarrada, Y para octubre, para el 30 de agosto mi marido se vino a ir conmigo y para octubre me pidió como, digamos, simbólicamente, me regaló unos anillos que nunca duraron, obviamente. Uh-huh. Pero bueno, para octubre estaba comprometida.
2: Hay un reel que anda circulando por ahí que una locutora te pregunta, ¿se gana plata con la astrología?
0: Ah, sí.
2: Y vos le respondiste, le tapaste la boca. Digo, yo estoy feliz.
0: Claro.
2: Haciendo lo que me gusta.
0: Exacto. Exacto, porque... A ver, hay mucha gente que realmente que te cuenta, que van y que les dicen esto, aquello, que no entienden nada y tenés y te cobran un montón de plata como si fuera no sé qué. Primero que me parece una falta de respeto, porque sí. A ver, uno es astrólogo, se forma, es una formación, no es una carrera de grado, no tenemos una matrícula. Entonces, ¿por qué voy a cobrar más que un psicólogo, por ejemplo? ¿Por qué una astróloga se va a considerar más que un psicólogo como para, venís a la consulta y, el psicólogo estudió facultad de medicina, estudió psicología, hay algunos que son psiquiatras, que son psicólogos. Digo, me parece una falta de respeto. Entonces, un precio normal de una consulta...
3: Igual que en el tarot.
0: Claro, que en el tarot, eso, porque te voy a abrir el tarot como si fuera que... Pará, te vas a abrir el tarot que te lo... Es más, ahora con el nuevo que saqué, que... Ay, me olvidé de traértelo ese. Ese lo lees solo, porque claro. Tiene las palabras directamente.
3: Ay, pero, Jime, y algunas tarotistas, no todas, por supuesto, por ahí cobran... No cobran cara a la sesión, pero después te dicen que vos tenés tal cosa y
0: tenés hecho tal otro.
3: Te lo tengo que voy a cobrar tanto.
0: Tremendo, esa es magia negra.
2: Bueno, ojo con esas personas que uno
0: son
2: que por la emoción, que la angustia de la emoción,
0: después
2: uno viste, paga.
0: Después caen todas y me dicen, no, porque yo funciona si me haces un endulzamiento. Le digo, no, si ya lo hiciste en otro lado y no te funcionó. ¿Y cómo sabes? Y porque me lo estás preguntando, porque te lo vendieron como, ay, un endulzamiento, el tipo
3: no
0: va a volver.
3: Negra.
0: Eso es magia negra. Todo lo que hace que la otra persona tenga que actuar en consecuencia
3: en
0: a lo que
3: voluntad.
0: Vos querés y es en contra de su voluntad, es magia negra. Ya sea lo que sea, ya
3: pero
0: sea que te dé plata para, no sé, comprarte algo. O sea... Es magia negra.
3: Pero les cuesta creer que es algo malo, lo digo porque me lo consultan todo el tiempo, porque dicen, magia negra, estoy haciendo un mal. Pero yo no hago nada de malo, te dicen, por querer que esté conmigo. Yo me quedo, ¿cómo no?
0: ¿Cómo que no? Bueno, tenemos que despedir a Joel. Joel, gente te sigue, ¿a dónde?
2: Bueno, vamos a Joel Ledesma, ok. Ahí tengo mi Instagram donde muestro las clases, muestro el teatro, muestro la cocina, lo que cocino, cositas ricas, dulces que podemos comer todos para celíacos, para diabéticos. Me encanta ayudar a la gente para las que dicen, ay, no sé qué hacer. Es tan fácil a veces. Y
0: total.
2: Lo tenemos en la heladera. Solo es juntarlo y hacer
0: una receta.
2: Postre,
0: y el 16 te vamos a ver al teatro.
2: Y el 16 de octubre a las 20:30 en el Teatro Santa María, Montevideo 842 y Córdoba, y Avenida Córdoba, y no más. Estamos con el Ballroom, así se llama la obra, ¿no? Donde se ven todos los ritmos, y cada pareja, son 7 parejas de Ballroom, más una cantante, más un mago, y yo voy a bailar, por supuesto, con todas las chicas.
0: Me encanta. 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Yo te traje sahumerios. Y te traje otras cositas por acá también. Algunas cositas para vos. Lo despedimos a Joel y nos vamos a una pausa.
2: Gracias. Buena vida para todos. Salud.
3: Igual para vos. Nos vemos el 16 entonces.
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0: programa especial, 150 programas. Bueno, estuvo el divino de Joel Ledesma y ahora nos quedamos con la señora Adriana Zárate, que está pasándole el, está llegándole el sol a su ascendente en Escorpio. Todavía falta, pero bueno, ¿cómo te sentís con el sol pasándote por la 12? Viste que la 2 es una chotada.
1: Es una chotada, pero yo soy de Leo. Entonces, y si yo ya lo sé con anticipación, no lo
0: tomás. Exacto. A mí con la 12 me pasó de todo, el brazo, todo. Pero bueno, acá estamos.
1: Pero es la vida, Jimena, algo nos tiene que pasar. O sea, algo,
0: sí, este bueno, algo nos tiene que pasar. En algún momento. Y yo siempre digo que si te pasa algo que no es tan grave, te salvaste de algo que era más grave.
1: Totalmente.
0: Totalmente.
1: Sí, sí.
0: Muy bien, tenemos audios. A ver.
2: Hola, Jimé, soy Sandra Morrone, conductora del Poder de Emprender, espacio donde entrevisto, acompaño y doy visibilidad a emprendedores,
0: bien,
2: a artistas y a personas que quieran compartir sus sueños.
0: Bien.
2: Gracias a vos, Jimé, por haberme permitido ser parte durante este año de tus programas, Santas Brujas, que hoy cumplen 150 programas. La verdad que emocionante, te súper felicito y te quiero dejar esta pregunta.
0: A ver.
2: ¿Qué le dirías a esa Jimena que recién estaba empezando con su primer programa en Santas Brujas? Y bueno, esperar tu respuesta en este día tan especial. Te mando un abrazo, que Dios te bendiga y nos vamos a volver a ver porque voy a seguir acompañando a los emprendedores en tu programa. Nos vemos, besos.
0: Qué buena pregunta, ¿eh? Qué buena pregunta, Mario, sería.
1: Sí, buenísimo.
0: Mira, la verdad es que vos te acordás lo que fue el armado del programa, sí. Porque... cuando me lo piden, me dicen salimos el 5, después me dicen no, salimos el 16. Yo ya tenía viajes armados. Bueno, terminamos saliendo el 5 porque Gisela dijo salen el 5. Y la verdad es que yo estaba con como una especie de ataque porque tenía a todas ustedes así tipo, vengan todas porque no voy a poder, porque... Bueno, y sin embargo, el primero estuvo medio con nervios. Pero, ¿sabes qué creo que fue lo bueno de Santas Brujas? La gente. La gente que se copó, la gente que devuelve, la gente que deja audios. Entonces ahí vos decís, yo estoy haciendo esto por algo, por alguien que está del otro lado. Porque el oyente continental es eso, es el oyente fiel.
1: Sí, sí, sí.
0: Así que es por eso. Le diría, si lo hubieras, digamos, tenido que pensar, hubiera dicho, Jimé, es continental, relájate. Porque la gente hace la radio. Por eso decimos gente de radio.
1: Sí, sí, sí.
0: Me encantó. Muy buena pregunta. ¿Tenemos otro audio? A ver.
3: Jime, quiero felicitarte por los 150 programas. Amo Santas Brujas. Es hermoso lo que haces. Tus oyentes que son tan cálidos. Todas las veces que estuve ahí compartiendo con vos, Bani, en tu programa, hablando de la mejor versión. La verdad que la pasé espectacular. Nos vemos muy prontito por ahí. Felicidades a todo el equipo de Santas Brujas, a Pedu TV y a todos.
0: Ay,
3: te quiero y me alegro que te vaya tan bien.
0: Mi amor, me encanta. Vani, divina, taurina, cómo nos ha acompañado, siempre con mi mejor versión. Me encanta que venga Vani. Sácale una carta, Linda. Vani, a ver. Sácale a ver, una Vani, carta.
1: Vamos a sacar una carta, a ver qué te sale. Bueno, una carta que habla que, bueno, que vos vas a salir ahí como victoriosa de las luchas que tengas que atravesar, que no serán luchas. Viste, ahí tener que lidiar con algunas
0: competir para destacarse, ¿no?
1: Es que ella está... todos en algún punto siempre estamos como
0: en un lugar de competencia.
1: Pero ella va a seguir ahí brillando.
0: Claro, totalmente. Bueno, me encanta. ¿Tenemos algún otro audio? A ver.
4: Jime, ¿cómo andás? Acá Fede Flowers.
0: Ay,
4: bueno,
0: Fede.
4: Básicamente primero felicitarte por los 150 programas de Santas Brujas.
0: Ajá.
4: Es un hermoso número. Imagino todo el camino recorrido y me alegro un montón que esto esté pasando, sobre todo en los tiempos que corren. Así que nada, felicitaciones, miles, mucha de la mejor energía Y ya que estamos, aprovecho. Yo nací el 22 de octubre.
0: 22 de octubre.
4: Soy de Libra. Algo me conoces.
0: Sí.
4: Preguntarte, nada, así en pequeño destello de toda la información que vos tenés y que a vos podés percibir, cómo me va a ir el 2026 laboralmente hablando. En el amor, nada más, estoy maravillosamente bien, pero bueno, saber cómo viene el 2026 para mí. Te mando un beso y vamos por 150 programas más.
0: Me encanta. Bueno, ¿sale? Fede Flower divino, que vamos a estar en el programa, en el cumpleaños de Fede, que siempre estamos, ¿viste? Porque él hace esos cumpleaños tan multitudinarios. Así que seguramente vamos a estar ahí con él en su cumpleaños, el 24 lo celebra. Y él cumple el 22 de octubre. O sea que cumple con una luna en Piscis y cumple con un arcano 4-6. Es un arcano de amor, o sea, por lo cual, y cumple un día jueves, o sea, que se ven cosas como a futuro nuevas. Es como un arcano de enamórate de las cosas que te propongan, ¿no? ¿Vos qué decís? Cual,
1: sí, además le saqué acá una cartita y me dice que, bueno, que siga como su pasión, ¿no? O sea, seguí esa luz o eso que te apasiona, eso que te dan ganas de ir, anda por ahí, animate, que te va a ir bárbaro.
0: Muy bien para Fede Flower, que cumple años el 22 de octubre, que lo ven todas las tardes acá en la pantalla de este Canal 9 junto a Flor de la B, así que me encanta. Bueno, vamos a hablar un poco de los cursos, Adri. Tenemos un montón de cursos.
1: Muchos.
0: A ver, vamos, tenemos bien. Cursos que ya están fijos que la gente se puede sumar. Tarot de la vida.
1: Exacto.
0: Se viene curso de arcanos menores.
1: Arcanos menores, exacto.
0: Curso de prácticas de tarot. Todo eso es con vos. Es para gente, o sea, el de menores, para gente que ya está
1: tarotista. Que ya tiene conocimientos.
0: Curso de prácticas de tarot es para también las que tienen conocimiento. Y el de tarot de la vida es para empezar un tarot.
1: Para alguien que no sabe nada, está perfecto.
0: Está perfecto. Bueno, después tenemos también con Mariposa el curso de tarot oral terapéutico, que es mi nuevo tarot, el que viene con todas las palabritas.
1: Y es para todos.
0: Y para todos. Es para toda la gente principiante y todo. Y después tenemos el famoso Rider White, que a la gente le encanta, que es el clásico.
1: Que también es para todos.
0: Que también es para todos, para principiantes y demás. Ese ya arrancó también. Todos se pueden sumar, ¿eh? Y después, ¿qué pasa con mis fechas, no?
1: Claro.
0: Mis talleres.
1: Temporada de brujas.
0: Temporada de brujas. Tenés talleres para descubrir cuánta cualidad de bruja tenés. Uh-huh. Y también aprender a usar esa energía de tu nodo para que te vaya bien. Porque a veces, si nosotras nos hubieran dicho, che, pará, no deseen tanto porque esos nodos la van a tirar para el otro lado, no lo hubiéramos hecho, ¿no? Entonces, eso está bueno saberlo, porque hay brujas que sirven para una cosa y brujas que sirven para la otra. Después vamos a hacer las escobas. Te vas a venir a hacer tu propia escoba, te la vas a llevar. Va a venir una profesora de educación práctica. ¿Que sabés quién es?
1: ¿Quién?
0: ¡Claudia de Biel!
1: ¡No!
0: Te va a ayudar a hacer tu propia escoba, que aparte
1: pero es Claudia re bruja. Pero Claudia es multifacética.
0: Totalmente. Y después el 30 vamos a aprender cómo hacer el altar para nuestros ancestros, vamos a aprender limpiezas antidaño y también voy a presentar el libro Horóscopo 2027. Todo eso lo doy yo. Pero también, Adri, vos, el primero vas a hacer un té, contame, por favor.
1: El primero,
0: favor.
1: Y vas a ir vos, por supuesto.
0: Sí, contame.
1: El primero, en Lanús, vamos a tener una merienda en la que la señora Jimena Latorre va a presentar su libro Horóscopo 2027, va a dar una charla sobre las fechas santas del 2027 y te va a leer.
0: Tres cartas.
1: Eso
0: únicamente
1: y te llevas
0: en Fortaleza
1: el libro.
0: De Lanús.
1: O sea, nada.
0: Todo por el mismo precio.
1: Súper, súper económico.
0: Primero de noviembre.
1: Así que no te lo puedes perder.
0: Un
1: vas a comer rico,
0: santo.
1: Vas a ver a Jimena, te vas a llevar el libro y te vas a llevar la lectura.
0: Me encanta. Tenés que ir. Me encanta. Todo eso ya se pueden anotar. Si no saben dónde,
1: me escriben a mí
0: y por Instagram o me pasan a mi teléfono 115-780-4419 y me dejan, Jime, yo quiero, y te sumas. Me encanta. ¿Tenemos algún otro mensaje?
5: Hola, buenas noches, santas brujas. ¿Cómo están?
0: ¿Quién es?
5: Bueno, primero, felicitaciones por los 150 programas. Soy Silvia, del 11 de febrero. Y quisiera, bueno, la cartita de la suerte. Les mando saludos a todos y gracias, Jime, por darme la oportunidad de estar compartiendo este hermoso programa. Les mando un beso enorme y que sigan los éxitos.
0: Muy bien.
1: La conozco, conozco esa voz.
0: Esa la tarotista incógnita. Me encanta. A ver, le sacamos una carta para Silvia, a ver.
1: A ver.
0: A ver qué le sale.
1: ¿Qué le sale? Así, mirá lo que le salió. Ah, Silvia.
0: Silvia, te vas de viaje.
1: Buenísimo.
0: Muy bien.
1: Buenísimo.
0: Muy bien, muy bien. Me gustó para Silvia. Silvia, te vas de viaje. También puede ser que hagas, porque yo cuando vengo veo el mundo, veo una mutación.
1: Silvia está empezando con un nuevo emprendimiento, porque ella es
0: multifacética.
1: Profe de danzas, pero bueno, es profe de arte y está empezando con un emprendimiento de, yo no entiendo mucho de manualidades, no sé si se le dice manualidades, que hace unos mates. No sé si es con resina o cómo es, ese tipo de cosas. Así que, bueno, muy bien.
0: Está bien, y puede ser una mutación personal.
1: Totalmente,
0: también.
1: Porque, a ver, ella hace rato que no, con respecto a lo laboral, ¿no? Que quería hacer, pero como que no se animaba.
0: Ay, sí, que yo siempre le digo, tenés que trabajar y ya se animaba. Y porque cría mucho a los chicos.
1: Claro, está
0: también.
1: Mucho, es muy madre.
0: ¿Cuántos hijos tiene?
1: Dos, pero bueno, ella los lleva, los trae, está como pendiente de ellos todo el tiempo.
0: Bueno, hay madres que son buenas madres.
1: Y hay otras,
0: no como y hay otras que son como nosotras.
1: Que trabajamos.
0: Que trabajamos y tenemos y gente que nos ayuda.
1: Claro, y que disfrutamos de eso.
0: Claro,
1: también.
0: Y bueno, y está bien.
1: No, pero bueno, hay como. Bueno, se cerró un ciclo, me parece a mí, ahí en la vida de Silvia. Y ahora es esta nueva Silvia que suelta un poquito a los niños y.
0: Y
1: va hacia lo que quiere,
0: y va hacia lo que le
1: gusta.
0: Quiere, me gusta, bueno. Así que bueno. Igual la van a enganchar ahí para el viaje de egresados de alguno, porque ese viaje, ¿viste?
1: No, ella es la típica mamá, ¿viste? Que la que junta la plata para los regalos de
0: para
1: los cumpleaños,
0: todo.
1: La que está en toda, la que es así.
0: Me encanta. Bueno, ¿estamos Acuario. Bien de tiempo? Vamos a irnos a una pausa y volvemos enseguida.
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7: Temperatura 12 grados 4, cielo nublado con lluvia débil. Diputados, el oficialismo convocó a una sesión para el 21 de octubre y busca asegurar el apoyo de sus aliados. La Libertad Avanza incluyó en el temario proyectos de discapacidad, desendeudamiento familiar, trazabilidad de medicamentos y vandalismo rural. Además, buscará incorporar un capítulo sobre tierras rurales a la iniciativa de inviolabilidad de la propiedad privada para sumar el respaldo de los bloques dialoguistas. El gobierno reglamentó Inocencia Fiscal 2. El tributarista César Litvin dijo que la duda sobre este tipo de iniciativa en qué podría pasar tras un cambio de gobierno.
8: Los clientes y amigos me preguntan qué pasa si después cambia el gobierno. Respecto de todos los beneficios de bloqueo fiscal, tapón fiscal, no incremento patrimonial por los dólares del colchón, no costo por la exteriorización de esos dólares, nada de eso puede cambiar con un cambio de gobierno. Lo que sí puede pasar es que si cambia un gobierno, viene un gobierno con más voracidad fiscal, como pasó luego del gobierno de Macri, habrá más impuestos patrimoniales que pagar, como también pasó con el impuesto a la riqueza, con bienes personales.
7: Elecciones en Brasil, otra encuesta da ganador a Bolsonaro. Un sondeo de Atlas Bloomberg ubica a Flavio Bolsonaro al frente de la segunda vuelta, siguiendo la línea de un sondeo de Datafolia. La aceleración del costo de vida agrega tensión financiera sobre los electores a poco más de 15 días de la votación presidencial.
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7: Para mañana lluvias durante todo el día, mejorando por la noche, mínima 12, máxima 17. Temperatura 12 grados 4, cielo nublado con lluvia débil.
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0: arrancando la segunda hora de este maravilloso programa. Estamos bajo el sol en Libra y yo quiero saber si vos ya te hiciste, si sos de Libra, ya te hiciste tu revolución solar, tu lectura de cumpleaños, porque sabes que si sos de Libra tenés una super promoción para hacerte tu lectura de cumpleaños. Así que buscás en mis redes y te pedís esa lectura de super promo en cumpleaños. También quiero contarte cosas que tenés para Libra que hacen que llene el año de iluminación. Por ejemplo, un accesorio, un sol de 12 rayos, pero tienen que ser 12, porque si no son 12... no es lo mismo. Después tenemos el color de la fortuna, que es el verde. De hecho, por eso yo me estoy vestida de verde, que te aportará luz y calor para tus planes. La gema mágica, la turmalina verde, que mantendrá equilibrio en los planes profesionales. El encanto herbolario, o sea, la planta que te corresponde, cactus con hijos, que se nutre de la luz del sol y ama los espacios en los que los demás se secarían, demostrando resistencia. Instinto animal, el grillo, que simboliza buena suerte, vitalidad y prosperidad, recordándonos el flujo constante de la vida y la importancia de usar conciencia interior. Frase infalible, yo me equilibro con mi conciencia. Vamos Libra, que estamos en el tiempo de Libra y les va a ir súper, súper bien. Y también estamos en los no cumpleaños de Aries. Vos no tenés muchos Aries, pero yo sí.
1: Sí, bueno, tengo una amiga de Aries.
0: Y está medio chiflada.
1: Ella es Aries.
0: Es chiflada de nacimiento.
1: Sí, y no se hace cargo.
0: Ay, ¿viste? Son tremendas.
1: Es terrible. Qué tremenda. Bueno, ya la conocemos así, la queremos así, pero es tremenda.
0: Son tremendas, ¿sí? Que no se hacen cargo de su chifladura, ¿entendés? Sí. De que ellas dicen, vamos,

0: Te juro, no, no, hay que tenerles una paciencia. Bueno, atentos los arianos porque están en tiempo de no cumpleaños. También tienen la posibilidad de hacerse la lectura. La especialista en no cumpleaños es Mariposa Astrotarot, que es la que es especialista en hacerte la lectura en tu no cumpleaños. Es ideal porque así ya sabes cómo vienen los próximos claro. 6 meses hasta tu cumpleaños, ¿eh? Así que atentos todos. Bueno, tenemos audios, a ver...
1: Hola, Santas Brujas, feliz 150 programas. Felicitaciones a Jime y a todos los que hacen cada día la radio.
0: Qué bueno.
1: Gracias a Jime por haberme dado la oportunidad
0: Bien.
1: De compartir ese gran espacio donde los oyentes pueden disipar sus preguntas.
0: Me encanta.
1: Soy Iris. Del 24 del 2 de 1965,
0: ajá.
1: Ramos Mejía.
0: Sí.
1: Y aprovecho para preguntar cómo me va a ir en la economía.
0: Me
1: estos
0: encanta.
1: Últimos meses del año.
0: Bien, bien.
1: Besos
0: trabaja
1: y saludos
0: Iris.
1: A todos. A
0: me
1: Juan,
0: encanta.
1: Que a los oyentes.
2: A ver cómo le va a ir a Iris estos últimos meses del aire. Iris es muy muy trabajadora.
0: Sí,
2: muy buena alumna.
0: Y muy buena alumna y también muy buena abuela. Cuida mucho.
2: Sí.
0: Yo creo que tiene que cobrarle a los hijos.
2: Pero totalmente.
0: Porque, a ver, si sí. los hijos le piden
2: claro.
0: y ella está dejando de hacer otras cosas por cuidar a los nietos.
2: O sea, una cosa es eventualmente, pero si es algo que haces regularmente, para mí no necesitaría cobrar. Los hijos deberían pagar.
0: Totalmente.
2: Totalmente. Pero viste, pero existe esa cosa como de culpa, ¿no? Ay, pero si yo no los ayudo, ¿qué? Pero si, bueno, uno como madre hace lo que tiene que hacer hasta una determinada edad. Uno siempre va a estar preocupado por los hijos y claramente uno si puede los va a ayudar. Pero bueno, si no soy la abuela que estoy en casa tejiendo y soy la abuela que trabaja, bueno.
0: Bueno,
2: sí.
0: Y si soy la abuela que trabaja o si soy la abuela que estoy en casa porque cobro una jubilación y la jubilación me alcanza hasta ahí y después vienen todos a comer y más bien que pongan plata.
2: Totalmente.
0: ¿O no?
2: Bueno, sí, por supuesto.
0: Para
2: eso
0: mí
2: es así.
0: Es así.
2: Es como dice mi hijo de cáncer.
0: Ay, tu hijo de cáncer
2: que
0: es tan
2: me dice
0: bueno.
2: Me trata de vieja, ¿no? Pero me dice, mamá, vos no entendés que ya tenés edad en que sea yo el que me ocupe de vos.
0: Ay,
2: y te
0: mi
2: ayude
0: vida.
2: A vos.
0: Ojalá. Mis hijos, porque los míos cero.
2: Bueno, Iris, no, se ve bien, se ve ahí como, bueno, un nuevo proyecto, tenés que hablar, parece bastante, pero
0: hay justicia
2: no.
0: ahí, yo
2: hay
0: vi.
2: Justicia, así que yo
0: creo
2: que va a recibir.
0: Que ya tenía un par de juicios de temas de
2: ser.
0: Casas, me
2: bien,
0: parece.
2: Si, o sea, que si tenés que acordar algo, te
0: me
2: va a ir
0: parece
2: más que
0: te va a ir
2: así
0: muy bien.
2: Bien Iris.
0: Me gusta, me gusta. Bueno, chicos, estamos en procesos de lunas, ¿no? De lunas que pasaron de nueva, estamos en procesos de lunas crecientes. Entonces, en los procesos de lunas crecientes hay muchas cosas que se pueden hacer. Son como los procesos de pedidos más lindos para poder hacer ese pedido que uno dice, quiero. Cuando vos la ves en el cielo que ya se va como formando esa media luna. Uh-huh. Bueno, ¿y qué podemos hacer? Por ejemplo, en Despierta la Bruja que hay en vos, tenés en la página 32... este consejo, la fase creciente fomenta el éxito personal, genera beneficios materiales y ayuda a encaminar proyectos para alcanzar la meta. En dinero colocas una planta de jade o de moneda como símbolo de agradecimiento y al regarla pedí el crecimiento de tu proyecto. O sea, siempre podés armarte una plantita de jade. Ajá. Con cada vez que hay una luna creciente, la ves en el cielo y decís... Che, a ver, voy por esto, voy por bien. La pintura para el cuarto de los chicos, voy por comprarme esa camisa que quiero comprarme. Entonces la plantita va a estar simbolizando eso. Muy bien, vamos con el amor. ¿Qué hacemos cuando vemos esa luna creciente en el cielo? Dibujamos un corazón en una foto donde te sientas feliz y pedís que mi amor crezca mucho más. Obviamente
2: buenísimo.
0: Si estás en pareja... Lo haces con la foto de tu pareja. ¿Qué pasa cuando no estás en pareja? Te pones vos divina.
2: Claro.
0: Y al lado, si querés, dibujás una silueta, cosa de que en algún momento se llene la silueta.
2: Bien.
0: Yo lo hice, ¿eh?
2: Ah, buenísimo.
0: Yo lo hice. Todo lo que yo doy es porque lo hice. Así que háganlo. Y por último, la salud. Siempre lleva una cinta verde y azul junto a una cruz de San Benito, que yo te traje una, ¿eh? Para realizarte cualquier estudio médico. ¿Viste cuando
2: bien.
0: Vos decís, me voy al médico, tengo miedo, qué sé yo?
2: Pasa
0: bueno,
2: mucho.
0: vos podés prepararte en la luna creciente, vos la ves y ya te preparas.

0: tengas la medallita de San Benito con una cintita azul y verde o celeste. Yo digo azul y verde, son los dos colores que me gustan más para la salud. Y te la vas a llevar al estudio médico. Buenísimo. En el bolsillo, ¿eh? Y vas a sentirte súper protegida. Mira, te
1: muy
0: traje,
1: buen consejo.
0: Te traje medalla de San Benito. ¿Que sabés quién nos mandó estas medallas de San Benito? Para
1: ¿quién?
0: Nuestro querido Guille de Cipiedras, que ahora está haciendo medallas de
1: un
0: San
1: lugar
0: Benito.
1: En el que entras también y querés llevarte todo.
0: Sí, que no sé dónde las metí, pero bueno. Ahora ya la voy a encontrar y ya te la voy a dar. Adriana, querida, de mi corazón. Acá está. Mirá, te traje medalla de San Benito. La podés comprar en Cipiedra también, porque, bueno, como ahí tenés todo para el armador, vos compras todo para el armador y te compras la medalla para armar directamente el collar.
1: Bien, está bueno.
0: Porque obviamente que si Guillermo dice, las chicas hacen collares, yo tengo que tener las medallas.
1: Claro.
0: Me encanta. Así que yo te voy a dar, mira, con una cintita celeste, te la voy a dar acá, te voy a cortar la cinta, tic. Y esto, ¿sabes dónde se usa mucho? Sobre todo en octubre, tiempos de brujas, siempre en el velador. Vos tenés que tener siempre en el velador, como si fuera un cunero, la medalla de San Benito. ¿Por qué? Porque eso te defiende. Viste que a la noche a veces hay sensaciones extrañas. ¿Qué vemos,
1: Alan? En tiempos de brujas más.
0: Me encanta, toma, llévatela, me encantó.
1: Podemos tener visitas.
0: Visitas. ¿Has tenido cuántas visitas?
1: Sí, bueno, suelo tener, pero bueno, yo siempre, si no me interesan esas visitas o no quiero ya tenerlas más, suelo pedir.
0: Bueno, pedís. Bueno,
1: si
0: te vas a la...
1: Si tenés algo que decirme, ¿sabes qué? En los sueños me lo decís.
0: Si pero no me despiertes.
1: Y si no tenés nada que decirme, listo.
0: Listo, andate.
1: Ve contento, ve en paz.
0: Ay, Dios, es tremendo, es tremendo. Yo me acuerdo una vez que me pasaba, que me pasó un par de noches que yo veía como que algo se metía como en Peduto, ¿viste? Una cosa que entraba por la ventana negra y se metía en Peduto. Yo me quería matar, me despertaba a la mañana con un humor de perro. Decía, ay, Dios, ¿qué? Bueno. Conclusión que yo era de pensar de que en la parte, digamos, en el respaldo de la cama, teníamos que tener ojos protectores, ¿viste? O búho, o el ojito turco, o fotos con ojos de gente, para que ese espíritu, esa cosa, eso que entra, esa vea energía, que hay alguien despierto y que no se meta. Yo en ese momento no teníamos. Teníamos fotos de ciudades, porque a Pedú, bueno, le gustan las ciudades, y teníamos fotitos de ciudades. Bueno, en un momento después de la tercera noche, dándome una ducha, yo siempre, viste, canceriana con la ducha, de golpe digo, claro, nos faltan ojos ahí. Bien. Cuando salgo del baño, me encuentro que uno de los portarretratos estaba igual puesto tal cual, y abajo de una foto se había corrido y asomaba un ojo. El ojo que te viene, viste, para que vos armes la foto, porque cuando vos compras el portarretrato te viene capaz una foto de una chica, una foto de un ojo. Bueno, y había corrido el ojo y digo, claro. Y ahí me acuerdo que en ese momento creo que compré unos cuadros de los cuatro Beatles, y que estaban los cuatro, y pusimos los cuatro Beatles ahí. Hoy tengo un búho dibujado con ojos, un ojo turco, para que en la cama también como que no se refleje, ¿viste?
1: Exacto. Y antes, la gente antes ponía rosarios, cruces.
0: Sí, cruces. Y sí, bueno.
1: Sí, sí.
0: Para también defensa, ¿no?
1: Claro.
0: Por eso yo digo, la cruz de San Benito en la mesita
1: tal
0: de luz, para mí está buenísimo. Bueno,
1: bueno, muchas gracias.
0: No, de nada. ¿Tenemos un audio más, a ver? Antes de irnos a la pausa. A ver si tenemos. Sí, tenemos.
2: Jimena, feliz 150 programas.
0: Ajá.
2: Pero vamos por más, por muchos más, por 200, por 300.
0: Mira.
2: Por muchísimos, muchísimos programas más. Y con éxito, todos con éxito. Mi preguntita es, yo nací el 1/11 de 1965 a las 12:45, soy Patricia. Y mi preguntita es, ¿podré mejorar mi problema de salud que tanto me aflige?
0: Ay, mi amor.
2: Tengo un problema de salud que depende mucho de mi voluntad.
0: Claro.
2: Pero no puedo, no tengo voluntad.
0: Te falta
2: voluntad.
0: Es
2: una adicción de la que quiero salir.
0: Una adicción de comer.
2: Y eso, quiero saber si podré lograrlo si...
0: Y a
2: qué
0: veces...
2: pregunta estúpida, sí, ya sé que parece una pregunta tonta, pero quiero saber si los astros están a favor mío para hacerlo, o si me va a ser muy difícil, o si tendré una ayuda extra de parte del cosmos.
0: ¡Qué maravilla!
2: Sé que si no pongo parte de mí no lo voy a poder hacer, estoy como bloqueada, entonces quiero saber si necesito, qué cosas necesito para salir adelante, ¿no? Y si podré encontrar esa ayuda que yo necesito.
0: Muy bien.
2: Sé que necesito ayuda.
0: Muy bien, Patri. Patri es de bebé y es una tarotista ya consagrada y trabaja un montón, pero bueno, come. Uh-huh. Y viste, y se queda muy quieta porque trabaja un montón.
1: Claro.
0: Y le va muy bien. Pero bueno, entonces eso repercute en la salud. Bueno, para ahí están los talleres donde decir, bueno, a ver, capaz en el nodo de ella.
1: Claro.
0: No era sentarse a atender gente.
1: Era, claro, sí, sí. Igual si ella ya sabe o siente que necesita una ayuda, no sé, una terapia o algo, bueno, está bueno que vaya y la pida. A mí me sale como que ella va a poder.
0: Yo creo que hoy con las medicaciones que hay para la diabetes, para la comida, todo vas a poder, Patria, así que me gusta. Yo creo que no te tenés que quedar quieta, te tenés que mover... Y vas a poder. La queremos mucho, aparte hace todos los cursos, Patri, como que se capacita, ¿entendés? No se queda, bueno, yo ya soy tarotista y listo, ella se capacita y es muy bruja. Pero bueno, es del primero de noviembre, tiene el lado santo, que capaz no era tan para ir a ser bruja de tarot, sino capaz hubiera tenido que ser un poco más de acompañar en las iglesias.
1: Sí, sí.
0: ¿No? A la gente con problemas, desde otro lugar,
1: tipo,
0: ¿no?
1: O tener una profesión, claro, tipo
0: médica,
1: acompañante terapéutica.
0: Enfermera.
1: Sí, sí.
0: ¿No? Pero bueno, sí. le tocó ser tarotista, obviamente excelente, como toda escorpiana. Pero bueno, a veces se pagan esas cosas, ¿eh? Así que bueno, muy bien. ¿Nos tenemos que ir a una pausa o sigo? Nos vamos a una pausa y volvemos enseguida.
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0: Y estamos en este tiempo de Libra Escorpio hablando de estas adicciones a la comida, cosa muy de Libra y Escorpio, ¿viste? Que sí, les gusta a los librianos comer mucho, les cuesta hacer dieta al libriano, tienen la balanza ahí, la tienen en su directamente en su signo, pero les cuesta un montón, y al escorpiano más todavía.
1: Pero, ¿viste que el libriano es como que les gusta estar bien estéticamente, pero a la vez le gusta disfrutar de los placeres de la vida? Entonces,
0: claro, bueno. Y después se están matando, les duele la panza, les molesta, se sienten mal, sufren mucho todas las enfermedades de la comida, la diabetes, todas esas cosas, así que hay que cuidarse. Y el escorpiano, si tiene la suerte de ser como Joel, que tiene esta cosa de Marte, ¿no? De escorpiano que se mueve, está bueno, pero el escorpiano que no se mueve, no lo levantás.
1: Sí.
0: Acordate de Maradona, que sí fue una persona muy deportista, pero después cuando ya empezó, dejó y empezó a comer.
1: Tremendo.
0: Tremendo.
1: Sí, porque
0: en realidad la adicción, o sea, Maradona tiene un montón de otras adicciones también, pero la comida fue lo grave, grave, grave.
1: Claro.
0: Porque después con el bypass gástrico se le hizo peor, o sea, fue todo muy grave. Mirá Casero también, que es escorpiano. Me acuerdo que una vez estábamos en lo de Chiche y él viene. Y yo le saco una carta y le digo, mira, vos te tenés que hacer algo urgente en la salud, porque si no te lo haces, esto no da para más. Y se quedó. Y después tuvo un problema que lo llevó a tener que hacerse el bypass gástrico obligatoriamente, porque creo que tuvo un problema en el corazón y demás. Claro. Y siempre que me encontró me lo dijo, vos me lo dijiste. Y no sabes cómo me acordé cuando me pasó. Y bueno, y ahora, bueno, está bien, bajó, se sostiene. Claro. Es como que...
1: Es que el sobrepeso no es solo porque voy a estar gordo y estéticamente puede gustarme o no. Es todo lo que trae, ¿no?
0: Lo que conlleva a después tener todos los problemas que tenemos.
1: Sí.
0: Yo que personalmente estaba así como en ese dilema de decir, bueno, listo, ya está, soy gordita y chau.
1: No.
0: Me agarró un médico, me dijo, todo bien, pero no, ¿entendés? Claro. Y me acuerdo que cuando se lo conté a Joel, le decía, ¿por qué hay gente que es excedida de peso y está divina? Las cantantes de Heart, ¿viste? Que están divinas y cantan y qué sé yo. ¿Por qué no puedo? A ver, o sea, digamos, ¿por qué no me puedo quedar ahí y ya está? Y me dice, porque sos luna en Leo, ¿no ves que el corazón te lo va a pedir? Y es verdad, porque a mí lo que me pidió, lo que me frenaron en la Trinidad y me dijeron, no, de acá no salís hasta que no te haces estudios, todo fue el corazón.
1: Claro.
0: Pero tu corazón no resiste este peso. Y no era tampoco un montón, son 12 kilos de más. Pero mi corazón no lo resiste, capaz otro corazón de otro signo, de otra persona, sí lo resiste. Y por eso pueden estar gordos un montón y viven perfectos.
1: Sí.
0: Yo la verdad que es como que digo, bueno, qué bueno que lo pueden hacer, yo no lo puedo hacer. ¿Cómo de más si ya estoy como...?
1: Claro, te sentís mal.
0: Me
1: siento parece
0: mal.
1: Bueno, yo que tengo que adelgazar unos kilos también. Te sentís como que no te reconoces, no sé, como que no entras en tu cuerpo. No sé cómo explicarlo, pero es
0: totalmente,
1: así.
0: Totalmente.
1: Es raro.
0: Pero bueno, háganlo, chicos. Estamos en un buen periodo para eso, para empezar también con la luna creciente. También estás en un buen periodo para empezar
1: para
0: una
1: hacer
0: dieta.
1: La receta que nos dejó Joel.
0: La receta de los jugos, chicas. Jugos de toc verde. Yo soy dólares, jugo detox rojo.
1: Yo soy flaca y con dólares.
0: Claro, yo soy amor y tengo un amor que me ama flaca. Me encanta. ¿Tenemos audio? A ver.
2: Feliz 150 programas a la capitana de Santas Brujas, la señora Jimena Latorre, y a su gran, gran, gran equipo. Gracias por acompañarnos cada noche en la cocina, en el camión, en el negocio, en la calle, en el gym. Gracias por acompañar a todas esas personas que están solas. Gracias por ponernos unas sonrisas con esas peleas con Peduto. Gracias, Santas Brujas, y vamos por más festejos. Vamos por más programas. Soy Analía de San Cristóbal. Un abrazo grande.
0: Analía, que es nuestra psicóloga, sexóloga, que está con nosotros siempre. Bueno, hoy no pudo estar, pero bueno, está siempre todas las semanas. Gracias. Gracias, gracias por tu saludo. Y Analía siempre se preocupa porque ella se cree que, o sea, de verdad yo me peleo con Peduto, pero ella se cree que es grave, porque en realidad cualquier persona que se pelearía, como yo me peleo con Peduto, lo echás, ¿entendés?
1: Claro, pero eso es un código entre ustedes, ya ese.
0: Es tremendo. Por suerte el universo es tan sabio que le puso a Mori a la mañana, o sea, no puede venir más a Santas Brujas, porque tiene que se levanta a 6:30 de la mañana. Mirá. O sea, no puede venir más.
1: Claro, pero estaba bueno igual el ida y vuelta. Si puede venir más adelante, no.
0: Algún viernes vendrá, pero bueno, no, viste que yo en un momento le dije, mira, no vengas más, porque así, que y la gente empezó a retarme y demás. Pero bueno, le dieron a Moria. Claro, la gente me reta a mí encima.
1: Porque es que él, viste que él tiene, y eso que es radio, pero si lo vieran, tiene esa carita de yo no fui.
0: Lo voy a matar.
1: Que vos decís, pobre peduto.
0: Sí, sí, la carita. Eso es el ascendente en Leo. Lo hablábamos el otro día también con Joel. El ascendente en Leo te da esa cosa de que siempre estás, viste, abrí la puerta y parece que llegó Dios, viste, porque llegó Leo, ascendente en Leo. Llegó el sol. Y nada, atrás de ese sol hay que ver toda la oscuridad que hay, ¿entendés? Porque no es solo, ay, qué lindo, llegó. Así que bueno, por suerte ahora que tiene a Moria se levanta a 6:30 de la mañana y encima esta semana se estuvo como loco porque estuvo haciendo los dos. O sea, estuvo haciendo Moria, estuvo haciendo Quiero y estuvo haciendo Cuestión de Peso. Recién ahora arranca solo con Moria y empieza a volver en un horario más o menos. Pero insoportable, imagínate. 6:30 de la tarde se va, 7:30 llega y ya tipo dice, me voy a dormir. Bueno, anda a dormir.
1: Bien, buenísimo. Evitamos ahí las discusiones.
0: Anda a dormir, claro, ¿entendés? Está
1: pero
0: bien.
1: Tiene club de fans, Peduto, así que está bueno que venga cuando pueda.
0: De vez en cuando va a venir, va a volver a venir. Pero bueno, Analía, quédate tranquila que es nuestro código. Nosotros, hay un código que no sé si lo puedo contar en la radio, pero cuando está todo mal, le digo, ¿sabes qué, Peduto? Hace un rollo. Imagínense para ponérselo en dónde. Entonces, cuando ya le digo, hace un rollo, él ya se empieza a reír.
1: Claro, y ya está.
0: Y ya se terminó el problema, ¿entendés? Ese problema se hizo un rollo y adentro, querido. Claro. Y basta, ¿entendés? Basta con esto. Me encantó. Tenemos otro mensaje, a ver.
3: Buenas noches, Santas Brujas. Hola, chicas, ¿cómo están? Hola. Soy Grisel de Almagro. Un placer haber compartido todos estos programas con ustedes, escuchándolas y participando en alguna otra ocasión. Les deseo que se cumplan miles de millones de programas más y pido una cartita solamente para el trabajo que me deparará de acá a diciembre el aspecto laboral. Soy del 2 de abril, un beso enorme y nos vamos a seguir viendo y escuchando por esta super radio y felicitaciones a todas por estos programas que han hecho, que son maravillosos, llenos de contenido. Muchísima luz y gracias a ustedes. Besotes.
0: Hermosa, Grisel, que también viene a veces a la radio y hace saca cartitas. Muy dispuesta, ¿viste? Esas novatas dispuestas.
1: Sí, sí,
0: y
1: sí,
0: porque
1: sí.
0: Es de Aries.
1: Sí, sí, sí.
0: Novata siempre primereando.
1: Sí, sí, pero ella además es muy estudiosa, se prepara, hace todos los cursos, aunque le coinciden en horario, ella igual está en todo.
0: Sí, sí,
1: está buena, quiere estar y eso está bueno.
0: Está bueno, a ver.
1: Y eso es, bueno.
0: Bien, bueno, hay un dinero que te corresponde, Grisel, te lo van a dar.
1: Sí, sí, sí.
0: Es el dinero que, a ver, ahí no salió
1: capaz
0: tanto.
1: Capaz tiene que pedirlo.
0: Para mí eso no es el dinero tanto del trabajo, sino es el dinero que le corresponde de la familia.
1: Claro, pero que le va a dar estabilidad.
0: Estabilidad, tranquilidad. Bueno. ¿Viste? Ahí se ve un 4 que son ella con su marido y sus dos hijos. O sea que hay algo ahí que se ordena de acá a fin de año. Así que súper, súper bien. Bueno, tenemos otro. A ver.
4: Brújula de Saturno es un programa hermoso donde nos visitan músicos, artistas, y Jessy les hace la carta natal.
0: Ajá.
4: Y ellos luego de cantar sus canciones, de contar lo que hacen, de compartir todo su arte, se ven sorprendidos por algo que muchas veces desconocen.
0: Ajá.
4: Y además tienen una tirada de tarot donde han pasado cosas como, por ejemplo, Jessy le dijo, vos te vas a mudar.
0: Ajá.
4: Y el músico le dice, sí, no lo sabe ni mi novia porque antes de entrar acá me dijeron que ya estoy autorizado para entrar a tal departamento, qué sé yo, así que no lo sabía nadie. Y bueno, obviamente menos lo sabía Jessica, y las cartas se lo dijeron, y ahí saltó a la luz la verdad.
0: Mira, nos está hablando, no me acuerdo el nombre, es como, es el jefe de Jessica.
1: Nuestra Jessica
0: B, que tiene un programa donde vienen músicos. mosquito eso, ay no, no, mosquito no. Bueno, era uno de los reidores de Duro de Domar, que lo reconoce a Pedu, y ella hace un programa donde van las bandas de músicos y ella les lee las cartas de lo que les va a pasar. Bien. Así que bueno, en breve la vamos a tener a Jessica porque, nada, nos avisó que nos iba a mandar un poco para que contemos que el otro día apareció en la Trinidad cuando yo estaba hecha una piltrafa. Uh-huh. Y te juro que lo que es el poder de la mente, ¿no? Porque dije, salimos de un evento y yo ya no podía más del dolor. Entonces le digo a Pedu, vamos para el Dupuytren directamente.
1: Claro, y ahí está.
0: Que ahí está, digamos, todo lo que es de traumatología. Jessica trabajaba en el Dupuytren, pero ¿sí? No está más. Ahora está la Trinidad de Palermo. Ajá. Entonces yo me quedé dormida del dolor, me quedo dormida. De repente me despierto, estábamos recién por Libertador. Digo, pero por Dios, ¿pero qué pasó? Bueno, había partido de River, no sé qué. Entonces digo, bueno, vamos a la Trinidad. Me fijo, guardia inteligente, no había nadie para traumatología. Pones, llegás y te atienden al toque. Eso es claro. Lo que tiene de bueno. Bueno, entonces me dicen, no, pará, porque si te duele acá, anda a radiografía. Voy a radiografía y aparece Jessy. Ay, no lo puedo creer, qué sé yo. Me quedé una hora más. Ella se tendría que haber ido. Me quedé una hora más para cubrir no sé qué. Bueno, vení, te hago la radiografía. Después se vino a comer con nosotros. Y lo loco fue que me cuenta que había hecho una plantita en la luna creciente y le había dicho a la planta, mostrame dónde me, o sea, qué tengo que hacer, o sea, ella en el laburo le va re bien, super, como sí. Todo, pero con esta otra parte, ¿no? De que le encanta, que siempre le encanta.
1: O sea, ella fue parte del equipo, tal vez.
0: Ella fue parte del equipo. Lo que pasa que, bueno, ella trabaja un montón en la salud y, bueno, no puede estar en todo. Sí. Entonces, sí se quedó en algunos eventos. A veces no la vemos mucho porque los eventos son los fines de semana y ella trabaja los fines de semana. Pero algún que otro evento puede venir y ya la van a ver porque va a venir. Y justo ella había empezado este programita. Digo programita porque así fue como me lo dijo, en una radio barrial. Y bueno, y justo se encuentra conmigo, que cuando se encuentra conmigo y me lo cuenta, yo le digo, tenés que venir a Santas Brujas a contarlo. Claro. Así que bueno, ahí me mandó el jefe de ella, que es uno de estos reidores, aguja, de los reidores de los que eran de Duro de Domar, el de los pelos largos, que es el que tiene toda esa radio ahí en Caballito. Así que, bárbaro. Como decimos, estas cuestiones de brujas, ¿no?, que tenemos nosotras. Así que en breve ya va a venir Jessica Viviana. Nos vamos a una pausa y volvemos enseguida.
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6: Ley de tierras. La oposición ratificó su plan para derogar el DNU de Milei y el oficialismo confía en bloquear la sesión. Tras el fallo de la Corte Suprema que restableció provisionalmente la reforma, peligra el quórum en diputados para el próximo jueves 15. El gobierno apuesta a que los bloques dialoguistas no acompañen. Denunciaron penalmente a Caputo y Bausili por la timba con el oro que reveló la Auditoría General de la Nación. A un día del informe sobre los más de 1.000 millones de dólares de reserva que perdió el gobierno en la especulación por el oro, se presentó en la justicia una denuncia contra el ministro de Economía y el presidente del Banco Central. Prestadores del PAMI advierten que la situación es insostenible porque la inflación duplica las actualizaciones. Señalaron que no tuvieron respuestas de las autoridades y que la suba de aranceles es la única herramienta con la que cuentan, dado que está en riesgo la continuidad de la prestación. Temperatura 12 grados 4, cielo nublado con lluvia de...
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0: Y acá estamos en el aire, terminando ya casi esta última media hora de programa. 150 programas. Divino, gracias, Adri, por
1: increíble,
0: haber venido.
1: Increíble, ¿no? 150 programas pasaron como rapidísimo.
0: Sí, la verdad que sí.
1: Que si lo hubieses pensado quizás al principio, por ahí decías, 150 programas, llegaré.
0: Claro, y acá porque estás. Es medio año más o menos. Y en realidad es un poco más porque, bueno, como no hubo fútbol, se nos estiró un poquito más. Pero sí, es un montón. Así que bueno, la gente que está del otro lado, que estamos en octubre, mes de las brujas, se puede ir armando. Si vos no te vas a anotar en los talleres, mirá que los talleres igual los podés hacer online. Yo los hago presencial, pero si los querés hacer online, podés venir online, o sea, podés estar online y aprender cuánta cualidad de bruja tenés, hacer la escoba y aprender esto de el altar de los ancestros. Pero además, obviamente, anotarte a los cursos con Adriana, con Mariposa y demás. Pero ponele que vos no podés, es decir, yo no tengo tiempo. Bueno, en la página 124 de Despierta la bruja que hay en vos, tenés la puerta del final, el portal del final. Es página 124. Es tiempo, y esto se hace el 31 de octubre, es tiempo de hacer un balance de lo que no se cumplió en el año. Aún quedan 2 meses, no es fácil empezar de nuevo, pero tampoco es positivo quedarse con la angustia. Esto es re importante, porque ¿qué pasa en octubre? Octubre empieza con el 1-1, al igual que enero. Entonces es como el cierre, como 10 meses del año. Antiguamente los meses tenían 10, cuando arrancaban en el año romano, arrancaban en marzo, tenían 10 meses, perdón, por eso diciembre es el mes 10. Porque enero y febrero era joda, no, así como, digamos, la feria de los abogados, enero y febrero no se trabajaba. Entonces, digo, esos 2 meses que nosotros no tenemos como de descanso, vos te los tenés que tomar en noviembre y diciembre. Noviembre representa las novedades que vos podés visualizar para el 27 y diciembre los festejos. Entonces, octubre vos tenés que cerrar y decir, de la listita que tenés de principio del año, todo eso que tenés, ¿se cumplió? No se cumplió, lo vas tachando, lo vas sacando. Y si se da en noviembre, genial. Si se da en diciembre, genial. Y si no, te quedará para el año que viene. Que lo colocamos al sol en el solsticio de diciembre. Ahí lo colocamos al sol para que tenga todo ese beneficio. Entonces, ¿cómo vas a hacer el ritual de cierre? Escribís en un papel aquellas situaciones que te hicieron mal y que no querés repetir. Quemalo con la llama de una vela, obviamente violeta, chicos. El violeta acompaña los rituales del día de Halloween. El violeta, el verde y el naranja son los tres colores que causalmente son secundarios y tienen que ver con la palabra bruja. La palabra bruja es transformación. Entonces, vos en Halloween no tenés rojo, amarillo y azul. Tenés violeta, que es la mezcla del azul y el rojo. Tenés el naranja, que es la mezcla del rojo y el amarillo. Y tenés el verde, que es la mezcla del azul y el amarillo, representando esas transformaciones que hiciste, ¿sí?
1: O sea que estaría bueno vestirse también con esos colores. De hecho, obvio, nosotros nos vestimos, pero digo, vestimos para el común de la gente, ponerse esos días.
0: Negro
1: colores
0: siempre, porque es un color escorpio, y naranja, violeta y verde, ¿sí? Bueno, disfruta con los niños la alegría de disfrazarte y pasarla bien. Cada dulce que regales recibirás 3 oportunidades de cumplir tus deseos. O sea, regala dulces, tené dulces. Cuando los chicos vienen, viste, y te piden y se disfrazan en los colegios, lo que sea, tené dulces. No digas, ay, es una fiesta importada. Porque en realidad no es una fiesta importada, es una fiesta estacional. Uh-huh. Es justo en el medio entre el equinoccio de la primavera y el solsticio del verano. Entonces, es ese cierre donde vos tenés esa puerta del final sobre Escorpio que te ayuda a ir cerrando. Y este dulce o truco, ¿sabés de dónde viene?
1: Más o menos la anécdota la he escuchado, pero a ver, porque en realidad esta fecha viene de los nórdicos.
0: Claro, exacto. Te marcaban la casa.
1: Claro.
0: ¿Te morías o te morías?
1: Tal cual. Y entonces, bueno, era como una manera el disfrazarse o el ponerse máscaras, era una manera de ahuyentar a esa gente y a los espíritus, porque se creía
0: esto que hablábamos que día, de los ojos, ¿no?
1: Claro, se creía que ese día es como que casi salían. Como los portales, claro, podíamos estar como todos en el mismo plano. En el mismo plano, y bueno, podías confundirte, no saber que
0: si y realmente ahí viene la calabaza, que la vaciaban y le ponían una vela. En los Estados Unidos empiezan a usar nabos, por eso Jack Skeletor es un nabo, no es mira, una calabaza. Es un nabo blanco. Viste que sí. La cabeza de Jack Skeletor es un nabo, porque no había tanta calabaza, entonces había nabos. De hecho, los nabos, te digo que la gente no tiene la menor idea, pero vos la papa frita de McDonald's que comés no es papa frita, es nabo. El nabo es mucho más carnoso, es mucho más dúctil, no retiene tanta como la papa, ¿viste? O sea, es buenísimo. Las plantaciones de nabo son geniales. Así que, bueno, eso se ponía en las casas con una vela como para ahuyentar los espíritus.
1: Claro.
0: Y también el tema de los dulces o trucos era porque muchos vivos entraban a robar a las casas.
1: Claro, sí.
0: Entonces, bueno, porque, bueno, era una fecha de miedo, entraban a robar a las casas. Entonces se instaló esto del dulce o truco. O me das un dulce o te entro a robar. ¿No? Entonces, tengan dulces porque es una manera como de que no entre el mal a tu casa. Vos devolvés con un dulce.
1: Sí. ¿Eh? Después el cristianismo, para como esto es una festividad pagana, al día siguiente pusieron
0: el día de los santos. Claro, por eso Halloween...
1: Siempre después de una fiesta pagana hay una fiesta católica.
0: Por eso el Halloween es el día anterior al de todos los santos.
1: Claro, porque es una contracción de... No sé, yo no hablo inglés, pero de una frase en inglés que tiene que ver con esto.
0: Día anterior al de los santos. Por eso nosotros el primero del 11 vamos a estar en lo de Adriana con las fechas santas. ¿Pero por qué las fechas santas? Porque te voy a hacer un spoiler de mi libro 2027.
1: A ver...
0: Hicimos el sincretismo de los santos católicos que combinan con nuestras creencias.
1: Ajá.
0: No santos paganos, porque yo con santos paganos...
1: No, por favor. Los santos paganos los usan para otras
0: cositas.
1: Para
0: magias negras. A mí no me vengan con que los santos paganos son buenos, no.
1: No,
0: entonces vamos con la Virgen de Guadalupe, vamos con San Benito, vamos con... San Cayetano, bueno, o sea, cada signo tiene su santo y su ritual, digamos, que acompaña el ritual católico. Entonces hacemos el sincretismo por ser el año de Virgo y porque este 2027, como es un año 11, un año de gran maestría y se multiplica el uno con el uno, es como que podemos... aceptar lo diferente, ¿no? Lo distinto. Entonces, nosotras somos, entre comillas, paganas, bueno, aceptamos el sincretismo católico, como también así vamos a aceptar el horóscopo oriental. Y en el libro 2027 va a haber horóscopo oriental también.
1: Buenísimo, súper completo.
0: Súper completo. Y todos los amuletos y todos van a ir desde el lado oriental también. Ajá. Porque vamos a unir esos dos unos en una gran maestría, ¿no? En esta unión de Virgo, ¿no? De decir, nosotros estamos dentro de la constelación de Virgo. O sea, nosotros estamos dentro de lo que sería el cúmulo de Virgo, que es, o sea, vos tenés que mirar para la galaxia donde nosotros estamos, la galaxia donde nosotros estamos, tenés que mirar para la constelación de Virgo para ver ese cúmulo de estrellas donde estamos, a la que pertenecemos. Que causalmente, tanto en la Tierra como en el cielo, porque en el cielo está esa diosa y esa mujer, y en la Tierra está la Virgen María, como símbolo de representación. Entonces, me pareció, Virgo es un año mucho de esto, ¿no? De la alimentación, de la unión de los opuestos, del análisis de A2, de esto del 11, ¿no?
1: Y eso que permite, bueno, el 11 en numerología es el número de quienes están destinados a la elevación espiritual. Y bueno, y el aceptar todas estas distintas, no sé si ideologías, pero...
0: Como entender.
1: Entender que quizás es todo lo mismo.
0: Parte de lo mismo.
1: Te lleva
0: Totalmente.
1: Claramente a una elevación. Así que
0: bueno, lo van a conocer eso en Fortaleza Leonina, en Lanús, el día 1 de noviembre. ¿A dónde se anotan, Adri?
1: Me escriben al 1132344243. 1132344243.
0: Se anotan porque, bueno, con la entrada tienen el libro, tienen la charla, tienen las tres cartas conmigo y una merienda especial de la panadería Divina.
1: Claro.
0: ¿Cómo se llama?
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0: El Trigal de Lanús. Me encanta, me encanta. Bueno, tenemos algún... No, nos vamos a la pausa.
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0: Y acá estamos terminando el programa y bueno, Adriana, vos me querías hacer una pregunta.
1: Sí, bueno, primero me quedé encantada pero sorprendida con esto de que también va a haber astrología oriental en el nuevo libro. ¿Vos escribiste eso?
0: Sí, lo escribí porque, viste que el año pasado, o sea, este en realidad al principio, creo que fue abril, hicieron el año, no, febrero, hicieron el año nuevo chino en Córdoba.
1: El año nuevo chino, sí, sí.
0: Y me pidieron que vaya. Entonces yo les expliqué, le digo, chicos, miren que yo no soy especialista en horóscopo chino, pero sí tengo unos libritos en donde mezclo un poco lo que sería, qué pasa si sos gallo de Leo, ponele, claro, y demás. Si nos encanta, bueno, entonces yo hice como esa mezcla, ¿no? Obviamente basándome en el caballo, que era el animal del año, que sigue siendo el animal de este año, hablé mucho de esto del caballo, y después la gente iba preguntando, ¿viste? Tigre de Piscis.
1: No
0: y
1: sé.
0: Bueno, entonces yo hice como todo un análisis con unas cartas divinas, porque yo soy muy visual, que hizo Iluminarte, que son buenísimas, que la visualización de esas cartas, al margen de, bueno, el contenido y demás, yo mezclándolo con el signo y como que les decía a las personas. Y la gente se quedaba como fascinada. Es más, hay gente que me dijo, Jimé, me pasó todo lo que vos me dijiste. Entonces dije, esto yo lo tengo que bajar a tierra. Porque yo lo dije, o sea, imagínate que estuve 2 días ahí a full en una feria que estuvimos con la Sole Lepegue allá en Córdoba. Pero medio como hasta intuitivo, ¿viste? Le decía a la persona, bueno, vos sos de Sagitario, bueno, a ver, sos caballo, ah, bueno, tal cosa. Y cuando llegué dije, esto yo lo tengo que bajar. Se lo pregunté a mi editora, le digo, mirá, me pasó esto, yo la verdad que no sé si es tal cual, porque yo no soy especialista en esto, pero es como yo lo cuento. Claro. Me dice, Jimena, si vos lo vas a contar, es tu libro y lo vas a contar. Así buenísimo. Que, la parte que siempre viene de más en el libro va a ser justamente de horóscopo oriental. Y después, bueno, tenés todos los amuletos están pensados en oriental. O sea, no vamos a tener amuletos que no sean orientales. Todos los amuletos van a ser orientales.
1: Bien.
0: Así que va a estar muy bueno el libro.
1: Muy bueno.
0: Y el prólogo me lo hizo el doctor Alberto Cormillón.
1: Mirá, qué bueno.
0: Así que ya se tienen que estar dando cuenta que va a ser un año en donde hay que ponerse en forma.
1: Totalmente.
0: Hay que ponerse en forma, no va a quedar otra.
1: Es increíble el doctor cómo baila y
0: todo. Hace todo bien.
1: Sí, sí, sí.
0: Todo bien. Me encanta. Bueno, la gente está... Vamos a hacer un mini repaso de esta semana con el horóscopo, así como para ir cerrando. ¿Cómo viene esta semana con el horóscopo? Obviamente, Aries, estás en temporada de oposición. O sea, día 2 todo es más fácil, ¿sí? No hagas cosas solos, Aries. Vamos con Tauro.
1: No te
0: disfrute.
1: Corte solo.
0: Disfrute, Tauro. Comer. Que vaya a ver el show de Joel Ledesma.
1: Claro, ahí está. Sí,
0: ¿no?
1: Sí.
0: Disfrute para Tauro.
1: Totalmente.
0: Porque Tauro con Libra me gusta. Uh-huh. Géminis, atentos porque puede haber mucha como ida y vuelta en el amor con Libra. Así que, bueno, presta atención, Géminis.
1: Encima este que es un año, ¿no? En que Géminis está como...
0: Está para el amor. Y atentos porque pueden aparecer comprometidos. Bueno, vas a tener que acomodarte un poquito la cabeza. Vamos con Cáncer, que con la temporada Libra siempre es difícil para Cáncer. Pero bueno, lo que tiene de bueno Cáncer es que puede como desapegarse y hacer estas despedidas.
1: Bien.
0: ¿Viste cómo le pasó a Messi, que también se despidió, ¿no? Los cancerianos que como que sabemos hacer las despedidas en octubre, así que bueno, aprovechemos a despedir todo lo que ya no vamos a querer. Leo me encanta para Libra, le va bárbaro, hacen buenos... Me gusta la pareja Libra, Leo. ¿Tuviste pareja de Libra?
1: No, me voy a tener que buscar un libriano, decís vos.
0: Bueno, pero vos tenés tu marido que tiene Luna
1: bueno,
0: Libra.
1: Bueno, pero uno nunca... bueno, entonces lo dejamos. No lo cambiamos.
0: Por ahora lo dejamos. Vamos con Virgo, que ya le pasó el sol, así que están como adelantándose un paso allá los proyectos 2021. Virgo va a ser el gran signo del 2027. En el 2027, el único planeta que va a cambiar de signo de los lentos va a ser Júpiter.
1: Claro.
0: Porque después todos los demás siguen en los mismos signos. De Júpiter para adelante siguen en los mismos signos. Así que a prepararse. Vamos con Libra, que está en un estado maravilloso. Esta cosa de Libra, de búsqueda de la luz, de sentirse bien, de elegir el lugar que les gusta estar y liderar, porque Libra les encanta liderar. Vamos con Escorpio, que está con Venus, así que Venus los ayuda a enamorarse. Falta poco para la entrada del Sol a Venus, que entra con el famoso Venus Star Point, que quiere decir que está justo Venus en conjunción en el mismo grado con el Sol en grado cero de Escorpio. Así que ahí va a haber una reforma emocional para Escorpio increíble.
1: Qué bueno.
0: Vamos con Sagitario, que la Luna estuvo en este tiempo en creciente en su signo. Así que Sagitario, como siempre, pum para arriba. Libra les pone muy buenas ideas de planes para viajar. Les va a ir muy bien. Así que Vamos, Sagitario, que se avanza, ¿eh? Capricornio, otro líder de estación que le molesta Libra. ¿Cómo le molesta? Pero bueno, de a poquito van a encontrar algo para hacer. Capricornio tiene las ganas de empezar. Así que bueno, de última empezás más cuando esté el sol en Escorpio, pero puedes empezar a pensar.
1: Claro, a planificar.
0: A planificar. Acuario, excelente tiempo, claro, la temporada de Libra, divino para hacer amigos, para destacarse, para demostrar, así que súper bien. Y Piscis, esto de volver a creer, porque Libra lo que le da a Piscis es la posibilidad de volver a creer en lo que puede hacer. ¿Eh? Así que bueno, vamos con Piscis para volver a creer. Ahí hicimos todo un repaso. No sé si nos queda, nos quedan minutos de programa. ¿Nos quedan un par de minutos? Bueno, entonces vamos a sacar cartitas, porque yo tengo acá, por ejemplo, tengo mensajes escritos. Por ejemplo, acá manda mensajes Patricia, mira, Patricia de las Tortas, que nos manda mensajes y nos dice, Jime, quiero saber, acá me están diciendo, hola, soy, bueno, para primero Patricia, quiero saber cómo me va a ir en estos últimos meses, a ver, del año, vamos.
1: Sí, saca. ¿Cómo le va a ir a Patricia en estos dos meses? Patricia, vas a seguir haciendo tortas. No.
0: Obvio.
1: Lo cual está bueno. Pero bueno, me sale que vas a estar como emocionalmente mejor, que vas a tener más claro por dónde ir. Quizás, no sé, puede ser que tu trabajo tenga que ver con, bueno, ya sé qué es lo que mejor me sale, sé qué es lo que más se vende, sé a dónde tengo que apuntar. Así que bien.
0: Vamos. Yo bien, me gusta, positivo. Patricia, me gusta. Hay gente que dice, acá por ejemplo, quisiera preguntar al tarot si voy a poder trabajar en mi nuevo emprendimiento y si podré lograr hacer una cartera de clientas. Me da vergüenza preguntar. Hoy me animé, dice Lorena de Lanús.
1: Ah, Lorena, si va a poder hacer una cartera de clientes, Lorena.
0: A ver,
1: ¿y por qué no? Sí, vas a poder, Lorena.
0: Pero
1: ¿cómo
0: obvio
1: no vas a poder? Sí,
0: pero
1: sí,
0: ¿por
1: sí
0: qué no podría?
1: A mí me llama la atención cuando la gente tiene como ganas de algo, dice, ay, pero no sé si yo podré.
0: Si ya tenés ganas,
1: si
0: andá y hacelo.
1: Ya está, hacelo.
0: Claro, pero, viste, hay como una ley del karma, de ante la duda no lo hagas, viste, por las dudas.
1: No,
0: pero
1: para mí no tiene
0: para
1: que
0: vos
1: ser así.
0: No.
1: Para mí, ante la duda, hacelo. Claro, porque después me arrepiento de qué hubiese pasado si lo, no sé. Si
0: claro
1: me sale mal, lo intenté.
0: Muy bien.
1: Pero si no lo intento, nunca
0: está
1: voy a saber.
0: Está muy bien, me gusta. Bueno, muchas felicidades, Jime, por haber logrado llegar hasta los 150 programas de puro éxito. Que sigas cosechando muchos triunfos, llevando siempre la mejor energía y el conocimiento astrológico y la calidez que te caracterizan en cada emisión. A celebrar este gran logro por muchos programas más en la radio. Soy Vivi Torrisi.
1: Ah, qué divina, Vivi.
0: Saquémosle una carta.
1: Vivi, que también está en abuela, Vivi.
0: Ay, Vivi, que estás en abuela, está atrapada.
1: Sí, está como, bueno, parece que no.
0: Pero no sé, va a conocer un señor.
1: Sí, bueno, que le va a venir bien. Quizás eso va a ser que.
0: Para mí, Vivi ya tiene un señor.
1: ¿Vos decís?
0: Sí.
1: ¿Y no nos está contando?
0: Yo la vi el
1: Vivi,
0: otro día.
1: Esto no, ¿eh?
0: Yo la vi el otro día, estaba divina.
1: ¿Y vos lo atribuís a que hay alguien que?
0: Para mí, ya hay alguien que la ama. Ya hay alguien que la ama, ya
1: bien,
0: no hay que esperar mucho más.
1: Ya lo sabremos.
0: Ya entonces lo sabremos.
1: Bueno, buenísimo.
0: Bueno, gente, hasta que hemos llegado, hicimos un programa espectacular. Gracias por estos 150 programas. Va a haber otro especial de 150 programas en la próxima semana, porque bueno, seguimos festejando todo octubre. Nos
1: claro
0: vemos. Gracias, Adriana.
1: No, gracias a vos, Jimena, por siempre darme la posibilidad de hacer lo que me gusta.
0: Me encanta. Nos vemos en la próxima.
1: Chao.

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1: Medianoche, temperatura 12 grados 6, cielo cubierto con lluvia débil. Sigue la polémica por el informe de la Auditoría General de la Nación sobre el Banco Central. La EGN asegura que el banco perdió más de 1.000 millones de dólares por especular con el oro, pero la entidad lo niega. Según la AGN, la entidad tuvo un error de cálculo, pero el banco dice que ganó 2.500 millones y acusa a la auditoría de tener fines políticos. El presidente del organismo de control, Juan Manuel Olmos, dijo que el informe no es político, sino técnico.
2: Lo que tiene que contestar es técnicamente, hacer una opinión en cuanto a si fue pertinente o no fue pertinente. Tampoco estoy diciendo que esto amerite una denuncia ni nada por el estilo. No pueden decir que es una operación política. Es una descripción técnica de lo que hizo el banco. Perdió porque pagó físico. Cuando dicen ganamos, en realidad se revalorizaron los activos que tienen oro. Bueno, eso no es una acción del banco, porque si en esta gestión hubiesen comprado oro, porque hacen una evaluación de que va a subir el oro, compran el oro, se revaloriza, hasta pueden decir, hemos ganado, hemos comprado oro, por una decisión activa. No. El oro se compró en la gestión de Pergay, en la gestión de Redrado y en la gestión de Banco del Pozo. Nunca, a partir de ahí no se compró más reservas de oro.
1: La justicia frenó dos artículos de la reforma laboral y abrió una nueva disputa. Declaró este viernes la inconstitucionalidad e inconvencionalidad de los artículos 79 y 94 y ratificó la competencia del fuero laboral. Todavía ningún juez falló en la cuestión de fondo e incluso sigue abierta la causa de la CGT contra la norma. Un terremoto de magnitud 7.7 en la escala de Richter sacudió Panamá. Hubo alerta de tsunami y más de 1.000 réplicas. El temblor provocó escenas de pánico y daños en edificios y rutas. Bien evalúan las consecuencias. Por Continental, Jorge Quijano, ex administrador del Canal de Panamá, afirmó que sucedió en un sector de montañas.
3: Sí, es un área donde sí hay montañas y definitivamente.

0: Nadie, o sea, por lo menos hasta el momento no se ha reportado un herido ni ningún ningún fallecimiento. Sin embargo, sí han habido algunas infraestructuras que han estado impactadas en el lado de Colón, que estaba aún más lejos.
1: Pronóstico. Para hoy lluvias durante todo el día, mejorando por la noche, mínima 12, máxima 17. Temperatura actual 12 grados y medio, cielo nublado con lluvia débil, chaval.
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6: Vamos a hablar con alguien que sabe mucho de esto, lo conozco hace mucho tiempo, que es Marcelo Elizondo. Marcelo Granado te saluda, ¿cómo te va?
7: ¿Me escuchan?
6: Ahora sí.
8: Acá está.
6: Bueno.
7: Buenas tardes, ¿cómo les va?
6: Bien, Marcelo. Vos sabés que ayer pasaron cosas muy importantes, ¿no? Yo quiero saber, para el mercado argentino, primero te hablo del mercado argentino, después me hablas de cómo está Brasil. El mercado argentino había dos noticias. Primero, que aparentemente Bolsonaro va a ser el futuro presidente. Y segundo, que mi amigo, no lo conozco, pero no importa. El del titular de la Reserva Federal dijo, muchachos, si necesitan 20.000 millones de dólares el año que viene, acá estamos, acá tenemos la caja, tengo todo, pasen y vean, lleven todo, acá el séptimo de caballería está listo para ayudar. ¿Qué influenció más en el día de hoy? ¿Influenció las elecciones de Brasil o lo que dijo Bessen?
7: Yo creo que, y esto siempre es subjetivo, ¿no? Pero yo creo que más la elección en Brasil, porque lo de Bessent ya lo sabemos. O sea, Bessent lo que ha hecho es volver a decir lo que viene diciendo hace un tiempo. Además no lo viene diciendo, lo ha hecho.
6: Sí.
7: Y lo ha hecho tanto con la disposición del swap de 20.000 millones de dólares como con la intervención en su momento con casi 2.000 millones de dólares para controlar el dólar antes de las elecciones legislativas del año pasado. Es un respaldo muy grande, muy significativo, pero el triunfo de Bolsonaro genera una posibilidad de la creación de un polo muy poderoso de alianza entre Argentina y Brasil,
6: claro,
7: con dos líderes que miran la economía desde una perspectiva de apertura, de integración, de libertad, y eso creo que le ha generado un gran optimismo al mercado.
6: Y el optimismo hoy se reflejó con una baja de riesgo país, creo, ¿no? Llegó a 614.
7: Sí, bajó el riesgo país, suben los bonos,
6: sí.
7: Buena reacción también de los papeles de las empresas en la bolsa, también en Nueva York,
6: sí.
7: Y obviamente una gran reacción en Brasil. Una vez más, yo creo que acá hay una, dentro de la volatilidad, hay días buenas noticias, días malas noticias. En los últimos días, Bebo, se han generado varias buenas noticias, porque además de lo de Bessent y Bolsonaro, fue muy potente el mensaje del presidente y todos los gobernadores juntos,
6: claro,
7: en París, en la Argentina Week. Yo estuve ahí. La verdad es que fue muy potente un mensaje, el presidente y los gobernadores mostrando una capacidad de ejercicio del poder y de gobernabilidad que en términos de la agenda pendiente no es un tema menor, y yo creo que eso también influye.
6: Claro, es evidente, porque además con los gobernadores allá, y yo vi la foto, con los gobernadores allá lo que pasaba era que estaban negociando también, por supuesto, una cosa es la foto y otra lo que se negocia, lo que se está negociando y las conversaciones privadas, se estaban negociando otras cosas, estaban negociando las PASO, se estaban negociando algunas medidas económicas, que vos que estuviste allá, contame un poco, ¿por dónde avanza lo principal?
7: Acá hay dos temas. El tema general más importante es la agenda de reformas que queda de acá hasta las elecciones, a donde hay temas importantes, básicamente vinculados con las necesidades económicas que tiene la Argentina, de controlar la

0: agenda política, que no volvamos a tener una campaña electoral con esos sobresaltos que tuvimos el año pasado, sí, con iniciativas y proyectos que en plena campaña aparecen y te ponen en riesgo el déficit de presupuesto y ponen nerviosos los mercados y el tipo de cambio empieza a tener tensión.
1: Pero, a ver, Ricardo, en este momento ellos están, los que quieren todo eso están en minoría. El año pasado tenían posibilidades de, de incursionar en ciertos temas que a vos te provocaban gasto y te provocaban una crisis. Hoy me parece que con los votos no están con esa posibilidad.
0: Es verdad, pero también es verdad que el gobierno no tiene mayoría suficiente para hacer quórum propio en ninguna de las dos cámaras. Y si no maneja bien las alianzas, se pone en riesgo mucho. Entonces, en un momento de tensión y de inquietud, en la Argentina las campañas electorales nos ponen nerviosos a todos. Sí. Es muy importante esta imagen que da el gobierno junto con los gobernadores. Y esto es mérito de los gobernadores, del gobierno nacional, de todos. No estoy haciendo oficialismo.
1: No.
0: Fue una imagen del país que fue muy buena. Yo creo que además eso está mostrando otra cosa, Bebo. Yo estuve ahí en París. Los gobernadores diciendo la Argentina está iniciando un proceso de reformas inexorable, más allá de quién gobierne. Nosotros estamos comprometidos con una economía de mercado, con la promoción de inversiones, diciéndolo los gobernadores, no el gobierno nacional. Me parece que eso es muy importante y creo que eso ayuda y despeja un poco la ansiedad y la inquietud.
1: Ahora, lo que pienso, Ricardo, pensando, mirando, Marcelo, lo que pienso, Marcelo, es que tengo un primo que se llama Ricardo Elizondo. Lo que pienso, Marcelo, es que en líneas generales, los gobernadores, por ejemplo, de los cordilleranos están a muerte con esto porque es la salvación que estuvieron esperando durante siglos. Para que lleguen las inversiones en las provincias patagónicas que están en la cordillera, inversiones que nunca soñaron, para ellos lo van a defender a rajatabla. Yo creo que hay varias provincias que ven una oportunidad histórica.
0: Bueno, está muy bueno el punto, porque finalmente el acuerdo político tiene más que ver con confluencia de intereses que con posturas de poder o ideológicas. Acá hay una nueva economía que genera en las provincias oportunidades de desarrollo que antes no existían, la minería, la energía, eventualmente en la Patagonia la creación de centros de datos para la economía del conocimiento, el agro, obras de infraestructura para todo esto, que le crea una agenda a los gobernadores que confluye con el gobierno nacional. Acá lo que hay es confluencia de intereses, que es la manera de generar los acuerdos políticos.
1: Y está llegando ahora, llegó ayer creo, una misión enviada por Donald Trump con respecto a ciertos sectores de inversiones que iban a visitar Jujuy, Salta y algunas otras provincias de la cordillera. Y hay gente muy importante. Estaba hoy revisando la agenda y vi gente muy importante que estaba llegando afuera por orden de Trump, ¿no? Que van justamente a ese tipo de inversiones.
0: Es que vienen porque está en avance lo que se acordó hace unos días en Estados Unidos de un financiamiento por parte del Exim Bank y de la Corporación Financiera del Gobierno de Estados Unidos de entre 6 y 7 mil millones de dólares para inversiones, principalmente para empresas americanas, para que inviertan en infraestructura, por ejemplo, en el corredor Andes-Atlántico. Bueno, eso también influye en la reacción ante el triunfo de Bolsonaro. La geopolítica es muy importante hoy y estar alineados en términos de este nuevo paraguas de Estados Unidos en la región, para las empresas en los mercados genera incentivos.
1: Ahora, por último, y esta a mí esta te la guardé, porque hoy justamente hablaba hoy a la mañana de todo esto. Ahora me hablan de geopolítica, hablan de estar integrados, en este momento económicamente con Estados Unidos, etcétera, etcétera, toda América Latina. Pero yo lo que hoy comentaba, y lo decía así, ¿no? Era muy simple. Yo lo que comentaba era esto. Esto es cíclico. En la década, yo hace 60 años que estoy en esto, entonces estaba mirando y digo, bueno, ¿qué pasaba en la década por ejemplo, en la época de Alfonsín? En la época de Alfonsín, al principio, estaba todo, el Estado era fundamental, el Estado era la principal figura, la economía no funcionaba, pero el Estado presente, y de pronto recordaba atrás que también había otra época donde Aldo Ferrer, que era ministro de Economía, decía vivir con lo nuestro, que era vivir con lo nuestro, cerrar las importaciones, sustitución de importaciones, se llamaba el plan. Y resulta que tenemos un mercado chico, ¿cómo vas a sustituir todas las importaciones? Era imposible. Además, no tenías mercado, vos querías hacer lo mismo, en lugar de importarlo, querías estar, era imposible. Y después vino en la caída del muro de Berlín. Entonces todo el mundo dijo, se fue para el otro lado. Entonces ganó Menem, ganaron mucha gente que estaba de acuerdo con el mercado, que habría que abrir las puertas. 2004-2005, cambia todo, toda la región de América del Sur cambia. De aquel caída del muro de Berlín y a una punta, se vamos a la otra. ¿Dónde vamos a la otra? ¿Dónde la otra? Viene Chávez, alca al carajo, insultamos a Estados Unidos, nosotros nos arreglamos con la nuestra, váyanse al demonio, listo, fenómeno. 2003, 2004, 2005, 2006. Resulta que ahora, 15, 18 años después, decimos no, ahora vamos con Estados Unidos, vamos a la derecha, basta de este estatismo, se terminó esta historia, no queremos más déficit, se terminó esto, no da para más, esto no tiene ninguna solución, y toda América Latina se pintó de otro color y se fue al otro lado. Estos vaivenes, ahora veo, estos vaivenes. ¿A dónde apuntan estos vaivenes en América Latina, tanto de una punta hasta la otra?
0: Bueno, son un poco de adolescencia ideológica, ¿no? Yo creo que no son buenos, son vaivenes propios de la inmadurez política que hemos tenido. En algún momento hay que centrarse. Yo creo que hay que, y esta es la oportunidad, más allá de ir más a la derecha o más a la izquierda, confluir en una economía de mercado, con iniciativa privada, con inserción internacional. Latinoamérica ha tardado mucho en hacerlo, y yo creo que esta es la oportunidad porque lo hemos aprendido, porque no fue mal. Sí. O sea, hemos salido de aquello en lo que fue mal, el estatismo, la cerrazón, el proteccionismo, el populismo. No nos generó buenos resultados, y nada hay más elocuente para enseñar que una mala experiencia.
1: Muy bien, gracias. Yo te agradezco mucho, Marcelo, sé que estás ocupado, estás en muchas reuniones. Gracias por dedicarnos estos minutos, que además son útiles después de algo tan importante como pasó este fin de semana. Gracias por tu consejo, gracias por tus opiniones, que siempre son muy útiles. Te agradezco.
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3: Bien, tengo a alguien en línea que voy a saludar porque es la socia directora de Management and Fit, Mariel Fornoni, por un trabajo que hicieron que resulta muy interesante a esta altura y que tiene que ver con las preocupaciones que tiene la gente, ¿no? ¿Cuál es el principal problema del país según la perspectiva de los consultados en esta encuesta? Mariel, ¿cómo te va? Buen día, gracias por atendernos.
4: ¿Qué tal? ¿Cómo les va? Buen día.
3: Bien. Mariel, salieron a preguntarle, ¿qué le preocupa a la gente? ¿Y qué está contestando? ¿Y qué fue cambiando en este último tiempo según los trabajos que tienen ustedes?
4: Sí, mira, esa es una pregunta que nosotros venimos haciendo hace mucho tiempo. O sea, es una pregunta típica, ¿no?, de cualquier relevamiento que tiene que ver con los principales problemas del país y demás. En general, de todas maneras, sí. Lo que se sigue manteniendo constante es que los temas económicos aparecen en primer lugar, la suma de los temas económicos. Sí. La diferencia este mes fue que la desocupación subió al primer lugar de las preocupaciones. Y esto, mirando nuestros relevamientos, no lo veíamos desde el 2012, ¿no? Es decir, hace mucho tiempo que la desocupación no aparecía como primer preocupación de los argentinos. Me parece que esto ha ido cambiando. Antes era la inflación, después empezó a ser las tarifas, los servicios, el bajo salario. Bueno, hoy la desocupación es la principal preocupación, subió 2.5 puntos en relación del mes pasado. Y esto es un tema, porque normalmente son temas que anuncian, ¿no?, el mal humor social y la baja de las expectativas, sobre todo la baja de las expectativas, que me parece que esto es lo más importante. Entonces, y si bien los temas económicos siguen siendo los que más preocupan a la gente, es un tema a tener en cuenta, porque en general correlaciona mucho los cambios de oficialismo y oposición cuando la tasa de desocupación es muy alta. No es el caso todavía, pero me parece que es un indicador a tener en cuenta, porque desplaza a precios y tarifas, desplaza inflación, desplaza otros temas, independientemente de que, bueno, hoy la verdad que la situación económica personal es complicada. Para un 39% de la gente se presenta como muy negativa. Eso subió a partir del mes de julio, viene subiendo. y las dificultades para llegar a fin de mes, que también vienen subiendo y que son más del 50% de los casos que la gente dice que tiene dificultades para llegar a fin de mes. Me parece que alrededor de esto están los temas hoy de preocupación y que generan, por otra parte, también sentimientos de preocupación, de desconfianza, ¿no? Esos sentimientos negativos que hoy aparecen en el primer lugar de las menciones.
3: Mariel, te pregunto... Esto... Sí.
4: Sí.
3: No, no, dale, dale, cerrá y te pregunto después.
4: No, esto de alguna manera muestra el humor social. Uh-huh. También es cierto que la aprobación del gobierno nacional sigue siendo alta, es decir, hoy el gobierno nacional tiene casi 37 puntos de aprobación, bajó 0,5 respecto a julio, pero bueno, sigue teniendo un nivel de aprobación alta. Uh-huh. Y obviamente tiene un 58% de desaprobación, ¿no? Que es claro. El resto. El tema es que hoy todavía la dirigencia opositora no capitaliza el descontento, es decir, uh-huh. todo el mundo habla de la elección, pero la elección hoy, la verdadera elección la está llevando el gobierno contra sí mismo, ¿no? Es el que tiene el gobierno, es el que tiene que defender el título, como sí, podemos decir.
3: Claro.
4: Y de alguna manera es el que tiene que mostrar que y generar la confianza para que la gente lo siga apoyando. Después veremos quiénes aparecen en el tablero y si esas opciones generan más confianza o generan más expectativa que el propio gobierno. Pero hoy es la carrera es contra sí mismo, lograr un poco...
3: ¿Sabes que me impacta la cifra que diste de 2012? Digo, porque sí. Que la desocupación sea el principal problema que hoy observa la gente como propio, no me sorprende. Lo que me sorprende es que desde el 2012, que no era la primera preocupación. Las preocupaciones son económicas, básicamente, y no políticas. Y te digo por qué, para saber si coincide con la agenda de los gobernantes. Por ejemplo, las PASO, ¿es una preocupación para la gente?
4: No. No, no, la gente tiene problemas cotidianos, o sea, viste, esto es el ranking de tus necesidades, obviamente, si vos llegás a fin de mes y comés y tenés trabajo y podés mandar a los chicos a la escuela y qué sé yo, por ahí te pones a mirar sobre las PASO, si no, no, los temas políticos no, y me parece, a ver, por esto creo que llegó Milei al gobierno, ¿no?, también, porque la gente se hartó de que su calidad de vida era cada vez peor y que la política seguía discutiendo temas de la política, ¿no? Las internas dentro de los dos principales espacios sí. que hubo en la última elección, tanto en el peronismo como en lo que era Juntos por el Cambio, PRO sí. y demás, generó esa sensación de hartazgo de decir, a ver, se están mirando el ombligo y nosotros la estamos pasando muy mal. Y me parece que ahí surge esta posibilidad de decir, bueno, ¿sabes qué? No voy a ser conservador, que se vaya todo el diablo si se tiene que ir, pero claro. vamos a buscar otra cosa. Y me parece que tuvo que ver, más filosófico, pero en la práctica un poco con esa sensación.
3: Bien.
4: Y esto es lo que estamos viendo ahora, entonces. A ver, este tema de la desocupación también tiene que ver con que la gente se da cuenta que las empresas tienen mucha dificultad, sobre todo las pymes, ¿no?, para seguir en estas dos Argentinas, de una que vuela, de la minería, la agroindustria, y otra que está muy complicada, que en general son las más numerosas y las que mayor mano intensiva, o sea, las de mayor mano intensiva, ¿no?, de mano de obra. Entonces, todas estas pymes que están hoy en una situación compleja, bueno, la gente sabe que si pierde el trabajo le va a ser muy difícil claro. conseguir otro, ¿no?
3: Claro, claro, claro. Bueno, Mariel, gracias por la charla. Queríamos repasar este trabajo que hicieron y el monitoreo permanente que hacen sobre las preocupaciones de la gente.
4: Bueno, no, muchas gracias.
3: Gracias, a ustedes. Gracias por la charla. Mariel Fornoni es una de las socias directoras de la consultora sobre opinión pública Management and Fit.
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3: Está Francisco Pancho Ferraro, ex DT.
5: Ah, sí, técnico campeón del mundo con Messi. El sub-20.
3: Primer técnico. Francisco, gracias por atendernos. ¿Cómo te va?
6: ¿Qué tal? Buenos días. ¿Cómo están ustedes?
3: Bien. Bueno, nosotros hoy estamos medio de, no te digo de duelo, pero un día tristón. ¿Cómo lo estás viendo vos?
6: No, sí, de duelo nada, sino esa tristeza de esperar que llegue la hora, Indudablemente, ya cuando lo anunció ya empezamos a llorisquear un poco, pero llega el día y bueno, que sea un feliz día para él, que disfrute, que disfrutemos todos, a pesar de esa tristeza de saber que ya la celeste y blanca no se la pone, pero se merece todo lo mejor y ser siempre un eterno agradecido.
3: Vos sabés que pasa mucho esto de cuando un ídolo como Messi, bueno, Maradona en su momento, se despide, o hay que hacerle un homenaje, o hay algún evento especial, y que yo empiezan a aparecer los videitos de cuando eran chiquititos.
5: Sí.
3: Y dice, ¿cuál era tu sueño? Y bueno, Maradona decía, ¿no? Jugar un mundial.
5: Claro.
3: Y Messi también, jugar en la selección.
5: Sí.
3: Y aparecen esos videitos ya desde muy chicos.
7: Sí.
3: Pero yo te lo quiero preguntar a vos. ¿Cuál era tu sueño con Messi? ¿Vos pensaste que podía llegar a lo que llegó cuando lo entrenabas como juvenil?
6: No, de todo lo que recorrió, no, te mentiría, le miento a todo cuando me hacen esa pregunta. Sí, me di cuenta en el sudamericano cuando fui con Toscali a buscar la clasificación para Holanda, sí, que estábamos en presencia de algo distinto. Después lo tuve los 40 días yo en Países Bajos, Holanda, y te das cuenta que estábamos ya cada día algo mejor. Y no por su técnica, porque realmente esa técnica la tiene, y después en su recorrido de tantos años de fútbol y de ir cambiando de puestos en la táctica y en la cancha, de puntero, de extremo derecho, pasar a 9 falso, 9 de punta, tirarse atrás, hacer pressing, volcarse por cualquier sector, no tanto por izquierda, pero sí del medio hacia la derecha y un poquitito, muy poco por la izquierda, pero indudablemente que la evolución de él fue algo extraordinario por el hecho de tantos años, dónde jugó, con quiénes jugó y tantos años ser el número uno.
5: Pancho, ¿qué recuerdos tenés de aquel Mundial del 2005 en el que consagran a nivel, bueno, justamente a nivel mundial, con un Messi que por lo menos en los primeros partidos no era titular?
6: No, el primer partido no jugó porque tenía una molestia.
5: Uh-huh.
6: Si no era titular,
5: bien.
6: Probablemente era titular. Pero después sí, después fue titular en el segundo con Egipto hasta que terminamos con Nigeria siendo campeones. Pero... indudablemente
5: era un equipazo,
6: era una gran selección, era lo que pedía Pekerman cuando volvimos de Colombia. Me dijo, tenés 5 meses para armar la selección que vos querés, jugar como vos querés, pero tiene que estar clasificada dentro de los 4 mejores. Si se logra algo mejor y algún jugador de esa selección llegara a la selección mayor. Indudablemente que se trabajó muchísimo en esos 5 meses, a una gran selección de hombres y jugadores, se logró el campeonato. Messi fue el mejor jugador de la selección, del Mundial, el goleador con 6 goles, y trajimos la Copa del Mundo para la Argentina.
5: Uh-huh.
6: Y en el 2014 estaba... con el maestro Sabela en Brasil, fueron 6 jugadores de esa selección: Zabaleta, Garay, Gago, Villa, el Kun Agüero y Messi.
5: Sí. Recién Fer te preguntaba si vos lo veías a Messi con proyección a ser lo que terminó siendo. Yo te pregunto desde el punto de vista del carácter, ¿cómo era Lionel? Porque todos apuntan a que cuando era más chico era más tímido, hoy es líder, ya desde hace un tiempo largo es líder de la selección, es el capitán, no solamente porque tiene la cinta puesta, sino por lo que es en el vestuario, más allá de lo que juega. ¿Cómo era en aquellos años el carácter de Messi?
6: No, era tranquilo, hablaba poco, entrenaba como uno más, era uno más dentro del grupo. Te decía la justa cuando realmente hablaba o opinaba algo, pero indudablemente que fue cambiando y uno lo fue viendo a través del tiempo, lo que es ahora, líder dentro y fuera de la cancha, un ejemplo para todos nosotros, para la juventud. Me encanta cuando habla y las cosas que dice, en la cancha, lo que es, las señas que hace o alguna orden para que se mejore. No ha cambiado mucho y indudablemente que el tiempo, no nos olvidemos que tenía 18 años y tiene 39 años y lógicamente que él siempre quiso ganar y se preparó siempre para hacer eso.
3: ¿Cómo lo vas a vivir hoy?
6: Con toda mi familia acá en casa, espiantándose algunas lágrimas.
3: Claro. Bien, Pancho, gracias por la entrevista.
6: No, gracias a usted.
3: Y disfrutemos a Messi en el último tango.
6: Gracias, igualmente.
3: Gracias. Chao. Francisco Pancho Ferraro.
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7: En ese plantel, dirigido por Diego Armando Maradona, estaba el profe Fernando Signorini, una eminencia en lo que es la preparación deportiva de futbolistas a lo largo de los años, y tiene la generosidad de atendernos unos minutitos aquí en el aire de Continental en un día especial. Profe, ¿cómo le va? Bienvenido al fútbol continental.
8: Hola, muy buenas tardes. Muy bien, ¿ustedes?
7: Bueno, una mezcla de sensaciones, contentos y tristes a la vez, contentos por lo que sucedió, por los 20 años de Leo Messi en la selección, pero tristes porque hoy deja de usar la camiseta argentina. Cuando le pregunta a un amigo en un asado, profe, ¿cómo es Messi?
8: A ver, como lo podría definir como persona, como jugador, lo sabe todo el mundo, ¿no? Ahora, las razones de por qué es como es, bueno, yo tampoco las puedo explicar porque es inexplicable, son esos casos casi únicos, ¿no? Ustedes estaban hablando de temas ligados también al arte, y él es un artista, como lo fue Diego en su momento, o los grandes jugadores, René Houseman, son artistas de los que ya quedan muy pocos, y la mayoría son atletas que juegan al fútbol, por eso también el fútbol, también por eso ha cambiado y ya no va a volver a ser. La pérdida de Leo, la que yo no creo tampoco, yo tiro una semilla en el surco de la duda y de la esperanza, porque esta decisión que ha tomado para mí tiene que ver con un estado emocional que no pudo superar ante la pérdida de su padre, y también el hecho de que la finalización del Mundial lo dejó muy lejos de un próximo objetivo importante. Yo creo que con el paso del tiempo yo diría eso, ¿no? Uh-huh. De que no sé si de ninguna manera creo que es la última vez con la camiseta.
7: Mira.
8: Argentina, porque estos son en la vida como en la cancha. Creen que van a hacer una cosa y hacen otra. Y en la vida son iguales, ¿no? Yo creo que cuando falten 2 o 3 meses para el Mundial del 30, si es que se mantiene en actividad, ¿no? En un campeonato sin demasiada exigencia. Después, qué sé yo, su misma genética lo ayuda a estar siempre en condición de que con muy poco esfuerzo pueda volver a jugar a gran nivel. Fue el mejor jugador, el más eficaz del último Mundial. Por eso a mí se me hace muy difícil, y atribuyo a esos factores el hecho de que él haya tomado esta decisión, ¿no? Una decisión que además hubiera merecido un respeto mayor por parte de la dirigencia, porque él hubiera merecido en todo caso un final, aunque no lo sea, bueno, qué sé yo, un equipo del resto del mundo con las mejores figuras del planeta fútbol para estar a la altura de lo que fue él. Sin embargo, esto me parece una falta de respeto.
7: Sí, el rival de esta noche, Benín. Profe, pocos lugares más sagrados para un preparador físico de plantel de fútbol que los entrenamientos, porque ahí es el profe y el técnico, pero el profe tiene mucho que ver ahí en la participación, y muchos de los ex compañeros dicen las cosas que ven o que ve todo el mundo de Messi en una cancha, pero no sabe las cosas que hacía en los entrenamientos. ¿Están así?
8: Sí. Claro, cuando ellos se liberan, además saben que los entrenamientos pueden hacer jugadas que hechas en un partido significarían un riesgo para su salud, ¿no? Porque sí, hacen cosas que no se puede creer, son inexplicables. Por eso intentar ponerle palabras a lo que hacen, no, es, al menos es una posibilidad que a mí me supera. Yo he tratado muchas veces también de ver desde el punto de vista biomecánico, qué sé yo, desde el punto de vista del equilibrio, y ellos se encargan en cada jugada de asombrarte aún más, porque no te olvides que el fútbol, por más que digan, es el deporte más para jugarlo a ese nivel, ¿no? Es casi imposible, es un milagro jugar como juegan estos tipos, porque además es un deporte de contacto, más las presiones que existen hoy, más un terreno que muchas veces no está en buenas condiciones, el estado anímico que no siempre es el mismo, porque la penetración cultural que tiene el fútbol en la sociedad es completamente distinto a cualquier otro deporte. Cualquiera se cree el mejor goleador, el mejor arquero o el mejor técnico en los países donde el fútbol, y sobre todo en Argentina, donde se vive con tanta intensidad, ¿no?
3: Fernando, yo recién decía que para una generación como la nuestra, que estamos ya pasados los 50, y que hemos vivido el post-Diego, el post-Maradona, no digo que esto sea similar, para algunos sí, para otros no, pero sin entrar en la comparación de Maradona, Messi, porque ya me parece que quedó hasta un tanto vieja, la entiendo. Hoy yo recién le preguntaba a mis compañeros, ¿es un día triste o es un día alegre? ¿Vos cómo lo sentís?
8: No, no, ¿cómo va a ser triste? Por el contrario.
3: Claro.
8: No, porque es como cuando ante la pérdida de un ser querido, eso que te regalaron una vida maravillosa, ¿cómo lo vas a recordar? No, yo al menos no doy gusto, lo que digo siempre, perdón por la expresión, a la puta muerte de andar llorando por los ricos. Al contrario, no, no, con la mejor de las sonrisas y con los ojos llenos de luz, por más que lo mío tiene poco, sí. Precisamente por eso. No, porque es cultural eso de ante una pérdida. A lo mejor, qué sé yo, alguno se quedó con las ganas de dar lo mejor de sí en la relación con el otro, pero si vos das todo, no, después hay que disfrutar el hecho de que él, al contrario, él decide dejar el fútbol no lo deja a él, y también sumo a eso la alegría que debe tener, ¿por qué no? Antonella, su compañera y sus hijos y el resto de familia, que ahora lo van a poder disfrutar más tiempo, pero que aprovechen, porque yo creo que faltando 2 meses para el Mundial del 30, otra vez lo van a extrañar.
7: Ojalá, Fernando. La verdad que queríamos charlar un rato con vos por lo que representabas para tu disciplina, para la preparación física, la educación física, y sobre todo habiendo trabajado con los número uno, con Diego, con Leo, y sin lugar a dudas fuiste un verdadero privilegiado en esa índole. Te agradecemos un montón este contacto con el fútbol continental.
8: Bueno, ustedes, un abrazo, mucha suerte, hasta pronto.
7: El profe Fernando Signorini.
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7: Tenemos la oportunidad de charlar con Claudio Vivas, el entrenador de fútbol que fue muy importante para la llegada de Lionel Messi a la selección argentina, y seguramente es una historia que ha contado un montón de veces. No sé si estoy pensando y me debato si preguntársela o no, para que la comparta con el oyente de Continental, pero él sabe que fue muy importante para ser de nexo. Claudio, ¿cómo estás? Bienvenido al fútbol continental.
9: ¿Qué tal? ¿Cómo están? Buenas tardes, mucho gusto. ¿Cómo andan todos ustedes?
7: Bueno, te lo deben haber preguntado un millón de veces nuestros colegas, lo debes haber contado en reuniones de asado con amigos muchísimas veces, pero ¿sentís que fuiste importante allí viendo esos videos que te mandaban para hacer el nexo entre Messi y la selección?
9: Sí, en realidad fue ocasionalmente, y en un viaje que hicimos por Europa en octubre del 2002, y no hay problema que me lo pregunten, porque hay audiencia para todos los programas, así que cuenten conmigo. Yo la realidad es que me siento muy feliz de que él haya podido jugar en la selección y haya podido dar todo lo que dio. Desde mi punto de vista nunca estuvo en duda su participación. Lo conozco de muy chico a él, a toda su familia, especialmente a su hermano Rodrigo, porque en el mismo lugar donde ellos empezaron, también empecé yo como técnico, que es en Newell's Old Boys de Rosario, en Malvinas, en Rosario. Entonces, allá en Rosario se juega en cancha 7, y ya Lionel Messi desde muy chico, también en el mismo lugar donde jugó nuestro técnico Lionel Scaloni, hacía cosas maravillosas. Entonces no hay ningún problema que me lo pregunten.
7: Bueno, entonces situanos, ¿en qué año tomás contacto con el nombre Lionel Messi?
9: Bueno, a ver, desde muy
7: de chiquito. Chico,
9: cuando él tenía 7, 8 años, yo lo iba a ver. Yo había trabajado en México, había trabajado con Bielsa en algunos lugares, y la verdad que tiempo no me sobraba, pero bueno, esa categoría puntualmente era una categoría muy destacada de Newell's, y yo soy hincha de Newell's, y la dirigió un amigo mío, Gabriel, y que hablamos, y pues a veces la iba a ver, no te digo todos los sábados, pero 2 o 3 veces la fui a conocer un poco la categoría, y también ir a ver el lugar donde yo empecé. Después, en octubre del 2002, estábamos en selección nacional, después de lo que pasó en Corea-Japón. Marcelo organizó una gira por Europa para explicarle a los jugadores, previo a un amistoso con Japón en fecha FIFA noviembre, y bueno, ahí surgió la posibilidad de hacerme el material a través de un argentino que me lo hizo llevar al hotel, y yo lo escuché atentamente, pero al final del relato le dije, mirá, esto no va a pasar, Messi va a jugar para Argentina, yo me voy a ocupar personalmente, ahora cuando venga Bielsa le voy a comentar la situación, y bueno, es lo que hice. Llegué del amistoso de Japón en noviembre y le di el material a Hugo Tocali, hablé con Omar Souto, y bueno, y después ellos siguieron construyendo esa convocatoria que la pudieron hacer para que juegue ese amistoso contra Paraguay en cancha que tiene Junior.
7: Claudio, a ver, 20 años de carrera con mucho altibajo, pero hacíamos un reduccionismo brutal, ¿no? 3 finales del mundo, 5 finales de América, una finalísima, 8 balones de oro, más todo lo que ganó a nivel clubes.
9: Son olímpicos, no te olvides.
7: Oro olímpico. Un ratito vamos a compartir testimonio con Nico Pareja, porque Nico Pareja fue compañero de él, el ex jugador de Sevilla. ¿Cuál crees que es el legado que va a dejar Messi en la selección?
9: Bueno, primero que la vara va a quedar muy alta, poder igualarlo va a ser muy difícil. Sinceramente, como bien describiste vos, la construcción de su carrera es lo más maravilloso que pudo lograr, y la odiosa comparación en el ojo comparativo es esa, que él nunca bajó el nivel, siempre fue competitivo y siempre fue un profesional 1000 por 1000. Entonces me parece que eso es algo muy importante para todos aquellos que recién están empezando a jugar en la Liga, en Primera División, aquellos jugadores que piensan de que porque ya se van 10 o 15 o 20 partidos ya lo han logrado todo. Sin embargo, creo que eso es lo más importante que hay que tratar de destacar de este maravilloso jugador, porque dentro de la cancha no nos pone felices verlo jugar, y fuera de la cancha es un ejemplo a seguir. Entonces creo que eso es algo muy interesante para todos aquellos jóvenes que quieren construir una carrera deportiva.
7: Siempre se dice que lo ideal es vos retirarte del fútbol y que no el fútbol te retire a vos. ¿Sentís que en el tema Messi-selección está ocurriendo eso, que se va y siendo importante en un mundial con 39 años, sabiendo que, bueno, en los amistosos de noviembre y si querés de principios del 27, él podría estar para jugar, pero evidentemente el momento de decir adiós es ahora?
9: Es una decisión muy personal que hay que respetarla. Yo creo que en la vida todos tenemos ciclos, procesos, y en algún momento todo se termina, todo llega a su fin. Creo que él nos dio más de la cuenta. Creo que estaba para seguir dándonos algo más, pero sinceramente es una decisión muy personal y hay que respetarla. Yo particularmente creo que... y porque lo veo todos los fines de semana. No importa la liga, sino lo que él significa dentro del equipo, de lo que él significa a la hora de competir. Es un jugador que está muy entero. Y se me viene a la memoria la jugada contra Inglaterra, que estábamos en tiempo suplementario, cambia el ritmo en velocidad, elimina a los ingleses y tiene un centro con derecha para que Lautaro haga el gol. Entonces, eso fue, parece que fue hace un montón, pero fue hace poco. Entonces,
7: 3 meses.
9: La vigencia está. Entonces, respeto su decisión y acompañarla, nada más que eso. Y estaré triste como como casi todo, el 46 millones de argentinos estarán tristes porque mañana ya no habrá más Messi en la selección.
7: Y como tipo del fútbol, como analista, y que también le prestás atención al crecimiento y al desarrollo de jugadores, obviamente que son vacíos que son imposibles de llenar, porque estamos hablando de tocados con una varita mágica, de esos que no hay en el mundo o en la historia, hay muy poquitos. Pero ¿crees que hay futuro para la selección argentina?
9: Yo creo que sí, futuro hay, lo que no va a haber otro Messi, eso hay que sacárselo un poco de la cabeza. Y tenemos una buena selección, tenemos un buen director técnico, ojalá que él pueda continuar, renovar, ojalá que pueda seguir adelante con el proceso, pero bueno, no vamos a contar más con esa absurda mágica. Pero sí tenemos muy buenos jugadores. Argentina es un país que saca muy buenos jugadores y que tenemos un buen seleccionador, que eso también es importante, porque a la hora de elegir, ella nos avisó que hay un recambio, que hay jugadores que piden pista, y ya nos avisó llevándolos a entrenar previo al Mundial. Entonces, creo que eso es importante porque va viendo el desarrollo de los juveniles que se va realizando con la conducción actual. Entonces me parece que eso es un trabajo en conjunto que hay que tratar de continuarlo.
7: Claudio Vivas, entrenador del fútbol argentino y pieza importante para lo que fue la conexión de un chiquilín, Leo Messi, que jugaba en la Masía, en el Barcelona, con la selección argentina. Muchísimas gracias por este contacto con el fútbol continental.
9: Bueno, un abrazo grande y hasta cualquier momento.
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10: ¿Y cómo estás, Lacha?
11: ¿Cómo estás, Laura? Gracias por llamar, ¿eh? Un honor,
10: por favor.
11: Un placer.
10: Un placer tenerte siempre.
5: Yo no sé si estará más preocupado por los números de Milei que por los números de Chicago.
10: No sé. Upa, upa.
11: Ahí. No, ahí me diste la línea de flotación, Dios. Nos estamos rezando. Ahí soy politeísta, ¿eh? Ahí le rezo a todos los dioses. Sí, uno tengo que invocarle, ¿viste? Sí. No, sí.
10: Bueno, no sé, yo ahí en esa jurisdicción ya no entiendo nada. La chablo en
11: pero ustedes. Laura, a vos que te gustan los anticipos como buena periodista.
10: Sí.
11: El domingo hacemos otra fiesta de visitante en Temperley.
5: Sí, está
11: y
5: bueno.
11: Vas a ver a un equipo peleando el descenso que va a meter las 4.000 localidades que nos dieron, y si no, dan 20.000 y vamos a los 20.000. Sí. Es lo más grande que hay, Chicago. Lo más grande que hay somos lejos nosotros.
5: Eso es lo Juan contra uno que está peleando el campeonato, pero bueno.
11: Sí, no, tremendo. Va a sufrir de vuelta, pero bueno.
10: Yo lo dejo hablar a ustedes, Lacha.
5: No, ya está.
11: No,
5: tampoco lo quiero amargar a Lacha.
10: No, Lacha, no te amargues, que eso es un gran influencer. Bueno, a ver, bueno. Inflación en la ciudad de Buenos Aires, 1,8% en septiembre. Una economía que muchos economistas tildan de recesiva, pero a la vez la industria y la construcción tuvieron un avance mensual en agosto. ¿Qué está pasando y qué está pasando básicamente con la microeconomía, que es lo que vos más manejás?
11: Mira, vos recién hablabas de dos velocidades. Yo te diría que es una economía ahora de múltiples velocidades.
10: Mira, bueno, qué buen título.
11: Muchas velocidades. Porque el proceso de cambio ya empezó. Aquí hay algo que se consolidó en el 26, que no, son esas cosas de la historia que vos te vas a dar cuenta, o los economistas lo van a ver dentro de 5 años, ¿no? Que es cuando la gente cree que empezó el modelo.
10: El modelo de Milei.
11: Uh-huh. Sabemos el modelo de Milei, no me gusta mucho esa denominación porque no me gusta personalizar las cosas. Pero este proceso de cambio hacia una economía abierta empezó claramente con Milei, 2023, por supuesto.
10: Sí.
11: Pero los jugadores se van internalizando que estamos en otra era de a poquito. Porque al principio no le crees, porque dejas pasar una elección, porque esperás a ver qué onda.
10: Esto termina mal. Bueno.
11: Millones de cosas, sí, de especulaciones políticas que puedas hacer, pero incluso de especulaciones económicas. Que, che, ¿sabes qué? Al final va a pegar un volantazo y va a volver un poquito lo anterior. Yo creo que este año se consolidó en la gente, en el tomador de decisiones económicas. Te hablo desde un maxi kiosco a Techín, todo ese espectro de las 600.000 empresas que hay en la Argentina, que, loco, el modelo va a ser este. Listo. Uh-huh. ¿Cómo me adapto? ¿Cómo me adapto? Cerrando, ampliando, apechugándome, esperando. Ahí cada uno va. Y dentro de cada, entre los distintos sectores, obviamente hay sectores más favorecidos, sectores menos favorecidos, no es lo mismo la construcción, el comercio, que Vaca Muerta, está clarísimo.
10: Claro.
11: Después discutimos si está bien o no, es otra discusión. Dentro de eso también hay empresas que se adaptan o no se adaptan, ¿ok? Y dentro de estas empresas vos tenés gente que con más facilidad para adaptarse y con menos. Yo te cuento un caso particular. Yo soy de los que más me cuesta adaptarme por mi peso, por mi edad, por mi quilombo en la cabeza. Mi hijo en la misma fábrica hace mejores negocios que yo.
10: Mirá vos.
11: Y tiene otra cabeza.
10: ¿Y por qué? ¿Por qué Gustavo?
11: Porque no vivió el pasado y yo lo viví. Y a él le duele menos el pasado que a mí, debe ser por eso. ¿Me entendés?
10: ¿Qué edad tiene tu hijo, Lacha?
11: 20, 21, 20.
10: ¿Y pero qué hace distinto o qué piensa distinto a lo que pensás vos?
11: Y yo, por ejemplo, le privaticé una línea de negocios. Digo, loco, de esto encárgate vos. No me quiero ni encargar, me duele la cabeza, no me da el valero, estoy repodrido. Esa típica mentalidad mía vieja, ¿ok?
10: Sí.
11: Y los pendejos no paran, razonan distintos. Yo no sé qué le pasa, es otra cosa, por suerte. Entonces,
10: bueno, pero lo que estás diciendo es súper interesante, porque
11: es muy interesante.
10: Tiene que ver con, viste, los neurocientíficos lo llaman el estrés postraumático, sí. ¿No? Es el estrés que a vos te queda después de haber sufrido, qué sé yo, un estrés económico, como puede ser, no sé, el corralito, una que te fundiste, que quebraste, que te decepcionaste, y eso va acumulándose en tu cerebro y realmente te quita energía y te desgasta, ¿no?
11: Pero, entonces, por supuesto,
10: el doctor López Rossetti dice algo, lo entrevistamos el otro día, y dice, ¿vos sabés por qué los gatos, mira lo que te voy a decir, ¿no? No tienen infartos.
11: ¿Por qué?
10: Porque no tienen memoria.
11: No sé. Ah, mira qué bueno. Voy a ser gato a partir de ahora.
10: No tienen memoria,
11: pero
10: claro.
11: Es muy buena. Sí. Pero es muy bueno eso. Mira, yo creo que tiene otra visión también. Bueno, y si esto te pasa dos velocidades adentro de una pyme, imagínate en un sector. Yo hice la semana pasada 3.219 kilómetros en ruta. Esta semana ya voy 1.800.
10: Sí.
11: En cualquier momento me rajan de casa, buscame ahí un hueco porque termino en Radio Continental. Pero, ¿a qué voy? Que lo empecé a ver por todos lados esto. Entonces veo gente amargada que no vende y que se la pucha, no vendemos un pomo, y gente al lado, quizás en la misma actividad, que tiene proyecto, va caminando, ¿me entendés? O sea, empezó a haber una múltiple velocidad porque la gente empezó a notar que algunos problemas de los que vos estabas comentando recién, por ejemplo, inflación, yo lo veo que ese es un problema más porteño que del país. Digo, ¿por qué? Porque yo doy por resuelto, aunque no esté resuelto, los problemas que están encaminados. ¿Ah? Entonces, ahora, yo vine de viaje, así que me reuní, ahora lo saqué a los dos chicos que estaban, después entran de vuelta, con cada chico con los que colaboradores. Che, loco, ¿en qué estás? En tal cosa. Listo, está encaminado. Listo, ya siguió. ¿No? ¿Lo terminó? No, le falta un montón. Pues ya está encaminado. Entonces, inflación está encaminado. Sácate el problema de la cabeza.
10: Sí.
11: Va a dar 1.9, 1.7, 1.4. Ya empieza a haber problema en la estadística. Te diría que actividad empieza a estar encaminado. Y obviamente que va a dar un trimestre mal y ahora vamos a hablar de la recesión técnica. Nada, huevadas. Yo no miraría, te voy a decir algo técnico, ¿eh? No me circunscribiría mi opinión a través de los indicadores. Tenemos que salir a caminar a ver qué está pasando. Yo ayer hablé con una chica que fabrica bloques de hormigón y me dice, flaco, bloques para galpones no doy abasto. En una empresa chiquita, en un pueblito chiquito, 2.500 habitantes, del sur de la
10: provincia. ¿Y por qué?
11: De la provincia de Santa Fe.
10: ¿Por qué es el modelo de éxito?
11: Digo, y porque, digamos, en un sector de un producto que vende para consumo masivo, no vende un pomo, para galpones empezó a moverse. Entonces, si empezó a moverse y alguien está comprando un galpón, y si alguien está comprando galpones porque piensa hacer algo, entonces vos te das cuenta que la perspectiva en algún lado empezó.
10: Sí.
11: ¿Me entendés? Yo ayer hice tanta ruta la semana pasada que me tomé el laburo de contar los camiones, no contaba los camiones, pero ver el trayecto. Ruta Vaca Muertera, la que terminan en Vaca Muerta a las 5, un tránsito Florida y La Valle, y otra ruta con un tránsito menos, ¿ok? La ruta Buenos Aires-Rosario es incesante el trayecto de camiones. Me decís, ¿esto es expansión? No, seguro que no. Y va a ser duro, y es durísimo. Y nosotros creo que estamos entendiendo por primera vez, porque fue algo muy mal explicado por el gobierno, muy mal explicado, que la transición iba a ser difícil y que hay que tachar la palabra fácil. Y lo único relevante es si es conducente o no conducente. Pues yo te digo, che, Laura, vamos a un laburo. te aviso, es muy difícil. Te vas a amargar, me vas a putear. Tu primera pregunta es, ¿pero sirve o no sirve? Sí, sirve. Bueno, expliquemos eso. ¿Okay? Entonces, acá el gobierno se vendió como que todo esto era... No sé, yo...
10: Bueno, gobernar es explicar, gente, ¿no? Gobernar es explicar.
11: Y bueno, y yo creo que es clave eso y explicar la dificultad y la fundamentalmente lo conducente que es. Ahora, el promedio, y capaz que te da un par de trimestres abajo, seguro, no tengo ninguna duda de eso, ¿okay? Pero la realidad que no me preocupa, porque me parece que Argentina está empezando un ciclo más proproductivo. Ahora, ¿lo podemos hacer más extensivo para todos si empezamos a resolver problemas de corto plazo que tenemos que no está bien encaminado? Esto es financiamiento, esto es sacar la mochila fiscal. Hoy tenés dos medidas concretas para hacer. Hay que hacer un plan de desendeudamiento familiar y pyme, no tengan ni media duda, que vengan de a uno y me vengan a joder, y suspender ejecuciones y embargos de AFIP. Vos con eso empezás a levantar el espíritu pyme y empezás a levantar la, ¿cómo es? El devenir del mundo pyme, porque vas a liberar guita al consumo, porque si desendeudás, liberás guita al consumo, y fundamentalmente si dejás de embargar, empezás a liberar capital de trabajo. ¿Okay?
10: Ahora, que es la madre. Sí, cerralo, sí, termina la.
11: No, frase. Que una de las madres de la mora es los embargos de ARCA, ARBA, AFIP y todo lo que inventamos. Porque si te fijas, AFIP había suspendido embargos y ejecuciones hasta enero del 25. ¿Y cuándo empezó la mora? En marzo del 25. Muchachos, hay una correlación directa. ¿Eh? Entonces, y hay que trabajar, porque eso no puede ser que yo vaya a tipos que están entusiasmados y dicen, sí, pero mi principal problema es cómo carajo le pago los embargos de AFIP. Y ahí eso no sirve. No estamos en un momento de transición.
10: Sí, sobre todo para un gobierno que pidió, bueno, que está empeñado en bajar impuestos y la presión impositiva.
11: Totalmente.
10: ¿No?
11: Y yo te digo algo, en el punto de llegada, cuando esto termine y tengamos una estructura tributaria normal, una estructura impositiva normal, bancos normales, todo en condiciones normales, el que no paga, meteme preso a mí primero que todo y pegamos un tiro. Está todo fuera de discusión. Ahora, en el medio del revoleo, no hagan esto porque le hacen mal a la economía y le hacen mal al modelo. Generan caído y el caído se te pone en contra. Entonces, hay que ser un poco vivo también.
10: Lacha, ¿nos esperas unos minutitos? Que nos encanta hablar. Dale. Con vos y tenemos las noticias y te quiero hacer un par de preguntitas. Sobre todo el tema de esta situación de recesión que describen muchos economistas y de bajos salarios y de cómo se reactiva la actividad económica y el consumo, que es muy importante para las empresas, sobre todo para las pymes. Pero te dejo la pregunta. Dale. Para que la pienses. Y ahora volvemos con vos. Bueno, Lacha, había quedado una pregunta entonces sobre, tengo varias para hacerte, pero una es esta, ¿no? ¿Qué pasa con esta economía recesiva? La caída del consumo, los bajos salarios, ¿cómo machea esto con esto que vos estás diciendo de una economía de múltiples velocidades?
11: Mirá, que en el promedio nos vamos a tener que acostumbrar a más menos uno, más menos uno, más menos uno. Es así. Por eso te digo, no miraría tanto la economía desde los promedios en Capital Federal. Cometemos un error, no es una buena visión. Y no porque el indicador esté trucheado ni nada de eso, porque no empieza a explicar la entera realidad. Hoy tenemos que mirarlo con indicadores, con estadística, pero también recorriendo un poquito a ver qué pasa. Entonces, si vos me decís que la economía está recesiva y los bancos no están prestando y la AFIP está embargando, ¿y qué querés que esté? ¿Cómo querés que esté la economía? De floreciente. No hay ninguna posibilidad.
10: Claro, pero digo, ¿qué pasa en el mientras tanto? ¿No? Porque vos recién hablabas de gente que se va a quedar en el camino, que no va a poder soportar la transición. Bueno, ¿qué porcentaje es esa gente?
11: Es que eso es lo que tenemos que evitar, porque el modelo da para que la gente no quede en el camino. El primero, que no está diseñado el modelo para que la gente quede en el camino. ¿Tá? Si queda en el camino hay un error a solucionar. Vos querés hoy recuperar salario y tenemos que congelar el componente impositivo de las tarifas. Fácil. Tenemos que desendeudar. Son las dos fuerzas hoy que se puede hacer desde la política para recuperar salario. La otra fuerza viene desde la economía.
10: ¿Congelar tarifas?
11: No. El componente impositivo de la tarifa. Si mañana la tarifa aumenta a 100 pesos,
10: sí.
11: 60 van para la provisión de la luz, 40 van para el Estado. Esos 40 habría que bajarlos a cero.
10: Correcto.
11: En el incremental, en el aumento, ¿ok? Medida extraordinaria para momento extraordinario. ¿Por qué? Porque estás en una transición muy difícil del punto A al punto B, y esa transición, no todos pueden caminar igual. Es como que a vos te obliguen mañana a caminar los 70 kilómetros a Luján, pero que el camino esté empedrado y vos tengas, en el caso tuyo, una alpargata. Uh-huh. Pues, para, flaco, vamos a dar una mano. Sí, sí. Que caminar tiene que caminar, no hay vuelta, no hay discusión, no hay vuelta atrás. Listo, está fuera de discusión. Como no pueden asfaltar la ruta rápido, déjame ponerme una zapatilla. Uh-huh. ¿Okay? Entonces,
10: pero ¿y vos a qué atribuís esa falta de ayuda o de, digamos, de visión global del modelo? ¿Una falta de empatía, una rigidez, no, un capricho?
11: Yo creo que siempre hay buena, bueno, siempre tiene que haber buenas intenciones, porque si no, no puede ser gobernante, uh-huh. ¿No? Pero yo lo que noto es que si querés, el mundo pyme siempre está un poquito atrás de los debates, porque individualmente no somos nada. O sea, yo nunca te veo, nunca vas a verme a mí anunciándome 50.000 palos de un rigi. Tengo menos ceros en mi cabeza y lo voy a tener toda la vida, ¿okay? No pasa. Y aparte por un tema de formación. En la universidad no se enseña a las pymes. Esto lo aprendés.
10: Bueno, deberían enseñarse porque son el motor de la economía argentina.
11: Yo estudié 5 años, la palabra no estuvo nunca en ninguna materia del programa. Capaz que ahora cambiaron los programas, pero no están, normalmente no están. Pero bueno, está bien, no voy a andar cambiando la humanidad. Pero yo siempre les digo a los funcionarios, el mundo pyme te da mucha más alegría. Yo te puedo decir, déjame contarte anécdotas chiquitas porque yo sé que te gusta.
10: Claro.
11: Fui a la Prida provincia de Buenos Aires. Uh-huh. El pibe, un chico de 38 años, emprendedor, hace la Expo Maquinaria. Y bueno, y la marca del pibe que se llama Gonet, ¿no? Pero no quiero publicitarlo. En la Prida. Le abre su predio a todo el pueblo para que expongan los trabajos de labores que hacen, los sembradores, los que cosechan, algunos que venden la maquinaria usada, él vende la suya, los food truck. Y el tipo lo hace voluntariamente, gratis, le cuesta un montón de guita, porque tiene que contratar los seguros, los baños químicos, una banda que toca. ¿Me entendés? Ese es el mundo pyme emprendedor. Eso no te lo hacen las empresas grandes, con todo respeto a las empresas grandes, ¿me entendés? Te lo hace el demente este. Y después veo en un montón de rutas y de hablar con la gente. Yo hablo mucho con cada vez que salgo, hablo mucho con las pymes, termino en reuniones 50 personas hablando mano a mano.
10: Sí.
11: Y tipos que dicen, si yo quiero meterme en Vaca Muerta, ¿qué hago? Voy a comprar 3 camiones para transportar la arena. Y el otro dice, yo tengo soluciones habitacionales. Y el otro dice, yo estoy con catering. Y son tipos que vos ves un emprendedurismo privado, que lo hacen sin crédito, con los bancos que le meten un boleo, con los
10: inspectores que Nacha, el argentino es creativo.
11: No nos damos una idea de lo que es... ¿Viste la creatividad que tenemos en el fútbol y que los chicos van a jugar afuera y la rompen en Rusia, en Hungría? Lo mismo es el mundo pyme. Uh-huh. Lo mismo. Ahora, a ese mundo pyme, vos le bajás los impuestos, vos le dejás de romper los pies y le das crédito como corresponde, te lo devuelven 10 veces mejor que el Estado. No es verdad que generamos mora, eso todo chamucho. Te lo devuelven... Se matan por devolvértelo, pero fundamentalmente te lo deben con mucha productividad. Uh-huh. Entonces, vos no podés hoy tener a un tipo que necesita reconvertirse para competir con el exterior, con el crédito asustadito porque los bancos te dicen que el año que viene hay elecciones. Bueno, macho, toda la vida hay elecciones. Vos, para que tengas una idea, hoy el mercado financiero está asustado. Yo hablo del mercado crediticio asustado. Están todos asustados, ¿viste? No sé si gana Kicillof, si gana Menem, si gana Milei. Ok, ahora, hoy un tipo está preñando una vaca que van a hacer dentro de 9 meses y le va a dar guita al ternero casi cuando el gobierno que empieza en el 27 termine en el 31, a ver si me entendés, con 2 presidentes. Y hoy está sembrando un tipo que posiblemente coseche con otro presidente. ¿Y esos tipos no tienen miedo? Hoy te está escuchando a vos un estudiante de abogacía que empieza la carrera hoy y va a recién cobrar sus honorarios después de la elección del 31. ¿Y que no tiene derecho a tener miedo ese pibe?
10: Sí, por supuesto.
11: Entonces, la economía real no tiene el miedo de la economía financiera que se asusta y va a los bonos de Estados Unidos, le presta guita a cualquier país del mundo medio pedorro y no le presta guita al argentino. Pensemos en el mundo pyme argentino. Argentina puede volar. Ahora, no nos hagamos cargar a la pobre pyme toda la mochila de un Estado que a veces es elefantiásico, a veces te rompe los pies, no te hace una ruta. Entonces, le estamos cargando todas las penurias a los muchachos. Y a mí me parece que tenemos que ser parte del menú, ¿viste? Si no, estamos liquidados.
10: Lacha, la última te hago, y más que nada, más que como empresario pyme, como analista económico, que ya te has convertido en eso, ¿no? Bueno, hoy, con el índice de inflación de Cava, que fue del 1,8%, hay una suerte de pirámide. Yo lo que voy viendo es que se va configurando también un determinado tipo de sociedad en la Argentina, ¿no? Entonces vos fijate que para ser una familia inquilina en CABA, para ser de clase media, tiene que ganar 3.884.082 pesos, casi 4.000, un poquito menos de 4 millones de pesos, para ser de clase media si vos alquilás. Y de la pirámide de los hogares, lo que más se destaca es la clase baja no pobre, que conforma un 30%. Es decir, esa clase media integrada que tal vez conocimos en nuestras infancias, se va como desfigurando, ¿no? Vos tenés la clase alta un 5%, la clase media alta un 17%, la media baja un 26%, la baja no pobre un 30% y la baja pobre un 22%.

0: 24 de septiembre, no se conoce mucho porque es muy técnico, muy numérico, muy raro, que lo sacó el INDEC, y anotate a Ariel Korenberg, vos lo conocés y lo has
1: sacado muchas veces, estuvo trabajando en eso. Con Korenberg, sí.
0: Bueno, que es el indicador de productividad, que te dice cuánto está produciendo la economía con los recursos que tiene. Y como está mal organizada, hoy estamos 10% abajo, es un número impresionante, de 1950, 2026, son 76 años, ¿ok? Entonces, estamos abajo de lo que Argentina producía, con los mismos recursos, en el Mundial del 50, que ni jugaba pelea, a veces no entendemos de qué estamos hablando, ¿ok?
1: Sí, sí.
0: Entonces, ¿qué quiere decir esto? Que el argentino trabaja y no produce. Nos esforzamos, transpiramos y no sacamos nada. Es como exprimir una naranja sin jugo, ¿ok? Es mucho laburo. Y eso es pobreza. Vos lo que marcaste es una sociedad que se empobreció.
1: ¿Qué se empobreció?
0: Es como que mido esto como...
1: Que se parece más a las otras sociedades de América Latina a las que no nos parecíamos, ¿no?
0: Totalmente, y es el modelo que no tenemos que seguir. Argentina tiene dos destinos, o es Perú, con todo respeto y el cariño, el amor que le tengo a Perú, porque nos bancaron en Malvinas, son los más grandes que hay, o es Italia. Argentina debe tender a ser Italia. ¿Qué es Italia? Un mundo pyme desordenado, enquilombado, como acá, con evasión, con quilombo, porque somos así, vamos a ser así, pero muy productivo y muy enfocado al exterior y muy economía de nicho y mucha calidad, Italia, ¿ok? ¿Dónde? Todos viven más o menos. Permitime esta imagen del ascensor. Es muy importante.
1: A ver.
0: Te lo hago rápido en 10 segundos. Mi hermana fue a Italia. Yo me casé en el 2005. Luna de miel, Italia. La segunda vuelta, ¿no?
1: Sí.
0: Luna de miel, Italia. Y me dice, ojo que nuestros parientes, dice, no son pobres, no sé qué. Me retó mi hermana, ¿no? Para que yo no diga boludeces. Claro, cuando fui, mis primos, que eran empleado público... empleado de banco, viste, todos, uno era, tenía un vivero, vivían 10 veces mejor que nosotros, siendo clase media y media normalita de Italia,
1: sí.
0: Pero 10 veces mejor en su auto, en su casa, en su forma de vida, en que a las 6 de la tarde agarraba la bicicleta, boludeaba por el pueblo, un estándar de calidad de vida totalmente de rico,
1: sí.
0: Yo, estos son los pobres, yo no entendía nada, ¿okay? ¿Qué pasó? El ascensor de Italia subió. Y el ascensor de Argentina, que yo era empresario supuestamente, universitario y un chetón bárbaro, se bajó. Entonces, el medio rico argentino es más pobre que clase media italiana. Porque es como que los países, todos estamos arriba de un ascensor, no sé si me explico.
1: Sí, sí, sí, perfecto. Entonces, perfecta historia.
0: La Argentina, de 50 en adelante, se fue empobreciendo. Y hoy no tenemos ni ricos. ¿Quién es rico? Un Tinelli es rico.
1: Sí.
0: ¿Me entendés? Que tiene el estándar de vida de un clase media más o menos acomodado en un país rico. Entonces, ¿por qué? Porque no tengo nada con Tinelli, lo rebanco.
1: No, estás haciendo un ejemplo.
0: Lo pongo como ejemplo.
1: Bueno, pero Tinelli, a ver, si vamos al caso, también se empobreció en rating, ¿no? De una televisión abierta que hacía cuánto, Rose. Tinelli en su mejor época.
2: 30
1: puntos y hoy está en un streaming, qué sé yo, no sé.
0: Yo era un fijo de los 30, lo hago.
1: Claro,
0: pero,
1: claro.
0: ¿A qué voy?
2: Los 90.
0: Permitime una cuestión. ¿A qué voy? Entonces, un clase media argentina, que vos decís, loco, un tipo de $4,000, vos decís, puede ser clase media si alquilando, y son un tipo de $3,500. Un tipo de $3,500 en el mundo te paga una renta de una hipoteca de $700, vive más o menos bien, galguea un poco, pero tiene su linda casita. Entonces, ahí te das cuenta cuando el país se empobrece porque le bajó la productividad.
1: Así es.
0: La Argentina tiene que recuperar productividad. La productividad es hija de una sola palabra, punto, inversión. Y la inversión es hija de una sola palabra, confianza. Confianza en que puedes hacer negocio, en que no te van a afanar, que no te va a romper la pelota del sindicato, que no te va a joder una mafia, que no te va a sacar la guita a los impuestos. Y eso es lo que tenemos, y que vas a tener un banco más o menos
1: y calidad,
0: normal.
1: Y te diría calidad institucional, ¿no? Importante, calidad institucional.
0: Sí, calidad institucional, y te voy a tener una palabra que a mí en cada charla siempre se me acerca algún docente y me reta porque no la nombro.
1: A ver.
0: Es la palabra educación.
1: Sí, sí.
0: Yo la saco al menú por ignorante, por burro que soy. Y siempre tengo alguna maestra que me reta, me dice, hablas muy lindo, pero no hablaste de educación, y tienes razón. Así que empecé a incorporarla.
1: Bueno, un placer escucharte como siempre. Además, me encantan las historias porque son sumamente didácticas, y me encanta porque recorres el país, haces todo un laburo de mercado para contar esta realidad que es bastante complicada de contar. Así que gracias por la charla.
0: Es el país más lindo del mundo. No
1: tengo duda.
0: El segundo puesto está muy lejos, pobrecito.

0: Dale.
1: Bueno, chicos, el domingo.
2: Te mandamos.
0: Gracias, loco. Reza el domingo, por favor.
2: Te mandamos un abrazo. Chao. Un abrazo grande. Chao, chao. Estuvimos charlando un largo rato con Gustavo Lacha Lázari, empresario PYME y también influencer de la microeconomía.
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0: Pedro y Pablo amasando pan. Pedro y Pablo y la cofradía de la Flor Solar.
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0: Se escucha la voz de Miguel Cantilo y se escucha la guitarra de Cubero Díaz.
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0: La historia cuenta que Miguel Cantilo fue como espectador del primer recital de Barrock, vio a la cofradía de la Flor Solar y quizás su vida rockera ya no fue la misma porque esas guitarras de Cubero, quizás le vamos a preguntar ahora a nuestro invitado, a Miguel Cantilo, si lo hipnotizaron y lo llevaron a crear melodías como estas. Cubero Díaz no está pasando un buen momento de salud y es lindo ayudarlo y es lindo formar parte de lo que va a suceder este próximo miércoles 14 de octubre en Ronde Manabasto, La Valle 3177, Juntos por Cubero, concierto solidario. Un encuentro solidario total beneficio de Juan Fernando Cubero Díaz, guitarrista y pionero del rock argentino, que fue fundador de la cofradía de la Flor Solar, integrante de Billy Bonnie y la Pesada, también formó parte de Los Abuelos de la Nada, de la banda de León Gieco, y es muy, muy, muy amigo de Miguel Cantilo, con quien además compartió nada más y nada menos que el Grupo Sur, la Cofradía de la Nada, y después salió de gira ya un tiempo más tarde junto al Mono Insaurralde también y grabaron un hermoso disco, Canciones del Sur. Y Miguel Cantilo tiene la deferencia de atendernos para hablar un poquito de lo que va a ser este concierto 14 para su amigo, con tantas figuras como Lito Nevia, Piti Fernández, Las Pastillas del Abuelo, Jorge Durietz, el Mono Insaurralde, Juan del Barrio, Mariana Melero, Claudio Kleiman, Jorge Seno, Aníbal Forcada y muchos artistas más que se irán sumando en estas horas. Así que, ¿qué tal, Miguel? Gastón te saluda, ¿cómo estás?
2: ¿Qué tal, Gastón? Buen día, encantado de tener este contacto con vos para esta situación tan particular que vamos a llevar adelante el miércoles que viene.
0: Qué lindo, ¿no?, poder reencontrarse y ayudarlo a un viejo amigo.
2: Y sobre todo, sabiendo que él, en este momento él no está en condiciones de responder a un tratamiento que es bastante costoso y que, bueno, para este tipo de situaciones pienso que están los amigos, y no solo los amigos, sino los colegas que lo admiran, que lo conocen, que saben de su bonomía y de su calidad artística. Entonces, va a ser una juntada con ese propósito. No hay temas de cartel ni de programación en especial. Vamos a cantar y a tocar cada uno algo para como poner su cuota de amistad y de buena onda, porque Cubero está atravesando un tratamiento que todavía tiene una duración de dos meses más y está en su provincia. Él es nativo de Entre Ríos, de Nogoyá, y entonces está allí cerca de su pueblo natal en recuperación, pero no puede trasladarse, no está en condiciones de trasladarse para participar del concierto. Entonces sus amigos vamos a cantar y tocar para él, y vamos a invitar a todos los que quieran, los que lo conozcan, lo admiren o simplemente quieran acercarse a ver un recital de muchas figuras diferentes que van a estar conjugándose arriba del escenario en procura de una asistencia económica para el tratamiento de Cubero Díaz.
0: El concierto solidario se realizará el miércoles 14 de octubre en Ronde Manabasto, La Valle 3177. Las entradas están disponibles a través de tuentrada.com y todo lo recaudado va a ser a beneficio de Cubero Díaz, este músico que como bien decís vos, Miguel, es admirado por muchos, ¿no? Tanto como colegas como también por el público, obviamente. Y te llevo a la música de Cubero, a esa forma de tocar la guitarra. ¿Te impresionó ver por primera vez a la cofradía?
2: Sí, por supuesto, sí, me impresionó mucho Cubero, y no solo a mí, nos impresionó a muchos. Yo recuerdo perfectamente a Spinetta, felicitándolo a Cubero por la manera como tocaba y por el tipo de música, ya en los albores del rock nacional. Muchos músicos lo admiraron y lo admiran por su particular manera de relacionar la música folclórica, digamos, a la que él, en la que él se crió en su provincia, con las fuentes del rock y con la guitarra acústica, con la eléctrica, y además de tocar muy bien, es un gran compositor, es un compositor de excelencia, y yo tuve la oportunidad y la honra de compartir con él muchas composiciones, aportándole la parte de la letra y del canto. Él es un excelente compositor de músicas con sus recursos de guitarrista sobresaliente. O sea que en este momento, claro, tiene dificultades para materializar motrizmente muchas de sus habilidades, pero bueno, está en proceso, en tratamiento de recuperación, y es por eso que los que confiamos en su recuperación lo avalamos, lo apoyamos, y hay, por ejemplo, hace poco León Gieco fue a dar un concierto especialmente con esa finalidad a la ciudad, a la ciudad de Nogoyá, de donde es Cubero, y yo estoy programado también dentro de un par de meses para ir a hacer un concierto a beneficio con el público de su ciudad natal. Así que somos muchos los que queremos aportar para esta recuperación, y creo que vamos a tener un lindo encuentro el miércoles que viene en el Abasto.
0: Va a ser lindo, quizás hasta, mira, si te reencontrás de vuelta haciendo canciones del sur, junto al Mono Insaurralde, recreando un poco ese trío que formaron allá por principio de los años 2000.
2: Sí, sería buenísimo. Estamos haciendo contacto con él porque el Mono es muy de viajar por el interior, tiene viajes permanentes, y sé que tenía unos compromisos en Tucumán, pero pienso que vamos a poder lograr que esté presente, recordar las canciones del sur, alguna de ellas, y también vamos a estar con mi compañero de dúo, con Jorge Duriez, vamos a estar porque también Jorge es muy amigo de Cubero y lo admira igual que yo, así que vamos a recordar alguna canción de Pedro y Pablo. Creo que va a haber una linda reunión de viejos amigos que van a hacer música con un propósito muy concreto.
0: Sí, obvio, de ayudar, de colaborar, de ponerse a disposición de Cubero Díaz para que tenga esta pronta recuperación y que se lo pueda ver bien de salud y físicamente para poder seguir transmitiendo, más allá de su talento musical, de su forma de componer, creo que esa sonrisa contagiosa que ha tenido siempre Cubero Díaz, ¿no?
2: Sí, y aparte a la gente por ahí más joven que no sabe de sus raíces con la cofradía del Forzolar, puede recordarlo con su paso por los Abuelos de la Nada, por su relación con Miguel Abuelo, por su aporte a formaciones diferentes de los Abuelos de la Nada, inclusive no hace mucho a una con Juan del Barrio, una formación que se llamaba Los Abuelos directamente, y que seguían rememorando el repertorio de que fue tan exitoso en los años 80 de los Abuelos de la Nada, en los que Cubero tenía un protagonismo muy especial, porque era junto con Basterrica eran las guitarras líderes del grupo.
0: Claro, y aparte, se sí. Reencontraron también en ese hermoso disco Buen Día a Día, donde vos participás en un par de canciones de Miguel Abuelo, donde él hace Días de Cubero, Miguel sí. Abuelo, y vos haces coros en ese disco. Se reencontraron quizás después de patear las calles de Ibiza, se reencuentran aquí en aquel momento 84 en un estudio de grabación, compartiendo música también.
2: Sí, sí, seguro. Había una alianza entre Cubero, Miguel Abuelo y algún otro cofrade por ahí dando vueltas, y yo y los tres hemos hecho tríos improvisados tanto en lugares locales de Ibiza como en la calle misma, como en la playa, como en tantos lugares hemos estado cantando con Miguel Abuelo y con Cubero Díaz en la guitarra. Así que aunque no esté físicamente, Miguel Abuelo va a estar ahí, y también tantos músicos que recordamos, que han partido algunos muy recientemente, que han sido muy amigos y que realmente queremos de alguna manera evitar, si es posible, que Cubero tenga que partir como tantos otros, que tenga una recuperación y que tenga unos cuantos años más de vida. No somos jóvenes, no somos tan niños y sabemos que la vida tiene un límite, pero bueno, mientras podamos estirar ese límite y seguir brindándole a la gente lo mejor, creo que es muy importante. Y Cubero tiene mucho por dar todavía como músico, así que vamos a darle una mano para que salga adelante.
0: El 14 de octubre en Rondeman Abasto, repetimos, en la Valle 3177, Juntos por Cuberos, concierto solidario, entradas a través de tuentrada.com. Miguel Cantilo, Jorge Durietz, va a estar Lito Nevia también, Piti de las Pastillas del Abuelo, Juan del Barrio, Mariana Melero, Claudio Kleiman, Jorge Seno, Aníbal Forcada, Aguas Fuertes, muchos artistas que se irán acercando también. La verdad que uno felicita la realización de este concierto y este tipo de eventos, porque como bien decís vos, hay muchos músicos que le han dado mucho a la cultura popular argentina, y quizás no solo músicos, también artistas de otras disciplinas también, y que no la están pasando muy bien, y que bueno, eso lleva a poder realizar esto. Le ha pasado a Alejandro Medina hace un tiempo atrás, a otros artistas también, el Vasco Basterrica también, tuvo unos inconvenientes, pero bueno, siempre la solidaridad, no tanto del público, que siempre tiene sus discos o ha ido a conciertos y que apoya, y ustedes, los colegas, como bien decís vos, ¿no? Ese respeto hacia ellos.
2: Sí, seguro. Es muy importante en estos casos hacer un paneo de reconocimiento por todo lo que dejó atrás y lo que puede llegar a seguir dejando Cubero Díaz como músico, desde su comienzo en La Plata con la cofradía de Flor Solar, de la cual fue el alma mater, hasta todo lo que la gente aprendió de él escuchando su forma de tocar, sacando las canciones que fue grabando en diferentes formaciones. Así que bueno, es una forma de agradecerle todo lo que hace y de empujarlo para que siga adelante.
0: ¿Cómo era escuchar Led Zeppelin en el sur juntos, Juan Cubero, vos y Cubero, Miguel?
2: Bueno, Led Zeppelin fue en ese momento, digamos, en los años 70, deslumbrante de la manera que lo habían sido los Beatles en los años 60, digamos. Fue una década en la que Led Zeppelin era el modelo a seguir, no solo por su música heavy y fuerte, sino por la manera de tocar la guitarra de Jimmy Page, que era muy muy buscada y muy imitada, por supuesto, por Cubero en algunos aspectos, y también mi pasión por imitar la voz de Robert Plant, de subir a los agudos y cantar temas de esa naturaleza. Por eso nosotros con Cubero empezamos a trabajar en ese estilo ya desde álbumes de Pedro y Pablo, porque hay algo de eso, se puede apreciar en el álbum Con Esa de Pedro y Pablo, que hay unos solos de Cubero memorables, como el de Padre Francisco, y después en el primer álbum solista que yo tuve con Grupo Sur, exploramos más ese sonido de las guitarras voladoras y del canto muy alto, y ya tal vez ahí fue el momento en que fuimos más influenciados por Led Zeppelin. Y en ese entonces, cuando fuimos al sur, bueno, cantar esas canciones en la montaña era, por supuesto, de manera acústica, y eso se tradujo bastante en el álbum que muchos años después grabamos con el Mono Insaurralde, Canciones del Sur, donde exploramos todo un repertorio que habíamos compuesto con Cubero estando en la Patagonia y que refleja un poco el paisaje del Bolsón, de Bariloche y de toda esa zona donde estuvimos, y que es un álbum que está accesible en las plataformas con facilidad. Y no solo ahí brilla la guitarra de Cubero exponencialmente, sino también la flauta del Mono Izarralde, que es un virtuoso su instrumento, y el canto de los tres. O sea que es un álbum que recomiendo mucho, sobre todo para los que quieren saber qué era lo que componía y tocaba Cubero Díaz.
0: Qué lindo poder escuchar estas historias que tienen que ver con vos, Miguel, con Cubero, con el Mono también, pero con lo que han viajado ustedes, que han recorrido y mucho, con Miguel Abuelo también, tu recorrido, que fue reconocido, toda tu trayectoria hace poquito en la Casa de la Provincia de Buenos Aires, te homenajeó, Miguel, por tu trayectoria y tu aporte a la cultura popular argentina. Lindo reconocimiento, me imagino, para vos, ¿no?
2: Sí, sobre todo porque fue una charla, una especie de charla pública, porque había bastante gente, sobre todo llevada adelante por un periodista que yo respeto muchísimo, porque creo que es el que más sabe sobre rock en ese momento, es el que más experiencia tiene, que es Alfredo Rosso. Sí. Alfredo Rosso tiene diferentes programas radiales, pero ha escrito mucho en la prensa escrita de la historia del rock nacional desde los comienzos. Entonces hicimos una charla muy amena sobre sus recuerdos de cómo fue siguiendo las etapas diferentes de mi trabajo en diferentes ocasiones, diferentes discos, y por supuesto que es un placer cuando uno charla con alguien que está informado, claro, y bien informado sobre la historia, ¿no? Y conoce cada etapa y cada disco, y bueno, fue realmente un placer estar con Alfredo Rosso, más allá del reconocimiento de la Casa de la Provincia, que también son cosas que uno agradece porque son estímulos para seguir haciendo el trabajo de uno, pero más allá de eso, lo que más me entusiasmó fue compartir ese momento con Alfredo Rosso.
0: Qué lindo momento, y obviamente recomendamos a los oyentes siempre nosotros aquí en el programa que sigan la literatura, también lo que ha escrito, las crónicas periodísticas que ha escrito a lo largo de toda su carrera Alfredo, del Expreso Imaginario hasta ahora, ¿no? También con sus programas, como bien decís vos, Miguel, y vos estás tocando, porque estás en Buenos Aires, estás aquí en Argentina desde hace un tiempo realizando una gira que te está llevando por diferentes lugares. Vas a estar en Rosario el 16 de octubre, vas a estar en Monte Grande, Metamorfosis, aquí el 23 de octubre en la provincia de Buenos Aires, vas a estar en Mar del Plata el 30 de octubre, en General Pacheco el 14 de noviembre, el 21 de noviembre vas a estar en San Fernando en formato de trío, presentando un disco que es la historia de Mushkil Guya, ¿no? Y todos tus clásicos.
2: Sí, exactamente. O sea, yo tenía, el año pasado publiqué un álbum y que vine también, hice una gira de presentación que se llama Amigo. Y este año traigo una novedad que tiene que ver con algo que veníamos craneando y realizando, concretando desde hace varios años con dos de mis hijos, que son productores e instrumentistas también. Y con ellos terminamos un trabajo bastante extenso que se llama La Historia de Mushkil Guya, que es la musicalización de un cuento muy antiguo, un cuento que yo les contaba a mis hijos cuando eran chicos y que hemos ido repitiendo con el tiempo cada tanto. Y entonces nos decidimos a ponerle música, a hacer que cada personaje del cuento tenga un cantante que lo interprete, y hemos conseguido que participen de él cantantes que yo respeto muchísimo, como Kevin Johansen o como Juan Carlos Baglietto, como Valentina Cook, como bueno, una serie de cantantes, algunos más conocidos que otros, pero que todos tienen un registro diferente y interpretan un papel diferente dentro del cuento. Entonces, es como si fuera una pequeña ópera en la que dialogan e interactúan personajes, y las músicas han sido compuestas en gran parte por mí, en alguna parte por estos dos de mis hijos, que son los productores también, y por Leonardo González, que es un músico de Entre Ríos, de Paraná. Así que es un trabajo que veníamos hace tiempo preparando y que ahora estamos anticipando de alguna manera en los conciertos, interpretando algunas canciones del cuento, porque es largo, tiene muchas canciones. Pero junto con esa presentación de esa novedad, estamos también revisando el material que presentamos el año pasado en el álbum Amigo, y estamos también, por supuesto, recorriendo parte del repertorio de Miguel Cantilo y Punch, sí, que fue un grupo de los años 80, en los que antes de que regresara, digamos, la democracia, cuando todavía había dictadura, nosotros teníamos un grupo que trajimos de España, que este Punch, en el que interpretábamos canciones nuestras, de las que algunas han quedado en la memoria de la gente, sí, como A Donde Quiera Que Voy, o la Gente del Futuro, La Jungla, que son temas que en su momento tuvieron bastante éxito, y entonces nosotros hacemos una reproducción de esos temas con un trío que está formado por Sufián Cantilo, Patricio Prado y yo, y a veces alguna cantante invitada. Así que los invitamos a todos los que quieran disfrutar. Por supuesto que también va a haber hay canciones de Pedro y Pablo, son inevitables canciones, claro, como La Marcha de la Bronca, Que Sea el Sol, pero por lo general el material responde más a toda mi tarea solista. Bueno. Así que estamos invitando, por supuesto, a los que quieran acercarse a todos estos lugares que acabas de mencionar, que son parte de nuestra gira.
0: Nosotros los vamos, toda la semana vamos recordando también a los oyentes los diferentes conciertos que hay. Viste que Radio Continental es una radio federal, se escucha mucho en todo el país, y siempre que hay shows de muchos artistas que nos acompañan aquí musicalmente en el programa y van tocando por diferentes ciudades, nosotros también nos hacemos eco y lo transmitimos a los oyentes, como va a ser el show el 16 de octubre en Rosario, después en Monte Grande vas a estar el 23 de octubre, vas a Mar del Plata el 30 de octubre, y después vamos a repasar los shows de noviembre. Miguel, no quiero dejar de terminar esta charla sin recordar a un viejo amigo también tuyo, que fue productor de un disco tuyo también, que lo tuvo a Cubero como guitarrista, que en estos días estuvimos repasando historias que tenían que ver con el Barroco 82, ese cierre que hicieron junto a León Gieco, Raúl Porchetto, vos y Piero, ¿no? Recordarlo al Tano, que más allá de un gran artista, también era un gran amigo tuyo, ¿no?
2: Sí, sí, realmente también es un baluarte de la canción, no solo argentina, sino reconocida en toda Latinoamérica. Es un muy querido en Colombia y en algunos países también en los que ha transitado como cantautor. Y yo tengo el lujo de haber compuesto con él canciones muy bonitas, en algunas que todavía incluyo dentro de los repertorios, canciones que fueron parte del repertorio de Pedro y Pablo, canciones que se hicieron conocidas y que todavía tienen mucha vigencia, como por ejemplo Señora Violencia, sí, e Hijos, y canciones que él interpretó en sus discos, que recuerdo que su hija una vez me contó que le dijo que las canciones que más le gustaban de su padre eran las que había compuesto conmigo. O sea que yo realmente estoy muy orgulloso de haber podido componer canciones junto a Altano, y aparte de haber tenido, por supuesto, una relación de amistad muy bonita, en la que nos hemos encontrado en otros países, en Colombia, en España, y siempre manteniendo el respeto mutuo. Y en este caso, por supuesto, me toca lamentar mucho que nos deje, en este mundo en que vivimos, pero sabiendo y confiando en que su camino sigue más allá de este paso por este planeta, por esta tierra, y su camino sigue también a través de la obra que ha dejado, porque nadie va a olvidar, sobre todo en nuestra generación, el valor de una canción como Mi Viejo, o como Para el Pueblo Lo Que Es del Pueblo, que son canciones que han marcado profundamente en nuestra generación, y creo que lo seguirán haciendo para todos los que se asomen un poco al pasado y quieran saber qué cantábamos, qué seguimos cantando. Piero está muy vivo en toda su obra, así que bueno, nos toca despedirlo, pero sabemos que también se va a librar de un problema de salud que lo tenía también afectado, así que bueno, confiamos en que su espíritu va a estar vivo y que va a seguir influyendo en todos nosotros. Así que un gran abrazo para el Tano Piero y sobre todo para su familia, que en este momento está procediendo a la ceremonia de su entierro en el cementerio.
0: Miguel, muchísimas gracias por tu tiempo. Vamos a despedir esta charla escuchando Las Piedras, una canción que forma parte del último disco, ¿no?, de la última presentación que están tocando en estos momentos.
2: Exacto, sí. Bueno, perfecto. Ahí está la voz de Kevin Johansen.
0: Qué lindo. Vamos a recordar Juntos por Cubero, concierto solidario, miércoles 14 de octubre en Rondeman Abasto, Lavalle 3177, aquí en la Ciudad de Buenos Aires. Entradas disponibles a través de tuentrada.com. Un recital donde van a formar parte Miguel Cantilo, Jorge Durietz, Lito Nevia, El Mono Insaurralde, Juan del Barrio, Mariana Melero, Claudio Kleiman, Jorge Seno, Aníbal Forcada, Aguas Fuertes y muchos artistas más que se van a acercar seguramente a Rondeman Abasto. Te mando un abrazo y como siempre es un placer hablar contigo.
2: Igualmente, Gastón, yo soy el agradecido y un saludo para todos ustedes, tu equipo y tu público.
0: Muchas gracias.

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1: Entre casas estamos escuchando. Canción que forma parte de Amigo, el último disco que acaba de publicar el señor Miguel Cantilo. El disco número 36 de su extensa carrera. Y cuando digo publicar, digo disco, es porque realmente se editó en formato físico. Pero más allá de hablar de la fecha, de hablar de lo que significa un disco en la calle, publicar, grabar, compartir música con el público, con los seguidores que Miguel tiene y muchos a lo largo de todo el país y también obviamente en España, donde reside este gran parte del año también. Es lindo compartir este disco, amigo. 14 canciones que te van llevando por diferentes climas, donde hay trabajos de arreglos de cuerdas, donde hay un bandoneón, donde hay unas letras que tienen un contenido social bastante fuerte, bastante potente, que siempre ha caracterizado la música de Miguel, pero también tiene letras y melodías que nos llevan a replantearnos un montón de situaciones que tienen que ver con nuestra vida cotidiana. Y vamos a conversar con Miguel también para hablar del disco y de la presentación. ¿Qué tal, Miguel? Gastón Ibáñez te saluda aquí en Radio Continental. ¿Cómo estás?
2: ¿Qué tal, Gastón? Es un enorme placer comunicarme con vos y te agradezco mucho la presentación del álbum, porque ha sido bastante acertada y bastante sintética como para que se comprenda de qué trata el trabajo.
1: La verdad que sí, yo lo vengo escuchando desde que se publicó hace un tiempito atrás y cada vez que lo escucho le encuentro una sonoridad nueva, pero también le encuentro a las palabras un sentido, ¿no? Como que va mutando eso, pero qué lindo poder expresar, vos que sos un observador de la vida cotidiana, digamos, de cada uno de nosotros, a veces aquí en España, a veces aquí en Argentina, pero que vas mirando un poco y armando estas hermosas canciones. ¿Cómo fuiste trabajando en este disco?
2: Bueno, Gastón, el trabajo tomó obviamente mucho tiempo porque hay algunas canciones que vienen de lejos en el tiempo, pero que han sido como corregidas y aggiornadas en su presentación. Pero son por ahí letras que yo escribí hace bastantes años y que quedaron ahí un poco en el freezer, ¿no? Y con este trabajo he querido rescatar mucho, no solo letras, sino también músicas que tenía como interrumpidas o sin terminar. O sea que es muy difícil precisar la cantidad de tiempo que tomó la composición de las canciones. Sí es fácil decirte que el álbum se grabó en 3 o 4 meses de este año. O sea, fue una grabación bastante fluida, porque yo hice mi parte desde España y mis hijos la completaron de acá, desde Argentina, junto con algunos otros instrumentistas que intervinieron. Así que es un álbum enteramente 2025, pero con mucho aporte de años anteriores.
1: El trabajo que hicieron Sufián y Anael fue realmente increíble, porque está tu esencia en todas estas canciones. Está tu sonido de diferentes épocas, tu sonido del principio de los años 70, el sonido de parte de los 80, ese sonido de los 90 con un poquito de candombe en algunas canciones, con ese sonido de guitarra tan característico. Es realmente un trabajo espectacular el que hicieron tus hijos.
2: Bueno, me alegro muchísimo que hayas podido apreciar ese detalle, porque ellos han trabajado conmigo en producción y en grabación por partes separadas, digamos. En algún álbum fue producido por Anael, en otro por Sufián. Algunos fueron por separado y esta es la primera vez que actúan juntos.
1: Claro.
2: Están como se han coordinado, porque tienen gustos y procedimientos muy diferentes para trabajar, a pesar de que son hermanos y que son gemelos, pero son dos personas muy distintas y siempre tuvieron dos encares muy diferentes con el trabajo que hicimos juntos. Pero en esta oportunidad se coordinaron y entonces los arreglos los hicieron entre los dos, la producción, el sonido, todo eso corresponde enteramente a ellos. Y bueno, es un modus operandi que espero poder seguir llevando adelante en las próximas producciones.
1: El arreglo de cuerdas en algunas canciones, sobre todo en Entre Casas, que es la canción que abrió nuestra entrevista, Miguel, y el arreglo de bandoneón en Consumista, es realmente de un detalle y de conocer tu música increíble, porque no te suena ajeno ninguno de esos sonidos.
2: Y la verdad es que ellos han crecido escuchando lo mío, ¿viste? Claro. Y es muy difícil sustraerse a esa influencia, ¿no? Porque a medida que iban integrándose al mundo de la música, de los arreglos, la banda de sonido de su vida ha sido Pedro y Pablo, uh-huh. ha sido Miguel Cantilo y Punch, ha sido entonces desde muy chicos, ¿viste? Entonces, claro. no les cuesta nada poner lo suyo en esa especie de receptáculo que ellos ya conocen de memoria, ¿no? Claro. Entonces saben que me gusta a mí, qué limitaciones tengo yo como intérprete, todas esas cosas las conocen al dedillo. Entonces realmente me encanta que puedas apreciar el trabajo de ellos, porque creo que es lo más valioso que hemos logrado en este disco, es congeniar la parte sanguínea Cantilo con la parte musical, que por supuesto que ellos tienen gustos musicales muy diferentes, claro. han trabajado con otros músicos haciendo otras músicas, pero cuando se trata de conjugar lo nuestro, parece que tenemos un lenguaje común.
1: ¿Y cómo se va a llevar al vivo este disco?
2: Sí, hemos empezado a hacer esto hace un par de meses. Hicimos un experimento en una sala de barrio aquí en el Café Berlín, que también fue muy afortunado porque fue una especie de fiesta. Esto fue durante octubre. Y bueno, ahora estamos como abocados a llevar la mayor parte del álbum, aunque no la totalidad, porque es un álbum muy largo, pero sí la parte más jugosa, más expresiva del álbum, al vivo, con los integrantes, por ejemplo, no solo mis dos hijos, sino también la participación de Patricio Prado, que es el especialista en los coros, en los arreglos vocales, además toca la guitarra líder, así que es parte de esa formación. Y después el tema del batería es muy particular, porque nosotros usamos grabaciones de un baterista que desafortunadamente desapareció por una enfermedad muy joven, que se llama Maturana, Juan Pablo Maturana. Él había grabado varios discos con nosotros y dejó estas grabaciones, y entonces, por supuesto, no va a estar en vivo, pero su presencia está en el álbum, su personalidad y todo lo que nos ha dado. Y en vivo tenemos la participación de Carlos Casalla, que es un percusionista y baterista que hace muchos años que viene trabajando con nosotros, con Pedro y Pablo, también ha trabajado en giras largas, y en este caso él va a estar en la batería. Y bueno, ese es el quinteto con el que vamos a reproducir todo el álbum. Tendremos algún bandoneón por ahí, porque probablemente ya tenemos un grupo invitado, que es el quinteto Negro de la Boca, que es un quinteto de tango que ha grabado una versión de La Marcha de la Bronca muy muy particular. Es una versión de tango, pero de tango moderno. Entonces vamos a invitar a sus instrumentistas. Y bueno, también tenemos invitados, por ejemplo, al infaltable Jorge Durietz, para que nos haga también recordar algunos temas de la vieja época de Pedro y Pablo, y algunos temas de mi carrera solista en la que él participó como invitado.
1: Qué lindo.
2: Uno de los últimos álbumes. Así que va a ser una celebración variada, en la que el eje va a estar puesto obviamente en el material nuevo.
1: En Amigo. Usurero, Sociedad Anónima, Clamor, Proyectil, son letras con un fuerte contenido social. ¿Cómo cuando estás en España, qué ves de Argentina cuando estás ahí allá lejos y mirás y buscas y ves las noticias y ves lo que sucede acá o tenés noticias de tu gente, de tu familia, de tu gente conocida que te cuentan cómo estamos acá, digamos, como reflejan quizás, yo lo veo así, te pido disculpas si no es, como de un gran observador que puede transmitir a través de estas canciones este tipo de letras?
2: Sí, hay una raíz que indudablemente me obliga a estar muy atento a todo lo que pasa en Argentina. Hoy día la tecnología, una de las cosas positivas que provee es una capacidad de estar en contacto con la tierra de uno, aun cuando uno esté muy lejos físicamente. Ocurre que cualquiera que se vaya de su país por un tiempo largo o corto, extraña mucho el contexto, la familia, los olores, los sabores. Entonces, es imposible no estar atento a la situación que vive la gente querida en el país y que vive la mayoría también, ¿no? Entonces, sí, el estar informado de una manera selectiva, sobre todo, ¿no? Tratando de guiarnos por las fuentes más confiables de información, hace que haya una atención permanente por lo que le pasa a nuestra gente. Entonces, eso a mí me impulsa a traducirlo en como clamor, como usureros, como las tres que mencionaste, porque son temáticas que están candentes, que están en el diario vivir, y no solo de los argentinos, no, porque es un reflejo de lo que pasa en otros países también, de una manera muy similar, a lo mejor no tan dramáticamente, sobre todo en el tema económico, pero sí con similitudes muy muy evidentes con lo que pasa en general en el mundo. De manera que yo no puedo sustraerme a eso, no solo a la política local, sino también a la geopolítica, de donde surge un poquito la visión del tema usurero, sociedad anónima, claro. Y por supuesto poner la cuota de crítica que siempre estuvo en mi trabajo desde el principio, desde la marcha de la bronca, siempre hubo una postura crítica en cuanto a lo que me parecía que estaba por solucionarse dentro de una sociedad defectuosa, ¿no? O sea que en parte del repertorio sigo un poco en la misma actitud.
1: Estamos conversando con Miguel Cantilo, que se va a presentar el 8 de diciembre en el Teatro Piccadilly, aquí en la Ciudad de Buenos Aires, Avenida Corrientes 1524, entradas a la venta por Sistema Platea Net. Va a presentar su disco número 36, Amigo, que entre estas canciones, nosotros comenzamos, Miguel, con Entre Casas, una canción muy íntima para vos, me parece, ¿no?
2: Sí, realmente muy íntima, porque plantea el dilema de las moradas que nosotros tenemos en la vida, ¿no? O sea, uno va cambiando a veces de casa, va de una casa a otra, se muda a veces de país, pero hay una casa que sabemos que nos espera más allá de los vaivenes, que es la casa que vamos a tener que habitar cuando nos vayamos de ese planeta. Entonces, un poco la canción es un homenaje a la casa en que vivo cuando estoy con mi pareja en España, a la casa que comparto con mis hijos cuando vengo aquí a Argentina, y a sabiendas de que hay una tercera casa que es la que me va a tocar habitar cuando deje de estar en este mundo. Todas esas casas tienen una importancia enorme, son muy inspiradoras, y la canción es un poco un homenaje, por eso lleva por título Entre Casas.
1: Claro, hermosa, hermosa letra, hermosa melodía también. El tema adicciones, me encantó eso del apego y de que no es solo de las adicciones, ¿no? De que estamos tan compenetrados en un montón de situaciones ahora y que quizás esta canción también es una alerta, ¿no? A todo lo que estamos viviendo.
2: Sí, tengo la fortuna de haber compuesto dos canciones en este álbum con uno de mis hijos, con Sufian Cantilo, que está comenzando, digamos, su no su carrera, porque hace rato que viene, pero como su especialidad en componer, en coautoría, en este caso conmigo, y ahí está este tema Adicciones, que es un trabajo muy fino de piano que él realiza, es su composición musical, lo mismo que El Gran Huracán, que es un tema más folk, más Dylan, dilaniano.
1: ¿Sabes que te iba a decir eso? Me lleva al Dylan del 74, del 75, esa canción.
2: Claro.
1: Vamos a cerrar con El Gran Huracán, pero era la siguiente pregunta, digamos. El sonido que tiene esa canción también es muy particular.
2: Perdón, el no te escuché bien la pregunta. ¿El qué?
1: El sonido que tiene esa canción es muy particular, digo.
2: Sí, es muy particular. Mira, yo le entregué a mi hijo la letra cruda, así con todo el contenido de chorro, y él le puso esa música yo le pedí especialmente que fuera rockera. No exageradamente rockera, pero como a él se le ocurriera. Y realmente le dio un giro que a mí me parece que no interfiere en la narrativa de la canción, y a la vez la mantiene en un ritmo alegre y que es como invita al que escucha a sumarse a ese coro que se repite varias veces. Yo creo que es una resolución muy feliz la que le dio, y nos divertimos mucho cuando la tocamos en vivo, porque es una canción alegre, claro, y a la vez medio enigmática por lo que plantea, ¿no?
1: Claro, claro. ¿Cómo te llevaste vos con aquel cambio de Dylan del folk a lo eléctrico?
2: El cambio de vida del
1: folk a lo eléctrico, cuando dijo, bueno, tocó Newport, viste, sí, que fue un cambio fuerte para toda una generación de músicos también.
2: Sí, realmente. Yo era como desde el principio muy devoto de los moldes de los Beatles, los Rolling Stones, Bob Dylan, siempre seguí mucho eso. Entonces, a medida que ellos hacían esa migración, digamos, de la canción autoral a lo eléctrico, para mí era un desafío, ¿no? Y lo mismo pasaba aquí en Argentina. Claro. Vos pensás que los primeros álbumes de Lito Nevia, de los Shakers, de Almendra, Manal, conjugaban un poco lo acústico, sobre todo en Almendra, con lo eléctrico. Entonces era como un pasaje, ¿no? Claro. Que todos estábamos destinados a recorrer en algún momento. Y a mí se me dio con naturalidad, porque te digo que la primera guitarra que me compré, así cuando empecé a trabajar y que me pude ganar mis mangos como para invertir en la música, fue una guitarra eléctrica, fue una Gibson de un micrófono, muy humilde, pero fue como una apertura hacia el mundo de lo eléctrico, ya que yo venía de la criolla, ¿viste? Venía claro. de la folclore, de la guitarra folk, pero yo creo que fue un paso que dimos, por lo menos mi generación lo dio, con el ejemplo que seguimos de las bandas rectoras del movimiento musical del mundo.
1: Claro, claro. Miguel, muchísimas gracias por tu tiempo, felicitaciones por este disco, que es solo en formato CD. ¿Por qué el CD nada más y no en plataformas?
2: Te explico, Gastón, el asunto no es simplemente así. El formato compacto fue una especie de decisión que tomamos para estimular un poco la existencia del compact disc, que está tendiendo a desaparecer a medida que hay cada vez menos reproductores, que ya los coches no traen en gran medida reproductor. Pero la mitad del álbum está a disposición de la gente en las plataformas digitales. Sí. Pueden escuchar las canciones en Spotify, YouTube, toda la gama de plataformas digitales que hay. Pero no la totalidad del álbum, o sea, sino la mitad. Y ese truco lo hemos ideado con el objetivo de que la gente se acerque nuevamente al compacto, no solo por el sonido, sino porque el compacto tiene la virtud de proveer imagen, una imagen que en este caso nos aportó Diego Ortiz Mujica, que es un gran artista de la fotografía, y otras fotografías de músicos que son de Laura Tenenbaum, más las letras de todas las canciones, con la información de todos los músicos que participaron. Y eso yo creo que es un valor agregado que da el compacto, y que con el tiempo, claro, con las plataformas digitales, se ha ido soslayando. Y entonces uno por ahí escucha en internet una canción, pero no sabe quién toca la guitarra, quién toca la batería. Y bueno, esas cosas el compacto las heredó un poco del vinilo, y se mantienen. Y este es un esfuerzo que hacemos nosotros para tratar de mantener.

0: determinado y uno tiene una mirada como un mapeado general del álbum y entonces empieza a escuchar cómo le gustaría hipotéticamente al que lo escuche ir cambiando los climas de las canciones. Entonces, si hay dos o tres canciones fuertes, rápidas, con un contenido intenso, irlas intercalando con otras más moderadas.
1: Claro.
0: Eso yo creo que por lo menos en mi caso, es una tarea que yo realizo al final, cuando ya está todo grabado, todo mezclado, y está todo el material terminado. Entonces ahí busco el orden que me parece ideal para el disco. Cosa que también hago en los conciertos, ¿no? Los conciertos tienen que tener un orden que no es específicamente el de la grabación, pero que es el que uno calcula que le va a venir bien al público, que lo va a hacer sentir bien. Así que sí, generar el orden del disco o el orden del show es una de las tareas fundamentales.
1: Miguel, muchísimas gracias por tu tiempo.
0: No, Gastón, soy yo el agradecido a vos y a todo tu equipo y te mando un fuerte abrazo.
1: Un abrazo. Nos vamos escuchando El Gran Huracán, Miguel Cantilo.

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0: Hola, maestro, venga para acá, pinte.
1: Días de Cuberito Díaz, año 1984. En Estudios Panda se reunían un par de amigos, Miguel Abuelo, Miguel Cantilo, Piero, y esta canción dedicada al gran Cubero Díaz. Tantas andanzas de Miguel Cantilo con Miguel Abuelo, con Cubero, con Piero, por España, por mitad de los años 70. Tantas noches en Ibiza, trabajando juntos, tocando, disfrutando. Y hace poquito, hablando con Juan del Barrio, nos enteramos y nos contó que se iba a publicar una nueva canción, una letra inédita de Miguel Abuelo. ¿Y quién mejor que Miguel Cantilo para poder grabar Daniela, esta nueva poesía que Miguel nos entrega a 30 y pico de años de su fallecimiento?

0: Y viajamos a España para hablar con Miguel Cantilo, para recordar sus andanzas con Miguel quizás, pero también para hablar de esta canción, esta poesía que acaba de grabar este el señor Miguel Cantilo junto a Juan del Barrio. La verdad que muy lindo lo que ha quedado. ¿Qué tal, Miguel? Gastón Ibáñez te saluda aquí en Radio Continental. ¿Cómo estás?
1: ¿Qué tal, Gastón? Muy bien, encantado de hablar con vos y de homenajear un poco a Miguel Abuelo a través de este legado que nos dejó, que es bastante curioso porque fue una idea de Juan del Barrio rescatar esta melodía preciosa y la letra, por supuesto, con la poética clásica de Miguel Peralta. Así que poner la voz en este proyecto fue para mí un honor y me alegro que haya quedado tan agradable.
0: Sí, la verdad que nos sorprendió para bien todo esto que nos venía contando Juan del Barrio. Y cuando nos dijo, sí, lo grabó Miguel Cantilo, era la persona indicada, Miguel, vos eras la persona indicada, Miguel, para poder grabar esto, por la amistad que te unió con Miguel durante mucho tiempo también, ¿no?
1: Sí, sobre todo porque además de la amistad, hay una afinidad armónica, melódica, entre lo que hacía Miguel y lo que he hecho yo toda la vida. Mira, por lo pronto tenemos una tonalidad, un registro vocal muy parecido, y eso queda patente en esa canción que pusiste en la apertura, Días de Juguerito Díaz, donde cantamos los dos en el mismo tono, y se confunde casi la voz de uno con otro, y eso me permitió abordar esta melodía con mucha comodidad y sentir que estaba de alguna manera vistiéndome de Miguel Abuelo, porque las melodías y la poesía de él son muy características. Claro. Y bueno, realmente me resultó, además de agradable y muy emotivo, también me resultó cómodo musicalmente.
0: ¿Viajaste un poquito en el tiempo a esas tardes, noches en Ibiza, trabajando juntos con Miguel, mientras te llegó la letra y te encontraron del proyecto? ¿Eso de recordar un poquito lo que vivieron juntos?
1: Sí, mira, yo no dejo de recordarlo siempre a Miguel. O sea, lo tengo presente muy, muy a menudo, casi te diría que a diario. Por alguna razón se me aparece algún poema, alguna canción, algún recuerdo. Miguel está en nuestra vida de la mejor manera posible, ¿no? Porque está con su alegría, con su vitalidad, con sus convicciones también, que compartíamos a muchos niveles. Y entonces yo no puedo decir que necesite escuchar una canción de Miguel para recordarlo. Lo recuerdo muy, muy frecuentemente, está presente no solo en mi vida, sino también en la de todos los que compartimos cosas con él, como Cubero Díaz o como Piero, que compartimos no solo canciones, sino también vivencias muy intensas, porque Miguel era un tipo tremendamente intenso y dejó esa marca en el recuerdo de todos nosotros.
0: Claro, de mucho andar, de mucho peregrinar y también de ir también, creo que motivando permanentemente, ¿no? Él motivándose y a todo el resto como para ir y mirar siempre esa mirada positiva e ir para adelante.
1: Exactamente, él tenía una positividad que compartíamos. Yo reconozco que en mi itinerario autoral he sido un poco más protestón, me he quejado muchas veces y me sigo quejando de las injusticias, pero él veía las cosas con una positividad tremenda y las encaraba con alegría, y eso nos empujaba a nosotros también a componer así, ¿no? A bailar sobre el escenario, a inyectarle a la gente una cosa de vitalidad que solo él, creo que solo él la encaró de esa manera en la música argentina, y por supuesto en lo que hemos hecho por acá en las épocas en que vivíamos en Ibiza o en Mallorca, también está muy presente su recuerdo. Así que Miguel es como sinónimo de alegría, y en este caso no es una canción eufórica, claro, es una canción más bien melancólica, más bien nostálgica, pero llena de belleza, de la clara belleza que tenía en sus palabras.
0: Nos situamos enero, febrero del año 1988, lamentablemente Miguel falleció en marzo de ese año, pero bueno, fue una grata noticia enterarnos de que habían quedado, aunque sea estas palabras, dedicadas a su novia Daniela, su novia que de aquel momento que recordó las palabras también y por intermedio de las redes sociales se comunicó con Juan del Barrio y así pudieron trabajar juntos y que te llegó esto también, ¿no? La permanencia y la vigencia que tiene la obra de Miguel.
1: Sí, sobre todo encarnada en los abuelos que siguen vivitos y coleando, sí, en los escenarios, con por supuesto con la batuta de Juan del Barrio, que es el que mantiene viva esa llama, pero además con la presencia de un genio como Cubero Díaz y todo el resto de la banda, que es como si él estuviera... Sí. Aún no estando físicamente, estuviera espiritualmente en la continuidad de los abuelos de la nada, como un grupo muy importante dentro del desarrollo del cancionero argentino y sobre todo del rock.
0: Claro, y hablando de influencias también y de trabajo, mucho tiene que ver también, Miguel, y te llevo al presente con este show que van a hacer con Pedro y Pablo para presentar, para que cantemos juntos el 25 de octubre aquí en la Ciudad de Buenos Aires, en el Teatro. La verdad que es muy lindo también ese reencuentro va a ser con tu público.
1: Sí, por supuesto, estamos muy enfocados en ofrecerle a la gente no solo una celebración nostálgica, que es muy importante en este momento, creo, de todas maneras, rescatar canciones que han sido muy recordadas y que además tienen aplicación a lo que estamos viviendo, sí, sino también el hecho de presentarles cosas nuevas que tenemos, no demasiadas porque estamos cocinando un álbum, pero sí una mezcla de cosas de 50 años atrás y de la actualidad. Así que por eso el título del espectáculo es para que cantemos juntos, porque aún las canciones nuevas que presentamos tienen una a convocatoria a cantar juntos. Creo que en este momento los argentinos tenemos que cantar, sacar por la garganta todo eso que tenemos atragantado y muchas veces que venga del pasado, como, claro, como el caso de la canción de Miguel Abuelo también, ¿no? O sea, que el pasado nos inspire a cantar cosas actuales.
0: Miguel, muchísimas gracias por tu tiempo. Vamos a estar atentos cuando regreses a Argentina para este show de Pedro y Pablo, para que cantemos juntos en el 25 de octubre en Nede Teatro. Pero también, bueno, disfrutar un poco de tu música. Hace poco estuviste, hace un tiempito, sacaste un disco también, los libros. Hay mucho, mucho material que siempre estás trabajando vos, Miguel.
1: Sí, sí, sí. Te agradezco que lo menciones. Nosotros... continuamos como continuaría también Miguel si estuviera vivo, ¿no? O sea, continuamos haciendo nuestro trabajo como lo siguen haciendo los que nos antecedieron, que sé yo, tipos como Morris, como Lito Nevia. Este trabajo no tiene fecha de vencimiento, no. Somos injubilables y seguimos al mango con esto y espero que lo que hagamos con Jorge sea una celebración, una recreación de Pedro y Pablo que ya va a cumplir 54 años de existencia y bueno, vale la pena celebrarlo.
0: Exactamente.
1: Celebrarlo cada tanto.
0: Siempre es lindo celebrar, ¿no? Siempre es lindo celebrar y juntarse con amigos para poder disfrutar de estas hermosas canciones, de este arte que tanto necesitamos aquí en este momento para poder ampararnos y que nos haga ese tipo de coraza para poder seguir adelante, ¿no?
1: Seguro, seguro. Yo creo que el arte ha sido siempre en la Argentina una bandera que nos ha protegido de los peores momentos y que lo va a seguir haciendo. No solo el arte musical y cantautoral, sino en la cultura en general, el teatro, el cine, la literatura. La Argentina es un país que tiene un gran valor en todo ese campo y, bueno, nosotros somos unos trabajadores más de él y esperamos poder aportar lo nuestro el 25 en el Teatro ND.
0: Te mando un abrazo y muchas gracias, Miguel.
1: Gracias a vos, un abrazo a todos ustedes.

0: Seguimos aquí en Radio Continental, compartiendo esta hermosa novedad musical, tal como hablábamos recién con Miguel Cantilo, que le puso voz a Daniela. Estas palabras, estas líneas que dejó escrito Miguel Abuelo, y que, bueno, fueron retomadas y también inspiradas en una persona que en aquel momento era su novia, estaban juntos a la distancia porque Miguel estaba aquí en Buenos Aires, pero la historia cuenta que en febrero del 88 Miguel llamó por teléfono a Daniela y le cantó estas líneas que acabamos de escuchar. Y estamos en comunicación con Daniela Bouzaz, para poder conversar un poco con ella y también agradecerle que haya guardado y atesorado estas palabras que le dedicó Miguel Abuelo hace ya tanto, tanto tiempo. ¿Qué tal, Daniela? Gastón Ibáñez te saluda aquí en Radio Continental. ¿Cómo estás?
1: ¿Cómo estás, Gastón?
0: Bueno, muchas gracias ante todo, porque para los amantes de la música y de especial de la poesía y de la lírica de Miguel Abuelo es muy importante rescatar estas palabras, y me imagino que también para vos debe ser lindo que tome como estado público y que se pueda conocer esta historia también, ¿no?
1: Sí, sobre todo por eso que vos decís, porque sé que hay muchísima gente que tiene mucho aprecio por la lírica y la poesía de Miguel Abuelo. Incluso gente muy joven me ha escrito a veces que no fue contemporánea y sin embargo sabían cosas y detalles de su vida.
0: Eso hablábamos con Miguel Cantilo recién, él trabajó con él y estuvo, como le decía Miguel, dice Miguel Abuelo, me decía, vamos a pesetear y a trabajar juntos en Ibiza, y él hablaba eso, ¿no?, de la vigencia que tiene todavía la obra de Miguel Abuelo.
1: Sí, es increíble, sus canciones y sus letras y su poesía. No solo tienen vigencia, tienen mucha sabiduría. Yo ayer escuchaba, repasaba la letra de Espía de Dios, justamente. Y encontrás mucha sabiduría en la poesía de Miguel. Incluso cuando los abuelos hacían esa música que era algo novedoso por lo festivo y por lo loco, que empezó esa corriente llamada pop dentro de un rock que venía siendo un poco más duro, dentro de esas canciones también encontrás frases maravillosas.
0: Sí, hoy también estaba escuchando en estos últimos días, sin saber todavía que íbamos a poder conversar con vos, algunos discos, algunas canciones de Buen Día a Día también, y que también...
1: Increíble ese disco.
0: Es hermoso. Bueno, estábamos escuchando Días de Cuberito Díaz, donde canta Miguel Cantilo, y me decía eso, ¿no? Tal como decís vos, las enseñanzas que ha dejado Miguel a lo largo de
1: tremendo.
0: De su carrera.
1: Y en Buen Día a Día, si escuchás, yo creo que es una de las poesías más largas.
0: Sí.
1: No de la historia de la poesía, ¿no? Pero digamos que es la canción poesía de las más largas que hay. Y cada verso es una maravilla.
0: Y con el sentimiento que la grabó. Con el sentimiento
1: con
0: que
1: el
0: la
1: sentimiento
0: toca en vivo.
1: Que le ponía. Realmente sentía. Sí.
0: ¿Cómo fue tu relación con la música de los abuelos allá por los años 80? ¿Qué fue lo primero que escuchaste?
1: Yo lo primero que escuché de Miguel fue una versión de La Balsa, que era bastante distinta y bastante rupturista a la versión original. Y después empezó La Locura de los Abuelos, que bueno, en esa época, ya te digo, estábamos saliendo de la entrando en la democracia, y fue como una corriente muy novedosa, porque tenía una poesía bastante rupturista, bastante diferente.
0: Sí, porque si nos situamos...
1: Tenía mucha diversión, aparte.
0: Claro, si nos situamos en la época, como bien decías vos, saliendo de la dictadura, entrando en democracia, todavía había como los referentes del rock argentino tenían otra forma de escribir, ¿no? Y de describir lo que había pasado hasta ese momento. Y Miguel vino con una cabeza abierta, diferente, sí. Bajando del avión de Europa, llegando aquí a Argentina, y con otra energía y con otra adrenalina, ¿no?, musical.
1: Sí, con mucho desparpajo, la verdad.
0: Y así que fue lo primero que escuchaste fue La Balsa, por él.
1: Lo primero que escuché fue La Balsa, lo que más me llamó la atención, que fue lo primero que escuché acá en Mar del Plata, en un lugar que se llamaba Sobremonte, que él era muy amigo del dueño, Eduardo Aracín. Y fue un día Miguel con su guitarra y cantó Buen Día a Día. Oh. Y los que estábamos ahí nos quedábamos todos como hipnotizados. Y después, bueno... los discos de los abuelos, todos.
0: Claro, tanta historia también, sobre todo, bueno, Vasos y Besos, hermoso disco también. Ahí me
1: Vasos suena, y Besos, tal uno, cual, es uno esa época.
0: De lo que más me gusta ahí, 83, y bueno, después vino Himno de Corazón, tantas historias. ¿Y el encuentro con él, cómo lo recordás vos?
1: ¿Cómo lo recuerdo? ¿En qué sentido?
0: Claro, claro, ¿cómo fue?
1: El encuentro con él fue después de la gira de despedida de los abuelos. Él estaba saliendo de la formación, que era con Calamaro y con Cachorro y con Basterrica, y estaba haciendo una gira y tocó acá Mar del Plata. Y bueno, yo sabía que él era amigo de Eduardo, así que fuimos a Sobremonte con mis amigas, que por otro lado todos íbamos ahí. Y me acerqué a saludarlo por... justamente por la parte de la poesía de él, que era lo que a mí más me había impactado. Y nos quedamos charlando un poco, y bueno, y ahí me dio su teléfono, y yo le di el mío.
0: siempre le decimos algo a los chicos aquí que nos escuchan.
1: Hablando de teléfono fijo, sí.
0: Claro,
1: sí.
0: Exactamente. Y que hubo un mundo sin internet y sin WhatsApp.
1: Hubo un mundo con cartas.
0: Claro, exactamente. ¿Ustedes se enviaban muchas cartas?
1: Si yo conservo, si nos enviábamos cartas. Miguel me llamaba todas las noches, pero además nos escribíamos cartas. Es algo hermoso la carta, claro, que es algo que se perdió. Pero bueno, hay una corriente ahí de gente rescatando. Pero era algo hermoso, la verdad. Las cosas a distancia tenían esa parte romántica también, ¿no? Claro. Tenían sus contras, pero también tenía eso.
0: Y dentro de esas charlas que tenían todas las noches, que hablaban y mucho, me imagino que te habrá sorprendido cuando te empezó a recitar los versos de Daniela.
1: Los versos de Daniela me los cantó de regalo de cumpleaños, de un cumpleaños que él no pudo venir. Y ahí me dijo que me había escrito una canción. Él ya me había regalado una poesía que yo conservo, escrita por él de sí. Puño y letra.
0: Wow, qué lindo.
1: No es por hacerme la canchera, ¿viste?
0: No, pero bueno, es lindo.
1: Pero
0: es lindo.
1: Bueno, vale la pena decirlo, porque claro. Sí, con el paso del tiempo, para mí fue un tesoro en ese momento, obviamente, pero qué sé yo, desde otro lugar, pero con el paso del tiempo es algo que se convirtió en un tesoro realmente, ¿no? Así que bueno, sus cartas y su poesía, y luego vino la canción poco tiempo antes de morir.
0: Pero y te la cantó por teléfono.
1: Me la cantó por teléfono. Después yo lo vi una vez más en persona y le pedí que me la repitiera. Pero me la cantó esa vez por teléfono, sí.
0: ¿Y ahí anotaste los versos? ¿Cómo fue que fuiste recordando? Porque también eso es otra historia particular dentro de esta hermosa historia.
1: No. Lo que pasa es que era muy corta la parte que él tenía hecha. Entonces eran 6 versos, así que los memoricé como memoriza una canción un niño de jardín por repetición.
0: Claro.
1: Simplemente. Que hay una cosa que en realidad la canción lo que decía era: en Buenos Aires no te puedo encontrar, porque era un poco como el reproche o el problema que existía, y era que yo... Porque la versión que hicieron ahora dice: Mar del Plata no te puedo encontrar. En realidad era: en Buenos Aires no te puedo encontrar.
0: Claro, es lo que cambiaron ahora, lo que se modificó ahora, digamos.
1: Una transgiversación, un problema ahí, no sé qué pasó. Pero la versión original es: en Buenos Aires no te puedo encontrar, porque la cuestión era esa, ¿no? Lo que tiene cuando uno tiene una relación a distancia, que qué sé yo, es necesario a veces un poco más de cotidiano.
0: Sí, a mí me pasó porque yo comencé también mi noviazgo a distancia con mi señora que vivía en Balcarce, y después hasta el tiempo se vino para acá, digamos. Entonces,
1: claro, el planteo era un poco ese.
0: Claro, venite.
1: El planteo era un poco ese, en Buenos Aires no te puedo encontrar.
0: Claro, esa cosa, ¿no? Pero bueno, y después cuando se reencontraron, cuando lo viste aquí en persona, y también me imagino que habrá sido muy bonito ese encuentro.
1: Sí. Bueno, con un poco de sabor a despedida también, claro, porque las cosas están un poco complicadas, pero sí, fue re lindo y yo le pedí que me la cantara de nuevo.
0: ¿Y te la cantó?
1: Sí.
0: Porque...
1: Sí, siempre encontrarnos era hermoso, la verdad que sí, él venía mucho a Mar del Plata, yo iba mucho a Buenos Aires, como, qué sé yo, como cualquier, como decís vos, como otra cualquier relación a distancia, tiene ese encanto también, ¿no? Del reencuentro permanente, pero bueno.
0: Pero bueno, lo lindo también es que yo creo, y hablábamos con Miguel Cantilo también, esa energía positiva que siempre tuvo Miguel, me imagino que también, hasta en los últimos momentos, en los últimos días también, creo que era una persona que tiraba y miraba para adelante.
1: Sí, tenía una energía repositiva, era muy profundo y muy gracioso a la vez, era una persona, la verdad que... con mucho carisma, con mucho encanto, y la gente que lo conocía lo adoraba.
0: Qué lindo poder rescatar esto. Y más allá de este pequeño cambio en la letra que hubo, ¿qué te pareció la versión que grabó Miguel Cantilo junto a Juan del Barrio?
1: Ay, es que salió ahora, sí. Y la escuché una sola vez, y bueno... Es muy difícil para mí, viste, despojar de mis emociones y todo, y dar una opinión, porque bueno, qué sé yo, me parece re lindo y estoy re contenta y valoro un montón, aparte que surja algo de Miguel ahora. Me gustaría también que tuviera más difusión todo lo que él hace, ¿no?
0: Sí, nosotros, mira, acá siempre guardamos un rinconcito Miguel Abuelo en el programa, porque para nosotros es un referente realmente increíble. Siempre tenemos presentes sus canciones, sus poesías, siempre hablamos con músicos que han tocado con él, que han trabajado con él, y mantenemos viva la llama de la poesía de Miguel, de la lírica, y también obviamente de su música, ¿no? Y por eso conversábamos con Miguel Cantilo y ahora con vos, porque nos gusta esta historia, pero también, ¿no?, para difundir que hay una nueva obra de Miguel Abuelo, que eso es lo importante, ¿no?
1: Sí, sí.
0: Bueno, Daniela, yo te agradezco mucho tiempo, te mando un saludo grande, y bueno, gracias por haber recordado de memoria estos versos y de haberlo ponerte en contacto con Juan del Barrio para poder terminar la canción. Te mando un saludo y muchas gracias.
1: Cariños, adiós.

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0: Y seguimos nosotros aquí en Radio Continental AM590 haciendo este homenaje a la vida, a la música, a la poesía de Miguel Abuelo, que este 21 de marzo estaría cumpliendo nada más y nada menos que 80 años. Y un músico que lo conoció a él desde mucho tiempo, desde fines de los años 60, que compartió también música y muchas vivencias en Europa, y que después estuvo trabajando con él y tocando y compartiendo mucha música en los años 80, cuando vinieron aquí a Argentina con una formación de Los Abuelos de la Nada, que grabó nada más y nada menos que Cosas Mías, es el señor Cubero Díaz, que a quien Miguel le dedicó un tema en Buen Día a Día, su álbum solista del 84, le dedicó una canción, y bueno, queremos conversar con él para hacer este recuerdo sobre la vida y la obra de Miguel Abuelo. ¿Qué tal, Cubero? Gastón Ibáñez te saluda aquí en Radio Continental. ¿Cómo estás?
1: Hola, Gastón. ¿Cómo estás? Bien, por suerte bien.
0: Qué hermosos recuerdos deberás tener vos de todo lo que has vivido con él, ¿no?
1: ¿Qué te puedo contar? Un pedazo de mi vida. Muy feliz de encontrarme con ese ser tan especial.
0: ¿Cómo fue ese encuentro en Ibiza en los años 70, cuando se encontraron allá?
1: Al toque me fui para esos momentos, cuando me hablaba de Miguel. Encuentro muy lindo, viste, de tocar, juntarnos a tocar.
0: Hay un momento muy especial que tiene que ver con la vida de Miguel Cantilo, la tuya y la de Miguel Abuelo, que es nada más y nada menos que la Cofradía de la Nada. Ese trío que hicieron ustedes y que tocaron en algunos conciertos y que tenía mucha música. ¿Cómo fue ese encuentro, Cubero?
1: Totalmente, fue en el Festival Ibiza y Formen.
0: ¿Y cómo fueron esos días de música?
1: Bueno, muy especial, porque compartimos con Mandegracia en el Hator y con algunos personajes, viste, del momento, muy impresionantes.
0: Me imagino también que el momento del encuentro, de empezar a tocar esas canciones que tocaba en aquel momento, de compartir esos también esas horas de música y música, habrán sido muy muy muy libres y de mucha alegría.
1: ¿Qué te parece? Muy emocionante, la verdad. Encuentros con Miguel Abuelo siempre han sido muy especiales.
0: ¿Te acordás cómo nació Cosas Mías? ¿Qué nos podés contar? ¿Qué le podés contar a los oyentes cuando nació esa canción que compusieron juntos?
1: Sí, recuerdo cuando yo iba al departamento de Miguel y surgió de armar este tema. Fue un momento muy lindo. Y algo muy notable, que justo en el departamento, cruzando la calle, el departamento de enfrente, en el balcón de repente aparece Miguel Cantilo, en el departamento de enfrente, solo de Miguel. Fue una cosa muy cómica y muy playera en ese momento.
0: Qué lindo también lo que han compartido con Miguel Cantilo en Ibiza ustedes, ¿no? Tocando y disfrutando mucho, más allá de la Cofradía de la Nada, tantas recorridas.
1: Sí, más bien, viste, trío vocal al toque y bueno, fue un gustazo de la vida.
0: ¿Musicalmente te sorprendía, Miguel, y poéticamente hablando día tras día?
1: ¿Qué te parece? Nada más ni nada menos. Qué Miguelito.
0: Y en los años 60 también hubo muchos encuentros, ¿no?
1: Ah, los años 60, claro, ya me está llevando más para atrás. Sí, en los conciertos o cosas así, me acuerdo de La Plata, en el comedor universitario y algunos flashes ahí, sí.
0: Bueno,
1: yo vivía en La Plata. En
0: fin. Claro. Cubero, muchísimas gracias por tu tiempo. Estamos sumando voces y compartiendo lo que tiene que ver con esta celebración de la vida y la música de Miguel Abuelo. Te mando un abrazo y muchas gracias.
1: Te mando un enorme abrazo, querido, para toda la audiencia.

0: Hola, maestro, venga para acá, pinte.
1: Días de Cuberito Díaz, año 1984. En Estudios Panda se reunían un par de amigos, Miguel Abuelo, Miguel Cantilo, Piero, y esta canción dedicada al gran Cubero Díaz. Tantas andanzas de Miguel Cantilo con Miguel Abuelo, con Cubero, con Piero, por España, por mitad de los años 70. Tantas noches en Ibiza, trabajando juntos, tocando, disfrutando. Y hace poquito, hablando con Juan del Barrio, nos enteramos y nos contó que se iba a publicar una nueva canción, una letra inédita de Miguel Abuelo. ¿Y quién mejor que Miguel Cantilo para poder grabar Daniela, esta nueva poesía que Miguel nos entrega a 30 y pico de años de su fallecimiento?

0: Y viajamos a España para hablar con Miguel Cantilo, para recordar sus andanzas con Miguel quizás, pero también para hablar de esta canción, esta poesía que acaba de grabar el señor Miguel Cantilo junto a Juan del Barrio. La verdad que muy lindo lo que ha quedado. ¿Qué tal, Miguel? Gastón Ibáñez te saluda aquí en Radio Continental. ¿Cómo estás?
1: ¿Qué tal, Gastón? Muy bien, encantado de hablar con vos y de homenajear un poco a Miguel Abuelo a través de este legado que nos dejó, que es bastante curioso porque fue una idea de Juan del Barrio rescatar esta melodía preciosa y la letra, por supuesto, con la poética clásica de Miguel Peralta. Así que poner la voz en este proyecto fue para mí un honor y me alegro que haya quedado tan agradable.
0: Sí, la verdad que nos sorprendió para bien todo esto que nos venía contando Juan del Barrio. Y cuando nos dijo, sí, lo grabó Miguel Cantilo, era la persona indicada, Miguel, vos eras la persona indicada, Miguel, para poder grabar esto, por la amistad que te unió con Miguel durante mucho tiempo también, ¿no?
1: Sí, sobre todo porque además de la amistad, hay una afinidad armónica, melódica, entre lo que hacía Miguel y lo que he hecho yo toda la vida. Mira, por lo pronto tenemos una tonalidad, un registro vocal muy parecido, y eso queda patente en esa canción que pusiste en la apertura, Días de Cuberito Díaz, donde cantamos los dos en el mismo tono, y se confunde casi la voz de uno con otro, y eso me permitió abordar esta melodía con mucha comodidad y sentir que estaba de alguna manera vistiéndome de Miguel Abuelo, porque las melodías y la poesía de él son muy características, claro. Y bueno, realmente me resultó, además de agradable y muy emotivo, también me resultó cómodo musicalmente.
0: ¿Viajaste un poquito en el tiempo a esas tardes, noches en Ibiza trabajando juntos con Miguel mientras te llegó la letra y te encontraron del proyecto? ¿Eso de recordar un poquito lo que vivieron juntos?
1: Sí, mira, yo no dejo de recordarlo siempre a Miguel. O sea, lo tengo presente muy, muy a menudo, casi te diría que a diario. Por alguna razón se me aparece algún poema, alguna canción, algún recuerdo. Miguel está en nuestra vida de la mejor manera posible, ¿no? Porque está con su alegría, con su vitalidad, con sus convicciones también, que compartíamos a muchos niveles. Y entonces yo no puedo decir que necesite escuchar una canción de Miguel para recordarlo. Lo recuerdo muy, muy frecuentemente, está presente no solo en mi vida, sino también en la de todos los que compartimos cosas con él, como Cubero Díaz o como Piero, que compartimos no solo canciones, sino también vivencias muy intensas, porque Miguel era un tipo tremendamente intenso y dejó esa marca en el recuerdo de todos nosotros.
0: Claro, de mucho andar, de mucho peregrinar y también de ir también, creo que motivando permanentemente, ¿no? Él motivándose y a todo el resto como para ir y mirar siempre esa mirada positiva e ir para adelante.
1: Exactamente, él tenía una positividad que compartíamos. Yo reconozco que en mi itinerario autoral he sido un poco más protestón, me he quejado muchas veces y me sigo quejando de las injusticias, pero él veía las cosas con una positividad tremenda y las encaraba con alegría, y eso nos empujaba a nosotros también a componer así, ¿no? A bailar sobre el escenario, a inyectarle a la gente una cosa de vitalidad que solo él, creo que solo él la encaró de esa manera en la música argentina, y por supuesto en lo que hemos hecho por acá en las épocas en que vivíamos en Ibiza o en Mallorca, también está muy presente su recuerdo. Así que Miguel es como sinónimo de alegría, y en este caso no es una canción eufórica, es una canción más bien melancólica, más bien nostálgica, pero llena de belleza, de la clara belleza que tenían sus palabras.
0: Nos situamos enero, febrero del año 1988, lamentablemente Miguel falleció en marzo de ese año, pero bueno, fue una grata noticia enterarnos de que habían quedado, aunque sea estas palabras, dedicadas a su novia Daniela, su novia que de aquel momento que recordó las palabras también y por intermedio de las redes sociales se comunicó con Juan del Barrio y así pudieron trabajar juntos y que te llegó esto también, ¿no? La permanencia y la vigencia que tiene la obra de Miguel.
1: Sí, sobre todo encarnada en los abuelos que siguen vivitos y coleando, sí, en los escenarios, con por supuesto con la batuta de Juan del Barrio, que es el que mantiene viva esa llama, pero además con la presencia de un genio como Cubero Díaz y todo el resto de la banda, que es como si él estuviera... Sí. Aún no estando físicamente, estuviera espiritualmente en la continuidad de los abuelos de la nada, como un grupo muy importante dentro del desarrollo del cancionero argentino y sobre todo del rock.
0: Claro, y hablando de influencias también y de trabajo, mucho tiene que ver también, Miguel, y te llevo al presente con este show que van a hacer con Pedro y Pablo para presentar, para que cantemos juntos el 25 de octubre aquí en la Ciudad de Buenos Aires, en el Teatro. La verdad que muy lindo también ese reencuentro va a ser con tu público.
1: Sí, por supuesto, estamos muy enfocados en ofrecerle a la gente no solo una celebración nostálgica, que es muy importante en este momento, creo, de todas maneras, rescatar canciones que han sido muy recordadas y que además tienen aplicación a lo que estamos viviendo, sí, sino también el hecho de presentarles cosas nuevas que tenemos, no demasiadas porque estamos cocinando un álbum, pero sí una mezcla de cosas de 50 años atrás y de la actualidad. Así que por eso el título del espectáculo es para que cantemos juntos, porque aún las canciones nuevas que presentamos tienen una... a convocatoria a cantar juntos. Creo que en este momento los argentinos tenemos que cantar, sacar por la garganta todo eso que tenemos atragantado y muchas veces que venga del pasado, como, claro, como el caso de la canción de Miguel Abuelo también, ¿no? O sea, que el pasado nos inspire a cantar cosas actuales.
0: Miguel, muchísimas gracias por tu tiempo. Vamos a estar atentos cuando regreses a Argentina para este show de Pedro y Pablo, para que cantemos juntos el 25 de octubre en ED Teatro. Pero también, bueno, disfrutar un poco de tu música. Hace poco estuviste, hace un tiempito, sacaste un disco también, los libros. Hay mucho, mucho material que siempre estás trabajando vos, Miguel.
1: Sí, sí, sí. Te agradezco que lo menciones. Nosotros... continuamos como continuaría también Miguel si estuviera vivo, ¿no? O sea, continuamos haciendo nuestro trabajo como lo siguen haciendo los que nos antecedieron, qué sé yo, tipos como Morris, como Lito Nevia. Este trabajo no tiene fecha de vencimiento, no. Somos injubilables y seguimos al mango con esto, y espero que lo que hagamos con Jorge sea una celebración, una recreación de Pedro y Pablo, que ya va a cumplir 54 años de existencia y bueno, vale la pena celebrarlo.
0: Exactamente.
1: Celebrarlo cada tanto.
0: Siempre es lindo celebrar, ¿no? Siempre es lindo celebrar y juntarse con amigos para poder disfrutar de estas hermosas canciones, de este arte que tanto necesitamos aquí en este momento para poder ampararnos y que nos haga ese tipo de coraza para poder seguir adelante, ¿no?
1: Seguro, seguro. Yo creo que el arte ha sido siempre en la Argentina una bandera que nos ha protegido de los peores momentos y que lo va a seguir haciendo. No solo el arte musical y cantautoral, sino en la cultura en general, el teatro, el cine, la literatura. La Argentina es un país que tiene un gran valor en todo ese campo y, bueno, nosotros somos unos trabajadores más de él y esperamos poder aportar lo nuestro el 25 en el Teatro ND.
0: Te mando un abrazo y muchas gracias, Miguel.
1: Gracias a vos, un abrazo a todos ustedes.

0: seguimos aquí en Radio Continental compartiendo esta hermosa novedad musical, tal como hablábamos recién con Miguel Cantilo, que le puso voz a Daniela. Estas palabras, estas líneas que dejó escrito Miguel Abuelo y que, bueno, fueron retomadas y también inspiradas en una persona que en aquel momento era su novia. Estaban juntos a la distancia porque Miguel estaba aquí en Buenos Aires, pero la historia cuenta que en febrero del 88 Miguel llamó por teléfono a Daniela y le cantó estas líneas que acabamos de escuchar. Y estamos en comunicación con Daniela Bouzaz, para poder conversar un poco con ella y también agradecerle que haya guardado y atesorado estas palabras que le dedicó Miguel Abuelo hace ya tanto, tanto tiempo. ¿Qué tal, Daniela? Gastón Ibáñez te saluda aquí en Radio Continental. ¿Cómo estás?
1: ¿Cómo estás, Gastón?
0: Bueno, muchas gracias ante todo, porque para los amantes de la música y de especial de la poesía y de la lírica de Miguel Abuelo es muy importante rescatar estas palabras, y me imagino que también para vos debe ser lindo que tome como estado público y que se pueda conocer esta historia también, ¿no?
1: Sí, sobre todo por eso que vos decís, porque sé que hay muchísima gente que tiene mucho aprecio por la lírica y la poesía de Miguel Abuelo. Incluso gente muy joven me ha escrito a veces que no fue contemporánea y sin embargo sabían cosas y detalles de su vida.
0: Eso hablábamos con Miguel Cantilo recién. Él trabajó con él y estuvo, como le decía Miguel, dice Miguel Abuelo, me decía, vamos a pesetear y a trabajar juntos en Ibiza, y él hablaba eso, ¿no?, de la vigencia que tiene todavía.

0: Y encontrás mucha sabiduría en la poesía de Miguel. Incluso cuando los abuelos hacían esa música que era algo novedoso por lo festivo y por lo loco, que empezó esa corriente llamada pop dentro de un rock que venía siendo un poco más duro, dentro de esas canciones también encontrás frases maravillosas.
1: Sí, hoy también estaba escuchando en estos últimos días sin saber todavía que íbamos a poder conversar con vos, algunos discos, algunas canciones de Buen Día a Día también, y que también
0: increíble ese disco.
1: Es hermoso. Bueno, estábamos escuchando Días de Cuberito Díaz, donde canta Miguel Cantilo, y me decía eso, ¿no? Tal cual como decís vos, las enseñanzas que ha dejado Miguel a lo largo de
0: tremendo,
1: de su carrera.
0: Y en Buen Día a Día, si escuchás, yo creo que es una de las poesías más largas.
1: Sí.
0: No de la historia de la poesía, ¿no? Pero digamos que es la canción poesía de las más largas que hay. Y cada verso es una maravilla.
1: Y con el sentimiento que la grabó, con el sentimiento
0: con
1: que
0: el
1: la
0: sentimiento
1: toca en vivo.
0: Con el sentimiento que le ponía, realmente sentía. Sí.
1: ¿Cómo fue
0: tu
1: relación con la música de los abuelos allá por los años 80? ¿Qué fue lo primero que escuchaste?
0: Yo lo primero que escuché de Miguel fue una versión de La Balsa, que era bastante distinta y bastante rupturista a la versión original. Y después empezó La Locura de los Abuelos, que bueno, en esa época, ya te digo, estábamos saliendo de la entrando en la democracia, y fue como una corriente muy novedosa, porque tenía una poesía bastante rupturista, bastante diferente.
1: Sí, porque si nos situamos...
0: Tenía mucha diversión, aparte.
1: Claro, si nos situamos en la época, como bien decías vos, saliendo de la dictadura, entrando en democracia, todavía había como los referentes del rock argentino tenían otra forma de escribir, ¿no? Y de describir lo que había pasado hasta ese momento. Y Miguel vino con una cabeza abierta, diferente, sí. Bajando del avión de Europa, llegando aquí a Argentina, y con otra energía y con otra adrenalina, ¿no?, musical.
0: Sí, con mucho desparpajo, la verdad.
1: Y así que fue lo primero que escuchaste fue La Balsa, por él.
0: Lo primero que escuché fue La Balsa, lo que más me llamó la atención, que fue lo primero que escuché acá en Mar del Plata, en un lugar que se llamaba Sobremonte, que él era muy amigo del dueño, Eduardo Aracín. Y fue un día Miguel con su guitarra y cantó Buen Día a Día. Oh. Y los que estábamos ahí nos quedábamos todos como hipnotizados. Y después, bueno... los discos de los abuelos, todos.
1: Claro, tanta historia también, sobre todo, bueno, Vasos y Besos, hermoso disco también. Ahí
0: Vasos y Besos, tal cual, esa época.
1: De lo que más me gusta ahí, 83, y bueno, después vino Himno de Corazón, tantas historias. ¿Y el encuentro con él, cómo lo recordás vos?
0: ¿Cómo lo recuerdo? ¿En qué sentido?
1: Claro, claro, ¿cómo fue?
0: El encuentro con él fue después de la gira de despedida de los abuelos. Él estaba saliendo de la formación que era con Calamaro y con Cachorro y con Basterrica, y estaba haciendo una gira y tocó acá Mar del Plata, y bueno, yo sabía que él era amigo de Eduardo, así que fuimos a Sobremonte con mis amigas, que por otro lado todos íbamos ahí, y me acerqué a saludarlo justamente por la parte de la poesía de él, que era lo que a mí más me había impactado. Y nos quedamos charlando un poco, y bueno, y ahí me dio su teléfono, y yo le di el mío.
1: siempre le decimos algo a los chicos aquí que nos
0: escuchan. Hablando de teléfonos fijos, sí.
1: Claro, exactamente, y que hubo un mundo sin internet y sin WhatsApp.
0: Hubo un mundo con cartas.
1: Claro, exactamente. ¿Ustedes se enviaban muchas cartas?
0: Sí, nos enviábamos cartas. Miguel me llamaba todas las noches, pero además nos escribíamos cartas. Es algo hermoso la carta, claro. Que es algo que se perdió. Pero bueno, hay una corriente ahí de gente rescatando. Pero era algo hermoso, la verdad. Las cosas a distancia tenían esa parte romántica también, ¿no? Claro. Tenían sus contras, pero también tenía eso.
1: Y dentro de esas charlas que tenían todas las noches, que hablaban y mucho, me imagino que te habrá sorprendido cuando te empezó a recitar los versos de Daniela.
0: Los versos de Daniela me los cantó de regalo de cumpleaños, de un cumpleaños que él no pudo venir. Y ahí me dijo que me había escrito una canción. Él ya me había regalado una poesía que yo conservo, escrita por él.

0: sí. Puño y letra.
1: Wow, qué lindo.
0: No es por hacerme la canchera, ¿viste?
1: No, pero bueno, es lindo.
0: Pero
1: es lindo.
0: Bueno, vale la pena decirlo, porque claro. Sí, con el paso del tiempo, para mí fue un tesoro en ese momento, obviamente, pero qué sé yo, desde otro lugar, pero con el paso del tiempo es algo que se convirtió en un tesoro realmente, ¿no? Este, así que bueno, sus cartas y su poesía, y luego vino la canción poco tiempo antes de morir.
1: ¿Y te la cantó por teléfono?
0: Me la cantó por teléfono. Después yo lo vi una vez más en persona y le pedí que me la repitiera. Pero me la cantó esa vez por teléfono, sí.
1: ¿Y ahí anotaste los versos? ¿Cómo fue que fuiste recordando? Porque también eso es otra historia particular dentro de esta hermosa historia.
0: No. Lo que pasa es que era muy corta la parte que él tenía hecha. Entonces eran 6 versos, así que los memoricé como memoriza una canción un niño de jardín, por repetición.
1: Claro.
0: Simplemente. Que hay una cosa que en realidad la canción lo que decía era: en Buenos Aires no te puedo encontrar, porque era un poco como el reproche o el problema que existía, y era que yo... Porque la versión que hicieron ahora dice: en Mar del Plata no te puedo encontrar. En realidad era: en Buenos Aires no te puedo encontrar.
1: Claro, es lo que cambiaron ahora, lo que se modificó ahora, digamos.
0: Una tergiversación, un problema ahí, no sé qué pasó, pero la versión original es: en Buenos Aires no te puedo encontrar, porque la cuestión era esa, ¿no? Lo que tiene cuando uno tiene una relación a distancia, que qué sé yo, es necesario a veces un poco más de cotidiano.
1: Sí, a mí me pasó, porque yo comencé también mi noviazgo a distancia con mi señora que vivía en Balcarce, y después hasta el tiempo se vino para acá, digamos. Entonces,
0: es que claro, el plantero un poco este.
1: Claro, venite.
0: El plantero un poco este, en Buenos Aires no te puedo encontrar.
1: Claro, esa cosa, ¿no? Pero bueno, y después cuando se reencontraron, cuando lo viste aquí en persona, y también me imagino que habrá sido muy bonito ese encuentro.
0: Sí. Bueno, con un poco de sabor a despedida también, claro. Porque las cosas están un poco complicadas, pero sí, fue re lindo y yo le pedí que me la cantara de nuevo.
1: ¿Y te la cantó?
0: Sí.
1: Porque...
0: Sí, siempre encontrarnos era hermoso, la verdad que sí, él venía mucho a Mar del Plata, yo iba mucho a Buenos Aires, como, qué sé yo, como cualquier, como decís vos, como cualquier relación a distancia, tiene ese encanto también, ¿no?, del reencuentro permanente, pero bueno...
1: Pero bueno, lo lindo también es que yo creo, y hablábamos con Miguel Cantilo también, esa energía positiva que siempre tuvo Miguel, me imagino que también, hasta en los últimos momentos, en los últimos días también, creo que era una persona que tiraba y miraba para adelante.
0: Sí, tenía una energía repositiva, era muy profundo y muy gracioso a la vez, era una persona, la verdad que... con mucho carisma, con mucho encanto, y la gente que lo conocía lo adoraba.
1: Qué lindo poder rescatar esto. Y más allá de este pequeño cambio en la letra que hubo, ¿qué te pareció la versión que grabó Miguel Cantilo con junto a Juan del Barrio?
0: Ay, es que salió ahora,
1: sí.
0: Y la escuché una sola vez, y bueno, es muy difícil para mí, viste, despojar de mis emociones y todo, y dar una opinión, porque bueno, qué sé yo, me parece re lindo y estoy re contenta y valoro un montón, aparte que surja algo de Miguel ahora. Me gustaría también que tuviera más difusión todo lo que él hace, ¿no?
1: Sí, nosotros, mira, acá siempre guardamos un rinconcito Miguel Abuelo en el programa, porque para nosotros es un referente realmente increíble. Siempre tenemos presentes sus canciones, sus poesías, siempre hablamos con músicos que han tocado con él, que han trabajado con él, y mantenemos viva la llama de la poesía de Miguel, de la lírica, y también obviamente de su música, ¿no? Y por eso conversábamos con Miguel Cantilo y ahora con vos, porque nos gusta esta historia, pero también, ¿no?, para difundir que hay una nueva obra de Miguel Abuelo, que eso es lo importante, ¿no?
0: Sí.
1: Bueno, Daniela, yo te agradezco mucho tiempo, te mando un saludo grande, y bueno, gracias por haber recordado de memoria estos versos y de haberlo ponerte en contacto con Juan del Barrio para poder terminar la canción. Te mando un saludo y muchas gracias.
0: Cariños, adiós.

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0: leyendo las noticias, que tanto nos gusta aquí hablar de música, leímos hace un tiempo atrás que Las Pelotas iban a celebrar el 25 aniversario de la fiesta de la cosecha con un show muy especial, porque iba a formar parte también la Orquesta Filarmónica de Mendoza. Esto sucedió el 4 de marzo finalmente en la provincia de Mendoza, como bien les decía. Y el encargado de hacer y de escribir los arreglos sinfónicos y el director musical de este gran momento, para muchos de nosotros un gran momento musical también, fue Gustavo Poppi Spatocco. Lo conocemos hace muchos años y sabemos que al decir su nombre ya era sinónimo de calidad y confianza, ¿no? Como se suele decir. Y por eso teníamos tanta ansiedad de saber qué había sucedido, lo que no pudimos disfrutar en vivo de esa noche. El concierto ya está en YouTube, ya se puede compartir, se puede disfrutar. Y a lo largo de 12 canciones, Las Pelotas hicieron un show increíble. Arrancaron con Cuántas Cosas, Qué Puedes Dar, Cuándo Podrás Amar, Si Supieras, una hermosa versión, Víctimas del Cielo con una arpa con Sonia Álvarez, nada más y nada menos, Esperando el Milagro, el rock llevado también incorporado ahí a una lista de temas realmente muy muy buena y que tuvo el sello obviamente de Gustavo Poppi Spatocco. Y queríamos conversar con él para ver cómo se sintió uno a ver el show. Se lo veía sonriente, se lo veía como animado, con ganas de disfrutando tanto como nosotros, ¿no? Que lo podíamos ver por televisión y a la distancia. ¿Qué tal, Poppi? Gastón Ibáñez te saluda aquí en Radio Continental. ¿Cómo estás?
1: Todo muy bien, Gastón. Un gusto. ¿Cómo estás?
0: Bien. Bueno, yo quiero agradecerte por este momento musical. Estas 50 y pico minutos de música, 12 canciones que son realmente maravillosos.
1: Muchas gracias. Realmente el agradecido soy yo a las oportunidades que da esta profesión de hacer estas aventuras, tener estos encuentros y poder generar así conciertos que son muy particulares, muy únicos, ¿no? Era la primera vez que Las Pelotas se encontraban con la sonoridad de una orquesta y fue muy, muy hermoso, lo vivimos, lo disfrutamos muchísimo, tanto la orquesta como cada uno de los integrantes de Las Pelotas, Germán, un momento muy angelado.
0: ¿Cómo fuiste armando vos, pensando los arreglos para una banda que, como bien decías, que es la primera experiencia que tiene con la orquesta, que en este caso es la Filarmónica de Mendoza?
1: Y bueno, yo esta es la tercera vez que voy a hacer la fiesta de la cosecha, el tercer año consecutivo. Ya tengo como una muy linda relación con la orquesta y digamos, suelo hacer bastante esta cuestión de llevar a organismos sinfónicos o académicos música popular. Y en el caso de Las Pelotas, creo que el desafío era, se lo decía Germán, ¿no? Encontrar una afinidad poética entre la orquesta y el espíritu que tienen las canciones de Las Pelotas, que lo tienen y muy marcado, ¿no? Viste, Germán tiene una forma de cantar muy particular, tiene como una voz muy íntima y dulce, sí, dentro de una banda de rock que también es muy refinada, digamos, ¿no?
0: Acompañado por los silencios de las canciones también, que más allá de la musicalidad, los silencios en la banda son muy importantes.
1: Sí, tal cual. Ellos tienen como una potencia contenida, ¿no? Porque el público es completamente fervoroso, pero sin embargo creo que conectan con una intimidad que tienen las canciones y una profundidad en las letras, en el sentido de lo que tienen, que a la orquesta, yo cada vez que me preguntaron acerca de este concierto, digo que pareciera que las canciones estaban esperando una orquesta, ¿viste? Porque son canciones muy, muy hermosas para llevar al mundo sinfónico. Y bueno, fue una experiencia que sí, cuando nos encontramos en la realidad, ¿no? El día anterior a la prueba de sonido en Teatro Independencia, hicimos sonar los arreglos juntos al grupo por primera vez, ahí confirmamos que sí, que resonaban, que estábamos contando la misma película, digamos.
0: Qué desafío, ¿no? El día anterior probar todo y que guste y sentirse cómodo sobre todo.
1: Sí, además estos proyectos que son tan grandes exigen mucha producción técnica, mucha logística, ¿no? Son realmente barcos muy grandes. en general uno llega con el con lo artístico también como muy sobre la fecha, porque inevitablemente la cantidad de cosas para hacer es mucha. Pero bueno, Germán, yo hablé con Germán 2 días antes, me acuerdo, estaba allá en Mendoza preparando la orquesta y él me dijo unas palabras muy hermosas, ¿no? Lo llamé para ver que estuviera tranquilo, cómo estaba, cómo se sentía de cantar por primera vez en una orquesta. Y dijo, no, yo confío en vos, yo lo voy a disfrutar esto, tengo muchas ganas de hacerlo y de disfrutarlo, ¿viste? Y fue muy hermoso eso, porque era poner justo el objetivo donde tenía que estar, ¿no? Que es, tenemos esta oportunidad de llevar nuestra música a otro universo. No podemos equivocarnos sino disfrutarlo, claro. Digamos. Hay que disfrutarlo, porque eso también, ese disfrute es lo que le llega a la gente, y eso sucedió.
0: ¿Cómo fuiste trabajando la lista de temas para lograr esa mancomunión entre la banda y la orquesta?
1: Escuchándolos muchos a ellos y devolviendo la pared, digamos, ¿no? Con el... Ellos son muy talentosos y obviamente conocen el repertorio mucho mejor que yo. Yo sí me escuché, me escuché 150 temas de Las Pelotas, estuve viendo ahí, también haciendo una conjunción entre lo que la gente espera, lo que es más inesperado, y también cuáles son las canciones que me parecía que iban a resonar mejor con la orquesta. Y en ese ida y vuelta... Cuando ellos propusieron una lista, yo tenía otra lista, y de una primera lista de 20 temas, 15 coincidíamos.
0: Qué bueno.
1: Entonces, después fue refinarla, ¿no? Y fue un trabajo lindo ese. Sí.
0: ¿Y cuando te comentaron de Sony Álvarez para tocar el arpa?
1: Ah, me encantó la idea, sí, porque es muy linda la versión que ella hace. Y ya esa versión del arpa traía al mundo acústico la canción, ¿no? Entonces ya plantea otro umbral de escucha. Viste que cuando se hacen versiones de temas que ya se conocen y que la gente conoce mucho, hay que jugar a... es un juego entre lo que la gente espera y lo que uno sorprende, ¿no? Entonces... Ese tema que tiene tanta polenta en la versión original, con el arpa se vuelve algo como mucho más sutil, más introspectivo. Y bueno, la orquesta lo que hace ahí es ampliar esa emoción, digamos, ¿no? En un momento que toda esa emoción se amplifique y sea más grande.
0: Hace muchos años atrás, cuando Metallica hizo un show así, sinfónico, hablamos hace muchos años atrás, el cantante James Hetfield decía que los músicos de la orquesta a veces no estaban de acuerdo con lo que estaba pasando. Decían, no, el rock no puede tener cuerdas porque yo no voy a tocar esto que están tocando esos con guitarra, bajo, batería. ¿Cómo se ha vencido, por suerte, todo eso, no? Estamos hablando hace muchos años atrás.
1: Sí.
0: Y uno ve, yo, la cara también de disfrute de los músicos de la Orquesta Filarmónica de Mendoza, ¿no?
1: Claro. Sí, creo que eso es un prejuicio. Como tú, los prejuicios se van desarmando con el juicio real, ¿no? El prejuicio básicamente es una idea que tenemos acerca de algo, pero que no lo conocemos, ¿no? Por eso es un prejuicio. Antes de conocerlo, pensamos algo de algo. Y con los músicos de orquesta a veces pasa eso, que tienen ese prejuicio del rock, como que va a haber una música demasiado simple, y nosotros somos que esto, que hacemos mal, y todo en todo. Ahora, cuando uno lo lleva y lleva ese mundo con la seriedad con lo que la orquesta trabaja, y con la idea de realmente que la orquesta brille y que también el público de la orquesta, o que un público diferente a la orquesta también se apropie de la orquesta, ahí suceden cosas nuevas que son todas muy buenas, ¿no? Y como la Orquesta de Mendoza y la Fiesta de la Cosecha particularmente es un concierto que cada año la Orquesta Filarmónica Mendoza recibe a artistas populares, la orquesta es una orquesta muy dúctil, muy versátil, sin ningún prejuicio y sí con un juicio acerca de que lo que hacen tiene un valor y conocen el estilo y saben de qué se trata. Entonces se ha creado una linda sinergia ahí, ¿viste?
0: a lo largo de toda tu carrera, Poppy Spatocco, estamos conversando con él, era músico, director musical, que estuvo trabajando junto a la Orquesta Filarmónica de Mendoza en este show que hicieron Las Pelotas el pasado 4 de marzo, que se puede disfrutar en YouTube también para que la gente y los oyentes puedan descubrir lo que significa lo que significó ese show y poder disfrutar otra visión de las canciones, ¿no? que hicieron, que vienen tocando hace tanto tiempo Las Pelotas. Un momento lindo tiene que ver con tu disfrute también, ¿no? Con lo que vos se veía en la cámara, que estabas como compenetrado y disfrutando a la vez de lo que sucedía.
1: Si no, habría que plantear seriamente, habría que hacer un electrocardiograma a ver si estoy vivo, si no disfruto de eso, ¿no? Para un músico, imagínate. Yo además, digamos, yo no soy un director de orquesta que hace música académica. No me dedico a dirigir Beethoven, Mozart, Mahler o Dvorak, no. Yo me dedico, mi trabajo con las orquestas es acercar nuestra música popular a esos organismos, hacer los arreglos, adaptarlos para que la orquesta brille y suene, pero que también se hermane con ese espíritu. Yo soy un músico popular, digamos. Tengo formación académica, pero mi carrera fue con el folclore, con el rock, con el jazz, con la música popular. De ahí vengo y es donde resueno. Entonces, para mí estar haciendo eso con Las Pelotas era realmente un éxtasis estar ahí, ¿no? Sentir toda esa energía, sentir la energía del público, sentir la energía que la orquesta me devolvía. Es un momento de mucha, mucha plenitud.
0: Poppy, muchísimas gracias por tu tiempo, felicitaciones y gracias por acercarnos siempre. Hace muchos años de carrera que uno te sigue también, de que venís, como bien decís vos, acercando la música popular a otros sonidos, a incorporar nuevos sonidos y que nosotros como público lo podamos disfrutar. En este caso con Las Pelotas lo has hecho con Mercedes Sosa durante mucho tiempo y con muchos, muchos músicos también, como bien decías, a lo largo de toda tu carrera. Te agradezco mucho este tiempo.
1: Muchísimas gracias, Gastón, gracias por el interés y por también dar a conocer ese trabajo que ahí quedó para que la gente lo disfrute. Y bueno, un abrazo y hasta la próxima. Gracias siempre por estar.
0: Hasta el sol, Las Pelotas, con Gustavo Poppy Spatocco.

0: hasta el sol, Las Pelotas, junto a la Orquesta Filarmónica de Mendoza. Este show que sirvió para la celebración del 25 aniversario de la fiesta de la cosecha. El show se llevó a cabo el 4 de marzo en la provincia de Mendoza. Ya se puede disfrutar por YouTube. La verdad que decimos esto y hacemos este programa especial porque a nosotros nos conmovió mucho este concierto y la textura de las canciones. La verdad que el disfrute arriba del escenario también se trasladó abajo porque había 15.000 personas tocando y compartiendo también lo que fue este show de Las Pelotas, y miles que ya lo están disfrutando a través de la pantalla, ¿no? Porque te hace de redescubrir las canciones con otro sonido, como también lo hicieron, como hablábamos con Poppy Spatocco recién, nuestro invitado en Ya Fue, que fue el director musical y el encargado de escribir los arreglos sinfónicos para este concierto. También redescubrimos la versión que hicieron Las Pelotas junto a Sonia Álvarez, una arpista increíble que le dio también un toque diferente a Víctimas del Cielo.
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0: Y en este programa especial que estamos aquí en Radio Continental disfrutando del show de las pelotas que dio el 4 de marzo en la provincia de Mendoza, celebrando la fiesta de la cosecha. Y así como recién hablábamos con Gustavo Popi Espatoco, hablando un poco de lo que fue llevar adelante desde sus arreglos y también de todo el trabajo que hizo con la orquesta de la provincia de Mendoza, la Orquesta Filarmónica de Mendoza, Popi nos hablaba un poquito de lo que sintió el estar arriba del escenario con toda esa cantidad de músicos y con una banda como Las Pelotas, que había que ensamblar todo y que me imagino también que habrá sido un momento muy muy fuerte como lo hablábamos con él. Pero otro momento importante del show es el que estamos escuchando. Es esta versión de Víctimas del Cielo, que tiene a Germán Dafuncho nada más en la voz y a Sonia Álvarez interpretando y tocando un arpa. Le dio un sonido especial al tema. No es la primera vez que tocan juntos, no es esta, la versión ya se conoce hace un tiempito atrás. Y cuando vino al programa Sebastián Schachtel, el tecladista y productor de Las Pelotas también, hablamos de esta versión que interpretó Sonia Álvarez, y quiero que escuchen un poquito lo que decía Sebastián acerca de esta versión.
1: Una genia, Sonia Álvarez, una arpista increíble con una oreja impresionante y súper rockera. Claro, porque yo la conocí, yo tocaba a veces como invitada en la orquesta de Alejandro Terán, que se llama Hipnofón, y la conocí a Sonia en uno de esos conciertos que hicimos, y Sonia me decía, dale Seba, me encantan Las Pelotas, decirle a Germán. Y yo, qué boluda, qué mierda le voy a decir a Germán. Dale Seba, dale, me re pelotera. Dale Seba, y aparte divina ella, ¿viste? Tiene una oreja increíble. Y bueno, creo que estábamos en Toffee del Valle y le digo, che, yo sé que suena como un delirio, pero escuchá esto. Hay una arpista que quiere hacer una versión de Víctimas del Cielo, que la tiene medio hecha, porque Sonia me había mostrado, mirá, así podría sonar. O sea, porque ella se grabó, claro, por teléfono y me dice, mirá, sería como... Y fue piola, porque yo le podía mostrar a Germán, mirá, es algo medio así. Pues si decís, viste, en abstracto, arpa. ¿Qué es? Entonces, me dice, bueno, dale, probémosla, qué sé yo, decirle que me mande el track. Se lo dije a él y a Gaby. O sea, Germán me confía mucho igual, ¿eh? Claro. Pero me dice, si vos me decís, yo te sigo. Si vos me decís que está bueno, dale, lo probamos. Me miró como, los dos me miraron como, ¿qué estamos hablando? Pero también me dijo eso. Si a vos te parece, yo te sigo. Entonces, fui a la casa de Sonia y me mostró cómo era lo que había hecho. Y bueno, le digo, bueno, grabalo bien. Vos, no esperemos a que ir al estudio con Las Pelotas, todo. Grabalo vos. Y yo se lo mando a Germán. Y él prueba a cantarlo encima. Y vos fue así.
2: Y quedó.
1: La grabación hermosa. Lo grabó en su casa, Sonia, ¿eh? Con dos micrófonos, se lo grabó. Ella sabe cómo claro, grabar. Es viva. Yo te digo, es una piba genial.
0: Porque la versión, la canción original es muy emotiva.
1: Sí.
0: Tiene una musicalidad muy emotiva. Y creo que esta versión le da más emotividad todavía a la canción.
1: Y tiene ese vacío y ese es como el diálogo entre los dos, que es re lindo, porque Sonia acompaña lo que dice Germán. Está buenísimo.
0: Qué lindo lo que dice Sebastián, ¿no? Sonia, ¿qué tal? Gastón Ibáñez te saluda, ¿cómo estás?
3: Hola Gastón, ¿cómo estás? Bueno, ante todo, muchísimas gracias por esta nota, por el espacio, y sí, estoy escuchando a Seba y agradecida, es un gran amigo y, bueno, un excelente músico, compañero, todo, la verdad es alguien que conozco, como dijo él, hace muchos años, y bueno, me dio la posibilidad de entrar en Las Pelotas y bueno, agradecida siempre con ellos.
0: Súper rockera, te gusta mucho compartir música y bueno, lo demostrás con tu instrumento, con el arpa. ¿Y cómo fuiste vos pensando y sintiendo los arreglos para esta canción Víctimas del Cielo, y como decíamos, es tan emotiva?
3: Sí, la verdad es una canción que a mí me tocó profundamente, no sé, me llegó alguna fibra especial. Obviamente siempre me gustaron mucho Las Pelotas. Todos tenemos en nuestros oídos a Las Pelotas de toda la vida, ¿no? Como que tiene esos hits, lo escuches más, lo escuches menos, todos los conocemos. Pero con Víctimas del Cielo me pasaba algo especial, que la escuchaba. Yo ni siquiera había sacado el tema nunca. Simplemente lo escuchaba. me llegaba de algún modo. Y en un momento, bueno, como dice Seba, yo le dije que nada, que me gustaban mucho las pelotas, siempre lo vi tocando para otras cosas, y de repente digo, che, nunca le dije que me encantan las pelotas, como que lo tengo ahí a mano, ¿viste? Entonces, bueno, un día se me ocurrió decirle en un ensayo que estábamos por tener un show, che, me gustan mucho las pelotas, quería decírtelo, quería que lo sepas. Y bueno, a partir de ahí es cuando surge esta posibilidad de tocar con la banda. De hecho, me habían propuesto tocar otra canción, que era Bombitas Rosas, que bueno, es un temón también. Sí. Pero bueno, yo muy muy loca fui y le dije a Seba, no, mira, ese no, quiero hacer otro. O sea, cualquiera, ¿viste? Cuando decís, ah, bueno, qué atrevida. Entonces le dije, mira, a mí me llega esta canción, nunca hice ningún arreglo ni nada, pero no sé, siento que me late. Así que bueno, a partir de ese momento, justo había sido la pandemia, fue en ese momento cuando transcurre todo esto, entonces estábamos medio entre el tiempo que teníamos un poco más, el encierro, y bueno, ahí se fue dando un poco esta creación de la canción, que la pude escuchar y empezar a poder bajar estos arreglos que la verdad que terminaron siendo algo hermoso, ¿no? Y que bueno, que las pelotas también me lo hayan recibido de esa manera, Germán especialmente, y que sinceramente haya quedado tocando sola con Germán, ¿no? Que la banda en este momento me dé el espacio para yo poder hacer la versión de esta canción, para mí es algo único, y como dije antes, agradecida, ¿no? De tener este espacio, esta posibilidad. Y bueno, nada, que haya pegado tanto el tema, porque ya pasaron varios años. Sí. Y lo acabo de tocar la semana pasada ahí con ellos en la fiesta de la cosecha, así que todo el proceso fue muy lindo, lo hice relativamente rápido, creo que fueron 1 o 2 semanas que estuve internada, por decirlo de alguna manera, pensando en estos arreglos, pensando en la musicalidad, en tratar de darle el espíritu que por ahí la canción no tiene, poder seguir plasmándola y bajándola con un instrumento como el arpa, que también ya de por sí tiene un poco que ver, ¿no? Con lo celestial, con el cielo, con los ángeles, con, bueno, todo lo que representa esa parte más mística, ¿no? Así que, bueno, ahí fue saliendo esa versión que quedó bárbara, la verdad.
0: Estamos conversando con Sonia Álvarez, arpista, que bueno, fue la que interpretó su instrumento en Víctimas del Cielo, esta canción que escuchábamos recién y que vamos a compartir después en forma íntegra esta versión en vivo de la fiesta de la cosecha, que fue, como bien decía Sonia, la semana pasada en Mendoza. Pero también hay un punto importante, vos como amante de la música de las pelotas, como que te gusta mucho la banda, de seguirla, de escuchar sus discos, todo, en su momento se logra algo muy especial, ¿no? Cuando vos subís al escenario, que es el respeto, sí, del público y el silencio para poder compartir esa canción.
3: Mirá, lo loco de lo que vos decís es que sí, que el público de las pelotas lo tomó muy bien, me recibieron de una manera que, bueno, no siempre pasa, ¿no? Más en el rock, el arpa es tan distinto, digamos, no se imagina, digamos, cuando uno piensa en el arpa, no pensás en el rock, pensás en otra cosa, ¿no? En un montón de cosas menos en eso. Y la verdad es que el público de las pelotas, excelente, porque desde la primera vez que hicimos la versión, después cuando salió en las plataformas y en el video y demás, empezó a seguirme muchísima gente que me escribieron, tanta gente que lo siguen haciendo hasta el día de hoy, diciéndome, gracias a vos descubrí un instrumento fantástico, te descubrí a vos, a tu música, a lo que haces, me encanta, te voy a ir a ver. Cuando de repente me escriben, bueno, había un show que iban a hacer las pelotas en Obras, te voy a ver ahí, ¿no? Gente escribiéndome todo el tiempo, ¿no? Como que empecé a ser parte también de esa familia pelotera, como dicen ellos, que a mí me llena de orgullo, me llena el alma, no sé, la paso tan bien con ellos, son tan cálidos. Como le dije el otro día a Gaby, antes de volvernos a Buenos Aires, a Gaby y a Germán, les dije, agradezco muchísimo porque me tratan como una reina. Y Gaby me contestó, y como tiene que ser, no hay otra manera. Entonces digo, también esa humildad de los artistas y dar la posibilidad es lo que hace grande a uno, ¿no? Y yeah, el público, bueno, descubriendo eso, ¿no? Un instrumento nuevo, que se puede hacer de todo. Siempre, bueno, a mí me gusta mucho decir, yo toco el arpa hace más de 30 años, ¿no? Hace muchísimos años, revelando un poco mi edad. Pero siempre a mí me gusta decir un poco que intento transgredir un poco, ¿no? Lo que sería el mundo del arpa o romper esas barreras invisibles que tiene el instrumento, que uno, bueno, lo encaja más por ahí en el folclore, en la música paraguaya o en el mundo de la música clásica, pero no en el rock. Entonces, estoy muy feliz de poder atravesar esas barreras y también dejar algo para la posteridad, ¿no? Bueno, los músicos también creemos que nuestra música y nuestras obras son nuestros hijos. Entonces, el día de mañana que haya quedado esto, a mí es lo que ya siento que en algún punto me siento realizada, ¿no? Como artista, como arpista. Y bueno, compartiendo con esta banda increíble, ¿no?
0: Qué lindo, Sonia, lo que decís, porque a nosotros como público nos pasa eso también. Y me imagino para vos, como decíamos, estar en frente a frente con Germán interpretando la canción también te debe generar algo lindo, ¿no?
3: Uy, sí, fue una locura, la verdad. Siempre fue hermosísimo compartir con Germán. Es una persona muy especial para mí. La verdad que lo admiro muchísimo. Y sí, mira, de hecho hay un show que hubo que fue en octubre del año pasado, 2025, que fue en obras, al aire libre, afuera, y hacía como tres años que no hacíamos la versión, porque bueno, la hicimos durante un tiempo y después, como todo, bueno, tiene un ciclo, y ahí quedó, y bueno, y volvió a surgir esta posibilidad en octubre, y en ese show que está en las redes, si los buscan, está ese show de obras en octubre, pasó algo mágico. Yo me estoy aguantando y hasta, si se ve, estoy medio llorando mientras toco, que de esa manera no me había pasado nunca en todas las veces que lo hicimos antes, que no sé, se transmitió algo y él me dijo lo mismo, y él tiró al piso y me cantaba arrodillado al arpa y yo lo miraba llorando, contenida, y después de ese show muchísima gente me dijo que lo que había pasado era algo único, algo mágico, que no se entendía bien qué había pasado, pero que el mundo se había detenido. Y a mí me pasó lo mismo, entonces también me parece que ahí yo como artista digo, bueno, también uno puede transmitir realmente eso, ¿no? Porque yo sentí eso, y después de eso todo el mundo me empezó a decir que sintieron lo mismo. Entonces, claramente la conexión entre la música y la gente es real, existe, y que un artista puede generar algo en el otro es totalmente real también. Entonces, eso a mí también me dio más fuerzas para seguir con lo que hago y seguir creando y seguir acompañando y haciendo lo que hago con total vitalidad y convicción.
0: Y con una banda como Las Pelotas, porque cuando entró Sebastián a tocar el acordeón en Cuando Podrás Amar o tocando algunas bases de teclado, cuando estaba el Boche y subía solo con la guitarra sí, para hacer alguna que otra canción, o cuando interpretaban o siguen haciendo Abejas con ese coro medio freudiano que aparece, creo que es la banda indicada para, como bien decís vos, mostrar tu arte y formar parte de esta familia pelotera, porque creo que la banda da el marco para que suceda ese tipo de clima arriba y abajo del escenario, ¿no?
3: Sí, tienen esa sensibilidad diferente, ¿no? O sea, a mí me gusta mucho el rock, como dijo Seba, o sea, yo soy arpista, hago de todo, hago mi música, canto también, pero, digamos, tengo mi parte rockera que siempre, si así, yo soy porteña, así que, bueno, nada, me gusta todo lo que es el rock. Pero bueno, haberlo tocado y tocarlo con un arpa es otra cosa, ¿no? Que te gusta el rock hasta estar tocándolo. Y sí, haber hecho esta versión aparte, no solo la que hicimos originalmente, sino ahora especialmente para la fiesta de la cosecha con la Orquesta Filarmónica de Mendoza, sinceramente lo elevó, o sea, lo que yo ya estaba flotando, elevada, ahora, bueno, ya pasé a otro lado que no existe, digamos, ¿no? Cuando arranca la orquesta en un momento que antes de que empiece la segunda estrofa, ahí yo sentí un colchón de, no sé, de felicidad, no sé cómo decirlo. La verdad que me pude como apoyar y depositar en la orquesta y todo fluyó tan bien con Germán, con eran como 70 músicos en escena tocando de la orquesta, o sea que fue espectacular, realmente muy movilizante. Aparte estaba justo esto de la luna roja, ¿viste? Cuando
0: cerraba todo. Cosas.
3: Sí, estábamos con el viñedo, la luna roja, tocando, todo sucedía al mismo tiempo, el clima fue espectacular, nos acompañó, hacía 20 y pico de grados a la noche, así que Nada, un sueño, sinceramente. Todavía estoy, viste, cuando volvés de viaje y todavía seguís en el viaje.
0: Claro. Sonia, te agradezco mucho este tiempo, la verdad, conocerte y conocer un poquito cómo nació esta relación tuya con la banda, el amor que tenés por la música, este instrumento, el arpa, que no es fácil de introducirlo al rock, y que primero la mente, viste, que el rockero a veces se transforma en lo que tanto cuestiona y dice, no, el arpa en el rock no. Pero
3: exacto.
0: Sí, el arpa en el rock sí puede ser, ¿no? Como en un momento.
3: Hay que darse la chance a veces.
0: Exactamente, y ojalá que sea la primera de muchas colaboraciones, no solo con Las Pelotas, sino con otras bandas también, que pueda darse esta mancomunión entre el instrumento que vos tocás y la música que tanto te gusta también.
3: Sí, por supuesto, tengo otras colaboraciones también con otras bandas, y bueno, y ahora justamente cuando estábamos hablando en el camarín, el día del show con Germán, me dijo, mira, escúchate estos dos temas, a ver qué pasa. Así que bueno, viste cuando dice continuará.
0: Ojalá.
3: No sabemos qué va a pasar, pero bueno, ahí me tiró una idea de algunos temas. Me dice, estos temas hace mucho que no los hacemos. Quizás está bueno escucharlos, a ver si los sentís. Y bueno, nada, ahí tratando de trabajar en esta nueva propuesta, a ver si pasa algo. No voy a decir nada, no voy a decir ningún tema, ni tampoco voy a levantar mucho la espera, aunque ya lo estoy haciendo, pero bueno, nada, así que vamos a seguir con esto, trabajando, sintiendo, como dicen ellos, Las Pelotas es una banda que tiene mucha alma, mucha musicalidad, y se lo dije a Germán el otro día, tu voz me llega al alma, se emocionó y me abrazó, o sea, gente muy sensible, sinceramente, sí. Y bueno, ahí es donde me gusta estar.
0: Uno lo vive sin posibilidad de conocerlos a los músicos, no tiene la posibilidad de vivirlo desde el escenario, porque uno ha escuchado la banda en arpegios, la ha visto en cemento, la ha visto en diferentes festivales, la ha visto en estadios, la ha visto en diferentes lugares, pero verlo, no tuve la suerte de verlo en vivo, pero ver el video que se puede compartir en YouTube del show de la fiesta de la cosecha con la Orquesta Filarmónica de Mendoza, realmente te llena el alma también. Te mando un saludo y muchas gracias, Sonia.
3: Muchísimas gracias a vos, gracias por este lugar y bueno, un saludo a todos los oyentes, gracias y bueno, estamos siempre conectados.
0: Víctimas del cielo, Las Pelotas, con Sonia Álvarez.

0: Soñalo es.
1: Ya fue. Antes de irnos con la música a otra parte, nos quedamos en Continental con Gastón Ibáñez. Estamos donde vos estás.

0: uno ha escuchado estas canciones en muchos lugares, en lugares abiertos, en lugares cerrados, en teatros, en obras, en estadios, como les decía, en la trastienda, en el Teatro Vortex, en diferentes lugares estas canciones suenan. Y qué lindo es encontrarle otra vez otra visión a la canción, encontrarle otra forma de interpretación, como lo hicieron Las Pelotas el 4 de marzo en la provincia de Mendoza, celebrando la fiesta de la cosecha, junto nada más y nada menos que a la Orquesta Filarmónica de Mendoza. Comenzamos este homenaje a este concierto, y digo yo homenaje, es una celebración a la música de Las Pelotas, conversando con Poppy Espatoco, que nos contaba que escuchó más de 150 canciones para centrarse en 20 y de ahí que queden las 12 que realmente interpretaron. Hablamos con Sonia Álvarez, la arpista que interpreta también, nada más y nada menos que esa hermosa versión de Víctimas del Cielo, que nos decía de la emoción que sentía, que sintió en ese momento al subir al escenario, pero también de la cantidad de veces que la fue interpretando en el último tiempo, hasta emocionarse junto con Germán Dafuncho en ese cara a cara y generar ese clima realmente encantador que uno puede disfrutar siempre como público y desde abajo, ¿no? Y nos faltaba la frutillita del postre, uno de los músicos que tiene mucho que ver con todo esto y que seguramente ha trabajado y bastante para que esto también pueda salir tan bien como ha salido y como lo disfrutamos a través de YouTube, que se puede ver este concierto, los recomendamos y por eso hicimos este especial, porque es un concierto para disfrutar, donde Las Pelotas pueden mostrar su música desde otro costado. Y estamos en comunicación con Sebastián Schachtel, les visitó el programa, estuvo aquí compartiendo en ese momento lo que fue el lanzamiento de su tema junto a La Portuaria, pero bueno, hablamos un poquito de Las Pelotas también, eres compositor, tecladista y productor también de Las Pelotas, para hablar un poquito de lo que quedó de este concierto junto a la Orquesta Filarmónica de Mendoza, pero sobre todo lo que habrá sido algo nuevo para él, no tan nuevo, porque él participó de 11 episodios sinfónicos, trabajó mucho con orquesta, pero bueno, quizás el resto de la banda no tanto. ¿Qué tal, Sebastián? Gastón Ibáñez te saluda, ¿cómo estás?
1: ¿Qué tal, Gastón? Qué buena intro que hiciste.
0: Bueno, gracias. Mirá, le dije gracias a Poppy por el laburo que hizo. Le dije gracias a Sonia por la versión que hizo y por lo que transmite arriba del escenario. Ahora te digo gracias a vos y en nombre tuyo a toda la banda por este momento musical.
1: Bueno, te agradezco la voz. Sí, fue un momento muy lindo, muy lindo. Una preparación larga y con un resultado que superó, la verdad, mis expectativas por completo, porque la banda se amalgamó alucinantemente a la sinfónica y Poppy manejó todo con un swing increíble, manejando el ánimo de toda la banda y de toda la orquesta, o sea, él manejó a 90 tipos, ¿viste?
0: Claro.
1: Nos dirigió a todos de una manera con mucha onda, bueno, él muy seguro de los arreglos que había escrito, laburó un montón y fue una experiencia alucinante para todos. Creo que yo ya venía un poco más preparado, pero para todos fue increíble.
0: Sí, porque se notó en un punto también en el video, uno lo puede ver con las cámaras que se acercan a las diferentes expresiones que tienen ustedes, Sebastián, hasta la sorpresa sí. En un punto, ¿no? De lo que iba sucediendo, pero para bien, digamos, como disfrutando y sorprendiéndose de los arreglos y cómo iba sonando también estas versiones.
1: Sí, viste, estamos muy acostumbrados a nuestros shows y a nuestra música, tenemos mucha experiencia, pero esto es algo nuevo y a esta altura de la carrera de la banda y las carreras personales de cada uno, poder vivir esta experiencia es una alegría, le agradezco a quien sea esta posibilidad, porque se abre la cabeza musical de cada uno. Uno se sorprende, entiende que también como la música que uno hace puede ser expandida por otros, en este caso Poppy, que reinterpretó los arreglos por ahí de muchos de los instrumentos que tocamos nosotros y los orquestó, cómo inteligentemente usó motivos que por ahí a veces es la guitarra, a veces es el teclado. Mm.

0: ultra estimulante, más allá del contexto que era divino, en un viñedo en Mendoza, con un montón de gente, y digo, más allá del contexto, en sí mismo la experiencia vivencial personal en relación a la música y a lo tímbrico, a todo lo que pasa en las orejas, fue alucinante. Y me parece que es eso que decís vos, que se ve, ¿viste? Se ve en nuestras caras, en el entusiasmo, se la ve a Gabriela alucinante, arengando a la fila de violines que tenía la, y chelos, no sé, se ve un montón de cosas que vamos descubriendo, que producto del entusiasmo y de la nada del estímulo alucinante que estábamos recibiendo.
1: Me contaba Poppy Sebastián que bueno, fue nada más y nada menos que una pasada el día anterior o los dos días anteriores en el teatro, como para poder llevarlo después al escenario, y que bueno, había que conjugar eso, ¿no? La expectativa por los arreglos, pero había que llevarlo a que suene.
0: Sí, él se había juntado con la orquesta unos días antes, o sea que él había hecho una pasada de partitura. Después tenía que cotejar de que lo que él había escrito estructuralmente coincidiera con lo que tocamos nosotros, que muchas veces los temas que están grabados a veces los modificamos, los alargamos, los acortamos, decimos, cambiamos el final, bueno, todo eso, había cosas a acordar. Y efectivamente cambiamos algunas poquitas estructuras de los temas para que coincidieran con lo que él había escrito. Y es verdad, después fue un ensayo en el teatro y después la prueba de sonido. Chau.
1: Y eso de la lista de temas, ¿cómo lo fueron armando ustedes? Él tenía la suya, me dijo, pero ¿ustedes cómo fueron haciendo la selección?
0: Bueno, había temas que no podían faltar, que de alguna manera eran como pedidos por la gente de Mendoza, qué sé yo, algunos temas clásicos, otros que no tenían tanto sentido aunque son clásicos, otros que, por ejemplo, Hasta que el sol es un tema que no tocamos habitualmente porque tiene en sí, en la grabación, yo escribí un arreglo para cuerdas y como no tocamos con cuerdas en vivo, casi no lo hacemos, y bueno, Germán no, le parecía que era una oportunidad alucinante para hacer ese tema que no hacemos nunca, y que era muy pensado para orquesta, sobre todo para cuerdas. Y después también Cuántas cosas, que es un tema que tiene arreglo de cuarteto de cuerdas, que yo escribí para el disco, que nos pasaba lo mismo, que qué ganas de escuchar ese tema con orquesta. Entonces mezclamos ahí un poco las ambiciones y los deseos de del público, de la gente que nos contrata y de nosotros, ¿no? Y también Poppy, a ver si en qué temas le parecía que podían ser más expansivos para la orquesta.
1: Qué lindo. Y hasta la versión de Es Clara, que es una canción que es relativamente nueva, también forma ahí parte.
0: Sí, porque aparte ese tema tiene una detención de original, una parte donde la batería y la base se detiene, y yo grabé unas cuerdas, entonces a Poppy le parecía que esa parte era muy orquestable, y se relamía con esa parte y quedó buenísima.
1: Igual que la versión de Hasta el Sol que escuchamos recién cuando conversábamos,
0: claro,
1: con él. La versión de Hasta el Sol también tiene ese increscendo musical, pero se nota el disfrute ahí también, hasta de Poppy, ¿no? Cuando ves el video.
0: No, Poppy genial. Transmitió, para empezar, una seguridad alucinante. Después lo dirigía Germán en las entradas y salidas de algunas partes que habíamos cambiado. Y bueno, también es alucinante que él, que estaba dirigiendo la orquesta, había escrito los arreglos, ¿viste? Entonces eso le da como una solidez increíble, pues sabe exactamente lo que tiene que suceder y cómo tiene que sonar, porque en su cabeza él ya lo tenía antes de pasárselo a la orquesta.
1: No es fácil llevar la música popular al sonido sinfónico, ¿no? Con este caso, con la Orquesta Filarmónica de Mendoza.
0: Es un desafío que me parece que fue una experiencia alucinante. Él justamente viene del palo de la música popular, acompañó a Mercedes Sosa como 20 años, y además es un pianista de la puta madre y arreglador, o sea que reúne como las condiciones muy ideales para ese trabajo. Realmente es un tipo con mucho talento.
1: ¿Cómo fueron esas conversaciones con la banda cuando recibieron la propuesta?
0: La primera propuesta la recibí yo hace como más de un año, y al principio dije, ¿qué? ¿Qué lío esto? ¿Cómo lo vamos a hacer? No sé, ¿cómo hablo? ¿Cómo le transmito esta idea a los demás? Me daba como hasta pereza. Pero después...

0: Eso me fue un llamado a Ariel Hassan, gran productor de este evento. Avanzaban las negociaciones en el sentido de que ya hubo una fecha, lo plantearon como un deseo muy grande de el fondo de vitivinícola, de que esté las pelotas con la filarmónica. Después apareció el director, o sea, apareció Bobby como arreglador y director. Y nada, empecé yo con esas charlas con él, escuchando de lo que ya habían hecho antes con el año pasado con Los Decadentes, mostrándole un poco. Yo no sabía cuánto conocía Poppy de las pelotas, suponía que muy poco. Le fui mostrando algunas cosas, como era una banda que al contrario de Los Decadentes, que aclaro que es una banda que me encanta, es una banda más oscura, más agria, más ácida y más rockera. Con canciones a veces muy dulces, pero con una base muy diferente. Entonces también le mandé una lista que yo hice a Poppy de músicos populares que habían hecho cosas con orquesta. Bueno, le mandé lo de Cerati, le mandé un disco de Richard Howling que me gusta mucho, le mandé... ¿Qué más le mandé? Bueno, no me acuerdo. Le mandé varias cosas que yo había elegido, en donde había un cruce entre la canción de rock y la orquesta, como ejemplos. Ah, de Divine Comedy, que me gusta mucho. Le mandé de todo, como no sé, 10 o 15 temas de otros, ¿no? De claro. Artistas que me gustan, donde habían mezclado arreglos orquestales con banda. Y por ahí lo tengo la lista. Y bueno, me parece que eso también nutrió la conversación y él entendió por qué lado íbamos. Y empezó a sugerir qué temas, que este sí, este no, y fue unas charlas semanales. Después yo integré a la banda, integré primero a Gabriela, que lo conocía a Poppy de un poco de cuando eran jóvenes, que eso fue, ayudó muchísimo. Y bueno, después hubo entusiasmo general, qué sé yo.
1: Qué lindo.
0: Se formando.
1: Qué sí. Lindo porque, bueno, como te decía, nosotros nos da desde parte del público la visión de las canciones, pero con otro sonido que las nutre. Porque, a ver, hablando, siempre hablamos de música y nos gusta, las canciones de las pelotas tienen como decís vos, ese swing para que pueda haber arreglos. Tienen esos silencios que son tan importantes, ese increciendo, sí. ese misterio y esa emotividad que tienen las canciones y esa tensión que te van llevando, que queda perfecto con los arreglos que hicieron.
0: Sí. Sí, sí. La sonoridad de las pelotas es muy diversa, es muy variada, no es una banda de estilo. Hay temas donde está todo muy vacío, hay mucho lugar, y temas donde hay una velocidad y guitarras ultra distorsionadas, rockeras. Pero eso también funcionó. Hicimos una versión de Shine que fue alucinante, sí. Donde la orquesta corría con nosotros, una especie de maratón velocista muy buena, muy ágil, muy divertida. Y Poppy estaba recopado con eso. Una especie de punk rock orquestal.
1: Claro. Qué bueno, qué bueno. Poder, sí, se nota eso, quedó muy bien la versión. Sebastián, agradeciendo tu tiempo y la verdad que felicitaciones a vos y a toda la banda por este show que bueno, se puede disfrutar en YouTube por el 25 aniversario de la fiesta de la cosecha, Las Pelotas junto a la Orquesta Filarmónica de Mendoza. Están trabajando un nuevo disco, seguramente vendrá algo dentro de poco.
0: Está terminado, ya está. Está terminado hace tiempo. Estamos, yo pienso que en abril sacamos otro adelanto más y después ya sale el disco.
1: Qué bueno, vamos a estar atentos, sí, también. Sí, sí.
0: Y lo mismo con La Portuaria.
1: Ah, sí, sí, porque están por tocar ahora.
0: Tenemos disco terminado, después te mostraré ya el siguiente corte, y después ya sale el disco también en abril. Así que muy contento.
1: Bueno, con mucho trabajo, por suerte, y eso es lindo también para poder compartir diferentes bandas y está bueno también, siempre es garantía de buena música. Muchísimas gracias por tu tiempo, Sebastián, y siempre tan amable con el programa.
0: Dale, bueno, gracias a vos y gracias por interesarte en esta curiosidad que fue esta cosa orquestal, que a nosotros nos encantó.
1: Sí, te mando un abrazo. Sí. Te mando un abrazo y nos vamos escuchando el milagro. Dale. 1144-000-590. Las Pelotas y la Orquesta Filarmónica de Mendoza. Esperando el milagro en Ya Fue en Radio Continental.

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4: Nunca me dé la espalda y, bueno, tengo el orgullo de presentar y se me caen las medias. A mi hijo Ismael en la guitarra. Mi negrito.

0: pelotas nunca me des la espalda. Invitado especial, Ismael Sokol. El sonido quizás de esta canción es un poquito deficiente, pero marca un poco lo que sucedía arriba del escenario en el Teatro de Colegiales, a hoy Vorterix, allá por el 22 de marzo del año 2003. Ismael, junto a su padre Alejandro, fueron los que organizaron y armaron, y por suerte sigue tocando, junto al Vuelto, ¿no? Esa banda que formaron y que era realmente un encanto poder disfrutar y verlos, porque vos no sabías lo que iba a suceder arriba del escenario. Podían sonar temas de Bob Marley, podían sonar temas de Sumo, de Las Pelotas, de David Bowie, de Pink Floyd. Era realmente un deleite disfrutar de aquellos momentos junto al Vuelto, y sobre todo con Ismael y con Alejandro Sokol. El Vuelto sigue en marcha, el Vuelto sigue funcionando y se va a estar presentando el domingo 11 de octubre en la cuarta edición del Bocha Fest, donde celebramos la música de Alejandro Sokol. Esto va a ser en General Rodríguez. Ahora vamos a pasar bien la dirección del lugar y toda la información. El Vuelto también va a viajar por Mendoza ahora en el mes de octubre, pero bueno, vamos a conversar con Ismael, guitarrista del Vuelto, para hablar un poquito de esta fecha que se viene el próximo 11 de octubre en General Rodríguez. ¿Qué tal, Ismael? Gastón te saluda aquí en Radio Continental. ¿Cómo estás?
1: Hola, Gastón. ¿Cómo va? Buenas noches.
0: Bueno, gracias por atenderme. La verdad que para mí es un honor poder conversar con vos, porque bueno, como te decía en un intento de comunicación anterior, uno te conoce desde chiquito, mi negrito, como decía tu viejo ahí, ¿no? De las veces que has subido a acompañarlo junto a Las Pelotas.
1: Sí, me acuerdo de esa noche. Fue la primera vez que tocaba con Las Pelotas, la primera vez que participaba de un show tocando la guitarra. Y bueno, nada, tengo un recuerdo muy muy lindo, y mi viejo estaba muy muy contento también. Una noche espectacular fue.
0: Aparte, esa guitarra que grabó Moyo, nada más y nada menos.
1: Es la guitarra que grabó Moyo, tremendo solo el que metió ahí. Así que nada, estábamos ahí un poco reproduciendo eso y un poco metiendo ahí una impronta. Y nada, muy lindo, era muy pibe, una experiencia espectacular para mí.
0: Ismael, ¿y cómo viene esta fecha del 11 de octubre con el Junto al Vuelto, celebrando la música de Alejandro en el Bocha Fest, en la cuarta edición? La verdad que uno agradece también estos encuentros, porque mantiene siempre encendida la llamita de que nos dejó tu padre, ¿no?
1: Sí, por suerte esa llama... yo cada día la veo más, todavía es increíble, ¿no? Pero la gente la conserva, la alimenta, la retroalimenta, y eso está buenísimo. Y nosotros por este lado, de este lado, tratamos de aportar eso también que decís vos, ¿no? De seguir manteniendo esa fuerza, esa magia. Y bueno, y de alguna manera también seguir agradeciendo todo lo bueno y lo lindo que nos dejó. Así que nada, va a estar buenísimo, un festival donde muchas bandas amigas, bandas con el mismo cariño y amor hacia mi viejo, ¿no? El mismo respeto. La idea es compartir, van a estar algunos músicos invitados y compartir una linda tarde. Arranca la tarde, termina la noche, pueden venir familias enteras. Y bueno, la propuesta es esa, ¿no? Va a estar muy, muy bueno. Realmente... al que pueda mandarse, en el que no tenga miedo, que no se va a arrepentir.
0: Cuarta edición del Bocha Fest, mucho rock, una sola fiesta. Comienza a las 17 horas con Mono Nuclear, finaliza a las 0 horas con El Vuelto arriba del escenario, con músicos amigos en el medio, muchas bandas como Los Garfios, Pasajeros Psiquiátricos, Walter Domínguez Band, Nuestra Cura, Cuatro Haces, Rock al Frente, Davida. Bueno, todo esto va a ser nada más y nada menos que en General Rodríguez, en House of Parish, en esa al aire libre. Se pueden conseguir las entradas, uno ingresa también a las redes sociales del Vuelto y tienen toda la data para poder adquirir las entradas. Esto es en Ruta 24 y Miguel Cané, en General Rodríguez. Bueno, avisamos que se suspende por lluvia, como dice bien el afiche, mirá qué viejo estoy, el volante, no se suspende por día gris, solo por lluvia, pero bueno, estar atento, pero seguramente va a ser una fiesta. ¿Y qué tipo de conciertos está con el Vuelto ahora, Ismael?
1: Con el Vuelto venimos a full, por suerte, cada vez mejor. Venimos tocando en grandes lugares, disfrutando mucho con la gente está ahí a pleno también, Los shows son cada vez... todos los shows son lindos. Y venimos ahora con el 11 de octubre. Después muchísimas fechas por delante hasta fin de año. También vamos a estar con el Bocha Fest el 12 de diciembre en Córdoba Capital. Yo me voy para Mendoza ahora después del Bocha Fest. Me voy a tocar un poco por aquellos lados, solo por mi lado, no con el vuelto. A partir del 15 de octubre, pero bueno, nada, el vuelto, los planes son grabar canciones nuevas e irme echando ahí con canciones nuevas y canciones que hacíamos con mi viejo, ¿no? Respetando siempre la línea de lo que nos dejó, ¿no? Que creo que dejó armado, que quedó clarito, ¿no? La idea del vuelto, quedó clara, así que, por supuesto, el sello lo puso mi viejo y bueno, nosotros seguimos con eso, vamos a seguir con eso y poniendo un poco de lo nuestro también.
0: Como le contábamos a los oyentes, y nosotros somos de pasar música del vuelto, sobre todo unos discos que nos dejó Adolfo Morales en vivo hace mucho tiempo atrás.
1: Lo tengo acá al lado, Adolfo, mirá.
0: Mandale un besito a Adolfo, que siempre nos tuvo mucha paciencia y bueno, una de las últimas entrevistas que dio el Bocha vino aquí a Radio Continental, recuerdo, pasamos una tarde hermosa disfrutando un poco de lo que era el vuelto y lo que iba a ser en el show de Morón, ¿no?
1: Estábamos hablando de eso recién, sí. Entonces, fuiste uno de los pocos en los que, bueno, ya sabemos, no importa.
0: No, pero la verdad que uno a ver, la primera vez que yo vi a Las Pelotas en vivo fue en el 94, 93, 94. Entonces, es como que a lo largo de muchos conciertos uno ha ido viajado y todo a verlos, pero también era fan del vuelto, cuando tocaban en Niceto, cuando tocaban en el Teatro de Colegiales. Por eso te decía, uno no sabía qué iba a ver arriba del escenario con el vuelto, ¿no?
1: No, eso era genial. Y aparte, nada, mi viejo por ahí en el momento cambiaba la estructura de la canción y te pedía que hagas un solo donde no iba un solo, no lo habíamos ensayado y cosas así, ¿no?
0: ¿Cómo era hablar de música con tu viejo, Ismael?
1: Uy, no, yo a mí de muy chico ya, me hacía prestarle atención a distintos arreglos, a distintos sonidos de bajo, a distintas cosas, ¿no? Escuchá esto porque así, asá. Era un apasionado de la música y me contagió un poco todo eso y compartimos muchos momentos muy lindos, muy nuestros, ¿viste? Haciendo música. La verdad que para mí son cosas que inolvidables, ¿viste? Quedaron grabadas y que muchas veces haciendo algún que otro tema, ¿no? Se me mueven un montón de cosas por dentro. Pero bueno, nada.
0: Yo creo que cada vez que te cruzás con alguien y recuerdas esos conciertos de vuelta del vuelto, sobre todo lo que tiene que ver con la figura tuya y con la figura de tu papá, de Alejandro Sokol, es que siempre después de cada comentario, me imagino yo, porque es lo que nos sucede cada vez que nos juntamos con amigos y recordamos esas andanzas, es una sonrisa atrás.
1: Sí, sí. Sí, todavía eso sigue sucediendo, gracias a Dios. No sé, la magia todavía está ahí, ¿viste? Es increíble. Es increíble cómo la gente forma parte, siempre formó parte de los shows, ¿no? Y son un show también, ¿no? Y hacen de que todo sea una fiesta y que se disfrute. Y también hay momentos emotivos, momentos, como te decía, ¿no? Que se mueve el piso, nos mueve el piso a todos, ¿ves? Yo desde el escenario veo gente que llora, gente que se emociona, que se abrazan. Nada, eso es imparable, eso no tiene, es algo increíble, ¿no? ¿Cómo? Algo que generaba mi viejo, ¿no? Dentro de su sensibilidad y su, ¿no?
0: Claro. De su forma de ser, ¿no?
1: De su forma de ser.
0: De su, claro. de su comunicación. Había un código con la gente, era algo implícito. Después, él no hacía falta que hable con una sonrisa y un levantamiento de cejas, te decía todo, ¿no?
1: Tal cual. Bueno, eso sigue estando ahí, ¿no? De alguna manera, en cada show del vuelto, siguen sucediendo esas cosas. Yo la sigo viendo, ¿viste? Entre la gente. Así que es increíble. Muy muy lindo todo esto.
0: ¿Cómo fue eso de subir a tocar junto a Las Pelotas en Obras el año pasado? Que cantaste un par de canciones y sobre todo una muy sentida que es ¿Para qué?, ¿no?
1: Claro. Y no, fue, o sea, de en principio volver a compartir con ellos después de tantos años y todo, y toda la historia, muy groso, ¿no? Hubo un reencuentro así bastante profundo, no sé cómo decirte, algo que nada. Y después, bueno, desembocaba en tocar y para mí sigue siendo, es un flash, es vivir esos momentos, son imborrables y los valoro muchísimo, ¿viste? Disfruto muchísimo también, así que nada, fue muy lindo compartir con ellos de vuelta, hacer esos temas. Otra vez volví a ver a gente llorando y todas esas cosas que pasan, ¿no? Así que nada.
0: Que te emociona.
1: Fue un flash.
0: Y te emociona y mucho, ¿no? Uno lo ve desde abajo y pasa
1: sí,
0: eso,
1: es
0: ¿no?
1: Es increíble. Sí, es muy. Está buenísimo.
0: Qué bueno, porque bueno, esto, toda esta emoción y todo este sentimiento, más allá del vuelto, es uh-huh. lo que genera el Bocha Fest, ¿no? De toda la gente que trabaja atrás, de los conciertos que se hacen siempre todos los años en Hurlingham, en la estación, uh-huh. de los lugares.
1: Sí, de eso no formamos parte nosotros.
0: No, pero más allá de eso, bueno. Digo, más allá de eso, estamos hablando como de música nada más, ¿viste? Como que
1: sí, está bueno, sí.
0: De lo que se genera, no más allá de todo lo que sucede alrededor,
1: sí,
0: digamos.
1: De la otra cara de la moneda, ¿no?
0: Exactamente, lo que hablamos es de la música que se mantiene, ¿no? Como con ese condimento, pero bueno, está bueno eso y que esto se resulte también esta admiración hacia las bandas que van a participar en el Bocha Fest, ¿no?
1: Sí, bueno, como te decía, las bandas que van a participar, siempre un cariño y un respeto gigante hacia mi viejo, y bueno, van a mostrar sus canciones. Un poco la idea del Bocha Fest es ese, ¿no? Que las bandas, viste que mi viejo tocaba con cualquiera, digamos, pero con cualquier colega, ¿no? Compartía escenario, compartía algún tema, cantaba con cualquier banda que ande por ahí tocando en algún barcito grande, chico, no importaba.
0: Y pues lo podías ver en La Renga, en River o en La Fuente de Hurlingham, o sea,
1: claro. Bueno, la idea es esa, es darle ese espacio a las bandas, vienen, tocan, disfrutan y con un buen sonido y todo lo que corresponde. Y bueno, y también respeta mucho eso, ¿no? Nos basamos un poco en cómo era mi padre y también queremos llevarlo a distintos lugares, que se hizo en Mendoza, sí. Se vuelve a hacer en Córdoba Capital, y así, esa onda bohemia, ¿viste? Un festival que no esté instalado en un lugar, sino que recorra rincones del país, como es la idea, ¿no? Como era mi viejo.
0: Pero aparte vos tenés esa esencia, porque si me decís que te vas a ir con la guitarra, el jueves 15 de octubre vas a estar en Guaymallén, el sábado 17 vas a estar en Mendoza, en Maipú Mendoza, el 18 vas a estar en Godoy Cruz, es agarrar la guitarra y compartir, que era lo que hacían ustedes también en aquel momento. O él también.
1: Tal cual, ¿no? Con músicos locales, ¿viste? Siempre tiene otro gustito ahí toda la cosa. Uno aprende mucho de otros músicos, de otras zonas, ¿viste? A veces la música tiene otros idiomas, depende del lugar donde vas, ¿viste? Y bueno, está buenísimo.
0: Ismael, estamos conversando con Ismael Sokol, guitarrista del Vuelto y también obviamente que forma parte de esta banda que fundó con su padre hace ya mucho tiempo atrás. ¿Cuánto tiempo tiene el Vuelto ya?
1: Sí, 2008, 2007 se formó, y bueno, hubo un parate después de lo que pasó, lógicamente, sí. Y después volví, y no, viste, hubo un parate importante, de un par de años largos, porque a mí personalmente me costaba volver a encarar toda la situación, aparte que yo no cantaba, siempre me dediqué a la guitarra, o sea, arranqué a cantar, porque digo, bueno, no me cerraba como cantaban los demás, y después, bueno, ahora ya está. Ya me mandé a cantar hace varios años, ya casi desde que mi viejo partió, fueron 17 años que se fue físicamente y arranqué a cantar. Pero bueno, tuvo un parate ahí, pero tiene más o menos, sí, 20 años más. No, ¿qué 20 años? ¿Fue en 2007?
0: Claro.
1: Sí. Un montón de recorrido. Y lo más loco del Vuelto fue que habrá sido un año y medio, dos como mucho, hasta ahí, pero fueron increíbles porque fueron súper intensos, ¿viste? Anduvimos por todos lados, tocando y todo. Así que nada, quedó algo muy muy marcado con el vuelto.
0: ¿La primera formación eran todos músicos amigos de ustedes?
1: ¿La primera qué?
0: La primera formación del vuelto, eran todos
1: la
0: amigos.
1: La primera formación del vuelto, recién hablábamos con Adolfo, y el primer batero fue Catriel, el batero de Divididos, ¿no? El actual batero de Divididos, el primer batero del vuelto. Y no, fueron cambiando los músicos. Yo tuve ganas de hacerlo con la formación original, digamos, la que encabezaba mi viejo, pero bueno, después por distintas cuestiones, que no en el caso, no soy, ahora sigo tocando, ahora toco con músicos que hace muchos años que compartimos, que nos conocemos y que estamos tocando, así que era...
0: Qué bueno.
1: Está full.
0: ¿Qué canciones recordás de haber escrito con tu viejo mano a mano, en casa?
1: Tuve varias participaciones con él, como con las pelotas, digo, con el vuelto, como con las pelotas. Hay un montón. Hay algunas que ni siquiera grabaron. Pero bueno, Cría de Lobos. También tuve algo que ver con Boca de Pez, con... qué sé yo, Te Quieren Envolver, Flores Negras, no sé, alguno más que ahora no me acuerdo, sí, pero no muchas. Igual mi viejo era muy, muy completo, digamos, o sea, él agarraba una canción y te hacía la música y la letra, y bueno, por ahí coloreabas, decorabas un poquito, pero no hacía falta mucho más, ¿no?
0: Ismael, muchísimas gracias por tu tiempo. Sé que estás yendo a diferentes radios, a diferentes medios con la guitarra, y queda abierta la puerta aquí para que te acerques, para compartir un poco de música, quizás cuando se venga alguna otra presentación, para poder compartir con nosotros y seguir manteniendo viva la música de Alejandro, la música del vuelto, obviamente, que haya música pronto propia también grabada, que también sería
1: sí,
0: sería
1: estamos
0: bueno.
1: En eso, sí, de una.
0: Bueno, nos vamos escuchando Flores Negras, la versión Gastón, que grabaste.
1: Gastón, mil gracias, loco, mil gracias.
0: No, a vos, y un saludo grande a toda la banda, y felicitaciones por este laburo que están haciendo, y que, bueno, se va a celebrar la cuarta edición del Bocha Fest el próximo domingo 11 de octubre en Ruta 24, sí, en Miguel Cané, ¿no?
1: Y ahí te esperamos, ¿eh?
0: Ahí vamos a estar.
1: Ahí te esperamos a vos, a la gente de la radio, mil gracias también.
0: Ahí seguramente estaremos celebrando la música del Bocha Sokol. Te mando un abrazo, gracias.
1: Abrazo grande, abrazo de rock. Chau, chau.

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0: el coro, por favor.
1: Esto es algo que no aprende jamás.
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0: Para vuestros hijos.

trabaja, Dios lo respeta, más cuando el hombre canta, Dios lo ama. ¿Quién es más rico, Clinton o yo? Puede salir solo a caminar por Lima. Hasta tiene que explicar alguna affair. ¿Conocen un esclavo más grande? Si a mí me juzgaran por lo mismo, yo iría directo a la silla eléctrica. 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

qué dinero compro a la Madre Teresa? ¿Cuánto vale, Jesús, tu hijo? El ir a comer con la abuela. Mi madre decía, soy tan pobre que ni siquiera tengo un patrón. Se quejaba un hermano mío. Anduvimos 7 años a la deriva, de pueblo en pueblo, cruzando campos. Y un día se quejó un hermano y le dijo, todos tienen casa menos nosotros. Y mi madre le dijo, ellos son pobres porque solo tienen una casa. Nosotros somos ricos porque el Señor nos dio un mundo para caminar. Sigue andando.

Le contaba ayer a una amiga en un programa de televisión. Era tan responsable y tan agradecida que quería levantarse para hacer su propio cajón. Y nos hizo prometerle, cosa que por supuesto hicimos, que cuando cerráramos el cajón escribiéramos arriba: gracias. Le daba las gracias al cuerpo que la llevó por el mundo. La que aún comiendo de la basura en la calle antes se arrodillaba para dar las gracias. Diógenes, cada vez que pasaba por el mercado se reía porque decía que le causaba mucha gracia y a la vez le hacía muy feliz ver cuántas cosas había en el mercado que él no necesitaba. Es decir, rico no es el que más tiene, sino el que menos necesita. Es decir, mano ocupada, mano perdida. Es decir, el conquistador, por cuidar su conquista, se transforma en esclavo de lo que conquistó. Es decir, que jodiendo se jodió. San Francisco tenía una de las fórmulas de la felicidad.

tenía un pedido hermoso. San Francisco le pedía a Dios: Señor, haz de mí un instrumento de tu paz.

Espíritu, porque de ellos será el reino de los cielos, que si se me permite, de esto doy fe. Donde hay justicia, pero ante todo, donde hay amor, que es la más alta justicia, el reino de los cielos incluye a la tierra.

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0: Cuatro minutos pasaron de las 6 de la mañana de este 10 de octubre de 2026. Un día muy particular, un sábado muy particular, por doble partida. Estamos muy contentos y, por supuesto, por un lado, por una decisión de APTRA muy acertada, agradecidos a APTRA por esta decisión de haber incorporado en programas agropecuarios en radio la terna de Martín Fierro. Nunca hubo, en lo que respecta a la información agropecuaria o a lo que es programa agropecuario en radio, Martín Fierro lo ha incorporado y estamos más que contentos y orgullosos de que este sector pujante de la economía y estas programaciones, digo, dedicadas, estos programas dedicados al campo, puedan estar ternados en el Martín Fierro. Así que muy agradecido a los directivos de APTRA de que hayan incorporado en el segmento programa agropecuario en radio el Martín Fierro. Eso por un lado. Por el otro, más que contentos porque la Hora del Campo está ternada al mejor programa agropecuario en radio 2025, así que estamos más que agradecidos, somos un equipo que viene trabajando hace muchísimos años y desde ya trabajando con libertad en esta casa, particularmente en este Grupo Octubre, en Radio Continental, con total libertad podemos trabajar y eso también estamos muy agradecidos. Somos un equipo, lo que hacemos la Hora del Campo, si Dios quiere, en febrero del año entrante vamos a cumplir 25 años ininterrumpidos en la misma emisora, en AM590. No hay muchos antecedentes en la historia de la radiofonía de que la capital federal, un programa agropecuario con tantos años ininterrumpidos en la misma emisora. Así que estamos más que contentos. Digo estamos porque somos un equipo, este es un trabajo de varios. No solamente yo, acá están los técnicos, los productores, los operadores, la gente de comerciales, por supuesto, los que hacemos la Hora del Campo. Gastón Jorgibáñez, en un momento el año pasado Junior, Alejandro Canepa Hijo, se ha sumado Sergio Rafael Monzón, Norma Folgueral, que hace más de 20 años que acompaña este programa a la Hora del Campo. Así que estamos más que contentos y orgullosos, además, por todas las radios que tienen la información agropecuaria, que por supuesto, de las cuales se han tenido en cuenta tres para estar nominadas. Un fuerte abrazo a Nicolás Racetti de Radio Belgrano, a Carlos Lencina de Radio Mitre y nosotros como a la Hora del Campo de Radio Continental. Pero desde ya quiero decirles que son muchas las radios que tienen la información agropecuaria, pero bueno, nos tocó a nosotros y a estas otras dos emisoras estar dentro de la terna. Está Quique Oz en Radio Belgrano, en AM570, Radio Rivadavia también, La Red, o sea, todas las radios. No creo que haya alguna que no tenga la información agropecuaria, por eso quería arrancar el programa de esta manera, con una alegría por doble partida. Por un lado, la decisión acertada de las autoridades de APTRA de incluir la información agropecuaria dentro de los Martín Fierros. Y por segunda alegría, de que La Hora del Campo está nominada dentro de Mejor Programa Agropecuario en Radio AM. Así que estoy muy contento, muy agradecido, es una terna importante, no es fácil, son dos colegas muy prestigiosos, que por supuesto el veredicto lo tendrán las autoridades de APTRA en su momento cuando sea la entrega del Martín Fierro. Así que felicitaciones a Gastón Jorgibáñez, a Junior en su momento, porque esto es del año 25, claro. A Sergio Ríos, nuestro querido operador, a la gente de comerciales de Radio Continental, que hace una gran tarea, a la señora Gisela Marciota, al señor Víctor Santamaría, a Pablo Di Fonti, uno de los directores de la emisora, y por supuesto a este equipo que está presente, Sergio Rafael Monzón, desde ya estoy más que agradecido, estás sumado al equipo de La Hora del Campo, así que bienvenido, y además quería compartir esto con vos, al igual que con vos, Norma Beatriz, que hace 20 años aproximadamente, si no es un poquito más, que estamos compartiendo el micrófono en La Hora del Campo.
1: La verdad que te felicito, Alejandro, por sobre todas las cosas, sabemos quienes estamos al lado tuyo desde hace tantos años, todo el amor y toda la fuerza que le pones a este programa, que lo demostrás sábado a sábado.
0: Bueno, no, pero yo trabajo en equipo.
2: Y yo, por supuesto, felicitarte, gracias por hacerme parte, hace muy poquito que estoy con ustedes, más allá de que hace 6 años que trabajo en la emisora y compartimos muchos sábados a la mañana acá, durante mucho tiempo, y algo que vos lo venís diciendo yo te escucho bastante tiempo, es el hecho de que la mayoría o todas las emisoras hoy por hoy tienen su espacio agropecuario, sí, lo cual también es mayor trabajo para todos.
0: Para todos, exactamente. Y un sector que es muy fuerte en la economía de la Argentina, y tenemos la posibilidad que nos da la casa, esta emisora, que yo cumplí 34 años el mes pasado en la emisora, de poder explicarle a la gente, que no tiene por qué saber lo que pasa en el campo, pero para eso estamos nosotros, para explicarle lo que pasa en este sector tan importante de la economía argentina, que tiene un valor altísimo en que la gente sepa lo que pasa de la General Paz para allá, ¿no? De la Argentina productiva, como digo yo. Así que la alegría es por doble partida. Por un lado, porque APTRA ha tomado esa decisión. Nunca había habido una terna de programas agropecuarios en Radio AM, y lo ha incorporado, y estoy más que feliz, y estamos más que felices, si me permiten mis colegas, de que la información agropecuaria, los programas agropecuarios en radio, están dentro de la terna, de tantas ternas que hay. Y bueno, agradecerle a la gente de APTRA, y por supuesto también a ustedes, a este equipo, a vos, Norma, desde ya, como decía yo, a todos los que hacemos, porque somos un trabajo en equipo, y quiero sumar acá algo muy importante, que son los oyentes. Los oyentes son fundamentales para que podamos estar, o que nos tengan en cuenta cuando hay alguna premiación o cuando hay algo destacado. Así que quería decir un apartado especial, muy especial, a ustedes, a los oyentes. Aquí, allá y en todas partes. Tenemos la dicha de estar en una radio que tiene una llegada impresionante, que es un cañonazo como llega, por AM590, además las tantísimas repetidoras que nos toman en todo el país. Pero quería decirles que ustedes son pieza fundamental. Sin ustedes no, pero sin ustedes y sin emisoras no podemos hacer absolutamente nada. Y también quiero sumar a las empresas que acompañan y respaldan esta tarea en la radio, y mi tarea aquí en la radio, empresas que hace 24 y va a ser 25 años ininterrumpidos, que acompañan no solamente los microagropecuarios, que hace 34 que los hago, sino los sábados aquí en la Hora del Campo, que en febrero vamos a cumplir 25 años ininterrumpidos. Así que es todo un combo, es toda una suma de fuerzas la que lleva a que podamos hacer este programa aquí y estar nominados dentro de lo que es el programa agropecuario en Radio AM, La Hora del Campo por Continental. Dicho esto, agradecerle a todos. Pasaron 11 minutos de las 6 de la mañana. Teléfonos y vías de comunicación, Norma.
1: 11-44-000-590. Recuerden que estamos por el canal YouTube de Radio Continental AM590, donde allí van a hacer algo particular los oyentes, especialmente en esta mañana. Poner el dedito para arriba, así sabemos que están ustedes, y los nombramos y los saludamos. Y también estamos en uno de los canales más importantes que tiene el agro, que es Chacra Televisión, 11-44-000-590, para que dejes tu mensaje.
0: Muy bien.
1: Tanto de voz como de texto.
0: También nos ven en Bragado Televisión, muchísimas gracias. Chacra Televisión, una pantalla que crece día a día, brilla, está en más de 11 millones de hogares, países limítrofes, Uruguay, Paraguay, Bolivia, está en los cable operadores de la Argentina, y por supuesto un fuerte abrazo al doctor Rubén Bartolomé, a Karina Rodríguez, otra gran colega, Karina Rodríguez, y por supuesto a propósito de Chacra Televisión, mañana a las 9 usted puede ver en el canal de Chacra Televisión la charla que tuve con Alfredo Paseiro, el titular de la Asociación de Semilleros Argentinos, una charla interesante, lo tuvimos hace poco aquí en Radio Continental.
2: El sábado pasado,
0: bueno, hice una nota en la televisión, así que lo puede tener mañana a las 9 en Chacra TV, y además con reiteraciones lunes, miércoles y viernes a la hora 20. 12 minutos pasaron de las 6 de la mañana, señoras y señores, aquí comienza La Hora del Campo por Continental, el programa y la radio que escucha sin ningún lugar a duda el campo argentino. Y de que es el día.

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3: El mate es un compañero para compartir.
4: Claro que sí que el mate es un compañero para compartir. Dulce o amargo, como usted guste y en el recipiente que a usted le guste le quede mejor o le sienta mejor sabor al mate que toma. A Pepe Fraserén, Pepe, muchísimas gracias por lo que me has escrito, por los conceptos. A vos, a tu familia, a Marieta, al Titán, a María José, gracias por los conceptos. Nos saluda Pepe Fraserén, de Cañuelas, un amigo que felicita a todo el equipo por esta nominación al Martín Fierro por programa agropecuario en Radio AM aquí en Radio Continental. Así que muchas gracias, Pepe. Buena vida, buen viaje. Sé que vas a visitar un amigo que está viajando en la ruta, con cuidado en la ruta, y no sabes lo agradecido estoy que me hayan dado la posibilidad de ser parte de la familia. Desde que llegué a Cañuelas, yo, ahí están ellos con la catedral, con la estación de servicio Puma, la entrada del mercado, que es un lugar extraordinario, donde realmente la cocina es un quirófano, es una atención de primera del personal, de la gente, lo que se come. Así que, sobre todo, que me dieron un lugar en la familia, que eso es importante cuando uno va a un lugar y no conoce absolutamente a nadie, que me hayan dado un lugar en su casa, en su familia, así que estoy más que agradecido. Teléfono y vía de comunicación, Norma.
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4: Bueno, vamos a comenzar con la lectura de tapas diarios. Sergio,
6: exactamente, ¿tenemos presentación en este caso?
4: No, me dice que no.
6: Muy bien, bueno, vamos con la tapa de los diarios de este día, en este caso, sábado 10 de octubre del 2026. Lo más destacado para el diario Clarín es giro político de la Corte, repone la ley de tierras y le da una mano al gobierno. Nobel de la Paz a una jurista pro-palestina y rechazos de Trump e Israel. Efecto Bolsonaro, la semana cerró con una baja del 10% del riesgo país, me parece que es positivo. Por obras habrá más cortes y menos trenes durante este fin de semana, después lo vamos a ampliar. Y con respecto a la foto es el terremoto que sacudió a Panamá. Bueno, las imágenes, como todo terremoto,
4: qué
6: son
4: ciudad
6: catastróficas.
4: Fantástica, hermosa, estuve no hace mucho tiempo en Panamá y realmente lo que han sufrido, lo que están sufriendo, cómo está la naturaleza, es tremenda esta naturaleza. Me decía Norma también lo que ocurrió en Chile, Norma.
5: Tremendo la cantidad, en Santiago de Chile, la cantidad de autos que se llevó, bueno, las vidas, que todavía no se sabe el número exacto, pero fue un acontecimiento único. Dicen que jamás en la historia habían vivido una cosa así.
4: Lo de Panamá, bueno.
6: Exactamente.
4: Es tremendo, el 7.7 creo que fue.
6: Exactamente, y también hubo, digamos, réplicas en sus vecinos como Venezuela y Colombia, así que bueno, precauciones. Cuando decimos esto en chiste o en cosa del tiempo loco, estamos hablando de algo serio
4: realmente.
6: Quizá la
4: naturaleza nos esté devolviendo lo que nosotros le hacemos a la naturaleza.
6: Exactamente, ¿no? Pareciera que sí. Pero ahí lo destacado de Clarín.
4: Ya está de Clarín. Bueno, yo tengo en Página 12, es muy muy ocurrente la foto de Página 12, dice bueno. En chancletas, y están los miembros de la Corte Suprema, dice en chancletas está la foto de los tres miembros de la Corte Suprema, Página 12, además que dice el feminismo tiñe las calles para salvar el derecho al agua, esto se debe al tema de la, seguramente debe ser también sobre lo que salió de parte de la ley de tierras también habla, sí. Todo vale con miras a las elecciones en Estados Unidos, en tapa de Página 12, ¿eh?
6: Sí.
4: El Nobel de la Paz desató la ira, bueno, estos son entre otros tantos temas en Página 12 de hoy día 10 de octubre de 2026.
6: Crónica por acá, tenemos la Corte restableció las restricciones a la venta de tierras a extranjeros, en la foto tiene a Boca, empate y desgarrón, Boca sufre por las lesiones de Paredes, se lesionó Paredes ayer, empató 2-2 en Córdoba. Milei y Bullrich se mostraron juntos en una foto, reunión durante más de 2 horas, cumbre en Olivos lo destacado, y por otro lado, volantazo de Colapinto en el amor, no habla de la carrera que va a empezar en
4: minutos. Bueno, eso puede ser como una especie de novela que puede contar después de vos, ¿no?
6: Después lo vamos a contar con detalles. AFA habilitó a Marcos Rojo para jugar en Estudiantes, así que muy deportivo hoy el diario Crónica.
4: Muy bien, tapa de la Nación, la Corte dio marcha atrás y repuso los límites a la venta de tierras a extranjeros. Giro revirtió una sentencia de la semana pasada, alivio en el gobierno por el DNU 70-23. En otro apartado al costado, margen derecho, Diario La Nación de hoy, sábado.

0: De octubre, el Banco Central de República Argentina volvió a acelerar la compra de reservas. Ya hay 32.290 empresas menos que a fines de 2023. ¿Qué tema ese, no?
1: Sí.
0: 32.290 empresas menos, en baja, según datos oficiales. En julio cerraron... Bueno, no leo la letra, está como corrida. Bueno, no puedo leerlo.
1: ¿En qué?
0: En La Nación, al costado, dice, hay más de 32.290... Lo pasa hasta la tinta, hasta ahora, ¿no?
1: Claro,
0: que no vea,
1: según datos oficiales, en julio cerraron más de otras 1.000 y se acumulan 18 meses de caída, lo destacado.
0: Con una foto, dice, Milei y Bullrich buscaron bajar tensiones. Sí. El premio Nobel o Nobel de la Paz desató la ira del gobierno de Israel. Y en tapa arriba dice, Deportes, Boca empató con Instituto en Córdoba. ¿Está bien?
1: Sí,
0: seleccionó Paredes.
1: Se lesionó Paredes, exactamente. Sí. Venía a jugar la selección y ahora se lesionó.
0: Y se suman casos, dice, de fotos de alumnas secundarias manipuladas por la IA. ¿Qué tema es, eh?
1: Exactamente. Después tenemos un pequeño corte ahí del ministro.
0: Y después, bueno, dice también, el terremoto sacudió a Panamá y provocó un desastre. Hay una foto ahí, los techos de las casas caídas sobre los vehículos. Tremendo fue eso. Esto es lo que es Nación, tapa de Nación de hoy, sábado 10 de octubre de 2026.
1: Popular también tiene a Boca, un empate que le dolió. Dice 2-2, este, bueno, la lesión de Paredes. Otro de los temas, la Corte Suprema de Justicia resolvió suspender el artículo del DNU que derogaba la ley de tierras. Un fuerte terremoto sacudió Panamá, edificios colapsados. Se perdieron más de 60.000 empleos de la industria, cabe destacar el otro de los temas. Y con respecto a lo que tiene abajo, atención a este tema.
0: A ver.
1: Alertan que crece la extorsión a comerciantes a través del cobro de protección semanal.
0: ¿Qué es eso? ¿De qué se trata?
1: No, usted tiene un bolichón y yo le digo, mire, si usted no, usted me paga tanto, no le va a pasar nada.
0: O sea, que es una extorsión.
1: Exactamente, claramente.
0: Pero parece la época de la mafia.
1: Claramente, exactamente.
0: Después, ¿y dónde es eso, che?
1: A ver, ¿en qué página está? Ahora lo buscamos aquí. Lo tienen en tapa el diario Popular. Ahora
0: atención,
1: vamos a ampliar dónde sacan
0: a quienes le corresponde la seguridad de la gente, ¿eh?
1: Exactamente. Ahora lo vamos a ampliar. Otro de los temas, recomienda que Pete Álvarez no presencie el juicio y River inicia una seguidilla de partidos con la mira en los playoffs, lo destacado de Diario Popular.
0: ¿Qué sería playoff? Juego afuera.
1: El mata-mata.
0: Ahí está, me gusta más. Saquen las palabras en inglés. Porque si ponemos a hablar en inglés todo, uno va por la Avenida Santa Fe,
1: sí,
0: y el 80% de los comercios está escrito en inglés.
1: No se entiende nada, ¿no?
0: Puede ser que se entienda, pero en la Argentina, viste, me parece, no sé, me parece a mí que yo por ahí estoy equivocado.
1: Claro,
0: que diga la gente a ver qué opina.
1: El que se pierde se elimina, para mí también.
0: Claro, igual que cuando dicen fake no sé cuál.
1: No, durante mucho tiempo hubo que explicar lo que era fake news.
0: Pero déjense
1: mucho
0: de joder, pongan noticias falsas, cualquier cosa.
1: O trucha, diríamos,
0: claro,
1: también, exactamente.
0: Déjense de joder, ¿por qué no hablamos lo que poco apenas sabemos hablar? No, ¿para qué me quería contar?
2: Lo que pasó en Chile, que fue un violento aluvión que arrasó Chile y el gobierno declaró la zona de catástrofe. El torrente de barro y piedra arrasó vehículos, inundó clínicas, obligó a rescatar pasajeros del techo de un colectivo. El presidente Antonio Kast movilizó su gabinete tras una semana de lluvias que rompieron récords históricos.
0: Muy bien, muchas gracias, Sebastián Sanz de Monasterio Tattersall. Nos saluda a todos por la nominación. Estamos nominados al Martín Fierro Mejor Programa Agropecuario en Radio 2025, que se entrega en el 2026,
1: claro,
0: en este mes. Así que bueno, muchas gracias a todos los que se están comunicando. ¿Qué dice el pronóstico extendido, Norma, para hoy y mañana?
2: Bueno, para hoy más lluvias y chaparrones durante toda la jornada, mejoraría hacia la noche con una máxima de 17 grados. En este momento 11 grados 4 décimas en la ciudad, 95 el porcentaje de la humedad, tenemos viento del sur y la visibilidad está reducida a 9 kilómetros porque está nublado con llovizna.
0: Bueno, ¿qué dicen los oyentes mientras busco lo de Invernada y quería?
2: Primero te digo que hoy estamos, es un homenaje al Día Nacional de la Danza. ¿Por qué? Por la tragedia que se sufrió allá por 1971 del ballet estable del Teatro Colón, cuando un avión que iba desde Buenos Aires a Trelew, Chubut, sufrió un accidente en pleno Río de la Plata y bueno, fallecieron todas esas bailarinas. Así que hoy es el
0: homenaje. ¿En qué año fue eso?
2: 1971.
0: Yo me acuerdo. Cayó en el Río de la Plata el avión, ¿no?
2: Exactamente.
0: Sí, yo me acuerdo. Sí, sí, perfectamente. Bueno, ¿qué dicen los oyentes? A ver, Norma, créeme algunos mientras vamos a Invernada y quería.
2: Buenos días, Alejandro. Felicitaciones por la hora del campo. Abrazo desde el oeste de la provincia de Buenos Aires. Girodias, partido de Trenquelauquen. Bueno, Alejandro, me anoto por los sorteos, porque siempre tenés sorteos bárbaros. Gustavo de Aedo, que es jubilado. Hola, Alejandro. Estoy mateando tempranito y escuchando Radio Continental presentar La Hora del Campo, el mejor programa agroganadero. Omar desde Mar del Plata. Hola Alejandro, buenos días. Sergio, qué equipo, che, lindo reconocimiento. Aplausos totales para vos, Alejandro Canepa, y vamos por el Martín Fierro. Soy José Blasi. Blasilla, bueno, polaco, de Lavallol. Hola Continental, felicitaciones Alejandro por tu programa de La Hora del Campo y por estar nominado. Yo que vivo en la ciudad me entero de las cosas del campo, de todas las actividades del campo argentino gracias a tu programa. Juan desde Jujuy.
0: Bien, 24 pasaron de las 6 de la mañana, tenemos que ir al informe, al análisis del mercado de invernada y cría. ¿Lo presentamos?
1: Por supuesto.
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0: Bien, a propósito de eso, el día 13, que es martes, qué lindo día martes 13, ¿eh? En Olavarría a las 15, el jueves 15 tiene remate en Benito Juárez, el jueves 22 en mi querida Winca Renancó, el viernes 23 en Las Flores, el martes 27 en 25 de mayo, 29, que es jueves en Rufino, y el día jueves también 29 en Lincoln, por doble partida, en Rufino y en Lincoln, respectivamente. Bueno, ¿qué está pasando con la reposición, con la invernada y cría? Está tranquila la operatoria, el gordo no rebota, el precio de la hacienda gorda no rebota, no se mueve el mostrador. Ojo que a partir de mañana o de hoy ya tendría que empezar a moverse el mostrador, porque el domingo de la semana que viene es el Día de la Madre.
1: Claro, claro.
0: Históricamente, los días previos al Día de la Madre son los días de mayor venta de carne en el mercado minorista. Mira. Y eso es lo que están esperando de alguna manera los matarifas, veterinarios y los carniteros, que se mueva un poco el mostrador. Por eso, habrá que ver, además, lo voy a hacer aparte después en el análisis del mercado de Cañuela, lo que está ocurriendo con el tiempo, con el clima, con la lluvia, que han complicado muchísimo, lo veníamos hablando nosotros acá, los arribos al mercado. Así que habrá que estar atentos a qué ocurre la semana que viene con los ofrecimientos, porque los caminos no se arreglan de un día para otro, ¿eh? No los arreglan cuando los tienen que arreglar, le digo a aquellos que tienen los funcionarios, los municipios, los gobiernos, que tienen que arreglar cuando no llueve, ahora no se pongan a laburar porque están tapados de agua, no pueden salir bajo. Hay gente que no puede salir del campo, va a estar un mes sin poder salir del campo por lo menos. Imagínense con una urgencia sanitaria, eso no tienen en cuenta eso los políticos, los intendentes, los de los consejos deliberantes, los gobernadores, no se dan cuenta, ¿por qué no van ellos ahí, se quedan ahí a ver cuando, si le agarra un dolor de panza o una apendicitis, a ver qué carajo hacen?
2: Exacto.
0: Bueno, la plaza tranquila, hubo algunos recortes en el orden del 4%, de acuerdo a las categorías en la reposición, el ternero 180-200 kilos, con 30 y 60 días se ubicó en los 6.000, se cierra el negocio cuando, bueno, el oferente baja sus pretensiones o acuerda estirar un poco el plazo, o pagos en tres cuotas, que eso está también influyendo. En cuanto a la operatoria y a los números, Julito Butet me manda aquí los números, gracias Julito. Invernada, macho liviano hasta 160 kilos 6.400, hasta 180 6.200, hasta 200 kilos 6.000, lo mismo paga hasta 230 240, 6.000 pesos, 5.700 hasta 2.60 2.70, hasta 300 kilos 5.300 y con más de 300 kilos 5.000. La invierta liviana también con 30 60 días, hasta 150 kilos 6.000, lo mismo paga hasta 190 200 kilos, un poquito menos 5.600, 5.500 hasta 210, hasta 240, 250, 5.500, ahí está, hasta 300 kilos, 4.900 pesos, y con más de 300 kilos, 4.600. Para los vientres hay un poquito más de plazo, puede ser 60, 90, 120 días, de acuerdo a lo que se acuerde en el momento de la subasta, porque por ahí el martillero, le cuento a Sergio, la audiencia y Norma, sí. Martillero dice, salen con nada, y por ahí recibe la orden del dueño de la hacienda, dele 30 días más.
1: Claro.
0: Y eso, viste que la plata hoy no hay plata, viste,
1: sí.
0: Entonces no hay plata en la calle, y si tiene un poquito más de oxígeno o de plazo, vale un manguito más la hacienda.
1: Claro.
0: La vaquillona preñada 2.5 millones en este momento, vaca nueva preñada 2.200.000, usada y medio uso 1.800.000, vaca con último ternero 1.400.000, con cría nueva 1.700.000 y con cría usada 1.300.000. Estos son los números que se están manejando en el mercado de reposición. Por supuesto que el que pagó, vamos a aclarar esto, el que pagó un ternero de reposición para llevarlo al campo a engordar, que pagó no hace mucho 6.100 pesos y lo tiene en el filot, y la verdad que creo que está perdiendo mucha plata. Hoy está en rojo totalmente, porque no lo puede vender en más. No llega a venderlo en 4.700, 4.800, 5.000 pesos un ternero liviano de 300 kilos, que lo compró en 180, 190. Por eso hay mucha gente que está estirando el engorde, en vez de la frenada, como viste,
1: sí,
0: que en la fórmula, bueno, está tirando el engorde, y muchos están llevando a recría, están llevando a campos que están bien, también empastados, y le dan kilos, porque en cuanto a más kilos, mejor, para que la ecuación cierre dentro de todo, no en rojo, un amarillento medio verdoso, pero los kilos licuarían, si me permiten la palabra,
1: sí,
0: el gran desfasaje que hay entre un animal de 180, 190, llevarlo a 300, 320 kilos, que no da la cuenta bajo ningún punto de vista, llevarlo a, qué sé yo, si se puede, a 400, 450, 480, 500, 520 kilos, claro. Te tiene que dar el margen, tenés que tener buenos pastos, los campos tienen que estar bien empastados. En la hembra se hace más complicado, porque la hembra tiende a echar grasa. Yo estuve viendo estos días en el mercado mucha ternera o mucha vaquillona engrasada, porque no convierte lo que come a músculo sino a grasa. No les voy a explicar la fórmula para saber cuando el animal está en pie que ese bife va a salir con grasa. Tienen que venir conmigo, llenarse de bosta los zapatos, tomar frío, tomar calor, lluvia, lo que sea, hacerse 80 kilómetros hasta Cañuela y ahí por ahí los largo al ruedo para que me digan a ver si ese animal, el bife que vas a comer o lo que sea, va a tener grasa en el plato. Eso es parte de la fórmula, claro, de lo que uno sabe. Que me costó aprenderla, no me costó. Me lleva 40 años, pero todos los días se aprende algo nuevo. Cerrá el espacio, por favor, Sergio.
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0: Pasando a las 6 de la mañana este 10 de octubre de 2026, pronóstico para hoy mañana, Norma, por favor, extendido.
2: Lluvias y chaparrones por lo que resta de la jornada, mayormente nublado sea la noche, una máxima de 17 grados para mañana, mayormente nublado durante toda la jornada, 10 de mínima, 17 de máxima.
0: Le dije que no guarden la ropa un poquito más. Sí.
1: Lo dijimos.
0: Ah, mira, ya ahora se suman todo, ¿no? Apa, viste, no, yo te diría hasta fin de mes.
1: Hasta
0: fin de mes va a haber algún día.
1: Vamos a tener primavera.
0: Hasta cierra en línea. Me preocupa que esté hablando de algo que lo puedo patear el tablero a Sierra, que es el que sabe, el que estudia. Vamos a apertura, dale, abrilo.
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0: Seguramente no estaba escuchando nada, Sierra, de lo que dijimos acá. Vamos a escuchar al que sabe, que está en línea. Y quiero compartir, Eduardo Mario, con vos, porque el programa ha sido nominado a Mejor Programa Agropecuario en Radio para los Martín Fierro 2025, que se van a entregar este mes. Así que sos parte de hace tanto tiempo del programa y que, por supuesto, tenés mucho que ver en esta nominación que tenemos para los Martín Fierro con nuestras dos radios colegas muy prestigiosas. Te escucho y te saludo. ¿Cómo te va, Eduardo? Buen día.
5: ¿Qué tal, Alejandro? Felicitaciones por la nominación. Realmente es un honor. Es un honor estar con ustedes en esto. Es un gusto y realmente creo que el programa se lo merece, sin lugar a dudas.
0: El honor es mío, decía el gato y el zorro, ¿te acordás? No, mío. No, el honor es mío. Se venían a ver quién tenía el honor. Después vamos a pasar un pasaje que era muy divertido. Bueno, Eduardo, yo tiré ahí, vos no escuchaste. Decime que no escuchaste y que justo te llamó el cita y no escuchaste que yo dije que no guarden la ropa de invierno hasta fin de mes. Pero bueno, ¿qué dice el pronóstico de aquí en más? Porque hay mucha preocupación. Hay lugares, tengo información de lugares que en las últimas semana y media, dos, llovieron arriba de 250 milímetros en forma acumulativa. Hay lugares de 80, de 100, 120, 150, hay gente que no puede salir del campo ya. ¿Estamos en presencia o es algo que se preveía que podía pasar estos acumulados de agua?
5: Pues las dos cosas, ¿verdad? Estando en un año del Niño, era previsible que en algún momento empezara a llover fuerte, ¿verdad? Y a esto se agrega, porque no es solamente el Niño, que está muy hacia el norte la corriente de Malvinas, que se mete, que es una corriente marítima fría, que se mete dentro de la corriente cálida del Brasil. Se encuentran las dos corrientes y generan lo que se llama perturbaciones muy fuertes, ¿no? Generan un tremendo ciclón, o sea, están invirtiendo el orden normal de circulación, que es un ciclo, que es el anticiclón de las costas del Brasil. En este momento tenemos un ciclón que tira constantemente viento del este hacia el interior de la Argentina, y este viento del este está muy cargado de humedad. Y por supuesto está produciendo lluvias continuas, más que tormentas muy fuertes, aunque hay casos de tormentas fuertes, una constante entrada de lluvia que naturalmente... Sí, bueno, no, en realidad lema, no se aplica acá, lema, no sé, pero funciona bastante bien el viento del este como lluvia como peste en el cono sur, ¿verdad?
0: Bien.
5: Entonces tenemos toda esta situación muy persistente, o sea que está bien lo que vos dijiste, que va a seguir entrada de viento fresco con pocos intervalos, ¿verdad? Hasta posiblemente todo octubre.
0: Ajá, bueno, entonces acá hay gente que se quiere sumar a cuando yo decía ya hace 2 meses o 3 meses que no guarda la ropa de invierno. Acá en la mesa tengo uno a mi izquierda que es Sergio Rafael Monzón, y dice, no, lo decíamos, ahora claro, ahora todos quieren ganar la carrera con Diario El Lunes, ¿viste?
5: Bueno, pero mejor que se sumen. Mejor que se sumen, que no sigan llevando la contra, ahora no son confiables, ¿verdad?
1: Sí, todo no se puede.
5: Todo que se suman y antes lo negaban, o sea, cambian de bando muy fácilmente.
0: Y hay muchos políticos también cambian de bando como ni te imaginas, que son panqueques que ni te cuento. Eduardo, ¿cómo está la diaria, el día a día en las próximas 2 semanas? Y después quiero ver que me cuentes un poco de estos desastres, de los alud, está bien dicho, sí, alud, y de los de los movimientos que hay en los 7.7 de la escala de Richter en Panamá, que nos cuentes un poquito por qué se producen estas cosas.
5: Bueno, con mucho gusto, Alejandro. Entonces vamos primero al día a día. Tenemos hoy sábado 10 esta entrada tan persistente, con todas lluvias ligeras, ¿verdad? Tiempo nublado, tiempo feo, ¿verdad?
0: Música ligera, como dice la canción, música ligera.
5: ¿Cómo?
0: Como dice la canción,
5: sí,
0: música ligera.
5: Sí, más bien tiempo de tango, ¿verdad?
0: Ah, mira.
5: Como para estar en un cafetín de Buenos Aires, encontrándote con un viejo amor o despidiéndote de un amor.
0: Está romántico el hombre. Mirá, o leyendo un diario de papel, el diario en papel, qué lindo tomar un café y leer el diario en papel, ¿no?
5: Sí, pero perfecto, Alejandro.
0: Pero me quedo con un viejo amor a veces, ¿eh? O con un amor presente. Con un amor presente, eso, con un viejo amor. Es mejor.
5: Y por la vuelta, tenés presente vos que cantás el tango por la vuelta. Afuera es noche y llueve tanto.
0: Ah, bueno, ¿eh? Sí.
5: Dijiste mientras alzabas tu fina copa de cristal.
0: Mira, vamos mejor con los datos meteorológicos. Vamos en gana.
5: Me parece que hay una unanimidad en que yo canto mal. Pero bueno, tenemos este sábado 10. Mañana sigue la entrada de viento del este, así que buen tiempo no va a haber. Tampoco puede levantar mucho la temperatura. Pero te cuento que se genera un dipolo térmico, pues si te vas a Asunción, en el Paraguay, tenés 35 grados, y más si te vas a Mato Grosso do Sur, 45 va a haber en algunos puntos, que es donde no llega esta, con fuerza esta masa de aire del este.
0: Claro.
5: Mientras que todo lo que es región pampeana está con temperaturas bajo lo normal y continua nubosidad. El lunes 12 se acentúa la entrada de viento del este, que además colabora en hacer crecer los ríos, sobre todo el Uruguay, que ya está en el nivel de alerta, y me temo que con esto va a llegar al nivel de evacuación en una cantidad de ciudades costeras. Martes 13, como vos decías, muy lindo, pero nublado, con viento del este, ahí el fresco le llega casi a Asunción, ¿eh?
0: Ah, fíjate.
5: Sí, está llegando muy muy al norte, me contaba una persona los otros días que estaba en Asunción con Campira, porque está llegando el frío
0: en Asunción allí. También, viste, lo que dije, no vale la ropa invierno.
5: Efectivamente, a nuestros amigos asunceños. Y yo te diría que Mariscal Estigarribia, Pozo Colorado, en Mariscal Estigarribia está en Boquerón, y Pozo Colorado, Presidente Hayes, también, que conserven la ropa, un saquito, una camperita. Bueno, sigue miércoles 14. Sigue jueves 15, es poco lo que te puedo decir. No son lluvias fuertes, pero acumula, Alejandro.
0: De a uno llena la gallina de buche, dicen, así que de a poquito va sumando milimetraje.
5: Exactamente, y impide que se evapore también, y hasta impide que escurra, porque lo tira para arriba el agua de los arroyos y de los ríos. Viernes 16, feón. Sábado 17, feón. El domingo 18 es el Día de la Madre, ¿no?
0: Sí.
5: Bueno, ahí provincia de Buenos Aires, feón, pero sale el sol en Santa Fe, digamos, acá en Capital y adyacencias, no da para el asado.
0: Mesa adentro.
5: Mesa adentro, ya Rosario, Santa Fe, Chaco sí, inclusive despeja en el Paraguay, y levanta bastante la temperatura aún acá en la provincia de Buenos Aires.
0: Bien.
5: El lunes 19 se estableció la circulación norte, y ahí es que, aunque llueve un poco y no vas a poder andar demasiado desabrigado, empieza a subir la temperatura. Luego martes 20 tenés el viento del este de vuelta, con lluvias persistentes o nubosidad persistente, pero mejora un poco la temperatura. Miércoles 21 sigue entrando viento este. Este es nordeste, ¿verdad? O sea que no produce tanto frío, pero tiene humedad, tiene nubosidad, feo, feo. Jueves 22 siguen las lluvias, que son lo que se llama frente caliente, porque es la masa de aire cálida la que avanza produciendo lluvia, que ya levanta la temperatura y va a ser tiempo húmedo bastante feo e incómodo, podríamos decir. Y sabes que también, Alejandro, muy favorable a las enfermedades de los cultivos de invierno.
0: Sí, las enfermedades fúngicas, ¿no? Que es la gran preocupación, los excesos de agua.
5: ¿Cómo
0: también
5: decir? Claro, sí.
0: Vino bien el agua, los trigos que pedían a grito agua, vino bien, pero también hay un límite, ¿no es cierto?
5: Sí, no, porque además los trigos nunca piden agua.
0: Bueno, pero había gente que necesita agua, para el vino bien a los trigos el agua esta.
5: Sí, sí, le vino un toquecito, ¿viste?
0: Bueno,
5: ya esta dosis más bien favorece enfermedades. Y viernes 23 sigue, vuelve a entrar viento del este con ese dipolo térmico, porque donde llega el viento norte, que es por ejemplo Santiago del Estero, vas a tener 35 grados, Capital Federal 20, ¿no? Y tiempo húmedo. Sigue el sábado 24, ahí se viene un temporal de esos.
0: Ajá.
5: Con una entrada muy fuerte, con vientos fuertes, de lluvias prácticamente generales, y que te hace subir el Uruguay porque empuja el agua hacia arriba.
0: Claro.
5: Que están, que ahí hay muchas localidades que están a punto de una inundación.
0: Y otra vez hay la zona 9 de julio, Bragado, toda esa zona está muy complicada de nuevo, otra vez. Había, bueno, viste, sí, lo que ha ocurrido no hace mucho, un par de meses o el año pasado. Ya están otra vez con exceso de agua, Bolívar, toda esa zona de ahí, Eduardo.
5: Sí, efectivamente. Y fíjate que con obras mal hechas e interrumpidas, las dos cosas, ¿no? Porque como siempre están poniendo... Esto es todo un tema para charlarlo un día, ¿no?
0: Bueno, pero un día te venís al piso poniendo, y lo hablamos acá con Bolivia.
5: Sí,
0: pero
5: debería.
0: Obras
5: porque
0: que no se hicieron, que se hicieron y que se hicieron mal, aparte.
5: Sí, mal diseñadas, que se hacen por partes. Y es cómico porque por ahí no se inunda el lugar donde no hicieron la obra. Y se inunda peor donde lo hicieron.
0: Bien.
5: Y bueno, domingo 25, un temporal de esos. Sigue el temporal, esta vez con bastante frío, el lunes 26, ya hasta con heladas. Sigue la entrada muy fuerte de vientos del este el martes 27.
0: Oh.
5: Que, bueno, tenemos como un niño atlántico, ¿no?
0: Sí.
5: Porque todo esto viene del Atlántico. Miércoles 28, entrada de frío con mal tiempo. Lo mismo jueves 29, entrada de frío con mal tiempo.
0: Sí.
5: Viernes 30, nublado, ya sin lluvias, pero hasta una heladita por Mar del Plata, por Balcarce.
0: Mi querida Mar del Plata, ahí tenés, ¿ves?
5: Y, sí. Exactamente. Y el sábado 31 ahí como que mejora un poquito.
0: O sea, que hasta
5: y llega el
0: mes,
5: calorcito.
0: Llovina, lluvia y ropa de invierno.
5: No, aquí ya domingo 1 de noviembre te está cambiando,
0: bueno,
5: pero dura poco. Y el lunes 2 de noviembre vuelve, pero con viento norte. Ya no hace tanto frío, ¿no? Pero bueno, creo que es con creces lo que estabas diciendo, Alejandro.
0: Bueno, ¿qué puntuación me pondría usted en un examen así a uno que no cursó, digamos?
5: No, usted lo llamaría al orden. No tiene que apresurarse a ponerse en pronosticador. No. Todavía está haciendo el curso de observador.
0: O sea,
5: acá yo no soy el jefe del centro de pronóstico, ¿no? Pero el doctor Hoffman te hubiera llamado y te hubiera dicho: Cane, pero usted tiene talento, pero tiene que desarrollarlo antes de largarse a hacer los pronósticos.
0: Sí,
5: y es muy importante la disciplina, Cane, ¿verdad?
0: Claro.
5: Y te lo decía mirándote a los ojos el doctor Hoffman y... Bueno.
0: Gracias, Eduardo. Mario, un respeto al Cita, a Connie también, que deben estar disfrutando de este día desapacible, pero deben estar en cama, en la camita, tranquila, ¿no?
5: Más vale.
0: Y vos laburando, ¿viste cómo es esto, no? Eduardo, Mario, vos sabés que te agradezco mucho y otra vez reitero de que estés en La Hora del Campo y que seas parte de esta nominación que tiene el programa a Mejor Programa Agropecuario en Radio para los Martín Fierro, que se entregan este mes y que son los trabajos hechos en el 2025. Estoy orgulloso de que estés en el programa. Gracias, Eduardo Mario.
5: Gracias, Alejandro, y muchas gracias a los oyentes, que son los que nos dan su confianza.
0: No hay ningún lugar a dudas. Los oyentes, pieza fundamental de todo programa, de radio, de televisión, igual que los lectores en lo que es la parte gráfica, son ustedes. Y vamos a tener para ustedes en un ratito una serie de premios, no, de obsequios extraordinarios. Cerramos el espacio primero, por favor.
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0: Hola Ale, empezando te felicito por tu terna, te lo mereces, porque muy buen tu programa. Pero justo que recién dijiste que guarde la que no guarde la ropa, yo te digo ahora que compren botas y pilotines, porque acá en Santa Lucía Corriente comenzó a llover, y ya cada semana dos o tres veces, ¿viste? Nos está tratando medio mal, no muy mal todavía, pero creo que vamos a tener un poquito más de agua. Saludos, vale, soy Luis Borne, Santa Lucía Corriente.
1: Gracias Luis, mil gracias. Ustedes también son parte fundamental de estar ternados, ¿no? Para los premios Martín Fierro en el programa Agropecuario en Radio. Uno más, por favor, Sergio.
2: Buen día, Radio Continental. Alejandro Canepa, yo lo sigo hace 23 años, acá está nublado, bien nublado, llovizna por rato para y así está, fresco.
1: No dijo dónde ni cómo se llamaba, diga por favor que es importantísimo dónde está pasando lo que está pasando, porque queremos que nos cuenten cómo está la cantidad de agua caída y cómo la están pasando en este momento. Uno más, por favor, Sergio.
3: Don Alejandro Canepa y equipo, muy buenos días. Le habla la doctora Ewi Rubiano desde Córdoba Capital, siempre fiel escucha de ustedes y es una nominación bien merecida. No tan solo por lo que usted representa, sino de la forma que se dirige a nosotros los escucha, radio oyentes, algo así se dice. Muchísimas gracias. Y que sigan los éxitos.
1: Gracias, Ewis. Gracias, Córdoba. Gracias, país. Gracias, Argentina Productiva. Gracias por escucharnos, por estar con nosotros. Uno más, Sergio.
4: Buen día. Felicidades por estar en una terna de los Martín Fierro. Habla Loco Lorea desde Azul.
1: Gracias, Lorea de Azul. De aquí, allá y en todas partes del continental. Además, yo llegué a la República Argentina. Uno más.
5: Buen día, Alejandro, Normita y todo su equipo. Estaba escuchando que han sido mencionados y ternados para el premio Martín Fierro y me parece perfecto, me parece hermoso que estén ustedes y necesario porque este programa es una maravilla. Bueno, mi nombre es Cristina, los llamo siempre, los sigo desde hace un montón de tiempo y soy del campo y les agradezco por todo lo que nos enseñan y todo lo que transmiten acerca del campo.
1: Gracias, Cristina, no dijo dónde era, qué lástima, importante que nos digan dónde. Gracias, Cristina, gracias, oyentes, gracias por tanto acompañamiento durante tantos años, 25 años en febrero, si Dios quiere, cumple la hora del campo aquí por esta querida casa, por M590 Radio Continental. Somos un equipo, quiero decirles, somos un equipo lo que hacemos el programa. Uno más, Sergio.
6: Bueno, buen día, Alejandro, soy Pablo, camionero de Bragado. Muchas felicitaciones por la terna. Bueno, lo escucho todos los sábados. Le deseo mucha suerte.
1: Gracias, Pablo, buena ruta, buena vida. Gracias, Pablo de Bragado. Uno más, por favor.
7: Hola, buen día, gente linda. Buen día, Alejandro, equipo, Normita. Felicitaciones por esa terna y seguramente que se van a llevar el gran premio porque se lo merecen. Son el engranaje del campo, cómo realmente nos traen esa información. Bueno, me alegro muchísimo, Oscar, de Caballito.
1: Gracias, Oscar, Caballito. No solamente nos escuchan en la Argentina Productiva, sino también en Capital Federal, en Buenos Aires, con Urbano. Uno más, Sergio, por favor.
8: Hola, Alejandro, buenos días, ¿cómo estás? Bueno, como siempre, escuchándote bien temprano para mantenernos informados. Así que estamos acá en la ciudad de Pergamino. Ha llovido parejito, tranquilo en estos días. Y bueno, esperando para arrancar la cosecha de soja. Te queremos mandar un abrazo grande, Isabel y Miguel de la ciudad de Pergamino.
1: Isabel, Miguel, gracias por hacer grande a la Argentina, ustedes, de la Argentina Productiva, me gusta decir no interior, Argentina Productiva. Uno más, por favor, Sergio.
9: Hola, Radio Continental, Alejandro y su equipo, buenos días. Como siempre, muy lindo escuchar noticias sobre el campo. Son pocos los programas que hablan de eso. Felicitaciones. Mi nombre es Tomás Joaquín. Soy de La Plata, oriundo de General Belgrano, provincia de Buenos Aires.
1: Cerquita de La Plata, General Belgrano. Gracias, Tomás. Muchísimas gracias a tantos de ustedes que se comunican y nos nutren de mucha información. Nosotros tomamos mucho de lo que dicen ustedes para que la gente tenga más data de lo que podemos dar nosotros. Yo aprendo mucho de ustedes, de los oyentes, de las entrevistas, de las notas que hago. Uno aprende todos los días. Muchas gracias a Maxi Bergial y familia, que también saluda. Me está pasando los datos acá Gastón Ibáñez, de Kick Repuesto. ¿Te acordás de Kick Repuesto?
10: Sí, no, claro. Bueno,
1: se han ido ahora a la zona de Tres Arroyos, han montado una empresa importante también. La están luchando. Ah. Así que más que agradecidos. Teléfonos y vías de comunicación, Norma.
10: 1144-000-590. Podés dejar así un mensaje de voz o de texto con tus datos. No te olvides de decirnos desde dónde nos estás escuchando. También estamos en el canal YouTube que tiene Radio Continental, que es AM590, Radio Continental, y por el canal Chacra Televisión.
1: Exactamente, estamos en Chacra Televisión, en más de 12 millones de hogares, países limítrofes, Uruguay, Paraguay, Bolivia, Cabo Verde, Argentina. Estamos por el canal YouTube de Radio Continental, están las cámaras encendidas, está Norma a mi derecha, a mi izquierda Sergio Rafael Monzón, que se ha incorporado a la hora del campo, una gran incorporación. Te lo quiero decir, Sergio, realmente ha cambiado mucho el programa, ha mejorado. Gracias. Muchísimo. A Pablo Di Fonti, uno de los directores de la emisora, que también tuvo mucho que ver en esto, para que estuvieras aquí en el programa, porque bueno, sumás mucho de actualidad, de temas que a mí se me escapan, y que por supuesto lo hace con mucho profesionalismo. Tenemos que ir una tanda, una pausa, me dicen.
11: Bueno, cuando usted diga.
1: Tenemos los obsequios, ahora vamos a pasar los obsequios. Opa. Vamos con los primeros que tenemos siempre. Vamos a arrancar.
10: Pero se vienen noticias muy importantes. Por ahora vamos a empezar así, suavecito. Tenemos que es enorme, ¿no? La caja del Centro Agrotécnico Regional de Venado Tuerto, con unos productos increíbles que hacen los propios alumnos de esta gran institución. Después tenemos los productos pamperos, y Pampero lo dice con mate bombilla y con termo, y enseguida hay más.
1: A propósito, antes de ir a la tanda, me dice la gente del mate, la bombilla y el termo
10: pampero,
1: que quieren compartir con toda nuestra comunidad una noticia que entusiasma. Han firmado un acuerdo con la Asociación de Brasford, Argentina, uniendo dos referentes nacidos y criados en el campo argentino. Bueno, pampero, con más de un siglo de historia, y Brasford, la raza que más crece, comparten valores como el trabajo, el arraigo a la tierra y el orgullo por lo nuestro. Así que la alianza esta está buscando de alguna manera potenciar ambas marcas dentro de la comunidad del campo. Brasford es una raza de ganado bovino desarrollada en la Argentina, reconocida por su adaptación a las distintas condiciones, le cuento yo esto a la gente del campo, y por su crecimiento en el país. La Asociación Argentina nuclea a sus criadores y tiene una fuerte presencia en todo el país, remates, posiciones, ferias ganaderas de todo el territorio nacional. Así que bueno, es una oportunidad muy importante de que compartan, dice la comunidad, que comparte origen y nuestros valores, fortaleciendo la presencia en los principales espacios donde se desarrolla la actividad ganadera. Así que bueno, quería comentarles esto de aquella empresa que tiene más de 100 años, que nos brinda para ustedes, es para los oyentes, mate, termo y bombilla. Tenemos que ir a una pausa, una tanda, ya volvemos.
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1: Qué buena música, gracias. Gracias, Sergio. Sergio Río, nuestro operador, técnico operador, que es parte, por supuesto, de la Hora del Campo por Continental. Salta, todo el mundo toca la guitarra y todo el mundo canta. Qué alegre Salta, qué provincia extraordinaria Salta. A propósito del acuerdo Unión Europea-Mercosur, las exportaciones agroindustriales argentinas a la Unión Europea crecieron al 21%. 1.992 millones de dólares entre mayo y agosto. Esto es muy bueno. Carne vacuna, 50%. Pescado, 93%. Claro, la reducción de aranceles llevó a este buen momento del incremento de las exportaciones agroindustriales a la Unión Europea, 21%. ¿Qué dice cómo está la carne de cerdo? ¿Y qué está pasando con la carne de cerdo, Sergio?
19: Bueno, a las 6 de la mañana, 55 minutos, habló un poco del consumo de cerdo. Vos hablaste durante esta semana, bien temprano, con el presidente de la Federación Porcina Argentina, Daniel Fenoglio, en sí. Este caso, y tocaste varios puntos, ¿no? Hoy por hoy se dice que el cerdo le está ganando terreno a la carne vacuna y a su vez está compitiendo con el pollo, ¿no? Y bueno, en un momento Fenoglio nos explica cómo es que empezó a crecer el consumo de la carne de cerdo.
20: Pasamos de los últimos 15, 20 años de 3, 4 kilos a estos 20, y sigue creciendo. El último mes creció el interanual en un 11% en la producción, el consumo llegó a 20,5 oficialmente, y este crecimiento se debe básicamente a varias razones. Es una carne de las más sanas, de las más ricas, es fácil de cocinar y tiene una gran virtud que es cuesta 3 veces menos que la carne vacuna, o 2,5 veces menos que la carne vacuna.
19: El INTI en los últimos días sacó un informe, el Instituto Nacional Tecnológico sí. Industrial, en este caso, habló de que respaldó que la carne porcina aporta proteínas de alto valor biológico, minerales y grasas saludables comparables con el aceite de oliva. Esto Ajá. Lo sacó hace poquito el INTI, así que bueno, decir aceite de oliva generalmente se dice bienestar. Bueno, Fenoglio también habló, que destacó en este caso la diferencia que hay en el precio, por supuesto, y después los tipos de cortes.
1: Claro, es lo que le preguntábamos, se asemeja mucho a los cortes de carne vacuna. ¿Han utilizado los cortes de carne vacuna el nombre también? Para decir, dame bola de lomo de cerdo, claro, o dame paleta, o dame, matambrito de cerdo. Así que bueno, a ver qué decía Fenoglio.
20: Siente la carne de cerdo a nivel mundial está un 30, un 40, un 50% más abajo que el precio de la carne vacuna. Los cortes son un espejo de la carne vacuna, en especial los de la pata, que son los mismos que tienen la carne vacuna, la cuadrada, la nalga, la bola de lomo, el pecheto, etcétera. Y básicamente se cocinan de forma similar al vacuno. Por ejemplo, las milanesas, que están teniendo un éxito impresionante ahora.
1: Vos fijate, ¿no? Los sí. mismos cortes de carne vacuna salen también al público como carne de cerdo.
19: Claramente, sí.
1: Lo mismo, de la pata, sobre todo hablo de la pata, ¿viste?
19: Sí.
1: Los cortes especiales de la pata.
19: Y hizo hincapié en la milanesa. Sí. No más en milanesa de carne.
1: Ah, ¿sí?
19: De
1: bueno, es el corte testigo.
19: Muy rico.
1: La carnicería, el corte testigo de la milanesa. Podemos incluir muy también rico. El corte testigo de milanesa de cerdo. Nunca comí milanesa de cerdo.
19: No, es más suavecito comparado con la carne, digamos. Como uno presume que por ahí sería como muy aceitoso, muy grasoso.
1: ¿Frita o al horno?
19: No, de las dos maneras sale muy, muy rica.
21: No,
19: la muy rica.
21: No, al horno.
19: No, yo de las dos maneras. En ese orden.
1: ¿Qué más dijo Fenoglio?
19: Bueno, destacó el tipo de carne, la calidad y, por supuesto, la cadena de producción.
1: A ver qué dijo.
20: Es una carne que está estandarizada. En el vacuno uno puede encontrar más diferencia, depende de la carnicería donde lo compre, depende del tipo de animal. En el cerdo está tan estandarizado, los criaderos son prácticamente laboratorios de la NASA, aparecen, y eso hace que toda la carne sea muy similar. La compre en un supermercado o la compre en una carnicería. Entonces, no es como que no falla nunca.
19: Bueno, ahí
1: no falla nunca, dijo, ¿viste?
19: Sí. Muy bueno. Y que están estandarizados.
1: Buena charla tuvimos, buena nota con Fenoglio por el tema de la carne de cerdo. Vamos a hablar también después de la carne de pollo.
19: Sí, claramente, que también hay un crecimiento del consumo.
1: Ahí creció fuerte.
19: Exactamente.
1: Está bien, hay un montón de factores que inciden. Yo no sé si rinde lo mismo,
19: sí,
1: porque la carne de pollo muchas veces está en los frigoríficos, tiene agua, o sea, eso lo vamos a discutir.
19: Vamos a discutir,
1: pero que sí, el precio es mucho menos que el de la... Pero pasa por los bolsillos.
19: Claramente.
1: Lo que está mal es el bolsillo, claramente, el poder adquisitivo de la gente. No es que la carne no es cara. Bueno, fíjense que hace 2 meses que no se mueve un mango la carne en el mostrador. Al contrario, en muchos lugares han tenido que bajar la carne de vacuna para poder venderla.
19: Mayores ofertas. Yo veo mayores ofertas.
1: ¿Ah, sí?
19: Sí, yo veo
1: mayores ofertas. ¿Encontrás por ahí?
19: Exactamente, sí.
1: Bueno, sí.
19: 13, por ejemplo, a ver, hace 3 meses atrás, conseguir 1 kilo de asado, no importa la calidad, 13.000 pesos era impensado. Hoy conseguí asado por 13.000, 16.000 pesos. El promedio más o menos 19, 20, ¿no? El kilo. Pero se consigue precios más económicos.
1: Y hay cortes que son muy buenos, que no tienen por qué ser con hueso,
19: sí,
1: que también son bastante accesibles en la carne vacuna.
19: Así que bueno, con respecto...
1: Hay que buscar, hay que caminar también.
19: Camine, ¿no?, señora. Con respecto al cerdo, en los últimos 20 años la ingesta pasó de 6 a 7 kilos anuales. Hoy tenemos 20 kilos anuales.
1: Sí, algunos hablan de 22 y 24
19: kilos. Ah, sí, también.
1: Ya, sí.
19: Bueno,
1: sí,
19: entonces va creciendo.
1: Así que bueno, muchas gracias también a Ezequiel Recalde, que nos escribe al equipo, dice, por todo lo que hacen y luchan por el campo argentino. Aparte me pone a mí, me manda Gastón. Recuerdo que nos encontramos en un supermercado de 4 letras que tiene las mismas iniciales que yo.
19: Sí.
1: El dueño del que cumplió años ayer.
19: Mira.
1: No, ayer cumplió años. Ayer cumplió.
19: Ayer 9.
1: Hace cumplió años ayer, Alfredo. Tiene las mismas iniciales que yo. Y el mejor jugador de polo del mundo tiene las mismas iniciales que tengo yo.
19: Mira.
1: Bueno, y me decía que me encontró, ahora no lo recordaba, me lo mandó Gastón recién,
19: sí,
1: en un supermercado, y que yo le brindé el teléfono porque me pidió por algún tema de donde estaba él radicado, por algún tema que podía surgir o cosas, y yo le di el número de celular sin ningún tipo de problema.
19: No.
1: Dice, soy de Lincoln, vivo en Roberts,
19: Mirá.
1: Y bueno, nos saluda a todos por la nominación al mejor programa agropecuario en radio para los Martín Fierro, que se va a conocer el veredicto la semana del 21 de octubre.
19: Ah, mira.
1: Creo que es el miércoles 21 de octubre.
19: Bien.
1: La entrega de los premios. Seguramente habrá entrega de diploma antes o bueno.
19: Ah, sí, había, generalmente.
1: Antes había. Bien. Teléfono y vía de comunicación, Norma, y tenemos un par de oyentes. Hay uno que marcaste ahí.
21: Exactamente. 1144-000590. Saludos a todo el equipo de La Hora del Campo desde Nueva York. Felicitaciones por tu nominación, Alejandro Canepa, a los Martín Fierro. Recuerden que no solo se escucha en la Argentina este programa, sino que también tiene un montón de seguidores en otras partes del mundo y que son fieles escuchas de La Hora del Campo. Por lo tanto, este es un programa mundial. Saludos y felicitaciones otra vez, Carla Ríos.
1: Gracias, Carla. Muy amable, buena vida. Un beso grande, ¿eh? Que tenga salud, trabajo y bienestar. Me decís que hay uno para pasar. Pásalo, dale.
0: Canepa, la de Argentina Productiva, y no hablamos de interior, esa me la sacaste a mí, ¿eh? Abrazo.
1: No sé quién es, pero esa voz, a ver, pásalo de nuevo, a ver, esa voz me suena, a ver, suénelo.
0: Canepa, la de Argentina Productiva, y no hablamos de interior, esa me la sacaste a mí, ¿eh?
1: No, me parece que es Nicolás Pino la voz. Me parece que la voz de Nicolás Pino, perdón, la tengo registrada, Argentina Productiva, así que si la llegás a utilizar me va a tener que dar permiso a mí porque tengo el título de propiedad en mi poder bajo 7 llaves, la tengo. ¿Tenés uno más? No, ya es suficiente.
19: No, eso está.
1: Bien, vamos entonces a una, me dicen, ¿tanda tenemos que hacer?
19: Vamos a tanda.
1: Me dijeron tanda, pausa,
19: sí,
1: después nos venía a contar unas cosas acá. Dale a la pausa, vamos.
19: Vamos.
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0: El campo te está esperando. ¿Sabés quién le digo eso? A los políticos. Ah. Que vayan a hacer una vueltita. Creo que el presidente va a empezar a hacer giras por la Argentina productiva. Ah. Esperemos, ¿no? Que lo están esperando. Y le viene bien a la gente que el presidente vaya y vea cómo se trabaja, cómo se sufre, cómo se reniega porque no se puede salir, porque no se puede sembrar, porque no se puede cosechar, porque no se puede vacunar, porque la mar en coche. Pero estaría bueno, ¿no? Que los políticos den una vueltita por la Argentina productiva, ¿eh? Es más, yo tengo una invitación que todavía no me contestó el gobernador de la provincia de Buenos Aires, llevarlo en la chata, en la Titano Ranch, para recorrer las rutas, para que vean cómo están las rutas en la provincia. Yo pongo el combustible, pago todo yo. Damos una vueltita, inclusive vamos a comer un churrasquito a algún lugar, también podemos ir, para que vean cómo están las cosas, ¿no? Debe saber cómo están, pero están complicadas. Está Gastón Ibáñez con nosotros acá.
1: Muy, muy buenos
0: Primero
1: días.
0: Primero agradecerle, Gastón, y felicitarlo porque estamos nominados al Martín Fierro a Mejor Programa Agropecuario en Radio 2025, La Hora del Campo. Somos un equipo y usted es parte de este equipo fundamental, como son los oyentes, como son los columnistas, como son los técnicos operadores, la gente comercial, la técnica y la casa que nos da la posibilidad de trabajar, y los oyentes que tenemos, además de las empresas que nos acompañan.
1: Como dice usted siempre, Alejandro, somos un equipo, y usted a la cabeza. Sabemos todo lo que significa para La Hora del Campo, lo que significa para usted esta nominación, que después de tantos años, la verdad, realmente es meritoria.
0: Sí, que Aptra, además hay que resaltar que Aptra haya agregado la terna de programa agropecuario en radio. Pues me decía Sergio Monzón que todas las radios de Capital tienen programa agropecuario. Sí, está Del Plata también, que me había olvidado de comentar, La Red, Mitre, bueno, espléndido, bueno, un montón de radios son Rivadavia.
1: Pero bueno, bueno, por suerte el sector está pujante, pero el que está hace 25 años trabajando y jugando, como se dice también en el campo, eso es La Hora del Campo, precisamente con usted a la cabeza, al principio con Hernán Valles, con todo el grupo de operadores que nos ha acompañado en estos más de 20 y pico de años de carrera usted aquí dentro de la radio, y sobre todo con este programa. Por eso es meritorio, sobre todo 2025, donde estuvo Junior también, que es parte fundamental de esta nominación. Sergio Ríos, que también se sumó.
2: Sergio lo conocemos.
0: Junior te suena, ¿no?
1: Y Norma también, bueno, todo el grupo de trabajadores, así que...
0: Bueno, le decía yo a Eduardo Mario Sierra, ¿no?
1: Exactamente, Sierra.
0: Fundamental el trabajo de Sierra en el programa.
1: Más allá de lo que tiene que ver también con toda la parte informativa, Bordagaray también, Martín Pérez Bordagaray también, que colabora
0: sí,
1: mucho.
0: De Biogénesis Vago, obviamente. Sí, o sea, empresa que hace 25 años va a cumplir, que está haciendo el...
1: Exactamente. Bueno, son un montón de aristas que tiene este programa, que no es solo lo que sale al aire, sino que hay mucha gente trabajando atrás, y que por eso también uno se pone contento, porque más allá de lo que pueda suceder, uno ya sabe que el trabajo está hecho, más allá de la nominación, por la cantidad de oyentes que lo están felicitando usted por
0: es para todos la felicitación, porque todos ponen al equipo, y bueno, vamos a estar, si Dios quiere, compartiendo la mesa y la terna con dos emisoras que son muy prestigiosas, y que bueno, a quien me pone contento que esté el campo, que el agro esté en las ternas de la radiofonía argentina.
1: Exactamente, que esté presente en un programa tan prestigioso como es el Martín Fierro, ¿no?
0: Exactamente, algo muy importante para todos, tanto para radio, televisión, bueno, está el de la música ahora, que creo que se puede ver por Canal 9.
1: Exactamente, este fin de semana.
0: Fin de semana, Canal 9 lo va a pasar, así que muy interesante todo.
1: Bueno, y esperemos celebrar con el doctor que se despierte y mande los dos escudos, ¿no?
2: Tres escudos, dos, tres, ¿no?
0: Junior está de guardia.
1: Doctor, bueno, le mandamos un saludo también a él, porque bueno, como decíamos, también es parte fundamental de esta nominación, que si bien es 2025, tenemos que tener en cuenta los 25 años anteriores, ¿no? Que todo el trabajo que se ha hecho mañana tras mañana, sábado tras sábado, día tras día, para poder llevar la mejor información.
0: Ahí me decía Norma, 1283 sábados que estamos al aire.
2: Yo no había nacido, número, ¿no? Cuando empezar. Yo no había nacido cuando empezaron ustedes.
0: Yo no sé qué hago acá. Yo no sé qué hago levantándome 1283 sábados con lo ensobrado que estoy, de acuerdo a lo que yo no siente cuando hacemos el otro día. ¿Qué carajo hago acá? Imagínate 1283 sábados ensobrado. ¿Qué estoy haciendo acá levantándome a las 3:30 de la mañana? Me parece, no sé.
1: Y uno se levanta contento porque la verdad que, y esto es contar al oyente también, que cada vez que uno viene acá a trabajar siempre hay una sonrisa, siempre hay una buena onda, porque cada uno sabe lo que tiene que hacer. y eso se transmite al aire y es lo que se refleja en cada uno de los oyentes.
0: También hay unos reniegos a veces.
1: Oh, ¿no? Bueno, pero son parte de la profesión.
0: Son parte del trabajo, sí, sí. No es color de rosa.
1: No, pero... bueno, pero... No,
0: es, está bien, pero
1: primero que eso no se televisa. Las excusas no se televisan, ¿no? Como dicen siempre.
0: A veces sí, a veces uno se calienta mal.
1: Pero bueno, cuando hay pasión...
0: Sí, caballo sin sangre no es caballo.
1: Exacto.
0: A ver, Pepe Frasenén, bueno, que estás en ruta, que te gustan los caballos, igual que a Marieta. Caballo sin sangre no es caballo. Vamos, ¿te gusta ese caballo sin sangre no es caballo? ¿Qué nos trae por aquí, además de todas estas felicitaciones, todas estas flores rosas?
2: Claro, ¿qué lo trae por acá, doctor? Obviamente no.
1: Tenemos el fin de semana que viene es el Día de la Madre, sí. Y la Hora del Campo le va a regalar a los oyentes, a las madres, al grupo familiar, una serie de premios que bueno, son especiales por el día.
0: Sí, son obsequios que han llegado. Y decidimos con el equipo de producción que sean para ustedes, para los oyentes, más allá de lo del mate, bombilla y termo, que es muy importante, que hace años que está, de y Pantera. La caja con los productos también del Centro Técnico Regional de Venado Tuerto, con los quesos y dulces, algo, y después viene algo más, pero vamos por parte.
1: Vamos por parte. Primero, como dice usted siempre, en la familia ante todo, ¿no? Entonces, el grupo familiar... con, bueno, el matrimonio más un hijo menor de 16 años se puede acercar al Hotel Elegance de Tandil o Mar del Plata para compartir una habitación triple por el Día de la Madre.
0: Y va además...
1: El sábado 18 para pasar el día, un hermoso día en Mar del Plata o en Tandil. Y además, al otro día,
0: el que obtenga el obsequio, ese matrimonio con un hijo de hasta 16 años, que es una habitación triple, con cochera y con desayuno, porque sería sábado y domingo, entrarían el sábado, a la hora que ya se comunicarán con la gente del hotel, se encargan todo ello. La gente de Tandil, a quien le agradecemos, el bodegón del Fuerte, a Franco Cabrera le agradecemos porque pone a disposición de esa gente cena o almuerzo para celebrar el Día de la Madre. Bien. Ese mismo día, para compartir en familia, válido para tres personas, entrada, plato principal y postre, en el bodegón del Fuerte, que está pegadito al municipio de Tandil, frente a la plaza, ¿sí?
1: Exactamente, y una recomendación para los oyentes, no participan los oyentes que dicen quiero ganar el concurso, quiero participar, no, tienen que dejar la consigna que nos cuente cómo amaneció su ciudad, cómo amaneció su pueblo en el día de hoy, para poder compartir con este premio, digamos, con todos los oyentes de Lora del Campo. Repito, si usted llama, señora o señor, y dice, hola, sí, soy Gastón y quiero participar con el concurso, dejo mis documentos, no, ese oyente no va a participar.
0: Afuera.
1: Tiene que decir, hoy amaneció, llovía, saltando,
0: o falta agua,
1: bueno, queremos información y hacemos la radio entre todos.
0: O está viniendo la familia, vengan por otro lado, porque acá no se puede entrar por esta tranquera, o no se puede pasar por este camino.
1: Lo que nosotros decimos en la jerga radiofónica, oyentes con contenido, por favor.
0: Nos nutre también a nosotros.
1: Exactamente.
0: Así que entonces tenemos, para un matrimonio, con un menor hasta 16 años, la noche del sábado, y entrarán antes porque el ingreso puede ser, no sé, a las 14, a las 15.
1: Exactamente, para disfrutar la ciudad, para disfrutar el paseo.
0: ¿Puede ser en Mar del Plata o en Tandil? Cualquiera de los dos hoteles, Elegance Mar del Plata o Elegance Tandil, que uno está muy cerquita de Playa Grande y otro está arriba, el de Tandil tiene una vista extraordinaria, y con desayuno a la mañana del domingo. Y aprovecha que diga, y la gente... de Tandil, llamó Franco Cabrera, a quien le agradecemos, que siempre se acuerda de nosotros. Franco, te mando un fuerte abrazo. Es un laburador, es un animal de laburo extraordinario. Da almuerzo, cena, para celebrar el Día de la Madre, para compartir en familia, para tres personas con entrada. Podemos ir nosotros.
2: Ahora voy a llamar cómo está Martel y le mando un mensajito.
0: ¿Cómo está Villa Martel?
1: ¿Se imagina nosotros cuatro en una habitación?
0: Entrada, plato principal y postre en el bodegón de Fuerte. Está en el hermoso lugar, en la calle Belgrano, que está pegadito al municipio de Tandil, enfrente de la plaza Belgrano 589.
1: Eso por un lado.
0: Epa. Apa. Que tenía algo más en la mano.
1: ¿Y tenemos algo más en la mano?
0: No.
3: Ay, ay, ay.
0: Estamos regalones.
3: Qué susto.
0: Como si esto fuera poco.
2: Como si esto fuera poco.
0: Cuando vas
2: espere,
0: en el micro,
2: espere, que viene lo mejor.
0: Como no mira nadie para atrás. Claro.

0: carne se vende.
1: Los días previos y el mismo domingo es los días de mayor venta de carne en el año, de carne vacuna. Mira. Ya es histórico, eso está comprobado, ¿eh?
0: Vamos a sortear una hidrolavadora también.
1: ¿Qué? Ah, bien. Gentileza. Ay, sí, de Jacto.
0: De Jacto, exactamente.
1: Le agradecemos a Carlos Palmieri, al CEO del grupo, que ya lo había, nos había dicho ya por Expoagro, Agroactiva. Sí. Bueno, ahora llamó para, porque se va a sortear el día 24. El sábado 24 se va a sortear. El día, sábado 24 ya tenemos hoy, el sábado que viene y el 24 sortea, ¿está bien?
0: Lo mismo para todos los oyentes. No quiero, no van a participar los oyentes que dicen, el filtro es riguroso, quiero que lo sepan, ¿eh?
2: ¿Esto es para
0: el oyente que dice, quiero participar por hidrolavadora, dejo mi DNI, no va a participar.
2: Esto es para siempre que vean oyente, que la producción que tiene la hora del campo no es sencillita, no, es exigente.
0: Es muy, muy, muy rígida, porque no, el programa lo hacemos entre todos. Pero todos los oyentes que nos dejen un mensaje...
1: Una consigna.
0: Exactamente, que nos dejen un mensaje que nos nutre a nosotros también y podamos compartir al aire. Todos esos oyentes van a participar hasta el sábado 24 y al final del programa haremos ese regalo especial,
1: sí,
0: ¿no?
1: Que tiene que ver con... obsequio, que es una hidrolavadora que puede ser para lavar el auto, el frente de la casa, la vereda, bueno, no sé qué más, para que tiene muchos, múltiples usos, ¿verdad?
0: Exactamente, no solo para, como se dice, para la gente del campo, sino para todos,
1: la ciudad, para la ciudad,
0: el campo, pueden participar por este hermoso obsequio que es la hidrolavadora Yacto.
1: De la gente de Yacto, muchas gracias a Carlos Palmieri, a la empresa que se acordó, siempre se acuerda de nosotros, hace un par de años también, hicimos creo que en La Rural fue el sorteo.
0: Exactamente.
1: Así sí, que sí. Bueno, pasaron años, pero bueno, otra vez se acuerda de nosotros y estamos agradecidos. ¿Qué quería decir, Sergio?
3: No, que yo lo necesito. ¿Cómo podemos hacer? ¿No podemos charlar afuera de aire alguna cosita?
2: Estás sobornando.
0: Mira, te vas a hacer grave.
3: ¿Qué está diciendo, señora?
0: Creo que
3: ¿cómo podemos arreglar esto?
0: Podés llegar a participar con Del Acqua para irte al hotel.
1: Tanda, ya volvemos. 16 pasaron de las 7, 11-44-0590. Atención, como decía Gastón Ibáñez, tu productor general y asesor periodístico, con fundamento los mensajes, con fundamento para lo que es la noche de sábado en lo que del Hotel Elegance, Tandil o Mar del Plata, con cochera, con desayuno el domingo, justo el Día de la Madre, claro, cae. Y además, almuerzo, cena, ese domingo Día de la Madre, para esa misma gente que sea la que obtenga el obsequio de las plazas para el hotel, tanto Mar del Plata. Si va a Mar del Plata no va a ir a Tandil, son 170 claro, kilómetros, si no, vamos a almorzar a Tandil.
4: Claro.
1: Son 170 kilómetros, todo, una parte de autopista importante, pues mano y contramano, pero una vista extraordinaria. Ay, es una vista panorámica entre la sierra, extraordinaria. Bueno, tiene lo del Bodegón del Fuerte, almuerzo, cena para esas mismas dos personas y un menor hasta 16 años. Y después, si usted quiere, usted está fuera, la hidrolavadora fuera de la gente de Yacto, que se va a sortear el sábado 24, el sorteo va a ser de este obsequio, el sábado 24, todos con fundamento, así se compite fuertemente para ver quién le toca los obsequios. Ya volvemos.
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1: 19 pasaron de las 7, este 10 de octubre de 2026, el Departamento de Agricultura de Estados Unidos prevé una gran cosecha de soja argentina y asegura que una

0: Un ajuste gradual del tipo de cambio podría brindar cierto apoyo adicional a la competitividad de los productores. Atención con esto, el Parlamento de Agricultura de Estados Unidos, al igual que la Bolsa de Ciudad de Buenos Aires, prevé que la Argentina se encamine hacia una gran cosecha de soja 26-27, además de advertir que un cambio de tipo de cambio podría beneficiar a los productores. Atención, por la oficina en Buenos Aires, Departamento de Agricultura, proyecta una cosecha de soja argentina de la campaña de 52 millones y medio de toneladas, lo que sustenta en precios sólidos, márgenes favorables para los productores y expectativas de lluvias abundantes ante el desarrollo del fenómeno del Niño. A fines de septiembre pasado, la Bolsa de Buenos Aires previó una producción de 53.6 millones de toneladas de oleaginosa. Así que bueno, buena campaña entonces se viene, va a haber un ingreso importante de divisas, siempre y cuando el clima acompañe. Sí, señor. Papá, en vez de decir buen día, le preguntás cómo está el tiempo. Me dice, claro. Sí, como decía. Y es que uno sale, yo lo primero que hago es mirar el cielo. Yo me levanté hoy 4:45.
1: ¿Tempranito?
0: Sí, 3:30, 4:45. Me acosté temprano. Algunas cosas no terminé de escribir anoche, claro. Van a estar inconclusas. Sí. Ahora con el día, sí, me dormí.
1: Lógico.
0: Estaba agotado. ¿Y qué hice? Abrir la
1: ventana. Sí. Yo también.
0: Yo tengo la ventana abierta siempre. En mi casa están las ventanas abiertas siempre. Siempre levantaba las persianas. Nunca bajo las persianas. Y miré y como estaba el cielo estaba blanco. Claro. Estaba lloviznando. Estaba como un día feo. Como me gusta a mí.
1: Gris.
0: Así. Me gustan los días grises.
1: No, sí. De vez en cuando sí, pero no siempre.
0: Son románticos, son melancólicos.
1: Basta este clima.
0: Son románticos los días. Sara, te mando un beso grande. Que tengas buen viaje. Que les vaya muy bien en familia. Vamos a la apertura del mercado de agronero de Cañuela, formador por excelencia de los precios de la hacienda.
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0: Bien, y a propósito, quiero mandar un saludo muy grande a la familia Cortiñas, que nos está escuchando, a toda la familia Cortiñas que nos está escuchando y que siempre nos sigue en la Hora del Campo por Continental y nos manda un mensaje de felicitación por estar nominados a Mejor Programa Agropecuario en Radio Martín Fierro, que será entregado el día 21 de octubre. Estamos tarnados con dos radios, estamos también con Mitre y Radio Belgrano, creo que es la otra, no me fijé bien, pido disculpas. Así que bueno, dos programas muy importantes del sector agropecuario con los cuales bueno estamos tarnados para lo que será la entrega del premio Martín Fierro, que es la primera vez en la historia que la información o los programas agropecuarios entran dentro de la prestigiosa entrega de premios de APTRA. Así que muy agradecidos por doble partida, por haber incorporado a la información agropecuaria, a los programas agropecuarios en los premios Martín Fierro, que son importantísimos en APTRA, y por supuesto que estemos nominados, sí.
1: Belgrano, exactamente.
0: Radio Belgrano, y Radio Mitre y nosotros.
1: Exactamente, Belgrano, Continental, Mitre.
0: Bien, vamos a lo que fue 18.639 vacunos se cerró al mercado de Cañuelas en la semana. En tres jornadas, de mayor a menor, fue la participación y el ingreso de Hacienda. El martes 9.273, ¿por qué? Porque se preveía que se venía el agua. Entonces los productores cargaron antes, los que necesitaban cargaron. Se sostuvo interés, fue selectiva la operatoria, fue trabajosa la negociación, porque además faltaba martes, faltaba miércoles y faltaba viernes, pero se sabía que ya el viernes se iba a complicar, lo venía comentando yo aquí, que se iba a complicar el ingreso fuertemente, producto del agua y de la imposibilidad de sacar hacienda. Inclusive hay municipios que ya no daban guías de traslado de embarque, porque bueno, para no deteriorarlo, la vaca firme sigue 50, 80, 100 pesos arriba. El miércoles se recorta la oferta, 7.974 animales, eso tiene interés. ¿Cómo la laburaron los consignatarios realmente? No, bueno, es la tarea de ellos, son los intermediarios entre el que carga y el que compra. Entre el que vende y el que compra, el responsable es el consignatario. Una vez que la hacienda está ahí, la responsabilidad es del consignatario de defender fuertemente esa materia prima, esa mercadería que llega, y lo hacen fuertemente para defender al productor, pero del otro lado, arriba de las pasarelas, no son fáciles los muchachos, los nenes que están ahí arriba, porque cada uno defiende su guita, su mango y su posición. La vaca se mantuvo muy firme, el resto sostenido, en algunos casos costó llegar a los números del martes. El jueves sin actividad, y ayer lo veníamos comentando, quise ser generoso, el jueves hablaba de 3.000 cabezas en el mercado, sí. Fueron 1.300, 1.392, se trabajó con lotes puntuales en números acorde a la calidad y a la terminación, con un ovillo pesado que está muy bien, muy buscado, muy pedido y que mantiene los buenos números. El día viernes 2 hubo 7.228 vacunos en el mercado de Cañuelas, novillos hasta 4.60, 4.200 a 4.500 y hasta 520 kilos, 4.100 a 4.400. Valor índice de la jornada de ese viernes, novillo para arrendamiento, 4.400 pesos. Tomo el día martes con 7.974 animales. El martes, para poder comparar las cantidades de Hacienda entre una jornada y otra, para ver cómo quedaron los valores, novillos hasta 4.60, 4.200 a 4.500, no modificó, y hasta 520 kilos, 4.000 a 4.200, quizás un poquito menos para el novillo hasta 520 kilos. Índice de arrendamiento ayer 4.400, lo mismo el promedio de la semana del novillo 4.400 con 18.639 animales. Para cerrar, quiero decirles antes de cerrar, y esto es importante, esto es muy importante, sé que estas cargas escasas se deben a la lluvia. Esto es coyuntural, la dificultad de poder sacar hacienda de los campos. Pero le pido a los productores, digo, por ustedes es el pedido, no por otra cosa, que no dejen que se caigan las entradas en el mercado. Digo, el mercado es el rector de los precios de la hacienda y de un montón de actividades del campo argentino que surgen de los precios que nacen de oferta y demanda en libertad, totalmente libre, en el remate público o en la venta particular. Fundamental para ustedes, para los productores. Si tiene una jaula o dos jaulas, no alcanza a armar una, llame al vecino y, para no pagar falso chasis o falso flete, junte los animales y mándelos a la Cañuela. Es fundamental para ustedes. Recuerden lo que pasó con el mercado de porcinos y con el mercado de lanares. La formación de precios, del mercado físico les hablo. Es importante, importante para mantener un número, para mantener la transparencia que siempre tuvo 126 años el mercado y la formación de precios, sobre todo, que de ahí surgen para cientos y cientos de actividades que no se las puedo comentar ahora, pero de a poco les voy a ir contando todo lo que se puede, todo lo que surge de los precios que nacen de oferta y demanda libre en el mercado. De esos que doy yo, hace 34 años aquí en Continental, que parece moco de pavo, no es moco de pavo, por eso estamos hace 34 años. Somos la única radio en el país que transmite en vivo y directo la operatoria del mercado de Cañuelas. La única radio del país y el único periodista que va a Cañuelas a tomar nota y dar los precios y la plaza en los distintos micros agropecuarios. Tengo el honor y el orgullo de hacerlo en Radio Continental. Y somos los únicos que estamos con presencia, además de los dos canales de televisión, Chacra y Canal Rural, los únicos somos nosotros, Radio Continental. Los demás que lo pasen, hay que respetarlo. Pero no toquen de oído. Les pido por favor, no confundan a la gente, por favor, porque hoy la hacienda pie está tranquila, está mansa, como dicen en Mendoza, ¿no? Mansa hacienda, ¿no? ¿Norma es así?
3: Sí, mansa.
0: Pero ojo, porque sabemos que el indicador de la carne en el índice inflacionario es fuerte, la participación que tiene. Así que con cuidado, aquellos que informan, llámenme, no tengo ningún problema, les paso los datos, yo no tengo ningún problema, pero no toquen de oído, no inventen. No titulen cosas que no son, porque confunden a la gente. O vengan al mercado. 75 kilómetros, 80. 70 lucas por día que pone del bolsillo para ir al mercado. Sin tomar un café ni sin almorzar. Entre peajes y combustible. Son 150 kilómetros entre ida y vuelta. 70.000 mangos por día. Escuchó bien, ¿no? Lo que hay que invertir para ir al mercado. Aparte de hacer 80 kilómetros con niebla, con lluvia, con frío, con calor, con lo que sea. Y allá la intemperie, si bien tiene techo, pero estamos en el medio del campo instalado, a 4 metros de altura con un viento que te lleva. Pero con gusto, lo hago con gusto. Con gusto hace 34 años, 40 años que hago la información agropecuaria. No confundan a la gente, no toquen de oído, llámenme, no tengo ningún problema. O vayan. Pero no improvisen. A veces improvisar no sale bien. Y no hace bien. Cerra el espacio.
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2: De la mañana vamos a la apertura de lo que de la charla que voy a tener ahora con el diputado Morcho. Dale.
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2: Bien, a propósito del tema que vamos a abordar ahora, en la semana yo comentaba en la tira que estamos haciendo, de 6 a 7, la tira agropecuaria aquí en Continental, de lunes a viernes, que ya tenía dictamen en diputados el proyecto de ley para endurecer las penas al vandalismo rural, y está en línea Francisco Morcho, diputado nacional por la provincia de Entre Ríos, y nos va a hablar de este tema. Señor Canepa, los saludos y equipo, buen día.
4: Buen día, Alejandro. Un gusto hablar con vos, con tu equipo y con tu audiencia.
2: Desde ya, muchísimas gracias, señor. Bueno, por fin y por último, ¿no? Ya tiene dictamen en diputados, esto tiene que pasar a senadores, pero se ha avanzado mucho, sobre todo ustedes y la Comisión de Agricultura, en relación a lo que son no solamente la destrucción de silobolsas, sino incrementar las penas por el tema cultivo, equipamiento tecnológico, de todo lo que ocurre y además de la virulencia que se observa en estos forajidos cuando entran a los campos, que está la familia desprotegida prácticamente. ¿Qué me puede contar? ¿Cómo fue? ¿Fue difícil? ¿Fue fácil? ¿Hubo consenso?
4: Sí, obtuvimos un dictamen en la comisión, ¿no? Después tiene que ir al recinto y votarse, y recién ahí pasa al Senado para tener sanción definitiva de ley. Pero como vos bien decís, fue un logro haber tenido dictamen de mayoría en la Comisión de Agricultura y la otra que la integra. Lamentablemente no hubo consenso. Yo creí que sí, que iba a haber, pero es un proyecto importante, Alejandro, un proyecto que el autor es Martín Ardoaín, un diputado de La Pampa que entiende la producción agropecuaria, que es productor agropecuario, igual que yo, y que sabe lo que vos sabés y lo que tu audiencia sabe, lo que está pasando el productor agropecuario con ingreso de gente a los campos. Hubo un momento, y yo creo que el proyecto también evolucionó en eso, porque estaba muy focalizado a aquellas épocas del odio fomentado desde el gobierno, donde te rompían los silobolsas solo para hacer daño.
2: Por maldad era por maldad. Era una
4: por maldad. Y vos te acordarás cuando con aerosol se escribía acá hay silo de planta entera, porque para que por lo menos no te rompan ese, ¿no?
2: Claro.
4: Y bueno, desde esas épocas que, gracias a Dios, están bastante atenuadas el día de hoy, enfrentamos nuevos problemas, ¿no? Y necesitábamos una legislación que acompañe. Esos nuevos problemas hoy me parece que tienen mucho que ver con la excusa de la caza, el avance de especies exóticas como el ciervo axis, como el jabalí, por lo menos acá en Entre Ríos, y entran diciendo que están cazando y después hacen cualquier desastre. Bueno, en la propiedad privada no hay ninguna razón para entrar. Había que darle una figura de delito a esa intromisión dentro de un campo y que no sea solo una contravención como venía siendo hasta ahora, ¿no?
2: Claro, no tendría que ser escarcelable aparte. Tendrían que ser penas superiores a 3 años para que no sean escarcelables. Ahora, diputado, ¿lo escuché bien o más o menos dijo no hubo consenso? ¿Qué quiere decir? ¿Que hay gente que no estaba de acuerdo con esto?
4: Evidentemente, hubo 3 dictámenes, ¿no? El de mayoría, que es el que apoyó la Libertad Avanza, el PRO, el radicalismo. Y después hubo otro del kirchnerismo. Yo la verdad que creí que no, que iban a acompañar el primero, porque veníamos hablando muy bien, habíamos encontrado puntos en común. Y hubo otro de la izquierda, así que hubo 3. Por lo menos hasta donde yo tuve novedad, hubo 3. Y lo que entendí en los discursos es que intentaban cambiarle el espíritu o poner la discusión en otro lado del espíritu del proyecto, ¿no? La verdad que lo que Erdoğan propone y todos acompañamos con la firma es justamente lo que dije antes, que nadie tiene por qué meterse en el campo.

0: nadie a hacer daños o por lo menos sin invitación, ¿no?
1: Sí. ¿Y qué argumentaban? Y por supuesto, ¿qué argumentaban los que no estuvieron de acuerdo? ¿Cuáles eran los argumentos? Porque ponen el caballo atrás del carro, ¿no? De alguna manera.
0: Hubo de todo, desde cuestionar si el Ejecutivo había examinado bien y si las penas no se reducían en vez de aumentarse, cómo vamos a hacer un proyecto para reducir penas, hasta alguna romantización media folclórica de quien entraba a quedarse con los choclos o iba paseando. La verdad que no está apuntado al que se corta un choclo o no corta un choclo. Está apuntado al productor que está indefenso, que vive una vida muy linda, que yo también la viví, que es vivir en el campo, pero que la comisaría te queda varios kilómetros, en la comisaría generalmente hay un solo móvil y uno o dos policías. Entonces, que no sea gratis meterte al campo de otro a hacer quién sabe qué cosa, ¿no?
1: Móviles que a veces además, ni andan o no tienen combustible porque los municipios no le dan o quien le corresponda a las reparticiones, ni siquiera. Sé que en muchos casos los productores mismos le bancan el combustible a los móviles.
0: Sí, es así, digamos, ¿no? Y con caminos complicados y bueno, en situaciones complicadas. Entonces, y encima, al que lo agarrás, lo que tiene para perder son 15 minutos, no es lógico,
1: se
0: digamos.
1: Te
0: no
1: cagan de risa
0: y a veces
1: cara,
0: hay
1: sí,
0: que tener un. A veces, Alejandro, hay que tener un contacto con la vida rural para entender estas cosas, porque si no romantizamos, hablamos de si era un choclo o no un choclo, si era que iba paseando y un extranjero era dueño de la tierra. Y la verdad que le sacamos la cara al productor agropecuario que vive en el campo, al trabajador rural que vive en el campo, que es el que hoy está sufriendo esto. A veces, hoy hay una tecnología que te sorprende. Nosotros hemos encontrado gente con visores nocturnos, gente con armas de alto calibre. Entonces, hay que estar ahí. No es como antes. Sí. Y bueno, me parece muy
1: los
0: bien que el legislador
1: se
0: interprete
1: tecnifican,
0: esto.
1: Se tecnifican y superan muchas veces a la fuerza de seguridad.
0: Absolutamente, y hay que vivir esa experiencia para entenderla, y hay que ponerse del lado de las víctimas, no del lado de los delincuentes. A veces terminan, vos no sabés de qué lado están algunos, ¿no? Pero bueno, nunca quise abundar mucho sobre los pares, sino más vale explicar lo bueno que logramos,
1: esto,
0: ¿no?
1: Morcho, ¿cómo queda esto?
0: Queda que tiene dictamen, queda que tiene que ir al recinto, se tiene que votar en el recinto. Yo creo que se va a aprobar, porque hay una gran mayoría que está a favor de esto. Y una vez que se aprueben diputados, pasar a senadores para hacer ley, seguir el mismo camino, ¿no?
1: Y en definitiva, ¿cuál sería lo que se tendría que aprobar? Por ejemplo, la intrusión, el tema de los silobolsas. Muchos entran a llevarse todo lo que hay en los galpones.
0: Claro, el proyecto es muy práctico y está hecho por una persona como Ardoín que entiende la producción agropecuaria.
1: Es el presidente de la comisión. Y yo el otro día creo que le hicimos una nota a Ardoín no hace mucho y le dije que daba gusto hablar con alguien que conociera el paño, conociera el tema, que no tocara de oído, bueno, ¿me entiende, no?
0: Por algo nos relinchamos en la cámara, ¿no? La verdad que terminamos, como todos los productores agropecuarios, terminamos hablando de campo con Ardoín y así lo conocí. Pero bueno, el proyecto lo que encara es cambiar la figura de una contravención a ingresar un campo sin permiso a ser un delito penal. Con agravamiento, depende del daño que haga estando dentro del campo. Pero el productor agropecuario que hoy te está escuchando seguramente tiene en mente cuántas veces tuvo que sacar gente adentro del campo, cuántas veces tuvo que llamar a la policía, que a veces llega y a veces no llega, o cuántas veces esa policía hizo el trabajo complicadísimo de conseguir detener a estas personas y al rato estaban afuera, ¿no? Entonces, me parece que esto le da una figura legal que la gente que vive en el campo necesitaba. Y no es menor también, Alejandro, que las entidades agropecuarias, las cuatro de la mesa de enlace, la Fundación Barbechando, que estuvo atrás de esto,
1: sí,
0: todas dieron el visto bueno. Son los representantes de los productores, CRA, Federación Agraria, Coninagro, Sociedad Rural Argentina, todos dijeron que estaba bien. Entonces, hay que ver de qué lado está cada uno, ¿no?
1: Sí, la verdad que da tristeza, ¿no? Porque esto es para que la gente del campo pueda volver a vivir donde siempre estuvo, porque ya nadie quiere vivir en el campo.
0: Es complicado. Yo te digo que también cuando me recibí de ingeniero agrónomo me fui a vivir al campo y fueron los años más felices de mi vida, ¿no? Es una vida hermosa. Pero la verdad que hay complicaciones, ¿no?
1: Sí,
0: y hay que tratar de que desde el Estado se atenúen esas complicaciones. Porque además está bueno que los productores vivan en el campo. En otros países es así.
2: Francisco, ¿cómo le va? Sergio Monzón lo saluda, buen día.
0: ¿Qué tal, Sergio? Un gusto.
2: Bueno, mi pregunta es referido al tema de lo que dispuso la Corte con el tema de la ley de tierras, este tire y maneje. ¿Cuál es su postura al respecto?
0: Está en una vuelta atrás. Creo que se ha politizado el tema. Viene desde el espíritu de algo más amplio. No sé concretamente en qué querés que te opine, pero también yo no sé si habría que haberse metido en algo que todavía no está del todo. Había un cupo que no se había llenado, digamos, ¿no?
2: Claro.
0: Pero bueno, son cosas que por ahí a veces hay una distancia entre la realidad de del funcionario y del productor. Yo creo que el espíritu del gobierno es traer inversiones, no es vender la patria ni la extranjerización. Entonces, se generan banderas donde la verdad que no es así. Bueno, como pasó con esta ley, digamos, ¿no? No estaba hecha para el que se corta tres choclos. ¿Me explico? Entonces, a veces generan un discurso que está lejos de cuál era el sentido de la medida, ¿no?
1: ¿Cuándo calcula, que yo con esto agradecerle, diputado, que esté conversando con nosotros, ¿cuándo calcula usted que este proyecto, ¿no?, de endurecer las penas al vandalismo rural se trataría ya y avanzaría en qué tiempo?
0: No lo sé, esperemos que sean los tiempos más rápidos posibles. Se ha dado un buen avance. Hay otros temas en el Congreso muy álgidos estas semanas, estos 15 días para adelante. Pero se dio un paso importante. Al tener dictamen ya se puede meter en el trabajo del recinto, ¿no?
1: ¿Cómo está el clima por allí? ¿En qué zona está usted en Entre Ríos, señor?
0: Estoy en Gualeguay, está muy muy cerrado, muy toldado, y bueno, hubo una lluvia que todavía no va a secar, están los campos muy muy llenos de agua, ¿no?
1: Bueno, ¿y cómo está la provincia en cuanto al tema camino rural y todo eso? ¿Cómo está?
0: Está bien, tenemos un gobernador Frigerio que entiende la producción, que él mismo es productor agropecuario. Viene de una desidia de 20 años, sinceramente es un problema que en lo que va de este gobierno no hemos podido resolver del todo, el de los caminos rurales, pero por lo menos hay una intención de encararlo. Por ejemplo, destinando el 100% del inmobiliario rural a los caminos rurales. Creo que hay muy pocas provincias o ninguna que hace eso, pero te tengo que ser sincero, es un problema que no tenemos solucionado todavía y que lo vamos a solucionar.
1: Sí, como en muchos casos el tema de la tasa vial, que no va donde tiene que ir, sino va a otro lado. Gracias por su tiempo, diputado, muy amable.
0: Alejandro, ha sido un gusto hablar con vos. Para mí, te escucho desde ese informe del mercado de Liniers antes del mediodía, así que para mí, creo que hace más de 25 años, esto, para mí es un gustazo escucharte y poder hablar con vos.
1: Bueno, muy amable, señor, muchas gracias. Sí, la verdad que pasaron muchos años ya, hace 40 que hago, 34 aquí en Continental Los Mercados, así que muchas gracias, muy amable. Buen fin de semana.
0: Un gusto. Saludos a la audiencia.
1: El diputado nacional por la provincia de Entre Ríos, Francisco Morchio, bueno, sobre el tema de la ley, Sergio, para endurecer las penas al vandalismo rural.
2: Exactamente.
1: Cerramos el espacio.
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1: Último momento, Norma.
4: Sí, un trágico accidente en Panamericana y Ugarte, mano a provincia. Se produjo un trágico choque, como te decía, con corte total. Atención, porque el desvío es a autopista gratuita. El incidente involucra a dos autos. Una persona está fallecida y personal médico y policía trabajan en el lugar. Otro choque, Alejandro, en Constitución, entre Solís y Avenida Entre Ríos. El auto fue impactado contra la pared de un edificio. El corte también es en ambas arterias y sigue el operativo policial trabajando en el lugar. Y atención, porque hay muchos problemas con los trenes. El ferrocarril Sarmiento, especialmente por obras este sábado y domingo y el lunes, inclusive, todos los ramales de esta línea van a estar interrumpidos.
1: Muy bien, muchas gracias, Norma. Recuerda que están los obsequios que se han sumado, además del para lo que es termo, bombilla y mate.
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1: Sí, y la caja con los productos del
4: de la Escuela Agrotécnico
1: de Venado Tuerto se ha sumado ahora para un matrimonio, o sea, es para tres personas y un menor hasta 16 años, por el Día de la Madre, al 1144-0590, un mensaje con fundamento, con lo que sea, pero que sea lindo, que nos nutra de información, puede salir ese obsequio, que es una noche, que es la noche de sábado a domingo, el Día de la Madre, en el Hotel Elenas de Tandil o de Mar del Plata, 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Pero si le toca en Tandil, que el obsequio es de Tandil, la gente del Bodegón del Fuerte, Franco Cabrera, a quien le agradecemos, nos dice, para el que venga, si viene a Tandil, cena o almuerzo para celebrar el Día de la Madre y compartir en familia, para tres personas. Entrada, plato principal y postre en el Bodegón del Fuerte, Belgrano 589 en Tandil. Gracias, Franco. Muchas gracias a todos por el Día de la Madre. Y además, como decía Gastón Jorge Ibáñez, va a haber
4: premio especial.
1: Especial, que se va a sortear el día 24, el sábado 24, o sea que los que entran hoy y el sábado que viene, ya el 24 no sé, creo que no sé si habrá hasta la hora del sorteo, la hidrolavadora para la familia, para la casa, para el auto, para la vereda, esperame Norma, de Yacto, una hidrolavadora de la empresa Yacto para uso familiar o para lavar el auto, la vereda al frente de la casa. Sí, Norma.
4: Estuvimos hablando con la producción y Gastón me decía que vamos a anotar todos los oyentes que vayan llamando, los vamos a poner en una lista, hasta el día 24 pidiendo la hidrolavadora. Entonces ahí se hace el sorteo entre todos los que se anotan.
1: Bueno, está bien entonces, hasta el día 24.
4: Hasta el día 24.
1: Teléfonos y vías de comunicación.
4: 1144-000-590 con tu mensaje de voz o de texto.
1: ¿Qué dice el pronóstico para hoy?
4: Para hoy, lluvias aisladas. Ha cambiado el pronóstico. Dice que va a estar mayormente nublado durante las últimas horas de este día, sábado, todo el día de mañana. Hoy llegaremos a una máxima solamente de 15 grados. Estaba pronosticada antes un poco más. Para mañana, domingo, neblinas durante las primeras horas. Mayormente nublado durante todo el día, 11 de mínima y 17 de máxima. Bueno, el lunes también estará parcialmente nublado. Te digo que el sol va a estar muy, muy, muy escaso minutos en el cielo durante la semana. El lunes con 10 de mínima, 18 de máxima, casi las mismas condiciones martes, miércoles y jueves. Así el cielo, mayormente nublado. 1144-000-590 y también por el canal YouTube que tiene Radio Continental, que es Radio Continental AM590 en vivo, y también por Chacra Televisión, no se olvide.
1: Vamos a la apertura de este espacio. Dale.
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1: Bien, vamos a agradecerle esta línea a Raúl Cata. Ya agradecido, Raúl. Hemos convocado a Raúl, que es tambero y coordinador de la Comisión de Lácteos de la Sociedad Argentina. ¿Cómo estás, Raúl? Tanto tiempo. Canepa saluda. Buen día.
6: ¿Qué tal, Alejandro? ¿Cómo estás? Y felicitaciones por ser ternado para el Martín Fierro, sin duda.
1: Bueno, muchas gracias. Sí, sí, somos un equipo acá con La Hora del Campo. Hay otras dos emisoras muy prestigiosas, Belgrano y Mitre, que también están ternadas para el premio. Es la primera vez que Aptra incorpora a la programación agropecuaria en Radio AM para los prestigiosos Martín Fierro. Así que estamos contentos y alegres por dos motivos: porque el campo esté presente en los Martín Fierros en Radio AM y porque La Hora del Campo está nominada para esta terna que se va a conocer el día 21, quién será el programa agropecuario en radio que elijan, bueno, las autoridades de Aptra en su momento. Bien, ¿cómo está el sector hoy? ¿Qué está pasando con el sector, con los tamberos, con el sector lácteo, con el consumo de leche? ¿Cómo está la situación, Raúl?
6: Alejandro, como siempre, el sector siempre está complicado, pero podría decir que estamos dentro de los peores momentos, ¿no? Porque tenemos el precio, el productor tiene el precio más bajo de los últimos 10 años y me animo a decir de los últimos 20, y tenemos el peor precio del mundo, el productor primario. Así que la situación es complicada y además no hay muchas alternativas para corregir, porque navegamos a ciegas. Las industrias no informan al productor cuál va a ser el precio que le van a pagar el mes siguiente. Hay una nebulosa, el precio se determina por litro, no hay un análisis concreto del precio que tiene que tener. Recordarás que hace años era la grasa butirosa la sí. que determinaba el precio, sí. después se ha agregado la proteína a ese precio, y bueno, no hay un análisis claro tampoco de cuál es el precio de la grasa y la proteína. Como te dije, las industrias no informan, pero hace años ya que no informan, antes lo hacían.
1: ¿Es descabellado pensar, Raúl, de un mercado como es Cañuelas, por ejemplo, de oferta y demanda? ¿Es descabellado que haya un mercado formador de precios para el precio de la leche, por ejemplo?
6: Mira, en algunos países y el de alguna manera se engancha con los productos que se producen con leche, ¿no?
1: Ah.
6: O sea, se engancha al queso cheddar en Estados Unidos, a un cierto tipo de leche. No es común. Lo que pasa es que la Argentina es muy distinta a otros países. En la mayoría de los países evolucionados en el sector lechero, la estructura de comercialización se maneja por cooperativa, justamente claro. por la imposibilidad de fijar un precio acorde en un producto tan tan lábil, tan perecedero, y esas estructuras son cooperativas. En la Argentina, hacia el año 2000, teníamos el 40% de la leche comercializada a través de cooperativas, y hoy no creo que llegue al 1%. O sea, estamos en una situación que el propio sector fue destruyendo su estructura cooperativa, y estamos en un sector realmente debilitado y muy complicado.
1: ¿Cuál es el número que cobra el productor de lo que uno paga? Pues yo voy a hacer las compras en mi casa. De lo que pagamos nosotros, el litro de leche fresca en sachet o ponerlo en cartón en el mercado minorista. ¿Cuál es lo que cobra hoy el tambero? ¿Más o menos?
6: Según la estadística oficial, está cobrando 535 pesos en el último mes. Te darás cuenta que es un precio muy distinto al que pagas en una góndola. Hace años se hablaba del 40%, antes era el 50%, ahora realmente es casi nada comparado con el precio que paga el consumidor en góndola.
1: Y ¿no? casi por cuatro, porque abajo de norma, abajo de 2.000 pesos no se consigue mucha leche, abajo de 2.000 leche fluida.
6: Exactamente. Como te dije, tenemos el peor precio del mundo y tenemos el peor precio en Argentina en los últimos 20 años. Casi. Y te resalto una cosa, Alejandro, porque creo que es muy importante. En este momento hay libre comercialización.
1: Sí.
6: No hay precios máximos, no hay precios de góndola, no hay libre exportación. Todos esos argumentos eran lo que la industria usaba para decir no te puedo pagar más. Hoy todo eso ha sido liberado y, sin embargo, la industria está pagando el peor precio, te diría, casi de la historia, ¿no? En valores constantes. Tanto es así, Alejandro, la situación, que a principios de año una economista internacional, alemana, dijo: la Argentina del sector lechero está estancada en modo supervivencia.
1: Uf.
6: O sea, hay realmente, obviamente, con ese precio de quebranto, no hay estructura posible de desarrollo, no hay inversiones, te comes toda la plata que tenías previsto para mejoras, no hay amortizaciones. En fin, la Argentina, como te digo, está, bueno, lo hemos dicho muchas veces, estamos estancados entre 10.000, 11.000 y ahora con suerte serán 12.000 millones de litros por año, desde fines de los 90. Cosa que yo decía y que me criticaban, ahora lo ha dicho el CEO de Adecoagro, y ha hecho resaltar ese punto. Creo que es muy importante, lo hizo en una conferencia en Palermo. Creo que es muy importante que seamos conscientes de eso, ¿no? La Argentina está estancada y es un sector que podría desarrollarse. Obviamente tenemos las condiciones agroclimáticas adecuadas y ecológicas, pero no tenemos la posibilidad en el sector de desarrollarlo. Como te dije, como una economista planteó a principios de año,
1: sí,
6: es un artículo
1: sí.
6: muy importante.
1: Raúl, vos sabés que Flavio Mastelloni, a quien lo conocés seguramente,
6: sin duda,
1: me envía documento de trabajo, dice: hoja de ruta e institucionalidad de la lechería, por Flavio Marcelo Mastellone. Habla de las medidas prioritarias: sanidad, igualdad, transparencia, previsibilidad, competitividad, dice, institucional y normativa. Interesante el trabajo que me envía acá Flavio.
6: Bueno, con ese apellido, justamente, y te resalto lo que te dije: las industrias no están informando con anterioridad a la comercialización de la leche al productor cuál va a ser el precio que va a pagar. Y eso lo está haciendo hace más de 10 años. O sea, si busca justamente transparencia en un mercado, empecemos a decir a la industria que le informe al productor cuál es el precio de la grasa y de la proteína que le va a pagar el mes siguiente. No, estamos navegando a ciegas.
1: No es solamente exportar volumen, sino también hacer una transformación, digo, en productos de mayor vida útil o valor agregado. Decís vos, ¿puede ser eso, pasar por ahí también?
6: Mira, en primera instancia tenés que tener la leche, y de la leche después la industria verá comercialmente qué es lo que lo favorece. Te resalto, Argentina es un exportador de leche.
1: Sí, leche en polvo.
6: Es un exportador de leche en polvo y quesos, sí. Mozzarella básicamente. Sí. Exportamos entre el 25 y el 30% de la producción. Y la industria dice sobra la leche, cuando realmente está en un negocio de exportación neto. ¿Vos escuchaste decir que sobra la carne, Alejandro? Nunca. No, ¿y Argentina cuánto exporta? El 25%.
1: Es un bien escaso y requerido en el mundo.
6: Exactamente. Y la leche también es un factor importante. Como te digo, es el quinto exportador mundial de lácteos, Argentina. Pero navegamos a ciegas.
1: ¿Y cómo es la relación de ustedes con el gobierno, por ejemplo? Ustedes que representan, digo, las entidades que representan al productor tambero. ¿Cómo es la relación con el gobierno?
6: Muy buena, tenemos un diálogo franco con el director de lechería, al cual le decimos las cosas que tenemos que decirle con toda franqueza y con toda tranquilidad, y él nos dice lo mismo en el sentido opuesto. O sea, en ese sentido, el diálogo es abierto.
1: Raúl, ¿y cuánto
6: abierto
1: tendría...
6: y claro.
1: Sí, decime, ¿cómo?
6: No, es abierto y claro. Lo que necesitamos es justamente que esa herramienta, has escuchado hablar del SIGLEA, que
1: sí,
6: es
1: claro.
6: El sistema de justamente estadístico de la lechería, necesita que muestre mejor la situación de ese precio de los sólidos, de la grasa y la proteína, que son los elementos de comercialización.
1: Ahí mi compañera Norma tiene los números de cuánto se paga el sachet. A ver, Norma.
4: Entre 1.750 y 2.500 el sachet en la Argentina. Y yo también preguntaba cuánto le pagan a un producto.
1: 535, lo comentó hace un rato, 535 pesos. ¿Cuánto tendría que ser lo que tendría que cobrar el tambero, Raúl, para que ese número, más o menos, como decís, no esté en rojo lo que está cobrando hoy?
6: Mirá, si comparás con lo que cobra un productor en el mundo entero en condiciones parecidas a la estructuración de la comercialización, obviamente tendremos que cobrar entre 45 y 50 centavos de dólar, por lo menos. Y en una Argentina llena de deficiencias y con lo difícil que es producir leche en la Argentina, pensá que tenemos caminos del siglo XIX en el siglo XXI, ¿no? O sea, estamos estancados realmente en infraestructura, o sea que el precio tendría que estar alrededor de 50 centavos de dólar.
1: O sea, tenemos que hablar de 750, 800 pesos por litro al tambero.
6: Sí, por lo menos 600 o 700, sí.
1: Tan lejos de eso, muy lejos. ¿Y cómo hace el tambero? Y con esto finalizo la charla con Raúl Cata, a quien agradezco, que es productor tambero y coordinador de la Comisión del Lácteo de la Ciudad Argentina. ¿Cómo hace el tambero para...? Porque el tambero tiene que ordeñar dos veces por día, luchar para poder sacar la leche que puede entrar el camión, con todos estos temas del agua, de la lluvia, de los caminos que no se hace nada. ¿Cómo hace? ¿Cómo aguanta el tambero? Yo veo a veces muchas vacas boberas en el mercado que van a la venta, quiere decir que hay tambos que se desprenden, o que las productivas van a un lado y el resto va a faena. Pero digo, ¿cómo hace? ¿Cómo hace el tambero para aguantar esto?
6: Eso está pasando. Hoy, como sabés, la relación del precio de la carne es sin duda un número positivo. Y bueno, parte justamente es la liquidación de un porcentaje importante de su rodeo, la cola de su rodeo, y bueno, tratar de hacer algún número con la venta de carne en forma de novillo o vaquillona que vaya al mercado. Ese es un... Pero además, como te dije, se destruye justamente en la evolución, el desarrollo, claro, del sector. No está estructurado, no hay cambio de maquinaria, no hay cambio de tractores, en fin, todo lo que sea amortización y desarrollo económico, como dijo este economista, estancado en modo supervivencia, se refleja en la evolución del sector, que no invierte porque no tiene para invertir en el desarrollo.
1: ¿Quién era el economista, Raúl? A ver si lo podemos entrevistar. ¿Quién era el economista?
6: Mira, el economista es una alemana, Amelie Kohl, y en Palermo hemos hecho una... te paso los contactos.
1: Bueno, el equipo de producción te lo va a pedir.
6: Seguro. De una economista del mismo equipo, que es venezolana y que sin duda habla español, y podés hacer todo el contacto. Bueno, pero que
1: no ocultes que yo hablo muy bien el alemán.
4: Ahí está.
1: ¿Cómo te tomás ese...?
6: Ténganlo en cuenta los de la nominación para Martín Fierro. Pónganlo en cuenta.
1: Está bien. ¿Y cuánto tendría, si le modifican al tambero, por ejemplo? Hablemos de 600, 700 contra los 535 que cobra. ¿Movería el mostrador también o no?
6: Mirá, yo creo que, como te dije, las condiciones agroecológicas del país es para el desarrollo de la lechería. Un punto creo que es muy importante. En los últimos meses ha habido inversiones gigantescas de miles de millones de dólares de empresas multinacionales que han comprado empresas nacionales. Hablo de empresas procesadoras de leche.
1: Sí.
6: O sea que se abre una puerta importante para el desarrollo de la lechería de esas empresas, que sin duda tienen que comportarse probablemente mucho más parecido a lo que hacen en sus países de origen que lo que pasa en la Argentina. Pero la Argentina está llamada justamente al desarrollo del sector, porque además, como te digo, hay inversiones importantes de empresas muy importantes internacionales hacia el sector. Pero también hay el 30% de la leche la manejan tres empresas multinacionales hoy día, el 50% de la leche lo manejan 50 empresas. O sea que la estructura está para el desarrollo, pero también tenemos que poner sobre la mesa. Bien. Justamente esas capacidades comerciales.
1: Teniendo en cuenta estos precios, ya finalizo y no te molesto más, y te agradezco un sábado que atiendas a Salvar el Campo, Raúl, hace muchos años que nos conocemos. El tema de lo que pasa en la calle, en el mostrador, con un precio de leche, como decía Norma Folguera recién, entre 1.8, 1.9 y 200, mucha gente ha dejado de tomar leche, ¿eso no preocupa?
6: Preocupa, pero se está revirtiendo. Argentina, vos sabés que es un consumidor importante de lácteos, históricamente más de 200 litros por habitante y por año en leche equivalente. Se bajó a 160, 170, pero está ahora repuntando, llegando de nuevo a unos 190. O sea que esa situación se está revirtiendo y creo que es un punto muy importante, porque el consumo también local es importante. Como te dije, exportamos el 30%, pero consumimos el 70% internamente.
1: Buen dato, el rebote, un buen dato lo que sí. Gracias, Raúl, muchas gracias, buen fin de semana.
6: Gracias a vos, Alejandro, un saludo para vos y todo tu equipo.
1: Muy amable, cerramos el espacio.
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0: Bueno, vamos a reiterar lo que está pasando en Panamericana y Ugarte. Esto es Mano Provincia. Se produjo un trágico choque. Hay corte total todavía. El desvío se hace por autopista gratuita. En realidad, acaban de decir que han habilitado un carril. El incidente involucra a dos vehículos. Una persona está fallecida. Médicos y policía trabajan en el lugar. Y otro choque, Alejandro. Esta vez acá en Palermo, en Godoy Cruz y Gorriti. Choque entre un auto contra otro que estaba estacionado. Cuidado, mucha atención, porque
1: sí, la calle está resbaladiza está lloviznando.
0: Exactamente, y además es una zona de muchos boliches y demás.
1: Muy bien. 1144-000-590, Sergio Rafael Monzón.
2: Sí, señor.
1: La gente de la Cámara Argentina de la Mediana Empresa estuvo con el Papa antes de su visita a la Argentina, aquí.
2: Exactamente, bueno, estamos justamente a un mes de que va a estar el Papa acá por la República Argentina. Bueno, lo que llama la atención, esta reunión es que ya la habían pedido en su momento, esta vez la solicitaron ellos, la Cámara Argentina de la Mediana Empresa, y habló aquí durante la semana por Continental, que es Ricardo Díaz, que es el presidente casualmente de la Cámara Argentina de la Mediana Empresa, y por supuesto, ¿de qué van a hablar? De economía, de la situación que ellos están atravesando en este momento. Lo escuchamos, que dio detalles de qué hablaron en ese encuentro con el Papa León XIV.
3: Le solicitamos nosotros una audiencia y se dio justo en este marco. Así que dentro de este marco, por supuesto, dadas las circunstancias, llevamos nuestra perspectiva de cómo se encuentran las pymes hoy, pero también esbozamos lo positivo que se ha desarrollado con esta nueva etapa de gobierno, pero no obstante ese positivismo que vemos en algunas de las acciones y acompañamos, vemos que al sector que representamos no le está alcanzando. Entonces, bueno, donde podemos, elevamos nuestro criterio.
2: Bueno, Ricardo Díaz, que es el presidente de la CAME, coincide con la mayoría de los economistas, donde habla de que algunos sectores están bien y otros están mal. En el caso el que él le toca representar, sí, es uno de los sectores que está mal, digamos, la mediana empresa. Y también dijo que no tiene ninguna respuesta del gobierno a sus reclamos.
1: A ver.
3: Todas las propuestas que nosotros tenemos, no tenemos respuesta, porque lógicamente, también tenemos que entender, muchas de esas podían tocar lo que hoy se ha logrado, tal vez baja la inflación, en alguna otra cuestión, porque nosotros pensamos en dinamizar el consumo, que es imprescindible para nosotros. Bueno, y hay cuestiones que pueden oponerse un tanto a la política.
2: Bueno, ahí estaba el señor presidente de la Cámara Argentina de Mediana Empresa, Ricardo Díaz, dando un pantallazo de lo que habló con el Papa y, bueno, la situación que tienen acá con el gobierno, que no reciben respuesta.
1: Que tiene mucha participación con las economías regionales.
2: Tiene 1.491 federaciones, cámaras y centros industriales en todo el país.
1: Y sí, es muy federal. Bueno, con respecto a las exportaciones, sí, de trigo, atención, porque el mes de septiembre, más de 1 millón de toneladas exportadas, 23% más que el mismo mes del año 2025. Voy a ampliar esto, voy a hacer el mercado ya desde hace un rato, pero voy a agregar esta noticia que es buena, buena para Argentina, buena para el país, buena para la gente del campo que ha invertido en siembra de trigo, al aire libre, por supuesto. Hasta ahora, el ciclo 25-26, más de 16 millones de toneladas exportadas. Recordemos que Brasil es el mayor comprador de trigo argentino. Acá el consumo es de 6-7 millones de toneladas, que está garantizado. Brasil se lleva un número muy importante, pero también es un buen momento porque empezaron a ingresar países del sudeste asiático a comprar trigo argentino, sí, y este es un muy buen dato, un muy buen dato, porque hay un margen para exportar grande, más allá del consumo local que se lleva a Brasil, un saldo exportable importante, que después voy a analizar cuánto. ¿Quieres saber cuánto hay de trigo? ¿Cuánto, sí, es? Bueno, el trigo está todo sembrado. 6,5 millones de hectáreas sembradas. 6,5 millones de hectáreas sembradas. Es un montón. La producción se va a saber después cuando se coseche. El máximo fue 25, 26 millones de toneladas, que fue récord histórico, que fue el año pasado, la campaña pasada. Yo no creo que llegue este año, si bien hay una caída de 200.000 hectáreas con respecto a lo que fue el ciclo 25-26. Vamos a ver, hay que ver cómo son los rendimientos, hay que esperar. Como dice mi amigo Tati Rossi, de Mar del Plata, a quien le mando un fuerte abrazo, que está trabajando también en España ahora, me dice, hasta que no pasas la zaranda y no está, no podemos decir cómo fue la temporada de Mar del Plata. Ojo con la inseguridad en Mar del Plata. Ojo con la inseguridad en Mar del Plata. Porque hay mucha preocupación, inclusive, para el próximo verano, para lo que va a ser las vacaciones de verano. Es más, hay algunos teatros que están pensando no abrir, no, que no haya espectáculos, por la gran inseguridad que hay en Mar del Plata. Creo que cambió ahora mi jefe nuevo departamental en Mar del Plata, esperemos que, bueno, que pueda desarrollar como corresponde todo para... Porque a cualquier hora, en cualquier lugar, en cualquier momento, entraderas, salideras, arrebatos en Mar del Plata. Más allá que está destruida la ciudad, las calles están a la miseria. En Mar del Plata, con los impuestos que hay que pagar, que son tremendos los impuestos, encima se suma la inseguridad. La gente tiene miedo. ¿Sí? Está con mucho miedo, la gente no sale. No va a tomar un café después a lo mejor a las 7, 8 de la tarde. Porque tiene miedo. Tiene miedo.
0: En la madrugada hablan sobre las motos que
1: sí, también sí, transitan sí, muy sí, fuerte. Sí, están tremendas las motos. Teléfonos y vías de comunicación.
0: 1144-000-590 y un agradecimiento porque han recibido la caja del Centro Agrotécnico Regional. Dice, buenos días Alejandro, Sergio, Norma. Bueno, ayer recibí esta caja y la manda para
1: la foto. ¿Ah, manda la foto? Todo.
0: Sí, qué riquísimo buena. Los productos. Sí, dice, si pueden anotar para el mate, genial. Dice, esto es para mi hija.
1: Tiene todo.
0: Yasmín.
1: Tiene todo.
0: Que es estudiante de agronomía.
1: Anotá. Por ahí viene lo de Dos Escudos también. Mira, bueno, a tomar el mate acá con Dos Escudos.
0: Ramón de Dugan.
1: Gracias.
0: Mirá la foto. Mirá sí, que.
1: Gracias
0: mirá
1: a. Los quesos. Gracias a Daniel de Leotich, a toda la gente del colegio, a los alumnos del centro de agronomía. Con mucho cariño y mucho amor hacen esa caja con los productos, con quesos dulces, mermeladas, una quesos de todo de tipo. Mucho, sí, muy bien presentada con la bandera argentina. Hermosa. Se encargan ellos. Ellos se encargan todo. Lo mismo se va a encargar la gente de Pampero. Lo mandan ellos. Exacto. La gente ahora de la hidrolavadora, cuando salga el ganador del obsequio en su momento,
0: directamente se encargan ellos una vez que nosotros les pasamos todos los datos del ganador.
1: Qué buen momento para Argentina.
0: Y gracias por ser agradecidos y mandar las fotos, Alejandro.
1: Así es.
0: ¿No?
1: Qué importante es la competitividad y el productor argentino, lo competitivo que es, porque está ingresando fuertemente productos argentinos a Asia. Sabemos que hay un problema muy grande en el Mar Negro y bueno, y hay cosechas ajustadas que Argentina está aprovechando, ¿no? Los países están aprovechando para comprar a la República Argentina. Ha crecido fuertemente la venta de trigo al como decía, al mercado asiático. 43% creció este último mes la venta, lo decía yo recién, de exportación de trigo con destino a Indonesia, que es el mayor comprador. Menores embarques de Rusia y de Ucrania por la guerra, el conflicto bélico que hay entre ambas naciones, y bueno, el 80% menor que el año pasado es por este conflicto bélico, y Argentina, en la desgracia del mundo, está aprovechando que los países que no le pueden comprar a esos dos lugares que están en conflicto, nos están comprando a nosotros. 10 minutos pasaron de las 8. Vamos a escuchar antes de cantar, porque si yo canto y después escuchamos a los oyentes, me van a silbar. Pero vamos a escuchar a lo que dicen los oyentes en el 1144-000-590. Dale, Sergio.
4: Hola Alejandro, Canepa y equipo, buenos días para todos. Siempre escuchando el hermoso programa desde hace tantos años. Estamos en la zona de Tres Arroyos, hace un par de días que está inestable el tiempo, con humedad, lluvia, promedio unos 30, 40 milímetros en los 4 o 5 días acumulados. Y bueno, hoy parece un día con mucha humedad y algo de neblina, y pareciera que a llover también. Estamos en el sudeste de la provincia de Buenos Aires. Queríamos participar por la hidrolavadora y por la cena en Tandil, o almuerzo para el Día de la Madre. Mis últimos tres números de documentos son 634.
1: Pero no dijo cómo se llamaba. No dijo cómo se llamaba el señor. Qué lástima. No, qué interesante lo que explicó, ¿eh? Eso es lo que queremos. Nos sirve, nos nutre, nos informa. Ay, qué lástima, es de Tres Arroyos. Contó todo. Tiembla sierra, ¿eh? Tiembla sierra por todo lo que contó. Qué lástima que no dijo el nombre, señor. Uno más, Sergio.
5: Estimado Alejandro Canepa, te escucho ya, ni me acuerdo de cuánto tiempo atrás.
1: Canudo.
5: Pero, sí. Estaba escuchando un señor que te escuchaba desde que estabas a mediodía en Liniers. Estoy igual que vos. Mi nombre es Miguel, estoy en Rosario. Mis últimos tres números, 12 y 2, y voy por la hidrolavadora. La verdad, me hace falta. Abrazo, querido. Abrazo de campo.
1: Pegó la de la lavadora de Yacto. Sí. Muchas gracias a Carlos Palmieri, muchas gracias el CEO del grupo que nos dio. Y yo, bueno, dije, no, que sea para la gente, que sea para los oyentes tan importantes de esto que es esta terna que estamos para Martín Fierro, a programa, mejor programa agropecuario, nos sirve porque, bueno, son ustedes los oyentes, son parte de este equipo. Uno más, Sergio.
6: Buen día, Alejandro y equipazo. Desde Las Flores, como siempre, lloviendo, no sé hasta cuándo. Participo con el 203 por si hay algún sorteo. desde Las Flores, repito, provincia de Buenos Aires. Buen programa, buen fin de semana, XXL.
1: Pero no dice el nombre, no nos dice el nombre. Uno más, Sergio, dale.
7: Abrazo grande, Alejandro y equipo de la radio. Felicitaciones por la terna al Martín Fierro de radio. Saludo de Rubén Fey. También gente de radio que hacemos por acá por los pavos de Roque Pérez. Un abrazo grande desde Carlos Beguerí, partido de Roque Pérez, de Almacén de Campo La Yunta, Rubén y Paula. Como siempre acá en el almacén, sonando Radio Continental junto a ustedes los sábados a la mañana. Abrazo gigante y felicitaciones.
1: Almacén de Campo, Rubén y Paula, desde Beguerí, ahí en Roque Pérez. Muchas gracias. Uno más, dos más, tres más, lo que sean, dale.
8: Buen día, Alejandro y equipo. Roberto, camionero de Córdoba, pasando a la altura de Venado Tuerto con Llovizna. Quería felicitarlo por la nominación, justos nominados. Bueno, son mi fiel compañero continental, mi fiel compañero todos los días, desde las 5 de la mañana hasta las 12 de la noche. Así que todas las bendiciones para todos ustedes. Que tengan un buen día.
1: Buena ruta, Roberto. Buen viaje, ¿eh? Profesional del transporte. Para el lado de Venado Tuerto está yendo el hombre. Roberto, muchas gracias. Uno más.
9: Buen día, Alejandro. Siempre hablan lo mismo cuando sale este tema de la leche. Lo que se le paga al productor y lo que sale en la góndola. ¿Cuánto es la diferencia? Cuatro veces más están diciendo. ¿Cuánto se le paga a un productor de papa, el kilo de papa, o la cebolla, la manzana? ¿Y cuánto vale la verdulería? ¿Cuánto es la diferencia?

0: Uno, Norma, o dos, y tengo que ir a cantar. Me dice que tengo que cantar.
1: Bueno, mira, justamente te voy a decir excelente día, Alejandro, Norma, equipazo de la Hora del Campo. Felicitaciones por la nominación del Martín Fierro. Disfrutando de ustedes por YouTube mientras preparo mates. Acá nublado y fresco, hermoso para iniciar la jornada. Y espero la canción de las 8. Vamos por el sorteo. Soy Andrés Esteban Ramírez. Otro por acá que dice que está en la zona de Tandil, que han llovido 33 milímetros, sigue muy feo, frío. Tengan un buen fin de semana. Bien. Alberto.
0: Gracias, Alberto. Gracias a todos los que se comunican al 1144-0590. Y nosotros estamos esperando las delicateces. ¿Qué pasa con Junior? Aceleren a Junior, viejo. No,
2: está teniendo emergencia.
1: 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Así que muchas gracias por compartir siempre y dejarnos este hermoso desayuno de dos escudos.
0: Primera.
3: Prim.
0: Vamos, Sergio. No
2: ¿Qué,
0: sé
2: qué letra es? ¿Qué letra es?
0: Mamá vieja.
2: Vamos, vamos.
0: Ahora lo sabe de memoria.

0: Sergio.
1: Vamos.
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1: Usted se fue para el cielo y mira, llora y suspira.
2: Voy yo,
1: Estamos.

0: mamá, allá arriba se estará acordando de mí.
1: Hola, mamá.
0: De estar contenta.
2: No conozco ni un Alejandro.
0: Era muy alegre mi mamá. Mi mamá fue cantante lírica de Colón. Sí,
1: no,
0: sí. Mi mamá era muy alegre. Y bueno, yo también, cuando vivía con ellos, con mis padres, era muy nos divertíamos muchísimo. Sí, sí, sí, nos divertíamos muchísimo.
2: Impresionado, ¿no? Del canto.
0: Cuando salí del pago, le dije adiós con la mano. Son bravos, ¿eh? Che, me parece que vuelve a la informática.
2: Volvemos al signo, mamá.
0: Tenemos que hacer una pausa, una tanda. 20 pasaron de las 8 de la mañana, hijo querido. ¿Te acordás cuando estábamos acá? Ay, en la hora del campo, en la producción.
1: Claro que sí.
0: Y disfrutaba de las delicateces.
2: Sí.
0: De 12 escudos.
2: Ahora disfruta del hospital.
0: No te olvides de nosotros. 20 pasaron de las 8, ya volvemos, dale.
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0: Bien. 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
0: Muy bueno. 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Teléfonos y vías de comunicación.
1: 1144-000590. Vamos a reiterar, Alejandro, sobre el choque en Panamericana.
0: Sí, por favor.
1: Porque es trágico, una persona fallecida, está totalmente cortado. Solamente un carril han habilitado ahí en Panamericana y Ugarte, mano al norte. El incidente está involucrando a dos vehículos. El personal médico y policía siguen en el lugar. Otro choque en la autopista Buenos Aires-La Plata con reducción de calzada en el kilómetro 11.5 sentido a La Plata. Acuérdense que está lloviznando, la calzada está resbaladiza, mantener distancia entre vehículos y respetar las velocidades máximas.
0: Muy bien, muchas gracias, Norma. 1144-000590. Estamos hablando por el canal YouTube de Radio Continental, también por la pantalla de Chacra Televisión, que brilla y que crece en más de 11 millones de hogares, países limítrofes, Uruguay, Paraguay, Bolivia, y que Radio Continental está aquí, allá y en todas partes, la radio de mayor llegada del país y la radio y el programa que escucha el campo argentino. Bien. Dicho esto, dicho el accidente luctuoso, sí, voy a conversar, que está en línea, me dice Gastón Ibáñez, Lucas Crimelia, que es gerente de negocios de Stein Semillas. Señor Alejandro Canepa, lo saluda. Buen día, un gusto hablar con usted.
2: ¿Cómo andas, Alejandro? Buen día.
0: Bien,
2: ¿todo bien?
0: Bien, bien, bien nomás, como dicen en el campo, bien nomás. Cuando te dicen bien nomás, para que no le preguntes mucho. ¿Me entiendes?
2: Claro.
3: El nomás, ¿no?
0: Este, bien nomás. Así me dijo un día Ignacio Gómez Salsa, mi padrino, me dijo, ¿qué tal, Ignacio? ¿Cómo anda? Bien nomás, me dijo.
1: Che,
0: ¿qué? Le digo un día, qué honesta esa persona. Normal, me dijo.
1: Tienes razón.
0: Qué bueno, ¿no? Qué buena declaración. Y un día hay un productor acá que se aclara y me dice, no, no, somos grandes productores con pequeñas extensiones. Cuando dije que la federación eran pequeños productores, señor Canepa, somos grandes productores con pequeñas extensiones. Me puso el cascabel, ¿viste? Así que bueno, me paró la chata. Bueno, se viene, están hablando del niño, hay desafíos que se están dando, que las empresas tratan de devolverle, o por lo menos de desafiar, si se puede llamarlo así, de utilizar la palabra esa, Lucas, desafiar. ¿Y qué hace Stein, por ejemplo, con las campañas en soja en relación a los desafíos del niño, como referentes, como productos probados a campo? ¿Por qué no nos cuenta un poco?
2: Va a ser un año interesante. Nosotros de nuestro lado, Alejandro, lo que intentamos de trabajar es en dar las recomendaciones acertadas, ¿no?, para encarar un poco esta campaña que sin duda va a ser desafiante. Viajamos mucho y hoy la situación, te diría, es compleja en algunas zonas, porque ya estamos en algunas zonas con falta de piso, pero niño es asociado a buena productividad, entonces estamos posicionando nuestros materiales para planteos bien agresivos, de alguna manera decirlo, para salir a buscar rinde y de alguna manera también poder capitalizar nuestra genética, ¿no? Que es un poco lo que arroja.
0: ¿Y cómo se hace eso? ¿Cómo se llega a eso? ¿Cómo es el labor, el día a día, para decir, bueno, estamos desafiando una situación límite, estamos trabajando sobre una variedad X, en este caso la 46C A23, que fue elegida, ¿no es cierto? ¿Cómo se llega a eso, Lucas?
2: Bueno, justo mencionaste la 46C A23, que es la que nosotros llamamos la Jordan, porque la verdad que es una variedad que la viene sacando de la cancha. es la que te diría el cuatro largo referente hoy, elegida como testigo en la Rexo.
0: Largo es el ciclo, ¿verdad? Hoy, largo es el ciclo, ¿no?
2: Es cuatro largo, exactamente. Cuatro largo, es el ciclo más sembrado de Argentina, como referencia.
0: Sí.
2: Se adapta muy bien a todos los ambientes. Te diría, se siembra del sudeste al centro de Córdoba. Es muy amplia la ventana que tenés de siembra con esa variedad. Y tiene la particularidad es que te va a permitir capturar rinde, sobre todo en años como este, que va a ser un año húmedo, pero que también es muy estable. Es una variedad muy segura. Entonces, hoy te diría que es la variedad que más se vende en nuestra paleta.
0: ¿Qué quiere decir? Que de alguna manera hay que este escenario del niño, de exceso de agua, o quieras llamarlo, está llevando a que hay que afinar las decisiones y trabajar lote por lote, por ejemplo.
2: No, sin duda. Sin duda que la agronomía es lote a lote. Eso lo tenemos clarísimo. Nosotros tenemos un equipo grande de agronomía que se dedica, si querés, sitio específico, a dar las recomendaciones según la zona donde siembra cada uno. Pero bueno, después es lote a lote. Años como este tenés que tener muy presente la situación de la napa, si es que tenés napa en el lote.
0: ¿Pueden variar las napas de lote a lote, por ejemplo?
2: Sin duda. Duda.
0: Te pregunto para aprender, yo saco a la gente que sabe para aprender, disculpame si son preguntas tontas, ¿no? Pero digo...
2: No, está perfecto. La realidad es que la napa es una de las variables más importantes a tener en cuenta a la hora de salir a producir. La ubicación de la napa, una napa bien ubicada, entre metro, dos metros, por ejemplo, ya es una garantía prácticamente de cosecha, ¿no? Hoy en esas situaciones estamos posicionando nuestros materiales para que se siembren temprano y salir a capturar rendimiento. Claro. La realidad es que lo que no pareciera que vaya a faltar en términos generales, siempre hablando, es agua. La tendencia sería sembrar temprano.
0: Y no

0: improvisar, por ejemplo, una única receta, digo.
1: No, para nada, nada. Siempre hay que diversificar. Son pronósticos, trabajamos con pronósticos.
0: Claro, claro, claro.
1: La idea
0: claro.
1: que se cumplan. Pero bueno, es interesante. La realidad es que hoy nuestra paleta va de, si querés, como grupo de madurez más corto, un 1-6 a un 7-8, con lo cual la realidad es que se puede sembrar Stein a lo largo y a lo ancho de todo el país. Y es a lo que nos dedicamos. La empresa tiene el programa de mejoramiento de soja más grande del mundo.
0: Ajá, fíjate.
1: Y es por eso también que estamos creciendo al ritmo que estamos creciendo. La verdad que con muy buenos resultados, por suerte.
0: ¿Y cómo se llega a eso? ¿Cuánto tiempo lleva, por ejemplo, decir esta frase que dijiste, tenemos los mejoramientos, los rendimientos más importantes? ¿Cómo se llega a eso? Porque para la gente que no entiende, piensa que, a lo mejor, no sé, yo no lo conozco el tema, digo, pero es un trabajo de muchos años, de mucho laboratorio, de mucha investigación.
1: Para que tomes una referencia, desde la F1, que es el primer cruzamiento de dos sojas, de dos, madre y padre, hasta que des un material comercial, lleva 7 años, aproximadamente. Se puede adelantar uno o atrasar otro, pero es una referencia. Obviamente todo depende de cuál es tu punto de partida en el programa de mejoramiento. ¿Cómo llegamos a ser tan competitivos en Argentina cuando estamos comercialmente desde el 2020? Porque veníamos con todo el bagaje del programa de mejoramiento en Estados Unidos, que es realmente robusto.
0: Claro.
1: Eso nos permitió desembarcar en Argentina y ya tener materiales competitivos. Hoy todos los materiales que tenemos en la cartera y todo lo que se viene son materiales que son del programa local.
0: Ajá.
1: Están muy bien adaptados.
0: Ajá.
1: Porque son cruzamientos locales.
0: Claro.
1: Y la realidad es que sorprenden.
0: ¿Ayudaría una ley de semillas que está en vías de encontrar una solución después de tantos años para el mejoramiento y para variedades que puedan ustedes utilizar distintas a las que no hay hoy aquí?
1: Yo creo que sí, que sin duda puede ayudar, porque un punto de partida es bastante magro, pero nosotros, Alejandro, estamos trabajando con la situación actual.
0: Claro.
1: Hoy tenemos Sembrar Evolución. Para que tomes referencia, el 80% de lo que se siembra en soja ya está dentro de Sembra Evolución. Hay más de 34.000 quits que están adheridos y eso representa el 80% de la superficie de soja. Con lo cual, es amplia la mayoría de productores que adoptó Sembra Evolución, que apuesta a reconocer la genética y la biotecnología, y ese es nuestro escenario.
0: Claro,
1: atrás, si viene algo superador, bienvenido, lo abrazamos. Pero hoy trabajamos con lo cierto, que sabemos que funciona y que sabemos que va para adelante, que es Sembra Evolución.
0: Bien. Lucas Crimelia, o Crimela, gerente de negocio de Stein Semilla. Por supuesto que hay distintas variedades. Usted trabaja muchas variedades de acuerdo que, por ejemplo, a las condiciones productivas, a los suelos, a la zona. Stein tiene un abanico de variedades, ¿es así?
1: Sin duda, sin duda. Ver en función de la zona, de la latitud. La realidad es que yo te menciono la 46C23 porque es la variedad que más se siembra, ese grupo de madurez que más se siembra en Argentina.
0: El caballito de batalla.
1: Exactamente. Está es bien. La que siempre te va a dejar bien parado.
0: Está bien.
1: Pero al ritmo de nuestro programa, nosotros lanzamos materiales todos los años, como otra referencia que se está posicionando muy bien como complemento de esa variedad, es la 43E53, que también es STS.
0: Ajá.
1: Una variedad que la viene también descosiendo en todas las redes. Y de ahí para grupos más largos también tenés una 48S53, 50, tenés, en todos los grupos de madurez tenés una paleta bien, bien completa y bien competitiva que se adapta bien a cada situación, como te dije, siempre con una recomendación sitio específica. No nos gusta generalizar.
0: Siempre el profesional es importante, ¿no? El profesional, el agrónomo es importante en todo esto, ¿no?
1: Venimos de una dinámica donde se siembra una única variedad a lo largo y a lo ancho del país y yo creo que eso no es prudente o no es seguro. Siempre está bueno en el agro y en la vida, me refiero a diversificar y tener los huevos en distintas canastas.
0: Está bien.
1: Porque hay variables, siempre hay un cisne negro que a la vuelta de la esquina y está bueno estar preparados para eso.
0: Sí, además hay que tener un factor que es fundamental en todo, y con esto voy cerrando el espacio y agradeciéndote tu tiempo, el riesgo hídrico, ¿no? Sobre todo eso, ¿no?

0: No, sin duda. Sin duda que va a ser un año complejo. Ya va a ser complejo seguramente para la siembra en muchos lugares. También hay que estar pensando en la cosecha, ¿no?
1: Sí, sí.
0: Sobre todo cuando partís de perfiles ya saturados con probabilidad de que la cosecha sea compleja. Por eso es interesante jugar con variedades más cortas también, para no meternos muy en el otoño y poder anticipar, por lo menos para una parte del planteo productivo, la cosecha.
1: Muy bien, muy agradecido por tu tiempo, muy muy instructivo y uno aprende mucho. Gracias, Lucas, por estar aquí en la Hora del Campo Continental, ¿eh?
0: No, gracias a vos, Alejandro, y felicitaciones por la nominación al Martín Fierro.
1: Bueno, es parte también ustedes, las empresas que acompañan, que respaldan la tarea, mi tarea en esta emisora, acompañan a la casa Continental, y somos un equipo, así que estamos muy contentos que por primera vez APTRA ha incluido a la información agropecuaria, a los programas agropecuarios dentro de los prestigiosos premios Martín Fierro. Te agradezco mucho, un fuerte abrazo.
0: Un abrazo.
1: Bien, Lucas Crimela es gerente del negocio de Stein Semillas. Interesante la charla, sobre todo desafiando al niño,
2: claro.
1: El quid de la cuestión. Bien, ¿a dónde vamos? Me dijo Gastón, creo que me dijo algo, no me acuerdo qué me había
3: oyentes.
1: Dicho Gastón. Los oyentes, hoy sí, fundamental, sobre todo hoy. Vamos con los oyentes, Sergio.
4: ¿Qué tal, Alejandro? Muy buenos días, te hablo desde Quilmes. Me encanta cuando canta las zambitas, me encanta. Se oía todo el grupo que estaba muy divertido, la verdad que es un grupo muy muy alegre, y eso es muy lindo. Bueno, quisiera participar por alguno de los sorteos. Se aproxima el Día de la Madre y yo, como madre de tres, quisiera algún premio, a ver si puede ser. Te oigo todos los sábados, pero no tan temprano, pero sí a partir de las 7:30 ya estoy enganchada con la radio. 631 mi DNI. Te habló Aide Alicia. Te digo, a ver si cambio un poquito, porque nunca tuve suerte. 631.
2: Ya ganó con todos los halagos, ya ganó.
1: Gracias, Aide. Así nos divertimos un poco. Tenemos que cambiar un poco también el ángulo, porque si no es todo
2: negativo.
1: Nosotros somos positivos. Uno más, Sergio, dale.
5: Buen día, Alejandro. Te habla Marcelo de Pergamino, viajando por la autovía 8 de Pergamino a la capital. Muchísima, muchísima agua en los campos.
1: Sí, Marcelo, gracias, sí, sí.
3: Un problema.
1: Sí, si esto sigue, la situación en complicada, toda la zona de Bolívar, 9 de julio, no sé qué va a pasar con el Vallimanca, con el Arroyo S, Bragado, bueno, ni hablar este... ¿Cómo?
3: No,
1: se me metió alguien en el auricular. Bragado y esa zona están comprometidas. Esperemos que pase rápido todo eso. Teléfono y vías de comunicación, Norma.
3: 11-44-000-590.
1: Bien. Sergio Monzón.
2: Sí, aquí estamos. Bueno. ¿Le parece que hablo un poco del consumo de pollo, que se viene hablando bastante?
1: Sí.
2: Usted me pregunte, yo le contesto lo que sea.
1: Yo creo que sí. Dice, me acaban de informar que hay en este momento más de 500 llamados que están entrando por el 1144.
2: Y los premios. No es por nosotros. Es por los premios. Qué sensible que es. Qué sensible.
1: ¿Sabes por qué no me voy? Porque están en camino. Están en camino, me dice
2: yo.
1: Se sacó el estetoscopio y dijo, están en camino.
2: Mirá vos.
3: Vamos.
2: Bueno, hablemos un poquito del consumo de la carne de pollo.
1: Ya que me voy,
2: Sí, no, por favor, quédese. En este caso, Carlos Senesi, que es director de la Cámara de Empresas Procesadoras de Carne de Avícola, casualmente, ¿no? Hablamos de la cantidad de consumo de carne hoy por hoy. Se dice que está entre 47 y 49 y medio, pero se proyecta que va a superar los 50,
1: ¿De 50. ¿Quién me habla? ¿De pollo?
2: De pollo.
1: 5-2 le pongo ya.
2: Ah, ¿sí? A la
1: Triple
2: miércoles.
1: Sencillo la puesta.
2: A la miércoles, usted sufrió más.
1: Más allá del bolsillo,
2: sí.
1: Que tiene mucho que ver, digo, del poder adquisitivo, de lo que cuesta el pollo, los hábitos de consumo también han cambiado.
2: Sí, totalmente.
1: En muchas familias, en muchas casas. Y sobre todo la juventud ha cambiado también, ¿no? En cuanto al viste, la alita, la pechuguita,
3: consumo,
1: ¿no?
2: La pechuga, milanesa pechuga,
1: ¿también?
2: Pechuga rellena, pechuga
1: ¿también?
2: Al horno, pechuga a la plancha.
1: Con café
2: sopa
1: con leche,
2: de pechuga, pechuga, pechuga en todo momento.
1: ¿Qué decía Senesi?
2: Bueno, escuchamos que hablaba casualmente de la cantidad de consumo del señor Senesi.
6: El año pasado habíamos terminado en 49 kilos y medio, y este año estaremos ahí, o en 50 kilos, veremos cómo termina el último semestre. La realidad es que tenemos que ver que la carne vacuna ha empezado a exportar volúmenes importantes también, y eso es bueno para la Argentina y bueno para el sector vacuno.
2: Bueno, hablaba también de que de alguna manera aquella carne que se deja de consumir lo ocupa otro producto. En este caso estamos hablando siempre del
1: pollo. Eso me decían los matarifes. Si yo no le bajo, viene otro y le baja la carne.
2: Exactamente. Bueno, acá coincide más o menos en la misma línea varios de las empresas de las cámaras procesadoras. Pero también habló de la cantidad de carne que se consume, pero entre todas las carnes.
6: Entre las tres carnes estamos consumiendo más de 115 kilos por habitante por año. Cualquier kilo que alguien exporte o que lo deje libre lo va a tomar alguna de las otras carnes. Eso va por ahí. Es un trabajo también de 25 años, ¿no? Hace 25 años se consumían 20, 22 kilos. O sea, cuando uno fija objetivos claros, probablemente llegue a buen puerto. Estamos en los niveles que más o menos se pensaba llegar.
2: Otro de los puntos que trata acá el presidente de la Cámara de Empresas Procesadoras de Carne, este señor Carlos Senesi, es el tema de precio, el tema del bolsillo flaco.
6: Hay un tema que es el precio. La carne de pollo es una carne para todos los bolsillos. Yo vivo en la ciudad de Buenos Aires. Consumir alas son 3 kilos, 4.500 pesos. Consumir el cuarto trasero, 3 kilos, 11.000 pesos. La pechuga vale 12.000 pesos. Cualquiera puede acceder a este tipo de productos que a otros les cuesta más. Y también hay un tema no menor que, por la ternera que tiene y la ductilidad que puede tener dentro de una cocina, desde un bebé de jardín de dientes hasta una persona, un adulto mayor de más de 90, puede consumir la carne de pollo sin ningún problema.
2: Bueno, él también hablaba del tema de la amplitud, digamos, de personas que pueden consumir. Y acá en el último audio hablaba de esto, de que el sector que queda libre lo ocupa otro sector.
6: Mira, todavía China es el único mercado que quedó sin abrir. O sea, de los más de 100 mercados que nosotros tenemos, es el único que nos quedó pendiente, fundamentalmente por los tres brotes de influenza aviar. Están pidiendo una visita política, esta es la realidad, ¿no? El gobierno chino. No hay ningún problema desde el punto de vista técnico, está todo resuelto. Hoy lo que iba a China se está vendiendo fundamentalmente a Vietnam. Hoy Vietnam es el principal destino, entre los cuales está, bueno, Sudáfrica, Chile.
2: Bueno, ahí estaba.
1: Mucho, pero ni una alita acá.
2: No.
1: Ni una pechuguita asada.
2: Todo para afuera.
1: Claro, ni una pechuguita asada.
2: Bueno, en Vietnam lo que destacaba en otra parte es que se vende, come mucho las patas.
1: Las patas, hasta las plumas se exportan.
2: Todo, exactamente, se exporta todo.
1: Norma,
2: sí.
1: Por favor, tránsito, Norma. Tránsito, podemos con los obsequios.
3: Sí, seguimos con alerta en el acceso norte ahí en Panamericana, sentido al norte, en el kilómetro 15 y medio. Esto es a altura Ugarte, este choque que hubo entre dos vehículos, un fallecido, un herido que en este momento está siendo trasladado, un carril nada más habilitado y están esperando los peritos. El desvío, recuerden, porque hay mucha complicación allí, es por la autopista gratuita altura Melo. Se registran demoras en el lugar. Recordemos que 8:42 de la mañana, sigue lloviznando en algunos sectores de la ciudad. Mucha precaución, especialmente al conducir.
1: Muy bien. En 11:44, TIP0590, vamos a reiterar los obsequios, los que tenemos todos los sábados, que son la caja con los productos que elaboran los alumnos del colegio.
3: Exactamente.
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1: 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Pero como si esto fuera poco,
3: como si fuera poco,
1: Gastón Jorge Ibáñez, hasta el día 24, que es sábado,
2: sí,
1: se va a hacer el sorteo de la hidrolavadora gentileza de la empresa Yacto, empresa que ha acompañado a Radio Continental mucho tiempo. 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
2: sí,
3: 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Y le agradecemos muchísimo porque de esa manera sabemos que están mirándonos por el canal, y eso es mucho beneficio para la radio en sí.
1: Tenemos todavía muchos temas para abordar. Voy a conversar con un productor pampeano, vicepresidente de la Confederación de Ciudades Rurales de Buenos Aires y la Pampa de Carvap, que es Marcelo Rodríguez, por la ley de tierras, lo que hablaba Sergio hace un rato, que le preguntaba recién a con quién hablamos,
2: sí,
1: para regular la compra de campos por parte de personas y empresas extranjeras. Me queda todavía el hacer el análisis a las 9 que te toca a vos del clima,
2: sí,
1: que la gente de Rizobacter ha comprado esa parte. Nos queda coordinar, bueno, hay un evento muy importante recorriendo el país con Federico González, que es el coordinador del juego de riendas, que forma parte de los festejos del 121 aniversario de Fortuna en la provincia de San Luis. Y después, bueno, vamos a conversar con Sergio Berestein, analista político. Queda mucho por tratar aquí en Hora del Campo, 1144-000-590. Vamos hasta las 10 de la mañana. Recuerde que de lunes a viernes estamos haciendo una tira agropecuaria de 6 a 7, aquí en Continental, de la mañana, de 6 a 7, creo que de 6 a 7 de la mañana, aquí en Continental, y que además están los micrófonos pecuarios, 5:30, 6:30, 8:30, 11:30 y 18:30, más allá de la hora del campo, que si Dios quiere la Virgen de Luján, mi querida Virgen de Luján, se han cumplido los dos pedidos que te hice, así que te voy a agradecer personalmente.
3: Ay, sí,
1: para un compañero acá de la radio y para un amigo mío de muchísimos años, que le cambiaron el corazón, le pusieron un corazón nuevo. Le cambiaron el corazón, así no es fácil, no era fácil el pedido. Llegó el corazón y se lo cambiaron. Ojo, no es fácil.
3: Gracias
1: el tema,
3: Dios,
1: ¿no?
3: Uh-huh.
1: Estás creo que 90 minutos con unas máquinas, te sacan el corazón,
3: sí, sí,
1: te ponen ahí. Así que, Marianito, estoy más que feliz, y Máximo, no, más que feliz también. Así que la Virgen está acompañando al gran pedido que le hice, así que hay que ir a agradecerle, y voy a ir a agradecerle. De ahí, de la Basílica de Luján, me voy a comer un churrasco al chango, a Opendor, tranquilo.
2: Ajá.
1: Si está apurado,
2: sí,
1: se equivocó de lugar, dice.
3: Ah.
1: A la hora de comer el chango. No, porque no hay apuro ahí. No hay apuro. Acá no venga con apuro, te dice. Si no, vaya para otro lado. Exactamente. Ya volvemos, dale.
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1: Muchas gracias a la gente de Colombo y Magliano por acompañar a Continental, los micros agropecuarios a lo largo de la semana, aquí en la Hora del Campo. 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Muchas gracias. Un fuerte abrazo a Alejandro Elstein, que seguramente nos está escuchando. Es importante. En Salta, en el evento este, el jueves 15. No sé si puedo ir, pero bueno, gracias por la invitación, como siempre. Hay muchas invitaciones, pero muchas veces no podemos ir. Claro. La gente de la Sociedad Rural de Brans me invitó también, que se está realizando este fin de semana, pero tengo otros compromisos, así que muchas gracias a la gente de Brance por acordarse de nosotros, así que bueno, vamos a ver si hacemos un cronograma para el año que viene para visitar algunas rurales, me tengo ganas de ir a visitar rurales, ya que tengo tantas invitaciones. Teléfonos y vías de comunicación, Norma Beatriz Olga.
3: 1144 000 590, hace ligerito de un oyente, Walter de la Barría, que dice, quédate tranquilo por el Martín Fierro, que lo vas a ganar, pero el de la música no le tiene confianza. Dicen, el de la música. Bueno, no te va.
1: Ahora hay uno de la música.
3: Sí, claro.
1: Que se transmite en Canal 9. Exacto. ¿Cuándo es? Mañana, ¿no?
13: Este fin de semana.
1: Exactamente, este fin de semana, sí. Apertura.
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1: Al número uno, muchas gracias a la gente de Spraytech,
13: que
1: nos va a acompañar inclusive, creo que sobre todo y aparte del primer semestre del año que viene.
13: Muy
1: ya
13: bien.
1: Comprometido a acompañarnos. Sí, muchas gracias a la empresa Spraytech por confiar en esta tarea que hacemos aquí. En equipo, somos un equipo. ¿Qué está pasando con el trigo? Con el trigo, bueno, el trigo se sembró todo, lo hablamos hace un rato con Norma y con Sergio. Hay 200.000 hectáreas menos que la campaña pasada, que fue la 25-26. Estamos hablando de 6 millones y tiene medio de hectáreas sembradas de trigo. Sí. El maíz, ¿qué pasa? Porque se está sembrando y se terminó de cosechar, porque estaba el maíz que no se había terminado de cosechar.
15: Mira, vendemos, señora, que voy rápidamente con la información.
1: La cosecha de maíz, lo veníamos hablando, 8.264.000 hectáreas cosechables, rindió 7.740 kilos de primedio a nivel nacional o 77.4
3: kilos. Esto no es una noticia de una producción momento, pero de toneladas,
1: 64 redondito, 64 millones de toneladas de maíz, 64 millones de toneladas de maíz, con un rendimiento de 5.780 kilos en el NOA,
3: 5.700 en el NEA,
1: 8.300 centro norte de Córdoba, no haga más ruido, 9.560 kilos en el núcleo norte, 9.380 kilos en el núcleo sur,
3: y si todavía no tenés la tarjeta, acercate a cualquier sucursal
1: kilos norte de la Pampa Oeste de Buenos Aires, 6.400 kilos sudeste de Buenos Aires, y así sucesivamente. Reitero, promedio a nivel nacional de rendimiento por hectárea en kilos,
3: 7.700
1: de maíz de la campaña pasada, porque ya se está sembrando la nueva campaña y se ha sembrado un 25% de 8.400.000 hectáreas a sembrar, 1.900.000 sembradas.
15: 10.52, claramente.
1: ¿Cuánto? El 7,8 sembrado en el centro norte de Córdoba, un 62,5
15: yo creo que es la vedette del
1: momento. Un 80% sembrado ya en el centro de Entre Ríos, apenas nos llega al 10% sudeste de Buenos Aires, sur de La Pampa, 18% centro de Buenos Aires. Un 14,9 sembrado, si donde no, norte de La Pampa, oeste de Buenos Aires, total 25% sembrado ya del maíz nuevo.
3: En el oficio,
1: hablamos yo creo de casi 900.000 hectáreas sembradas. Hice trigo, hice maíz, cosecha y siembra. Voy a algo que está muy fuerte, que es el girasol. Muy fuerte el girasol, 100.000 hectáreas más que la campaña pasada. Hablamos de 3.100.000 para esta campaña 26-27, que se ha sembrado ya, ¿cuánto? 35%. ¿Sabes? 35%, un poco más de 1.000.000 de hectáreas sembradas. En su totalidad, fíjate en el NEA, su totalidad, de 518.000 pasó a 603.000. Acá creció fuertemente la siembra de girasol, de las 100.000 hectáreas más que hay.
13: Vicepresidenta,
1: que hay,
13: dijiste.
1: Más por respecto a la campaña
13: pensando
1: pasada.
13: Pensando en Patricia
3: Burri.
1: Acá disminuyó, pero se sembró ya el 30%. En la zona 2-7, que es núcleo sur, 35% sembrado.
3: Estoy pensando como productora de televisión.
1: ¿Creció fuerte dónde?
3: Me parece que desde el punto de vista 73% de atraer votos sería la mejor fórmula.
1: Centro de Entre Ríos, creció fuerte, aunque se sembró el 2%, centro de Buenos Aires, de 179.000 hectáreas a la campaña pasada de girasol, pasó a 194.000. y en la zona 11, que es sudeste de Buenos Aires, zona triguera por excelencia, girasolera, ha crecido mucho, ¿eh? Sudeste de Buenos Aires, sur de La Pampa, de 459 pasó a 487.000 hectáreas, ¿sí? El crecimiento exponencial es importante.
13: Es,
1: y en la zona 14, por el Salado, hablo de girasol crónico. Siempre, de 83.000 hectáreas la campaña pasada pasó a 89.000, ¿eh? Ya hay un 35% sembrado de girasol, y girasol anda muy bien, mucha exportación de semilla de girasol, mucha exportación de aceite de girasol, ha vuelto gente a sembrar girasol donde antes había y se dejó de sembrar, hay gente que está sembrando donde antes no se sembraba, anda muy bien a nivel internacional.

0: internacional. Está muy bien Argentina en relación al girasol. La siembra
1: por la
0: de cebada está
1: toda
0: sembrada,
1: 30.000
0: hectáreas menos que la campaña pasada,
1: 1.270.000,
0: todo sembrado de cebada. Vamos al cuadro comparativo, a ver qué pasó con los valores, con los precios. Ya le comento. Chicago, para trigo y maíz y aceite de soja, les diría negativo el balance, si porque el trigo ayer quedó en Chicago la posición de diciembre $246 y medio.
1: Entonces, ¿qué hace?
0: Al viernes pasado perdió casi $6, $4 perdió la posición marzo, quedó ayer en $251.5, la posición mayo $254.25, perdió $5, caída del maíz más de $6 en las posiciones, diciembre ayer $189, marzo $191.75 y para la posición mayo $198. Ya tenía sueño en este momento, ¿ves?
2: Porque claro,
0: ya ni los números me entiendo de lo que escribí. Norma, ¿me ayudas, Norma?
1: A ver si no, ¿qué es eso? Ay, me mostró el papel.
0: Vamos con la soja. La soja, sí. Un día me acuerdo que Víctor Hugo, en el informe que hacía yo en el programa que conducía, él me dice, espere, Canepa, no tuteamos.
2: Sí.
0: ¿Me alcanzaría ese papel?
2: Claro, es un jeroglífico.
0: Pero lo tengo todo acá, le dije. Son números así, números como...
3: ¿Cómo está la relación de Massi?
0: Le mando un fuerte abrazo. Soy Víctor Hugo. La soja, noviembre, $475. Estuvo favorable el precio de la soja entre semana. $481 enero y $484.5 para marzo. Ganó entre 4, 5 y hasta $6. Pero el aceite de soja no fue así porque perdió más de $13, quedando en 1.496.50 octubre, $1.500 diciembre y $1.505 tonelada aceite de soja enero. Mercado local. Mercado a término, bien para el trigo,
2: nace
0: entre 2, 3 y 4 dólares arriba con respecto al viernes de la semana pasada.
2: Sí.
0: Quedó
2: en
0: noviembre $223, diciembre $224, enero $229. El maíz quedó, ves, acá ya no puse la cuenta, me olvidé, claro. Me dormí. $189, pero puse el importe. De $189
2: es una
0: en diciembre,
2: que
0: la posición de diciembre del maíz,
2: $194.75
0: marzo, $198 mayo. Y me desperté, parece, porque en la soja sí puse los números. La posición, noviembre ganó $4.5, $374.50. 50. $4 arriba la posición enero, $379, y la posición mayo ganó $4 en $359.50 por tonelada. Cerramos el espacio de esta empresa que acompaña, que respalda.
1: Alrededor del 20%,
0: bueno, que nos va a seguir acompañando.
3: No sé,
0: cerramos este espacio de análisis de mercado de cereales.
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0: Agustina Puyra, sí, que vaya un internacional.
1: Qué buen tema, lo comparamos un minutito más, porque está Bocha Flores para hablar con nosotros. Hoy corre Colapinto, ¿qué pasó con Colapinto?
2: No, Colapinto finalmente abandonó en la, lo que sería el sprint, no, por ninguna, problemas mecánicos, así que nada, que estaba dando la vuelta atrás del auto de seguridad y se fue hacia afuera.
1: Problema de motor, seguro.
2: Exactamente, ahora a las 10 va a ser la clasificación para la carrera de mañana.
1: ¿Qué corta la carrera mañana?
2: La que era corta era de hoy, 21 vueltas.
1: ¿Mañana?
2: La de mañana, ya le confirmo cuántas vueltas tenemos. Usted dice que es la misma que mañana.
1: Un lugar de pases para pasar. Escuché por ahí a la gente de Campeones, escuché. Están en vivo. Podemos hacer un poquito, capaz que vamos a sacar a alguien de Campeones que están allá en vivo en directo. Gastón, hagamos un esfuerzo antes que llegue la espinaca de Popey.
2: Así que bueno, finalmente.
1: Popey sabe lo que es lo que viene la caja.
2: Los adolescentes no saben que es Popey. Bueno, Verstappen quedó primero, Hamilton segundo, Leclerc tercero. Bueno,
1: yo creo que hoy el país. Sí, pero lo más importante es la después de las 10. ¿Y cuántas son mañana las vueltas?
2: Mañana son, a mí me figura que son 62 por acá. Así que
1: yo estaba dormido, evidentemente. Falta un minuto menos para las 9 de la mañana, 11:44, 000590. Los saludo al Bocha Flores. Hola Bocha, ¿cómo estás? Buen día.
3: Buenos días, Alejandro. Un gran saludo para toda la audiencia de Radio Continental y de La Hora del Campo. Y arrancamos este fin de semana bien deportivo, sin antes hacer una mención a lo que fue la despedida de Lionel Messi de la selección argentina, porque va a seguir jugando allí en el Inter de Miami, pero se va un pedazo de historia y de historia grande de la selección argentina. Uno de los dos mejores jugadores de la historia del fútbol mundial y del fútbol argentino, Diego y Messi, a la par, los dos campeones del mundo. Messi con dos subcampeonatos también, campeón de América, bueno, un montón de títulos que has cosechado a lo largo de su carrera en los clubes y en la selección en particular. Así que el agradecimiento muy especial para Lionel, para lo que ha sido su historia en la selección argentina. Y en el fútbol local, recordar que ayer Boca empató 2-2 con Instituto en Córdoba, un partido bastante trabajoso, pero que va a sufrir la baja de Paredes para el partido de la Copa del día martes de local frente a Vasco da Gama, por la Copa Sudamericana. Así que va a ser una baja bastante importante. El otro equipo argentino que juega Sharon, Copa, es Estudiante, que juega Copa Libertadores el día jueves en La Plata frente a Flamengo. Hoy estarán jugando Barraca Central frente a Huracán y River contra Estudiantes de Río Cuarto. Mañana San Lorenzo recibe a Riestra, Racing a Belgrano y Talleres a Independiente. Cierra el lunes con los partidos de Lanús y Vélez. También, por supuesto, toda la actividad automotor con el querido Colapinto, que estarán los amigos de Campeones siguiendo todo lo que tiene que ver con su rendimiento. Y en cuanto al tenis, bueno, el Master 1000 de Shanghái con la participación de todos los tenistas argentinos, que están bien posicionados, están teniendo buenos rendimientos. La sorpresa en este torneo ha sido la eliminación de Djokovic. Temprana eliminación de uno de los mejores tenistas de la historia, pero que obviamente ya está en su etapa final como deportista. Sin antes, bueno, mandarle un gran abrazo a Alejandro y las felicitaciones.
4: Señoras, señores,
3: pero de La Hora del Campo y esta nominación a los Martín Fierro. Un gran abrazo, Alejandro, y nos estamos viendo en cualquier momento. Un abrazo grande para toda la audiencia de Radio Continental y de La Hora del Campo.
1: Gracias, Bocha. Gracias, sos parte fundamental de La Hora del Campo, de esta nominación.
5: Sí, sí, estamos reunida ahora.
4: Estamos pero en eterna, ¿te acordás, ¿no?, que lo habíamos tratado?
1: Con Radio Belgrano y Radio Mitre.
2: Mitre, sí.
1: Para la terna de mejor programa agropecuario en Radio AM, que antes no estaba, y bueno, Aptra lo ha incorporado y estamos muy contentos por la incorporación que hizo Aptra, que me parece genial lo que ha hecho. Un gran trabajo, porque no es fácil. Todas las radios AM de Buenos Aires tienen programa agropecuario, y además por estar nominados aquí esta casa, con la cual uno está hace tantos años. Y quiero agradecerle las felicitaciones que me envió la señora Gisela Marciota, el señor Víctor Santamaría, y también el señor Pablo Di Fonti, directivo de la emisora, y todos los colegas acá, que bueno, que nos han saludado a todos por la nominación.
5: Se preguntó sus afiliados de cuentos de farmacias ópticas sindical, recreación, turismo, San Clemente, Villa Gesell,
1: Córdoba. 600 llamados hubo en esta primera hora y media de programa. Más de 600
6: primera hora, estamos ya cursando.
1: Exactamente, así que bueno, sí. ¿Qué me quieres contar, Sergio?
2: No, un breve repaso por los principales portales a esta hora de la mañana. Por ejemplo, bueno, decíamos recién con respecto con la prueba, vamos con la Fórmula 1, porque es lo que acaba de pasar hace un par de minutos. Ganó Verstappen en Singapur, Colapinto abandonó con una caótica sprint, Russell se golpeó contra el líder y Norris chocó contra su compañero Piastri. Exactamente, un desastre fue este sprint, para resumir.
1: Cada choquecito eso vale arriba $1,000,000, ¿sabía?
2: Sí, no, tremendo. Con respecto a Clarín, lo destacado de la economía lejos del despegue, imaginado por Caputo, ¿por qué el primer semestre cerró con números en rojo? Es el título destacado. Ley de tierras es el otro título. Tras el fallo de la Corte, se complica el quórum para la oposición y tambalea la sesión para voltear el mega DNU 70, que no se va a tratar el próximo jueves, el día 15. La Nación, por su parte, tiene tensión electoral, el vínculo de los gobernadores con Milei, caso por caso. Verstappen se impuso en Singapur, otro de los títulos destacados del diario La Nación. Perfil tiene, con el tema de la ley de tierras, el fallo de la Corte alivió, y alivió lo pone entre paréntesis, ajá, al gobierno. Ahora acelera la negociación para salvar el DNU 70, donde dicen que según aparentemente los opositores no tienen el quórum para tratarlo. Y con respecto a Infobae, Infobae en este caso destaca las prioridades internacionales de Milei, que contrastan con una con un calendario que se agota, lo más destacado de Infobae. También otro de los temas, por supuesto, Colapinto abandonó el sprint. Bien. Eso es lo destacado de los principales portales a esta hora.
1: A propósito de Colapinto, está Alon Chileñani en línea, en vivo, en directo, único periodista de radio de la República Argentina, allí en la carrera. Hola Alon, Canepa te saluda, escuchá la música de fondo.
7: De lujo, de lujo.
1: Qué bien se escucha, Lonchi. Parece que estuviera sentado acá en el estudio.
7: Sí, la verdad, bueno, a pesar de los miles de kilómetros de distancia, aquí estamos una vez más, bueno, en tu programa, gracias a tu gentileza, ¿no? Bueno, y ha corrido el sprint en la madrugada argentina, Franco Colapinto, problemas en el auto, se ha detenido, hay muchos inconvenientes desde la carrera anterior,
8: al igual que la desde Malasia, de
7: con el software señor que provee la FIA, bueno, los autos tienen mucha electrónica, y bueno, se ha detenido el auto de Franco, que no sabía concretamente qué es lo que le había pasado, había sido sobresaliente la clasificación.
1: 11 de la mañana en toda en la República ayer, Argentina, nos tenemos que informar, queríamos saludarte, desearte un fin de semana aspirar, hermoso
7: después
1: con María, por supuesto, recorriendo el país,
7: largada,
1: y gracias por tanta información.
7: Y rápidamente debió abandonar. A partir de las 10 de la mañana, hora de Argentina, se hará la clasificación para el Gran Premio de Singapur mañana, un circuito muy complicado para la superación. Bueno, así que será importante, si Franco repite lo del día de ayer, teniendo en cuenta que George Russell, que hoy venía ganando el sprint y se golpeó, deberá largar desde la última posición por el cambio de unidad de potencia, Franco estará largando ya en la zona de puntos. Así que es muy importante que Franco pueda pasar el segundo corte y estar así siendo el mejor. Ojalá pueda llegar al tercer corte, cosa que es muy difícil porque hay cuatro equipos que dominan ampliamente y quedan solamente dos lugares para el resto, y está muy firme su compañero de equipo,
1: es un caminante,
7: también lo está
1: cortita y el pie que me voy a dar.
9: Vamos con algunos apodos,
7: bueno,
9: de gente en el trabajo.
7: Cortito,
9: dame
7: dos, te voy a dar dos, por ejemplo. Pensando en la carrera de mañana, que se larga a partir de las 9 de la mañana, hora de Argentina.
1: Una zona lluviosa generalmente ahí. ¿Cómo
7: sí.
1: está? Esto ya está previsto, ¿no?
7: Sí, es el gran premio más cercano al Ecuador que tiene la Fórmula 1 desde que se inició en 1950. Bueno, venimos de Kuala Lumpur, de Malasia, que está a 350 kilómetros con mucha lluvia. Tuvimos agua, por eso se postergó media hora el inicio del sprint en el día de hoy. Bueno, veremos, pareciera que las condiciones van a mejorar para la clasificación y veremos para el día de mañana.
1: Siempre la cosa está bueno,
7: Después te tiro.
1: Copia Azulejo. Chileñani, agradecemos. somos equipo continental y el equipo campeón es el campeón del automovilismo. ¿Por qué decís difícil de pasar? ¿Cómo es el circuito?
7: Porque es uno de los pocos callejeros que tiene la Fórmula 1, 5 en el calendario, y es un escenario donde no hay rectas largas, a diferencia de Azerbaiyán. No, entonces,
1: falta una hora, pero la segunda hora es violenta.
7: Pero fíjate si tenés un cambio de neumáticos durante la carrera y es la única chance. Prácticamente hoy, como largaron, terminaron, salvo el despiste de Russell,
1: molesta,
7: o los toques que
1: tuvieron
7: los
1: planes, es muy difícil pasar un auto.
9: Está molesta, no sé.
5: ¿A quién están mirando? Puede salir,
7: puede haber golpes. Es un circuito que están muy propensos a los golpes porque están muy cerca de los paredones, así que puede ser una variante más dentro de la carrera, y ahí aprovechar para hacer el cambio de neumáticos quien no lo haya hecho, ¿no?
1: ¿Y qué velocidad es la máxima en ese circuito, Lonchi?
7: y llegan a los 320 kilómetros. O sea, la velocidad de la aceleración es, de hoy, de los motores eléctricos, es impresionante. Sí. Parecen los subte, el ruido sí. es una aceleración, un silbido. Pero bueno, por supuesto, es una de las virtudes, pero después también le falta una velocidad promedio mucho más importante.
6: Hace minutos el alto tribunal hizo lugar al amparo presentado por una asociación.
1: Bien, Lonchi, nos despedimos. Escuchá la música. Escuchá, escuchá. Es un clásico esto, ¿eh? Es extraordinaria la música. El equipo, como, ustedes son campeones.
7: Como Alejandro Cane,
1: para un clásico. Ustedes son campeones. Gracias, Lonchi, un respeto a la familia.
7: Abrazo, gracias, Alejandro.
1: Ah, escúchame, Lonchi, los horarios de ustedes, sí. por favor, los horarios para hoy Continental y
10: bueno, por lo extraordinario, la Corte restablece la restricción a la compra de campo por parte de extranjeros.
7: En Navarra, en el norte de España, en Singapur, estamos en Italia, en Viterbo con el Mundial de Karting, y en la Argentina estamos en Mendoza con el TN, con el TC2000 en La Pampa, y en La Plata con el turismo internacional, así que presencia en 6 eventos diferentes mañana de 8 a 15.
1: ¿Y hoy por la tarde qué tienen
6: acá? Tributarista César Litvin, no descartó que un cambio de gobierno.
1: Ah, bueno.
7: A las 16, porque como nos cambian todos los sábados, entonces me pierdo.
1: Está bien, perdóname, no lo sabía, no lo conocía.
7: No hay problema.
1: El cronograma, la grilla no la conocía. No la conocía la grilla. Disculpame, Lonchi, te mando un fuerte abrazo. Gracias, un respeto a Caíto y a Jorge Luis. Gracias, querido.
7: Gracias, chao, chao, Alejandro. Chao, un abrazo grande.
11: Normita, por los 12
12: grados de la temperatura en la ciudad de Buenos Aires. Te cuento que el pronóstico indica lluvias aisladas durante toda la jornada, mayormente nublado por la noche y una máxima de 15 grados.
1: ¿Y para mañana?
12: Para mañana lo mismo, nublado durante toda la jornada, va a estar fresco con una mínima de 9 y la máxima de 17.
1: Contame del accidente luctuoso en la Panamericana.
12: Bueno, sigue el corte, hay muchas demoras. ¿Por qué? Porque está reducido solamente a un carril, esto es sentido al norte en el kilómetro 14 por un choque donde hay un fallecido lamentablemente y un herido que ya ha sido trasladado por el personal de médico. Están esperando.
6: Pero Gasly quedó décimo, en tanto los tres primeros fueron Verstappen, Russell y Leclerc.
10: La carrera es
12: Hay también reducción de calzada por un auto que atropelló los autos que estaban estacionados. Y también en la autopista Buenos Aires-La Plata hay reducción.
6: La mañana del sábado será la clasificación para la carrera del domingo a las 9:62 vueltas en la pista de Singapur.
1: A toda la gente que se ha comunicado y se está comunicando con nosotros. Pero no. Más de 700 llamados me dicen que hay ya en lo que va del programa. Muchas gracias a Carlos Marcelo González de Mar del Plata, que también nos saluda y nos felicita por la nominación al Martín Fierro a programa agropecuario en radio. La entrega de los premios va a ser el día miércoles 21. Miércoles 21, ese es el día. Miércoles 21.
10: Piso Informativo Continental.
1: El día 21, la entrega de los premios Martín Fierro. Que
10: ya estás informado. Astra.
1: A quien desde la ciudad le agradecemos en nombre de todo el periodismo agropecuario, ha sumado al listado de ternas a la información agropecuaria, a programas agropecuarios en Radio AM.
10: 590.
1: Muy contentos y además muy contentos por estar ternados. Bien, teléfono y línea de comunicación 1144-000-590. Sergio, ¿qué tienes para contarme?
2: Bueno, tenemos muchas cosas para contar, querido amigo Alejandro Canepa. Bueno, con respecto a lo que repasábamos recién, el tema de los distintos repasos de los principales títulos. Sí. Todos se destacan el tema de la Corte Suprema de Justicia, que se va a tratar la próxima semana, el tema de la ley de tierras, por supuesto, idas y venidas con respecto a eso. Te quiero contar con respecto a la paritaria camionero también, el transporte de cargas. Con respecto a la paritaria de los camioneros, se homologó finalmente una aplicación del 9,9%, esto va a ser en 6 tramos. Ajá. Finalmente va a quedar la primera categoría en 1.095.000 pesos para los camioneros, con una suma no remunerativa de 18.000 pesos. Por otro lado, subió el costo del transporte. Esto es muy importante porque, bueno, sí, afecta. Sí.
7: Transporte de carga.
2: Exactamente, transporte de carga. Subieron 2,5% en septiembre y acumulan el 30,6% en el 2026. Así que, bueno, así lo dio a conocer, por supuesto, la Federación Argentina de Entidades Empresarias de Autotransporte de Cargas, FADEAC.
1: A propósito de la mujer y la participación de la mujer en todos los aspectos, realmente que uno lo pone muy bien porque Hay una abogada de 52 años, Mariela Martínez Zampa, es la primera mujer que preside una entidad del
13: gracias
1: campo.
13: Gracias por la compañía, beso grande, siglo, Clarita.
1: Siento un profundo amor. Cuarta generación de una familia de
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1: Que reclama créditos adaptados a un sector donde el 70% de los productores tiene menos de 50 vacas, ¿no? Grandes productores con pequeñas extensiones o con pequeños rodeos vacunos. En una provincia donde 7 de cada 10 productores ganaderos tienen menos de 50 vacas, Mariela Martínez Zampa asumió este año la conducción de la rural de Chaco con un desafío concreto: que los pequeños productores puedan acceder a financiamiento para crecer. Es la primera mujer en llegar a la presidencia de entidad.
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1: 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Mira. ¿Qué me decís? 122 años. Bien, ya estar ternados es algo muy importante.
2: Claramente.
1: Muy importante. Y estamos muy contentos por estar ternados. Yo creo que es un avance muy importante, un logro muy importante. Nos vamos a recorrer el país.
2: Vamos.
1: Estamos en la Titano Ranch. Dale.
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1: 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Así que un fuerte abrazo a Jorge Méndez y a toda la familia, a Nati.
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1: 121 aniversario con el 60º, 21º. ¿Está bien, Sergio?
2: Sí, totalmente.
1: En Fortuna, San Luis.
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1: Escuela de Rienda. Vamos a hablar con Federico González, que es coordinador.
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1: Escuela de Rienda, que forma parte de los festejos de 121 aniversario de Fortuna San Luis. Señor, el equipo de La Hora del Campo lo saluda. ¿Cómo está? Buen día.
16: Hola, ¿qué tal? Buenos días. ¿Cómo le va? ¿Todo bien? Acá estamos.
1: ¿Preparando o ya están en camino para lo que es el festejo de los 121 aniversario de Fortuna con este juego de riendas? ¿Qué es el juego de riendas? Bueno, nos explica a los que no sabemos. ¿De qué se trata?
16: Juego de riendas sería... Son dos filas de tambores que están

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1: también, digo, hay cronometraje de tiempo o solamente el que llega primero?
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1: Ajá, ¿y qué tipo de rienda usa? ¿Cabresto? ¿Cómo está conformado los aperos del caballo?
2: Caballo manso, de freno, es más, vos tenés un potro, lo querés correr, no hay ningún inconveniente, porque es esta que yo hago es la prueba de rienda general libre, digamos, que puede correr cualquier caballo, puede correr una mujer, puede correr un niño, cualquiera. Después está la prueba de rienda de 60 días, digamos, que se doma el caballo en 2 meses para los tambores. Después vos vas haciendo categoría. Yo generalmente
3: hago
2: 4 categorías.
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2: Y la categoría mujer y la general libre.
1: ¿Y cómo andan los niños? ¿Bien? ¿Los pibitos andan bien arriba del caballo?
2: Bien.
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1: Me dijiste un caballo manso de freno. ¿Qué quiere decir eso?
2: De freno es cuando está manso del todo, que vos lo usás para la prueba de rienda, para parta una vaca, un caballo de campo, digamos.
1: Sí, pero lleva freno de boca, ¿verdad?
2: Claro, sí.
1: Está.
2: El fierro,
1: digamos. Sí. Ya que te tengo en línea, Federico González, coordinador del juego de riendas, sí, que forma parte de los festejos de los 121 años de aniversario de Fortuna en San Luis. ¿Cómo es Fortuna? Contanos, hacernos la descripción de cómo es Fortuna.
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2: muy lindo,
5: web.
2: La verdad que pueblo chiquito, tranquilo. De esos pueblos que usted, no sé, deja la bicicleta, la moto en la vereda y capaz que si pasó el vecino, en vez de llevártela, te la guarda en el patio.
1: Va a llover, che, y no dejaste afuera. Pará que la entro porque
0: corre
1: se va
0: a mojar. 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
1: ¿Pasa la noche, por ejemplo, una moto afuera? ¿O un auto o una bicicleta queda afuera? ¿La deja? ¿No hay problema?
2: No hay problema. El auto, una camioneta con los vidrios abiertos. Además me pasó un caso a mí una vuelta que estaba acá en la vereda de mi casa cortando una planta y me olvidé la motosierra en la vereda y pasó una vecina y le avisó a mi señor que la motosierra estaba allá afuera.
1: Qué bueno. ¿Cuántos habitantes tiene Fortuna?
2: Y son 1000 habitantes
1: y se conocen todos. Claro, se conocen todos, evidentemente. Describime el lugar, plaza principal, comuna o municipio, comisaría. Describinos un poco, dale.
2: Sí, tiene casa principal que la han dejado muy linda, ahora la han iluminado mucho, que ahí donde se iba a realizar una parte del desfile por la vuelta de la plaza y una parte de la avenida del pueblo, tiene la municipalidad, tiene la comisaría, después tenemos un cajero también, una estación de servicio enfrente de la plaza,
1: no hay banco, por ejemplo, hay cajero automático, no hay banco.
2: No hay banco, hay cajero automático, sí.
1: ¿Qué te queda cerca para ir al banco si tienes que ir ahí de Fortuna? Usted está en el departamento de Upuy, ¿no?
2: Claro, y nosotros tenemos Nueva Galia, que está lo más cerca, 15 kilómetros.
1: Ajá. ¿Y el acceso a ustedes es de asfalto o de tierra a la localidad de ustedes?
2: No, tiene el acceso de asfalto, sí.
1: Ajá. ¿Y las calles de Fortuna?
2: Y calle de Fortuna.
6: Y aparte súper informado. Es una radio que me encanta.
1: ¿Y cuánto
6: siempre?
1: Por cuánto es, digo? Porque a las 3, 4 cuadras, a lo largo y a lo ancho, ya te encontrás con el campo, seguro.
2: Y tenés, a ver...
5: 7x8. 7x8 estoy viendo acá en el mapa, amigo.
2: 4, claro, sí.
5: Con la plaza principal en el medio.
1: 7 para allá y 8 para allá.
5: Exactamente, 7x8. Manzana,
2: sí,
5: ¿no?
2: Sí.
6: Un hombre muy respetado.
1: Quiero decirles que la distancia que estamos nosotros de ustedes... No ustedes de nosotros de ustedes, porque ustedes son de la Argentina productiva, del gran país, es de 688 kilómetros. O sea, fuimos por la ruta 7, mi querida ruta 7, hasta la 188, que la conozco muy bien, porque yo voy hasta Realicó para ir a Huinca y Villa Huidobro, a mi tierra, de mi familia, de nosotros, y doblo por la 35. Claro, doblo por la 35, acá no, seguí por la 188 hasta el acceso a Fortuna, el departamento. ¿Cuánto tengo del cruce con Realicó hasta llegar a ustedes? ¿Cuánto tengo por la 188, Federico?
2: Como...

0: de la región.
1: 100 kilómetros.
2: Ah, estamos ahí nomás. Che, ¿y les nevó la otra vez cuando se hizo la rural de Huinca? Que me decían que ahí por en algunas localidades cercanas a Huinca, en el San Luis, estaba nevando. ¿Les nevó el otro día?
1: A nosotros acá en Fortuna no, pero Unión habían caído unas pizcas y acá cayeron unas pizcas de nieve, pero más, digamos, más agua nieve que
2: claro,
1: nieve, pero
2: no, claro. Lado, sí, nieve. No llegó a materializarse sí, sí. El copo de nieve, sino que era agua nieve, claro. Sí, bueno, pues sí. Vamos a lo más importante. Nada de ni de rienda, ni de caballo. ¿Qué hay de comer?
3: Claro. Eso no importa.
1: En la fiesta iban a hacer pollo asado, chorizo, empanadas, papas fritas.
2: Pero no lo compran en la roticería, lo hacen ahí.
1: Lo hacen ahí en el mismo, claro. En la misma fiesta.
2: Bueno,
1: la misma fiesta.
2: Che, y todo casero, ¿no? Chorizo de cerdo, puro cerdo, todo eso, ¿no?
1: Sí, todo eso, sí. Usted sabe que
2: sí. Hoy,
1: tendría que haber arrancado
3: sí.
1: Después del mediodía, pero por las inclemencias del tiempo tuvimos que suspender para fin de mes.
2: Ah, ¿se suspende la fiesta hoy?
1: Sí, para fin de mes, porque... por la inclemencia del tiempo, vio que dan mucha agua para el fin de semana.
2: ¡Ah! ¡Qué macán! Sí. Y todo el pueblo ha trabajado, ha hecho cosas preparado para hoy y mañana, ¿no?
1: Sí, es más, nosotros ayer en la mañana, yo trabajo en un campo acá medio cerca, y
2: sí.
1: Ayer en la mañana nos vinimos con los muchachos porque íbamos a desfilar, nos remojamos y llegamos al pueblo, y bueno, ahí fue que nos enteramos que la habían suspendido por el tema de la inclemencia del tiempo.
2: Ah. Bueno, a guardar los caballos y esperar, ¿no?
1: Claro, sí, pero está bien, por ahí se podría haber hecho, pero iba a estar frío, nublado.
2: ¿Pero habían prendido el fuego ya para los costillares eso? ¿Habían preparado algo para comer ya o no?
1: No, todavía no.
2: Ah,
1: eso
2: menos mal.
1: Empezaba...
2: Menos mal.
1: Claro.
3: Federico, sí. ¿Cómo le va? Sergio es mi nombre. Tengo dos preguntas para hacerle. ¿Cuánto está más o menos el kilo de asado por esa zona, y cuánto cuesta un choripán comer ahí al costado de la ruta, más o menos?
1: Mire, ahora en la fiesta tenía una idea que iba a estar el pollo asado con una tira de pan, 15.000 pesos.
3: Mire, está bien.
1: Y un choripán creo que iba a estar 3.000 pesos.
3: Acá está 8, 10,
2: sí.
3: 6.
2: Tira de pan con el pedazo de pollo adentro, un sándwich de pollo sería.
1: No, el pollo entero.
2: ¡Pollo entero!
3: ¡Epa!
2: Che, apaga todo que nos vamos para allá. Dejalo que traje, nos vamos para allá, nos vamos para allá.
3: Acá está un pollito al espiedo, está a 25.
2: ¿Ah, sí?
3: 25.
1: Lo que tiene el intendente acá, que siempre que hace la fiesta, siempre la hace muy económica para que la gente vaya a
2: claro,
1: compartir.
2: Claro. ¿Y cuánta gente juntan más o menos?
1: Y se junta gente, se junta, sí.
2: Y vienen de otros pueblos, vienen también de otras localidades, o gente que nació ahí o que vivió y que vuelve, ¿no?
1: Sí, que vuelve siempre para las fiestas de Fortuna, la gente que nació acá y se crió acá y se fueron a la ciudad, para las fiestas siempre vuelve. Había mucha, muy buena expectativa ahora, pero bueno, tuvimos la mala suerte que nos hizo una mala jugada del tiempo.
2: Bueno, pero está, el corazón está latiendo para fin de mes, como dijiste. Te agradecemos mucho tu tiempo.
1: No, por favor, muchísimas gracias a ustedes por contactarnos, y bueno, me llamo agradecido.
2: Gracias, Federico. ¿Cómo está la ruta 188? Está detonada, está toda rota, destruida, un desastre la ruta.
1: Sí,
2: decís que la... ¿Cómo decís?
1: Se está rompiendo todo, así.
2: Sí, con el agua y no se hace nada. Y bueno, decir que uno anda con la, bueno, con esa camioneta que tengo, que anda en una Titán Oral, que tiene unas ruedas importantes, pero el que anda en un auto chiquito deja medio auto ahí en el camino. Así que agradecido, un fuerte abrazo a todos los fortunenses.
1: Muchísimas gracias a usted por el tiempo y por el espacio. Y bueno, la verdad que fue muy, muy lindo compartir este ratito con ustedes.
2: Pero vamos a ir nosotros para allá, no te creas que te vas a zafar, que no vamos a ir allá. Somos 20, ¿podemos ir 20?
3: Y no va a querer que vuelva.
1: Sí, no hay problema.
2: A la gente de afuera, a la gente del campo, no la corras porque va.
4: No,
2: ni hablar.
3: Cuando nos vea comer, sabe cómo va a agarrar el miedo.
2: Gracias, che. ¿Eh? ¿Qué decís?
1: A compartir, porque... íbamos a hacer un asado hoy sábado al mediodía,
2: sí,
1: porque el desfile era a las 5:30 de la tarde.
2: Ah, fíjate. Y bueno, quedó postergado. Quedó postergado. Guarda el costillar. Guarda el costillar en el freezer, que creo que aguanta.
1: Listo, listo.
2: Gracias, che.
1: Sí, sí.
2: Gracias, Federico.
1: No, gracias.
2: Un abrazo, Federico González. Gracias, coordinador del juego de riendas que forma parte de los festejos de los 121 años de aniversario de Fortuna en San Luis, ruta 188. Uh-huh. Vamos por la 7, doblamos, hacemos el rulo, tomamos la 188, que Norma también lo hace cuando va a Mendoza. Uh-huh. Derecho, le pegamos Junín, derecho, llegamos ahí. Nosotros tenemos la 35, Norma sigue. Bueno, acá me informan también. Me informan también.
3: Me cuentan, dice los periodistas deportivos siempre.
2: Que creo que suspendió Balcarce también. Balcarce también suspendió la fiesta del postre. Oh, fíjate, mira, nos vamos a Fortuna allá y después vamos a comer el postre a Balcarce. ¿Qué te parece?
3: No hay colesterol que aguante.
2: No, así, ¿no? Vamos a cerrar. Y aparte, ¿sabes el lugar que tenemos la chata para traer cosas atrás? Los costillares enteros, los apilamos ahí atrás.
3: Todo legal, ¿no?
2: Por supuesto.
3: No,
0: nada de cargar en el camino.
2: A la familia Méndez le dejamos uno también de
3: cargar algún ajeno, ¿no?
2: No, va a ser cosa que nos pidan las marcas.
3: Claro, exactamente.
2: Y estamos cuatreando, ¿no?
3: Claro, querido.
2: Cerrar espacio, dale.
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1: Muchas gracias a la gente de la BASF, de BASF, por acompañarnos comercialmente aquí en la emisora. Muy gentiles como siempre. Sergio.
2: Sí.
1: Vamos a la apertura porque tenemos el pronóstico.
2: Abrimos y arrancamos.
1: Dale.
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2: A las 9 de la mañana, 30 minutos en la ciudad de Buenos Aires, tenemos 12.8 la temperatura, cielo cubierto con lloviznas. Para el resto de la jornada, lluvias aisladas, mañana mejorando con neblina, pero el resto de la semana por lo menos va a estar cielo parcialmente nublado. Vamos, como siempre, al noreste, en este caso en la zona de Chaco, Corrientes, Formosa. Las condiciones climáticas son de 15 grados de promedio, más o menos, cielo cubierto.

0: cubierto, lluvias aisladas para esta jornada, pero durante el resto de la semana también va a estar relativamente inestable, como lo dijo ya hoy bien temprano el señor Sierra. Recuerden que está en el norte, hay temperaturas que están entre los 38, 40 grados ya, y a su vez también se han registrado, por ejemplo, muy fuertes lluvias en la zona de lo que es Paraguay y Brasil. De hecho, hay evacuados en Concordia, de último momento también, son 22 familias que han sido evacuadas en las últimas horas. Con respecto al noreste, también tenemos cubierto con neblina esta hora, máxima de 20 grados, un poco mejor las condiciones climáticas para esa zona. No es tan lluvioso, o por lo menos de momento no está afectando la zona del Niño. Ahora vamos a lo que sería la zona de Cuyo, Cuyo, San Luis, parte de San Juan, Mendoza. Tenemos una temperatura promedio de 12 grados, cubierto con neblina también, pero con buenas condiciones climáticas, más allá de que algunas tormentas a partir del martes en esa zona. El centro del país o la zona productiva, como recién nos decía nuestro amigo acá desde Fortuna, Federico, las malas condiciones climáticas se van a estar presentes prácticamente durante toda la semana, así que bueno, bastante inestable. Esto va a traer, por supuesto, complicaciones a la hora de sacar
1: la hacienda para la entrada de esta semana, días previo al Día de la Madre, mayor venta de carne en el mostrador. Atención con la entrada de Cañuela
0: para el próximo fin de semana. Y con respecto al sur, nos vamos en esta zona para la zona de Bariloche, Neuquén, esas cuestiones. Tenemos temperaturas de promedio 12 grados a esta hora, lo cual ahí está actualizado, 8 grados 4 la temperatura. Bien. Siempre tenemos 2 o 3 grados, 8, 4, lloviznas, algunas nevadas todavía, y se está esperando un frente frío que entre. El resto de la semana inestable en la zona de la Patagonia.
1: Gracias, Sergio. Cerramos el espacio, Sergio.
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1: 32 pasando las 9, Norma, por favor, actualizame el tránsito.
3: Sí, te actualizo el tránsito. Ha empezado a llover nuevamente en la ciudad de Buenos Aires con 12 grados. Se liberó el choque de acceso norte, esto es Panamericana, kilómetro 14, sentido al norte, donde un choque fatal, murió un joven y otro herido que fue trasladado al hospital. En la Buenos Aires La Plata sigue la reducción en el kilómetro 11 y medio sentido de La Plata por otro incidente, y en Godoy Cruz y Gorriti también sigue la reducción tras un auto que empezó a chocar a todos los que estaban estacionados.
1: Muy bien, Norma, 11:44, tipicero 590, últimos minutos para participar del obsequio de la Hora del Campo para la estadía Mar del Plata o Tandil, y para almuerzo o cena en Tandil, también en el Bodegón del Fuerte. Últimos minutos para eso. Sí, continúa los llamados participando para la hidrolavadora. Sí, Sergio.
0: No, que era para una pareja, digamos, o dos personas y un menor de 16 años.
1: Exactamente, un matrimonio,
0: ¿verdad?
1: Una pareja con un menor de 16 hasta 16 años. Es una habitación triple. ¿En Mar del Plata o en Tandil? Claro. Y si el obsequio, justamente, van a Tandil, en Tandil, en el Bodegón del Fuerte, está para almuerzo o cena, claro, para el mismo grupo ese, puede ser el sábado a la noche, o el almuerzo el domingo, o la cena, claro, el domingo, en el Bodegón del Fuerte, con entrada, plato principal, postre, y bueno, todo lo que Franco Cabrera nos ofrece.
0: Esto para el Día de la Madre.
1: Día de la Madre.
0: Exactamente. Y exactamente, la hidrolavadora para el 24
1: va a ser el sorteo. Bien. O sea que todos siguen participando con un audio que nos deje, por supuesto, conocimientos de cosas que, bueno, que nos sirven, nos nutren de información. Y además tenemos, Norma, que tenemos los tradicionales obsequios.
3: Por supuesto, tenemos la caja del Centro Agrotécnico Regional de Venado Tuerto, que son productos elaborados por los propios alumnos. Y también tenemos los productos Pampero. Si Pampero lo dice, con mate bombilla y con termo.
1: Muy bien. Además, quiero decirles que vamos a ir a teléfono y vía de comunicación mientras
3: 11:44 000 590. Te recuerdo que estamos en vivo por el canal YouTube que tiene Radio Continental Radio Continental AM 590. Allí pones el dedito, ponenos el dedito para arriba en la Hora del Campo.
1: Muy bien, está Sergio Berestein en línea, a quien le agradezco y lo saludo. ¿Qué tal, Sergio? Tanto tiempo. Canepa y equipo saluda.
4: Abrazo, Ale, un abrazo muy muy grande, saludos a toda la audiencia, un placer charlar con vos, buen día.
1: Igualmente de nuestra parte. ¿Cómo está el crucigrama o el cuadro político de la política, donde ya, bueno, la carrera electoral del 27 hace rato que está en marcha? ¿Cómo estás viendo y cómo estás observando?
4: Te diría, está intenso, desorganizado, impreciso, todavía con mucha incertidumbre. Uno ve especulaciones de todo tipo, negociaciones, idas y vueltas, lanzamientos, personajes que tratan de posicionarse, ¿verdad? Buscando alguna oportunidad, algunos de la política, otros de la periferia de la política. En principio, te diría, hay una polarización parcial, en algunos casos con candidato Milei, en otros casos no sin candidato, pero con fuerza electoral histórica del peronismo. Pero en el medio hay casi un tercio de la sociedad que por ahora, a diferencia de lo que vimos en Brasil, bueno, está como mirando con distancia, buscando alternativas. En parte hay un proceso, lamentablemente, de desapego con la política, ¿no? De distancia. Gente que ya piensa que la política no le va a arreglar nada en la vida. Con suerte no le desarregla la cosa, ¿no?
1: Está desilusionada la gente, decís vos.
4: Sí, sí, sí. Hay un término en la ciencia política que se llama desafección, ¿eh? Que es lo que de alguna manera trata de capturar este momento donde ni los líderes ni los partidos tienen demasiado arraigo. La gente por ahí tiene alguna identidad o votaba con consistencia, ¿no? Sí. Cuando uno ve su historia de voto, pero no está entusiasmada ni cree que la política le haga la diferencia. Hubo algo de entusiasmo, sobre todo en los jóvenes, con Milei,
1: sí,
4: con el fenómeno.
1: ¿Y cómo está eso? ¿Cómo está eso?
4: Bueno, gobernar es difícil, ¿no? La desilusión es inevitable. Una cosa son las promesas, otra cosa son las realidades. Y sigue el apoyo del presidente en torno al 30 y pico%, 34-35%, pero el entusiasmo, la esperanza, la idea de que las cosas iban a mejorar, si querés, rápidamente, eso se fumó, ¿no? La verdad es que había una metáfora que usaba el presidente un poco soez, ¿no? La del buzo.
1: Sí.
4: Bueno, sí. Respetando a los oyentes, y al español no lo vamos a repetir. Pero,
1: vamos a decirlo en forma como un gas, digamos, ¿no?
4: Gas
1: de buzo, digamos. Para no decir, yo digo cosas más fuertes, una flatulencia, ponele, ¿no? Yo digo cosas más fuertes, pero en este caso, por respeto a Sergio Berestein, digo que fue prudente, educado el hombre, no puedo salirme del tarro, ¿me entendés?
4: Pero, bueno, esa idea de que la economía rebotaba así rápidamente, que permitiendo que las fuerzas del mercado trabajaran con mayor libertad, las cosas iban a mejorar. Bueno, es cierto en el largo plazo, en el corto plazo todo es mucho más intrincado, claro. Y hay vueltas, hay amparos, cautelares, todo te frenan todo y las cosas se hacen más difíciles. Pero el presidente sigue sosteniendo un tercio de apoyo, que no es poco, mirando el proceso electoral, Dani. Vale.
1: Además, mucho micro, pero el de la bicicleta no camina, ¿me entendés? Mucho claro. Macro, pero la bicicleta no camina, digamos, o sea, el de a pie, ¿me entendés lo que te digo?
4: Sí, los especialistas hablan de la economía al metro cuadrado, tanto entorno, ¿viste? Y ahí, efectivamente, ¿no? Uno ve los sondeos, no soy economista, pero veo los sondeos, y en general, ¿qué hay? Una preocupación por la economía. Antes era la inflación, ahora es, no me alcanza la plata, no llego a fin de mes, tengo miedo de perder el laburo. Hay mucha gente que, bueno, hay empresas que han cerrado, muchas de las cuales probablemente eran fruto de esta economía cerrada y muy inflacionaria. Otras tal vez podrían haber sobrevivido en un contexto de crédito más adecuado, más barato. Lo cierto es que mucha gente se quedó sin laburo.
1: Otra vez la economía sobre la política, evidentemente.
4: Sí, yo diría que es mutuo, ¿no? Porque es una medida política la que te genera los cambios económicos y obviamente la economía impacta en las preferencias políticas de los...
1: Digo, de lo que piensa la gente, ¿no? De acuerdo a los levantamientos que hacen ustedes como empresa de ¿cómo se dice? De
4: sondeo.
1: De sondeo,
4: sí,
1: ahí está.
4: Sí, investigación. Mira, la economía en todos los países, aún en los desarrollados, es siempre la principal preocupación. Yo miro Estados Unidos ahora, hay elecciones...
1: Sí, vamos a preguntar ese tema. Me ganaste de mano, me leíste la mente.
4: No, bueno, pero fíjate, vos decís, tienen $80,000 de ingreso per cápita, nosotros tenemos 12. O sea, uno decía, está mucho mejor. Bueno, sí, pero la gente está preocupada porque no le alcanza la plata, está preocupada por la inflación. Vos decís, pero la inflación es del, con suerte, ¿no? El 6-7%
1: anual. Sí.
4: Y bueno, pero la inflación de bolsillo, la que siente la gente otra vez en su metro cuadrado, es otra, porque aumentó mucho, por ejemplo, el gasoil.
1: Claro.
4: Ayer el presidente Trump anunció un acuerdo con Putin, imagínate, para importar gasoil, porque para los, sobre todo para los, imagínate, para los farmers, los productores del, sobre todo del Midwest, el precio de la gasolina.
1: Y está la zona maicera y sojera más importante del mundo.
4: Bueno, $7-8 el galón es el triplo que pagaban hace 5 años.
1: Mira.
4: Entonces están obviamente preocupadísimos por los tractores. ¿Funcionará? Dicen, no funcionan.
1: Y vos, quizás que estás en el tema de Estados Unidos, ¿están preocupados? Digo, el gobierno argentino, ¿está preocupado del resultado de las elecciones? Porque estas son de medio término las de ahora, ¿no?
4: Claro, son de mitad de mandato. Mira, estamos todos preocupados porque lo que pasa en Estados Unidos va a alterar seguramente para bien y para mal lo que pasa en el resto del mundo. Pero el gobierno argentino recibió una muy buena señal. Y es que el secretario del Tesoro, que se llama Scott Bessent, ¿te acordás? Fue el que el año pasado, cuando todo el mundo compraba dólares en la Argentina...
1: Él compró pesos compró, me acuerdo.
4: Bueno, así que es una especie de ídolo para el gobierno y para todos los argentinos, porque hay que comprar pesos en Argentina. Bueno, este señor dijo hace poquito que la Argentina era un aliado estratégico y que si fuese necesario, Estados Unidos lo iba a volver a ayudar. Ahora, puede decir, pero si pierde el control del Congreso, ahora ambas cámaras están en control de los republicanos. ¿Trump va a tener plata, posibilidad, espaldas como para apoyar a la Argentina? Bueno, te diría, va a ser más difícil, pero el gobierno en Estados Unidos tiene una presidencia muy fuerte, es como la Argentina, y la personalidad de Trump lo hace todavía mucho más fuerte, ¿no? Y hay recursos como para efectivamente mandar señales de apoyo a nuestro país, e incluso, como ocurrió el año pasado, algo de plata. De hecho, fíjate, hay por primera vez un acuerdo reciente que firmaron ambos gobiernos para que Estados Unidos invierta en infraestructura, en el Belgrano Cargas, en caminos secundarios, en toda la zona del litio, para sacar la producción minera hacia el Atlántico. Más de 7.000 millones de dólares, eso nunca había pasado, ¿eh? Entonces vemos que hay apoyos muy contundentes. Ahora se va a licitar esta base en Ushuaia, que es crucial para el control del Beagle y del comercio entre el Pacífico y el Atlántico. Esto también es algo que Estados Unidos busca con mucha intensidad. En fin, hay un conjunto, si querés, de señales que hacen uno que esté más tranquilo, en el sentido que si Argentina necesita apoyo, va a estar, ¿eh?
1: Bien, estamos conversando con este político Sergio Berestein, a quien le agradecemos que atienda a la hora del campo un día sábado. Sergio, hablaste de la campaña electoral que se viene, que está en marcha, que se va. Hay gente que estuvo y que la verdad que no le fue bien y recurre y quiere volver y quiere estar. ¿Qué es lo que busca?
4: Mira, la política es un negocio muy, muy especial.
1: Álvarez, te iba a decir, Álvarez, ¿te acordás, no? Como diciendo,
4: sí, claro.
1: ¿Qué pregunta más es, no?
4: Mira, un viejo profesor mío una vez dijo una frase que me dejó, que no me lo olvidé nunca. Dijo: los políticos en la Argentina no se retiran, ¿no? Se mueren, ¿no? Es como que siguen en política hasta que ya el cuerpo le dice basta. Y algo de eso hay, ¿no? Es como que es difícil retirarse a tiempo, ojalá siguiera el ejemplo de Messi, ¿no? Y se den cuenta que hay momentos en los cuales es mejor dedicarte a escribir tus memorias o a otra cosa, ¿no? A la jardinería, al golf o lo que te guste.
1: Sí, sí.
4: Pero no, acá la gente sigue insistiendo, sigue buscando. Tiene un lado positivo y un lado negativo. Lo negativo es que te bloquea el surgimiento de nuevos liderazgos, ¿no? Lo positivo es que necesitas que haya en democracia mucha oferta, que todos los segmentos de la sociedad, los más diversos, tengan representación, porque el problema de la democracia es cuando tenés lo que se llama crisis de representatividad o de representación. ¿Qué quiere decir esto? Que la gente mira y no hay nada, no le gusta nada. Entonces, cuanto más, como siempre, cuanto más oferta haya, cuanto más competencia, mejor para el sistema político, al margen de que te pueden gustar más o menos los nombres o que hayan fracasado en el pasado. Como uno mira a la Argentina y nadie tuvo demasiado éxito, la verdad, tenés que remontarte al siglo XIX, ¿no? O Alvear, por ahí, para,
1: sí, sí,
4: para encontrar un presidente exitoso. 100 años, Dani. Ale, pero estoy con Dani, discúlpame porque acabo de hablar con un amigo Dani y estoy con...
1: No hay problema,
4: con mi amigo Dani en la cabeza.
1: Por favor.
4: Imagínate, 100 años sale en la Argentina, es una eternidad. No tenés casos exitosos de presidentes recientes. Bueno, todos se mandan otra vez, todos buscan una segunda o una tercera oportunidad. Veremos qué pasa. Yo te diría, me parece que vamos a tener alguna sorpresa de acá.
1: Ajá, proceso electoral. Ah, mira, ajá.
4: Sí.
1: Puede aparecer algo que no está dentro de,
4: van a aparecer,
1: de que no está dentro de la partida, como dicen en el turf, no. Exacto. Es de la partida y aparece.
4: Veo muchos que ven espacios como para tirarse a la pileta. Eso está ocurriendo, ¿vale?
1: Ajá.
4: Sobre todo cuando uno analiza el espacio este de centro, que es muy heterogéneo, es muy diverso, pero bueno, es toda esta gente que no está comprendida por la polarización. Y allí, ¿cuál es la hipótesis? Que el gobierno no llegue al 40%, o sea, que no gana en primera vuelta,
1: sí.
4: Que por ahí colándote con 18, 20, 22% de los votos llegas a la segunda,
1: sí.
4: Y que sí hay, como pasa ahora, ¿no? Un núcleo grande de gente que por problemas económicos, por el estilo del presidente, está buscando otra cosa, el que llegue segundo, como ocurrió con Menem en el 2003, ¿te acordás?
1: Sí, sí.
4: El que llegue segundo puede ser presidente. Entonces muchos están pensando en esa hipótesis. Bueno, uno ve el radicalismo que está buscando, por ejemplo, o al PRO, ¿no? Instalar candidaturas, vamos a ver cómo le va. Uno ve también...
1: Patricia Bullrich, por ejemplo, Patricia Bullrich.
4: Bueno, hasta ahora Patricia, ¿viste? Ayer estuvo con el presidente, sí, más de 2 horas.
1: Sí.
4: Esa juega un rol fundamental porque ella es el dique de contención para que el presidente no pierda el apoyo de muchos de tus oyentes, ¿no? Que son, es que hay gente que por ahí está de acuerdo con lo que hace el presidente en materia económica, no con todo, pero con muchas cosas, con bajar la inflación, abrir la economía, etcétera, pero que rechaza el estilo, los insultos,
1: las formas. Quizá, ¿no?
4: Bueno,
1: y pero Patricia, mira que hay mucha gente que no está de acuerdo, tampoco, que me escucha, ¿eh? El campo que no está nada de acuerdo, sobre todo los que no llegan a fin de mes, ¿viste? O a mitad de mes.
4: No, bueno, el atraso cambiario, por ejemplo, hace que muchas economías regionales estén complicadas. Sí,
1: muy complicadas, muy complicadas. ¿Cómo, bueno, ves ese tipo de cambio vos? ¿Lo ves atrasado?
4: Bueno, yo soy politólogo, no soy economista.
1: Bueno, pero como uno de a pie, como nosotros, digamos. ¿Cómo ves?
4: No, bueno, pero te digo, Ale, estuvimos la semana pasada con Marina en Tucumán.
1: Sí.
4: Todo el tiempo, todos los productores me hablaban del tipo de cambio. Todos, lo que hace el arándano, el limón, obviamente, bueno, azúcar es otra
1: sí,
4: industria.
1: Son otros López, sí.
4: Exacto, pero uno los ve muy preocupados. Estuve con un productor sojero importante del sur de Santiago, viste que hay una parte increíble ahí.
1: Muy buena.
4: De sojera, sí. Muy buena, y me decía lo mismo. Tenemos, es cierto, el dólar, digamos, quieto. Con este precio, sí. Quieto no nos genera mucho lío. Me dijo, intentamos modernizar la maquinaria, hay gente que compró máquina, ¿viste?
1: Sí.
4: Que intentó modernizarse, algo de crédito en dólares encontrás a una tasa más o menos lógica, pero las cuentas no le cierran, es decir, están modernizando, están laburando, pero no están con rentabilidad, ¿eh? Y eso yo creo que es muy importante. En el norte se nota mucho el litio, la verdad es impresionante cómo está cambiando la economía minera, y eso genera algún efecto multiplicador, pero sigue siendo, digamos, sobre todo en términos de empleo, un área vinculada a la economía regional, y ahí hacen, la verdad, ¿no? Les cuesta mucho, el turismo se frenó, había algo, el turismo internacional se le frenó todo.
1: Mira.
4: Yo creo que ahí hay una reflexión, ¿no? Por parte del gobierno, que está muy, muy pendiente de la inflación, por eso congela el tipo de cambio, pero está crujiendo un sector del país que necesita un poquito más de competitividad.
0: Sergio, acá te saluda tu tocayo, Sergio Monzón.
1: ¿Cómo pensé que iba a decir, ¿cómo te va, Pedro?
0: No. No. Sergio, con respecto, bueno, varios colegas tuyos coinciden que hoy por hoy Milei compite contra Milei, todavía estamos a un año en las elecciones.
1: Lo dijo él en el coloquio Idea.
0: Sí. Bueno, además... más allá de eso, ¿no existe la posibilidad de que aparezca una tercera línea, estos famosos outsiders, como se dicen, como fue él en su momento?
4: Mira, una reflexión general, ¿no? Cuando vemos qué pasó con los outsiders,
0: sí,
4: en la región, por ejemplo, con Bolsonaro, el primer Bolsonaro, ¿no? En Brasil, después de un gobierno de outsider vino Lula. En Estados Unidos, después de Trump, vino Biden, después volvió Trump y ahora vuelve el hijo de Bolsonaro. Quiere decir que la gente tampoco se queda contenta con los reemplazos, ¿no? De hecho, fíjate que hay una situación donde la alternancia predomina en la región. De 21 elecciones que tuvimos del 2018 a la fecha, en 18 ganaron las oposiciones, no importa si son de izquierda o de derecha. Entonces, hay como una dificultad de quienes gobiernan de satisfacer las demandas de sus propios votantes, de la ciudadanía en general. Dicho esto, parecería que después de un outsider la gente dice, dame uno que conozca todo, que sepa a quién llamar.
1: ¿Y hay de eso?
4: Bueno, entonces, ¿qué tenés ahora? Tenés figuras que no son de la política tradicional y que buscan por el medio, no por los extremos.
1: Ajá, por la vía del medio, tenés, correcto, entiendo.
4: Tenés a un Jorge Brito, a Daniel Haddad, tenés a... Bueno,
1: ¿y vos pensás que esa gente se va a meter en semejante quilombo teniendo la vida más tranquila y asegurada?
0: ¿Con qué necesidad, no? Sé, ¿no?
1: ¿no?
4: ¿Me parece? Ale lo dice con la contundencia que la pensamos todos, ¿no? ¿Para
1: qué te vas a meter? En semejante bolonqui, ¿no? Claro.
4: Te va bien, ¿no? Te va
1: pero
4: bien,
1: son exitosos, son señores exitosos, ¿viste? ¿Qué sé yo? No sé, me parece...
4: Lo que pasa es que hay algo en la Argentina... No, bueno, en la política lo veo en otras partes, pero en la Argentina en particular, a los que nos fue bien en la vida en este país, le tenemos un agradecimiento infinito.
1: Sí.
4: Y te planteas, ¿puedo hacer algo yo más
1: por la gente? Que, exacto, sí,
4: por lo que el país me dio, ¿no?
1: Entiendo, sí, entonces, es muy buena tu reflexión, mal, muy buena.
4: Te sentís con culpa, a mí me fue bien y al país no le va bien. Y veo mucha gente, incluso en mi entorno, que podía estar mucho mejor con... Bueno, un poquito más de sentido común, un poquito más de flexibilidad, un poquito más de menos gritos y escucharnos más.
1: Más allá que hablaste de la campaña de medio término de Trump, para finalizar y agradecerte, Sergio, que bueno, es un sábado, estás con la familia, estás disfrutando. ¿Qué puede pasar si... Ya ganó, pero dicen que Bolsonaro en la segunda vuelta, hay tres partidos que son de derecha que lo van a votar a él. ¿Qué puede cambiar en la Argentina con respecto a si gana Bolsonaro?
4: Bueno, mira, hay múltiples cuestiones importantes para marcar acá. Primero, Brasil es la décima economía del mundo. Es la mitad del Producto Bruto Interno de toda América Latina. Es un monstruo. Es nuestro principal socio comercial.
1: Sí.
4: Lamentablemente, hasta ahora teníamos presidentes en ambos países que no hicieron nada para mejorar la relación entre ellos. Lo digo, siempre cuando hay una pelea, la responsabilidad es mutua.
1: Dicen que cuando uno no quiere, dos no pelean, ¿no?
4: Y bueno, y acá no hubo ninguno que hiciera ningún esfuerzo para mejorar la relación, ¿no? Entonces, lo bueno para el país es que claramente hay sintonía política, personal, afinidad entre los dos presidentes. Punto número dos. El Mercosur, que tuvo algunas cosas buenas y muchas que terminaron siendo restricciones, sobre todo en materia comercial, de integración, quedó a mitad de camino con generosidad. Y bueno, acá tendrías un presidente como Bolsonaro, a Milei, al presidente Santi Peña en Paraguay y a un tipo muy razonable como Orsi, el presidente de Uruguay,
1: no, hay uno
4: los
1: Chile,
4: cuatro podrían encontrar la vuelta para relanzar el Mercosur, para que sea más dinámico, tal vez sacar el arancel común que es muy alto y te genera distorsiones en el comercio, o permitirle a los miembros del Mercosur tener acuerdos de libre comercio de manera individual. Veamos, ¿no? Hay cosas para ver ahí que hay que revisar, creo yo, eso sería importante.
1: Bien.
4: Finalmente, el mundo vive en guerra. Nosotros, por suerte, estamos lejos, estamos en una zona donde la probabilidad de un ataque terrorista es baja, donde no tenemos tensiones bilaterales, más allá de alguna disputa puntual, o por supuesto la cuestión de Malvinas, que no entra en este análisis, ¿no? Pero entre los países de la región nos llevamos bien. Fortalecer eso y salir a vender el Cono Sur, Mercosur, más Chile, más Perú, como una zona de paz, en un momento donde el mundo está como está, puede ser algo impresionante.
1: Entonces, bueno, ha crecido muy fuerte la exportación. Con el acuerdo Mercosur Unión Europea ha crecido muy fuerte, bueno, la exportación argentina.
4: Ahí tenés. Pero hay mucho más para hacer, ¿eh?
1: Bueno.
4: Primero necesitamos mejorar la defensa de la región.
1: Ajá.
4: Uno de las Fuerzas Armadas nuestras, sobre todo la nuestra, ¿no? Tiene capacidad para en un mundo como este asegurar la integridad y la soberanía territorial, cooperar con nuestros vecinos, fortalecer la seguridad y sobre todo buscar vender la zona como conjunto. Si haces eso, el potencial que tiene la región es impresionante.
1: Sergio, muy agradecido por tu tiempo y en un sábado que nos hayas atendido, ¿eh? La verdad que muy claro como siempre, Sergio Berestein.
4: Un abrazo muy grande, saludo a toda la audiencia y buen fin de semana largo para todos.
1: Viste que te dije Sergio, ¿no?
0: Tres Sergio tenés acá.
4: La mañana, el único chip que tengo está medio, todavía no arranca, ¿no?
1: Bueno, para acá tengo tres Sergio, el operador, mi compañero acá en la mesa y vos.
4: Es ahora. Más fácil, así más fácil.
1: Gracias, Sergio. Respeto a la familia, un abrazo, buen fin de semana.
4: Igualmente, hasta luego.
1: Bien, ¿por dónde vamos? Nos vamos. Ya está gente de derecho, ¿eh? El doctor Jorge Richo, lo vi a Marcelo de Marco, también a todo el equipo. Tenemos los ganadores del obsequio.
3: Exactamente, se lleva la caja del Centro Agrotécnico Regional de Venado Tuerto. Sergio, mirá,
0: no,
3: Rubén.
0: No.
3: Gogorno. Su DNI termina en 140.
0: No soy yo.
3: Se lleva los productos Pamperos, y Pamperos lo dice con mate bombilla, y con termo. Aide Suárez, su DNI termina en 631. Y atención, la estadía en el Hotel Elegance, ya sea en Mar del Plata o en Tandil, y el almuerzo o cena en Tandil, Victoria es de Santa Clara del Mar, su DNI termina en 964.
1: Recuerde que es para el fin de semana, el Día de la Madre.
3: Exacto.
1: ¿Está bien dicho? Día de la Madre, dos adultos con un menor hasta 16 años. Ya le van a informar en el hotel el horario de ingreso del sábado, de salida del domingo, con desayuno, con cochera. Por supuesto, en Mar del Plata o en Tandil. Y si elige Tandil, tiene para cenar. O almorzar, claro, en el bodegón del fuerte Franco Cabrera, a quien le agradecemos muchísimo, ahí en Tandil, para degustar, para pasar un buen momento el Día de la Madre.
3: Y sobre el premio especial, que es la hidrolavadora de Yacto, esto se va a realizar el día sábado 24, el sorteo, pero todos los que se anotaron
1: hoy,
3: el sábado próximo, e incluso el sábado 24, van a participar por este gran premio especial.
1: Bueno, muchas gracias. Nos vamos despidiendo, pero falta el resumen, Sergio.
0: Exactamente. ¿Le parece un breve repaso por las notas que
1: hiciste? Te iba a decir, José. No,
0: ya está, doctora. Pedro, habló primero con Francisco Morcho, diputado nacional de la provincia de Entre Ríos. Habló del tema, habló de los temas, pero uno de los cortes que hicimos habló del tema de la ley de tierras.
1: A ver.
5: Creo que se ha politizado el tema, viene desde el espíritu de algo más amplio. Yo no sé si habría que haberse metido en algo que todavía no está del todo. Había un cupo que no se había llenado, digamos, ¿no?
0: Claro.
5: Pero bueno, son cosas que por ahí a veces hay una distancia entre la realidad del funcionario y del productor. Yo creo que el espíritu del gobierno es traer inversiones, no es vender la patria ni la extranjerización.
0: Y otro de los temas que le preguntaste fue el tema del proyecto de la ley de vandalismo rural, y esto decía.
5: Hoy hay una tecnología que te sorprende. Nosotros hemos encontrado gente con visores nocturnos, gente con armas de alto calibre. Entonces hay que estar ahí, no es como antes. Y hay que ponerse del lado de las víctimas, no del lado de los delincuentes. A veces terminan, vos no sabés de qué lado están algunos, ¿no? Pero bueno, nunca quise abundar mucho sobre los pares, sino más vale explicar lo bueno que logramos, ¿no?
0: También hablaste con el productor tambero y coordinador de la Comisión de Lácteos de la Sociedad Rural Argentina, Raúl Cata, que por supuesto habló de cuánto cobra el productor y cuánto pagamos nosotros en la góndola.
6: Le está cobrando 535 pesos en el último mes. Te darás cuenta que es un precio muy distinto al que pagas en una góndola. Hace años se hablaba del 40%, antes era el 50%, ahora realmente es casi nada. En este momento hay libre comercialización, no hay precios máximos, no hay precios de góndola, no hay libre exportación. Todos esos argumentos eran lo que la industria usaba para decir no te puedo pagar más. Hoy todo eso ha sido liberado y sin embargo la industria está pagando el peor precio, te diría, casi de la historia, ¿no? En valores constantes.
1: Programón. Gracias a Gastón Jorge Ibáñez, productor ejecutivo y asesor periodístico. Gracias, Sergio Ríos, en la puesta en el aire, en los controles. Sergio Rafael Monzón, muchas gracias.
0: Un placer, señor.
1: Es un gusto enorme haber trabajado y compartido también con vos el espacio.
3: Agradecer muchísimo a tantos oyentes que se hicieron presentes. Primero por el agradecimiento que brindás todos los sábados por la información del campo y además por las felicitaciones por la nominación al Martín Fierro.
1: Estamos nominados, somos un equipo, gracias a esta casa que me da la posibilidad de trabajar. Muchas gracias a los que hacemos la Hora del Campo, pero toda la casa, ¿no? La gente de comerciales, administrativos, los técnicos, los operadores, la Hora del Campo, lo que hacemos la Hora del Campo, estamos nominados. Por primera vez Aptra ha incluido a la información, a los programas agropecuarios en Radio de Buenos Aires en los premios Aptra. Me parece excelente y estoy muy agradecido de estar nominados todos los que hacemos la Hora del Campo con otras dos radios, con Radio Belgrano y Radio Mitre. Y en nombre de todos los periodistas y las radios agropecuarias estamos muy agradecidos y muy contentos de que el agro, el campo, la información agropecuaria esté dentro de los premios tan prestigiosos como los Martín Fierro. Muchas gracias a la gente de Aptra por tener en cuenta al campo y a la información agropecuaria. Nos vamos despidiendo. Escuchá. Del sol nací. Ahí está. Lo veo a Gutiérrez, ¿no? Sí,
0: ya está.
1: ¿Qué me ha dado Dios? Virgen de Luján, Inmaculada Madre de Dios, ayúdanos tú que en una humilde imagen de tu pura y limpia concepción quisiste quedarte milagrosamente en las orillas del río Luján como signo de tu maternal protección sobre el pueblo argentino. Llévanos de tu mano para que podamos llegar hasta tu divino Hijo Jesucristo, Salvador nuestro. Dios te salve María, llena eres de gracia, Señor es contigo. Bendita tú eres entre todas las mujeres y bendito es el fruto de tu vientre, Jesús. Santa María, Madre de Dios, ruega por nosotros pecadores ahora y en la hora de nuestra muerte. Amén. Virgen de Luján, ruega por nosotros. En vos confiamos. Te tengo que ir a agradecer. Sos imbatible. Nada es imposible para vos. Nos encontramos el sábado. 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Chau.
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Pero muy buenos días, y aquí arrancamos, decimos, en esta jornada de 10 a 13 vamos a estar haciendo interacciones que tienen que ver con el arte y la cultura, los fenómenos culturales que transitamos día a día y nos separan 8 minutos de las 10 de la mañana en esta jornada que vamos a tratar de brindarles buenas músicas, buenos sentimientos, buenos pensares, transmitirle de alguna manera a la gente ese bienestar que es tan importante hoy, justamente, precisamente 10 de octubre, en este Día Mundial de la Salud Mental, promovido por la Organización Mundial de la Salud, la OMS. Bueno, esto de generar conciencia sobre los problemas de salud mental, que tienen que ver mucho con toda la dinámica social, no es solamente un padecimiento de una persona, sino las dinámicas diarias, las costumbres, que realmente podemos naturalizar la salud mental en este estado, ¿no? Donde hablar de la salud mental es algo, como decir, como el aire que respiramos. Súper importante este día, que de todas las maneras posibles, en todos los ámbitos y desde todas las maneras, hay que concientizar que tiene que ver mucho con las saludes de las distintas cosas con las que interactuamos, cómo lo vemos, cómo nos posicionamos en ese lugar. Y este día tan importante para pensar en eso y en otras cosas también, por ejemplo, la jornada de sensibilización a la abolición por el día de la pena de muerte. Bueno, cosas así que están acá en las efemérides, y el Día Nacional de la Danza, que en Argentina se conmemora en honor a los bailarines de ballet del Teatro Colón en un trágico accidente justamente en el 10 de octubre. Entonces, bueno, lo conmemoran por eso. Y estamos con una sensación térmica de 14 grados 4, una sensación térmica bastante agradable dentro de todo, que parece que por ahí hace frío, por ahí hace calor. Hay algunos chubasquitos por ahí de lluvia, y bueno, vamos a mandarle un saludo a algunos oyentes, a Aníbal, a Darío. Bueno, gracias por estar ahí. Y bueno, en la música variada por ahí nos tocan temas como estos, en esta idea de escuchar cosas diferentes. Por ahí también, pues si no, esto no me gusta, muy de inglés. Bueno, pero por ahí un ratito, qué sé yo, podemos ir variando un poco. Y ahí vamos a estar, entonces vamos a estar sonando, vamos con eso.

0: Y algunas sugerencias que nos han hecho hablando de esto, este tema trascendental de hoy, de la salud mental. Franz Fanon, psiquiatra, filósofo, pensador antillano, considerado uno de los más importantes que integró la salud mental con las dinámicas de poder y la cultura sobre la violencia social y las dinámicas de la violencia, que son muy, muy amplias, porque la salud mental también entra en este lugar donde ponemos a las personas, donde las cosificamos, donde muchas cosas suceden, actos de violencia en sus múltiples formas. La salud mental nos invita a pensar que no existe separada de la sociedad. Fanon demostró que el sufrimiento psíquico también es un producto de cómo vivimos, de las desigualdades y la opresión que experimenta la sociedad en distintas maneras. Y allí en eso entran los temas económicos, el impacto que tiene la salud mental en el bolsillo de la gente, por ejemplo. Ese podría ser uno, porque la salud mental tiene esta amplitud de cuestiones que van más allá de una idea de lo que a uno le parece. Y en esto los pensadores, los dirigentes de estas ideas que son tan importantes, invitan a pensar este fenómeno que tiene que ver mucho con la sociedad, con lo social, explicando que una persona vive bajo condiciones diferentes, bajo a sus propios rasgos sociales, bajo sus propias capacidades de salir adelante mediante el trabajo. Por ejemplo, una podría ser de la salud mental, que podría ser este desempeño de las personas en conseguir un trabajo, en estudiar para recibirse y ejercer determinado título. También eso tiene que ver con la salud mental, con una dinámica social que nos permite pensar en cómo evolucionamos. Y el ser humano es muy capaz de evolucionar y es muy capaz de mostrarse a sí mismo que puede salir adelante en muchas formas, y hay muchos factores múltiples donde la sociedad siempre puede pensar, puede lograr esta meta, que siempre necesita de una u otra forma el estímulo cotidiano. ¿Qué sería, por ejemplo? Podría ser en los afectos, la familia, la integración de la familia en esto de, bueno, vos podés, che, vos podés todos los días, o mira, bueno, te falta menos. Ponele un suponer. Hay muchas formas de pensar esto, que significa un montón para una sociedad donde realmente tenemos que problematizar y pensar. Y en eso Fanon, como ya lo dije, Franz Fanon, que es uno de los autores que piensa los fenómenos de la salud mental desde también la antropología, y es una invitación diaria, porque no importa qué título tengas y en qué lugar estés ejerciendo, y más aún donde sabes que las acciones de la salud mental tienen mucho que ver con en qué lugar ponemos las cosas, cómo categorizamos ciertas cosas. Primero, problematizarlo como el fenómeno del ser humano, la importancia de su dignidad, su integridad, el respeto por las diferencias. Es muy amplio, porque por eso también en las escuelas hay bullying, hay mobbing, hay acoso en distintas maneras. Y es importante para una sociedad poder pensar desde qué lugares y desde qué formas estamos cosificando o no a las otras personas, o desde qué lugares entendemos que las participaciones sociales y las desigualdades tienen mucho que ver con la economía también. La economía, las capacidades que son de todas las personas inherentes. Las personas, el aprender y el desarrollo cognitivo diario de las personas es algo diario. Y en eso te puedes hacer una recta de cómo era tu pasado y cómo era tu mente antes y cómo es hoy. Entonces ahí te das cuenta que el aprendizaje es algo inherente, que el crecimiento del ser humano puede ser muy grande y puede ser un ideal excelente. Podemos ser un ideal de la excelencia humana categóricamente constructivo, no solo para nosotros, sino para los demás. Y eso también lo invita a pensar, que son mucho más que los títulos. A veces leemos, investigamos tanto el fenómeno del ser humano sin título y nos damos cuenta cuántas cosas podemos dar, cuántas cosas buenas podemos ser. Y en eso hay muchos ejemplos de lo que fue la humanidad y lo que es y lo que fue capaz de dar. Ya lo decía la madre Teresa de Calcuta, el padre Pío, en esto de una sociedad donde las posibilidades existen, donde todas las personas tienen esto, que el ser humano tiene que recuperar esta figura de preguntarse en sí mismo en qué está y a dónde quiere llegar, qué quiere reconocer de sí mismo, porque el reconocimiento empieza en uno mismo. Yo lo que pienso de mí, lo que yo quiero lograr de mí, empieza en mí y no en lo que otro. Y en distintas maneras lo hemos notado, que es allí, es donde yo quiero, donde yo, vosotros, vosotros todos, donde ahí crecemos en esa idea de lo que queremos, de lo que somos en esta civilización que nos hace pensar diariamente, que nos permite, ¿no?, eso que tenemos que ser capaces de poder preguntarnos. Que tu valor no depende de otros seres humanos, depende de vos. Es desde ahí, no desde la apariencia. Desde afuera puedo estar vestida lo más crota que posible que pueda, pero es desde mi crecimiento, desde el crecimiento individual de las personas. Y ahí también, si queremos, podemos pensar en los resilientes que podemos ser. Ahora que vienen las elecciones, que si Dios quiere el año que viene ya vamos a estar eligiendo a otros próceres, y esos también nos invitan a pensar desde qué ideas, desde qué lugares otros próceres nos ven como modelo de ser humano respetable, aceptable. Desde dónde le damos poder a eso respetable y aceptable también, es muy importante pensarlo. Y este programa que se llama Línea Cultural de 10 a 13 está con esta idea de hacerte pensar que tu valor es mucho más que lo externo, que la vida es mucho más que todo eso que te pasa. La vida es mucho más que esas cosas, esa gente que nos cosifica y nos controla para ver si estamos mal, si estamos bien, y esas incoherencias. Y hoy en el Día de la Salud Mental también es para pensar en eso, que el potencial de los seres humanos empieza desde adentro hacia afuera, y eso siempre va a ser así. Y el valor es ese. Y hay gente que no me quiere y no le gusta como yo soy, porque por más que quieran destruirme, mi propia personalidad es intransferible. Y no hay forma de que yo cambie eso, por más que hagan lo que hagan. Y en eso todos tenemos que ser así. Tenemos que ser un ser humano que busca su propio eje, sin buscar la aprobación de otros, sabiendo que empieza desde nosotros, desde nuestra voluntad de salir adelante, desde nuestra voluntad de estar bien. Y ahí descubrimos todo lo que podemos dar y lo que podemos hacer. Que siempre el ser humano se está reinventando de distintas maneras. Y entonces ahí empieza también la coherencia con la realidad. Y lo que pretendo de mí, en general, digo yo, como si fueras vos, empieza en mí, en lo que yo quiero de mí. Y a veces estamos en stand-by y piloto automático. ¿Y por qué lo digo? Porque también yo a veces me olvido que yo soy mi centro, que yo soy la que puedo. Cuando los distintos factores de mi propia exigencia se distraen. Así que ahí, gente, no nos olvidemos que podemos, que somos mediante nosotros mismos, siempre, más allá de las apariencias, de lo que otro diga, siempre ese ser humano es un ser humano que se equivoca como nosotros, entonces sus juicios de valores son lo mismo. Y en esto es esto, no te olvides que vos podés. Y acá en este programa donde vienen muchos artistas, donde el arte y la cultura es muy simbólico, y tiene mucho que ver con el desarrollo de las personas, las creencias. De hecho, cuando nacemos tenemos esas creencias inculcadas, esos valores inculcados, y después cuando leemos autores o cuando vemos la vida nos damos cuenta que somos tanto. Es como algo inmenso, es como un océano tan grande, el ser humano. Y darle esa oportunidad, darnos esa oportunidad de crecer con distintas cosas. Gracias a Dios hemos podido ver antropológicamente lo que significamos. Y ahí nos damos cuenta que la vida es mucho más que ese drama. Que a veces puede durar años, a veces no. Y siempre hay desde adentro hacia afuera ese crecimiento diario. Y vos podés, y todo pasa. Ahora que viene el 2027 y ya estamos a nada, de elegir otro prócer, otro presidente. Y seguramente algo habremos aprendido, yo supongo. Supongo que algo habremos aprendido de lo que valemos, de lo que valen nuestras tierras argentinas, que hay cosas que no tienen que ser negociables, que Argentina tiene mucho potencial y las tierras argentinas son, no se pueden vender con gente adentro, y un montón de otras cosas que podemos aprender sobre nosotros, sobre lo que importa nuestro patrimonio. Y también cuando vienen, por ejemplo, gente de otros lados, de Brasil, de Colombia. Si alguna vez en estos Juegos Sudamericanos, que fue esta gran actividad tan importante que hizo el gobierno de Santa Fe, que hay que destacar que cuando las cosas están bien hechas hay que destacarlas, más que pensar en las cosas negativas, hay que centrarse en lo positivo. Y en esta riqueza podemos, si nos tomábamos la molestia de preguntarle a nuestros hermanos colombianos, nuestros hermanos brasileños, qué piensan de su tierra, qué piensan de su patrimonio, si lo cuidan, ahí también entran nuestros valores, nuestras creencias. De no vivir en el limbo, de no vivir en las nubes y tener ciertas cosas, las tenerlas claras. Para que entonces cosas no pasen o aprendamos como fenómeno social a valorar lo que tenemos. Nuestra Argentina, nuestra patria. Porque nuestra Argentina, nuestra patria es ese corazón nuestro que está latiendo. Y cómo respetamos esos valores con distintas acciones propias nuestras y nuestro entendimiento diario es re importante, gente, porque todos somos importantes y nuestras participaciones sociales lo son. Y ahí, cuando vengan las elecciones, vamos a mirar a ver cuáles son, porque nuestras miradas tienen que ser mucho más de que alguien, un prócer, nos cae bien o nos cae mal, porque a veces capaz que se equivocó. Por ahí escuché que no elegir siempre los mismos, pero a lo mejor era alguien que ya estaba, hizo las cosas bien. Pero yo creo que merece un rédito, merece estar alguien que ha hecho las cosas bien. Y es mucho más que una mirada sencilla. Hay muchas cosas que van a transformar esa mirada. Hay gente que ya ha estado, pero hace las cosas bien. Y cuando vos ves que respeta tu patrimonio, que genera productividad, que le da participaciones en el trabajo a la gente, porque todos tenemos que entender esto de que el trabajo de la gente es importante y el trabajo nos dignifica y nos da las oportunidades de alguna manera de tener una vida entre comillas digna. Y ahí entran los próceres que vamos a elegir, no solo en que esté hablando en contra de otro o que esté todo el tiempo haciendo pancarta de que los otros son feos y son malos y ellos no, porque hay algunos que son muy buenos y han pasado cosas muy buenas, por ejemplo en Santa Fe, a pesar de que otras cosas no nos gusten. Pero centralmente hay cosas que sí son buenas, que sí son transformadoras, y en esto yo destaco esta actividad que le dio oportunidad a mucha gente de llenar sus bolsillos, a llevar el pan de cada día a su mesa. Qué importante que es la familia de esa gente. Que toda la gente tenga un plato de comida, que tenga un trabajo digno y que los sueldos también sean dignos. Y todas esas cosas se logran también con la participación ciudadana de ir a votar. No como pasaron las últimas veces, que mucha gente no fue a votar porque decían que siempre lo mismo. Y a veces uno escucha lo que dice la gente, que a su manera y a su medida también vale. Y nos damos cuenta que falta indagación, indagar de cómo era esa persona, que ese prócer, de cómo estábamos antes, más allá de lo que la historia puede estar escrito, Nosotros palpamos una realidad de un antes y un después, y eso también es una invitación a que no nos olvidemos. Y a creer de nuevo en la humanidad, porque a veces también no vamos a votar porque no nos gustó fulanito, sultanito. Y porque la vida, la humanidad te va a fallar, pero vos tenés que intentar encontrarle el sentido en la era de lo líquido que estamos, a lo sólido que ya no existe. No existe, porque las distintas conductas y los patrones de conducta del ser humano que no las piensa, las destruye lo que puede ser sólido. Entonces ahí está donde nosotros tenemos que pensar que hay gente, que hay políticos que han hecho cosas buenas, y las hay, que la política es construcción social para ayudar a la gente también, y eso no está mal. No está mal que la gente tenga igualdad de oportunidades y que mucha gente que antes no tenía su casa la tenga, como sin tanto sufrir, ¿no? Cuánta gente, en todas las maneras y en todos los gobiernos, la gente de una u otra forma fue beneficiada. En este gobierno nacional todavía no sé en qué se benefició la gente, la verdad es que no lo sé. Quizás haya alguna cosa buena, pero hay que pensar en eso. Y lo digo así, a calzón quitado y sin hablar mal de nadie, pero pensar en eso, ¿no? Que la realidad marca este precedente. ¿Cómo éramos hace 10 años atrás? Más allá de los que tenían la culpa y que eran feos y eran malos. Y a mirar las cosas buenas. Mirar que han pasado cosas importantes, cosas buenas que nos han construido, en cosas edificantes. Las personas debemos pensar la realidad de maneras edificantes, no solo por nosotros, sino por el resto. Porque es como el cajón de la manzana podrida. Si hay una que está podrida, se pudren todas. Entonces, esto es así. Y es una fortaleza también poder verlo diariamente esto. ¿Qué interacción le damos a la política? ¿Cuántas veces la gente te dice, a mí qué me importa, son todos iguales? No, no son todos iguales, te aseguro que no. Hay gente que trabaja por la gente, y de eso se trata, de trabajar por y para la gente. El modelo de Estado siempre debe ser eso. No destruir las estructuras del Estado, sino sí resignificar las figuras del Estado, que son importantes en nuestras acciones, que sean unas acciones lógicamente aceptables, donde no sean el avasallamiento, el hostigamiento de las personas, destruir lo que está bueno para poner lo que está mal, lo que es arbitrario, negligente. Hay que pensarlo, hay que pensar en eso, y hay gente que hace, que constructivamente ha hecho mucho por la gente. Lo tomé como ejemplo lo de los Juegos Suramericanos porque es lo más cercano que tengo para referirme a eso, y para que veamos también las cosas que somos capaces de hacer de buenas cuando realmente tenemos esa convicción de que lo que estamos haciendo está bien y que eso es transformador y es bueno para la sociedad, porque desde ahí parte la base de las cosas buenas. Vamos al corte de las 10:30, ya venimos.
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0: Así es, entonces, bueno, en estas ideas también de la antropología y este acercamiento a distintos fenómenos que tienen que ver con la cultura, algunos, por ejemplo, antropólogos como Marcel Mauss, de Francia, padre de muchos estudios antropológicos, en su ensayo sobre este don que plantea que la importancia de los alimentos en el trabajo y en la igualdad de la economía son vínculos sociales que producimos y compartimos mediante la comida y crear lazos, obligaciones de pertenencia también. Esto es uno de los más importantes, el clásico de la dulzura, dice, del poder de nuestro trabajo humano, que a veces puede ser esclavizado o asalariado, y la producción de alimentos como el azúcar, la transformación de las economías, sociedades y culturas, explica que lo que comemos siempre lleva a la historia, y es cierto. La historia de quién lo produjo, de las condiciones y en qué relaciones se encontraba esa persona, que justamente todo el tiempo lo hacemos, las interacciones con las que diariamente interactuamos son eso. La producción diaria de lo que hacemos, que a veces puede ser desde la industria o desde los distintos lados, que también construye de una u otra forma los lazos sociales, las igualdades o las desigualdades. Bueno, hay otros antropólogos que hablan del estudio de las comunidades, los campesinos, combinan muchas formas de tradiciones, pensando en el mercado capitalista, en el mercado, en los distintos fenómenos. Todos estos se validan en esta importancia de los alimentos para el hogar, que tienen que ver con la economía, el trabajo productivo que se produce en una comunidad y en las distintas dinámicas sociales, porque todo va a lo mismo de una u otra forma. Entonces algunos hacen referencia de esto, de las relaciones interpersonales y de la demostración que tiene que ver con justamente esto de que a la gente, cómo llegamos a que a la gente no le falte el pan de cada día. Y en esto hay una interacción diaria, todo el tiempo, de las industrias, de la capacidad de las industrias en poder soportar cierta cantidad de empleados o no. Entonces nos hace pensar eso, que ¿en qué lugar estamos mirando la industria, los mercados, la importancia de la industria argentina? Ahí vamos a recordar nuestro valor como empresarios argentinos o de distintos lugares en esto que se materializa para lograr de alguna manera homogeneizar. Y en un momento donde en otros momentos también había mucho control de precios, había un poquito más de control con respecto a la inflación, que es algo tan importante, porque si hay gente que gana 1 millón, no le alcanza, por supuesto, obviamente que no le alcanza. Entonces por ahí lo que hacen los antropólogos desde la industria, con sus distintas manifestaciones escritas y sus estudios sobre la sociedad, por eso es un antes y un después en este antecedente anterior de cómo como sociedad estábamos antes y un después hoy, que por más que haya números y estadísticas que digan que determinados momentos sociales parecía que estábamos peor, hoy un contexto marca claramente cómo estamos a nivel económico y cómo estamos logrando, por ejemplo, comprar un paquete de yerba, y eso es lo que logra la industria, la producción, y que todos los días cuando compramos va un IVA a eso, y dónde va ese IVA. Entonces por ahí la invitación de resignificar la figura económica desde este lado, ¿no? Desde la antropología, que no se va a equivocar cuando te mencione cómo eran las industrias en 1926 al 2016. Eso también, unas referencias de Arvid Cooking, otro antropólogo que investiga un poco sobre la calidad de la humanidad en eso. Y más allá de buscar culpables, lo que hoy la antropología y los distintos pensadores nos pueden hacer ver, que más allá de los culpables o no, lo que necesitamos es mentes creativas que puedan lograr estos lazos con, por ejemplo, con el gobierno en distintas maneras para recuperar nuestra industria argentina, que todas estas cosas vayan de una u otra forma en esta idea, ¿no? De poder darle valor a lo que de por sí ya tiene valor, pero más aún en estas ideas. ¿Y cómo hacemos esto? Y que la gente recuerde que su valor empieza en su creatividad, todo lo que todos los días está pensando, creando. Y lo digo también porque hay mucha gente muy, muy creativa, que, por ejemplo, los artesanos. ¿Cuánta gente hay en la artesanía que le da sentido? Y desde la artesanía también nace esta idea de crear más cosas para la gente. Y desde las pymes, que también son importantes no solo por ellos, sino porque le dan trabajo a otros. ¿Cómo pensamos nuestra industria como argentinos, nuestra productividad, que no solamente es para nosotros, sino para el resto de la humanidad, que desde este lugar, desde Argentina, también podría exportar si hubiera más producción? Y el respeto a esto, a la industria argentina, qué importante. Todos los días todo tiene que ver con todo, dicen los antropólogos, los filósofos nos acercan a esta idea. Y ya estamos a nada, ya tenemos que ir al corte de las 11 y en un rato vamos a tener una muy interesante entrevista hablando de la creación de distintas formas con personas que hacen al arte y a la cultura una contribución todos los días y es importante verlo. Así que bueno, vamos al corte y ya venimos.
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0: Hola Gabriela, ¿cómo estás? Buenas tardes.
1: Muy bien, hola, ¿me escuchás?
0: Sí, perfecta.
1: Ah, bueno, qué suerte, qué suerte.
0: ¿Vos bien ahí? ¿Me escuchás bien?
1: Sí, perfecto, perfecto.
0: Buenísimo. Vamos a hacer esta entrevista para el programa de Línea Cultural de Radio de Noticias FM 90.1, Radio Continental, Santa Fe y Buenos Aires. Y en este caso estamos hablando con Gabriela. ¿Tu apellido cómo era?
1: Zorrilla.
0: Cerrilla. Un gusto hacer esta entrevista desde la ciudad de Formosa, por lo visto. Así
1: Sí.
0: que veo vemos una gran artista, mucho potencial. Y bueno, también hablar un poco de esta obra tuya que vas a presentar este sábado, muy interesante, también por el título que habías ofrecido ahí. Ay, no me sale el título.
1: La clavelito, una mujer hecha de retazos.
0: Exactamente. Esa idea del título, qué interesante, ¿no? Como que
1: Sí.
0: todo se va formando en esta idea tan tan interesante. Todos somos un retazo, ¿no? Algo, no sé cómo se les ocurrió, es un buen nombre.
1: Sí, la verdad que surgió, fue surgiendo del trabajo teatral, del entrenamiento. Yo, a partir de que cumplí 50 años, tenía muchas ganas de actuar algo propio,
0: Claro.
1: de expresar lo que estaba dentro. Empecé a escribir algunas cosas, no me convencían. No soy escritora, soy licenciada en periodismo, que digamos, tengo la facilidad de la escritura, pero todavía no para la dramaturgia.
0: Claro.
1: Y venía de actuar en varias obras muy muy lindas, muy interesantes, de diferentes temáticas. Lo había disfrutado, pero necesitaba mi propia voz y encontré una vez vino a Formosa una obra de teatro de Córdoba dirigida por mi hermana, que mi hermana es actriz y directora teatral.
0: Ah, claro,
1: Claro.
0: son
1: Todas
0: todas artistas
1: de la familia, sí.
0: y el
1: Sí,
0: periodismo que
1: ¿no?
0: también tiene mucho de arte y cultura, porque la verdad es que como la dinámica social, viste, que son tan amplias, nos llevan
1: Sí,
0: a eso, a los periodistas.
1: sí.
0: Así que
1: Y
0: bueno.
1: bueno, nosotras todas conocimos el teatro en la adolescencia, acá en Formosa, que no había prácticamente teatro, pero un profesor de Buenos Aires llegó un tiempo, unos años, y empezó a dar un taller de teatro en el colegio donde íbamos. Y yo me fui a Buenos Aires a estudiar una carrera universitaria, como lo digo ahí en la obra, pero pensando que, bueno, que también en realidad lo que yo quería hacer era teatro. Descubrí el teatro, me llenó, me
0: Claro.
1: subyugó.
0: Qué
1: Y la
0: interesante
1: carrera,
0: tu perfil. Y
1: sí, y la
0: encontraste.
1: carrera universitaria era la obligación familiar.
0: Claro. Tu estímulo
1: Y
0: principal en esta obra, los retazos, ¿qué te hizo pensar en esos retazos?
1: en esos retazos que fui dejando, retazos que uno va dejando, retazos de vida, de sueños que quedan guardados.
0: Qué bien,
1: Y
0: qué profundidad.
1: también, sí, y
0: ¿Cuánto
1: también.
0: potencial?
1: Bueno, sí, y bueno, entonces, pero elegí una carrera que también me gustó, me llenó, pero después,
0: Claro.
1: bueno, al tiempito ya me casé, tuve tres hijas, la vida
0: Claro.
1: familiar, trabajo, todo eso me fue alejando del teatro. O sea, no volví a hacer teatro, pero se nota que el teatro era una pulsión
0: Una,
1: adentro mío.
0: claro, muy dentro tuyo, o sea,
1: Muy, muy.
0: esa impronta, esa profundidad, ¿no? Ese concentrarse en esta idea y lograrlo, porque pese a los vaivenes de la vida, evidentemente has logrado mostrar tu potencial ahí. Y eso es muy, muy valioso. ¿Esta es la primera presentación de esta obra?
1: La estrené en abril.
0: Ah, hace
1: Ya
0: poquito.
1: estuvimos haciéndola, sí, hace poquito, una vez al mes la fuimos haciendo acá en Formosa. Y bueno, entonces, cuando yo vi la obra que dirigió mi hermana, que era de tres mujeres, que hablaba sobre, bueno, sobre el tema de las mujeres, los mandatos, qué sé yo, le dije a mi hermana, que vive en Córdoba, ella, vivió muchos años en Buenos Aires y hace 10 años que vive en Córdoba, le dije, yo quiero hacer algo, el trabajo experimental que vos hiciste con las actrices para ver qué sale. Porque a veces uno piensa con la cabeza, ¿no? Tengo ganas de decir esto, esto, pero en realidad el teatro nos permite accionar.
0: Desarrollar mucho el sentir, por lo visto.
1: El sentir, y las emociones, el cuerpo, ¿qué es lo que sale de ahí adentro?
0: Y hay una profunda, en esto, una profunda empatía volcada en estas ideas escritas que yo digo, por ahí los artistas como vos, la gente que tiene este potencial, por ahí digo, animarlos a que escriban también un libro, ¿por qué no? Porque digamos, si escribiste un guión de actuación y te salió tan bien es porque realmente tenés esas, aparte si sos periodista, obviamente que estaría bueno leer un libro tuyo en algún momento.
1: Ya, sos la segunda persona que me lo dice, porque la otra vez que presenté acá, una chica que recién se había separado me dijo, quiero el libro.
0: Claro,
1: ahora
0: por favor.
1: Quiero el libro, le digo, bueno.
0: Sí, nosotros te vamos a ir a ver también. Ahora vas a estar en el Centro Cultural El Birni en esta presentación. ¿Tengo entendido bien o en el foro era?
1: En el Birri, voy a estar en el Birri el sábado, 10 de octubre a las 21 horas. Ellos tienen la modalidad que es a la gorra consciente con un monto sugerido, pero para nada excluyente, porque la verdad que la idea del teatro también es que se logre el encuentro, el compartir, la reflexión, entonces digamos que el dinero en estas épocas tan difíciles.
0: Sí, y a nosotros por ahí digo, los que acompañamos, y a nosotros también esto de por ahí, esto de los que acompañamos el

0: No, a veces no es tan, para algunos no será tan sencillo, para otros sí, y la idea del arte y la cultura en esto es re importante porque nosotros queremos que ustedes sepan que estamos y que el valor de esto que hacen es muy grande.
1: Se agradece muchísimo de corazón porque la verdad que nosotros, los artistas que hacemos a pulmón las cosas, digamos, nosotros decimos que conectamos con la humanidad que tiene cada persona,
0: Por
1: ¿no? O
0: supuesto.
1: sea, el arte ayuda a volver a conectarnos como humanos, con las emociones, con la reflexión, con ver, algunas mujeres me dicen, digo mujeres porque la mayoría que van son mujeres,
0: Claro.
1: aunque también han sido varones y he tenido lindas devoluciones de los varones, pero las mujeres por ahí me dicen, me dejaste pensando,
0: Claro, mira vos. Le
1: porque a
0: moviste
1: veces
0: una
1: uno,
0: fibra adentro.
1: viste que a veces en la rutina diaria del trabajo, muchas veces de la casa, los hijos,
0: Sí.
1: Hace que algunas cosas vayan pasando, como me pasó a mí. O sea, yo
0: Claro.
1: también, la rutina, la rutina, la rutina, y un día me separé de una manera que no la esperaba, y bueno, fue como muy abrupta, me quedé
0: Claro.
1: sola con 3 hijas, y ahí volví, ahí también fui juntando los
0: Claro,
1: retazos.
0: y ahí leíste el
1: Todo.
0: sentido de la misma
1: Claro.
0: vida, ¿no? Que yo siempre le digo a la gente y a los artistas que la vida es mucho más que todas las cosas negativas que nos pasan, porque obvio a todos nos pasan, y lo bueno de esto es la resiliencia tuya, de volcarlo en un escrito, en inventar algo que te recuerde que vos floreciste, y eso también es un mensaje para la gente, de mostrarle que se puede y que habla de tu solidaridad también, de compartirlo, así que eso
1: Sí.
0: también es re grande.
1: Sí, yo siempre digo, si yo pude, todos y todas podemos.
0: Pese a
1: Salir
0: todo.
1: adelante, pese a todo, de cualquier situación dolorosa, traumática. Entonces, lo que vos decís, ¿no? Me estaba acordando que hace 2 semanas hicimos una presentación, una función de la obra. Especialmente con mujeres, como fundación la organizó a la función, porque después con un conversatorio de la obra y después como un trabajo en grupo de experimentar a cada una, le dábamos un retazo,
0: Qué grande.
1: ese retazo y después armar en grupos de a 10 más o menos, armar flores. Eran retazos de colores.
0: Mira
1: Y
0: qué
1: se
0: bien.
1: armaban flores y quedaron como cuadritos, ¿no? Para pegarlos en lugares donde concurren mujeres, como en la sala de espera del Hospital de la Madre y el Niño,
0: Claro.
1: en la misma fundación, para eso, recordar que con los retazos se pueden hacer flores.
0: Qué grande, re poético aparte. No,
1: Sí.
0: nunca te olvides que vos sos de adentro hacia afuera, no te pierdas, no dejes que nada te pierda. Buenísimo.
1: Exactamente.
0: Y bueno,
1: Exactamente.
0: en algún momento sería lindo poder cruzar estas palabras presencial en la radio. Nosotros ahora vamos a transmitir esta entrevista muy muy interesante porque también nos vuelve a recordar momentos de resiliencia en un montón de formas que uno lo puede ver en la vida cotidiana. Esto es un gran mensaje, un acompañamiento a los artistas y a ustedes y a la gente. Así que gracias por esto, que lo vamos a ir a ver entonces este sábado 10.
1: Sábado, 21 horas en el Centro Cultural del Birri, que estoy ansiosa de conocer porque tenemos amigos en común. Yo soy del Centro Cultural La Mandinga, acá de Formosa, soy
0: Qué
1: gestora
0: grande.
1: cultural también. Entonces tenemos muchos amigos en común.
0: Claro, sí.
1: Tenemos una Santa Fecina importada que vive acá en Formosa, que es actriz. Que ahora es nuestra, pero de Santa Fecina,
0: Claro.
1: formó familia acá. Y bueno, y de paso, contarte que el domingo a las 20 horas voy a estar en Paraná, en la ciudad de Paraná, en la salita de Perón,
0: Ah, mira.
1: que es la salita de la compañía teatral, que son unos genios que han venido a Formosa. han hecho funciones aquí, son

0: excelentes clowns.
1: Grande los clowns, sí.
0: Así que intercambiamos, ellos vinieron acá y ahora yo me voy para allá. Me dan su espacio.
1: Buenísimo, vamos a indagar también sobre eso para ver si podemos verlo en alguna plataforma o alguna otra manera.
0: Claro, sí, exactamente. Uh-huh. Así que bueno, están todos y todas invitados a... Es una obra, es muy reflexiva y también dura 40 minutos, no es larga, para nada, pero ya es suficiente, como decimos nosotros.
1: Claro. ¿Y vos cómo te sentís, Gabriela, cuando terminas la obra, la gente viene, te dice, bueno, mira qué bueno que estuvo esto? ¿Te sentís ese resarcimiento que merece? O sea, yo digo, porque realmente merece ese resarcimiento, ¿no? De la gente, de interesarse, sí. Por eso que también es una transformación social, ¿no? De una u otra forma.
0: Sí, sí, la verdad que todavía me conmueve mucho las palabras después de lo que se comparte después entre las mujeres, porque y cuando hacíamos la obra, que surgió de una necesidad, ¿no?, de expresarse, uh-huh. Un artista se expresa a través de una pintura, de una canción, de una obra, pero después es increíble lo que sucede con quien recibe esa obra de arte.
1: Claro.
0: Que llegar a los corazones de las otras personas, de decirme, me sentí identificada, todas somos la clavelito.
1: Buenísimo.
0: Uh-huh. Llorar, sí. Me hiciste reflexionar. Yo digo, wow, porque uno por ahí, además, como tiene bastante de autobiográfico, por ahí, uh-huh. Bueno, uno se queda como una egocéntrica contando lo que le pasó y cómo lo superó y nada más. No.
1: Claro, no, es un mensaje más profundo.
0: Y esperamos ver en el público que llega,
1: claro,
0: y que ayuda, digamos, que llega y que ayuda a la propia reflexión, que trasciende la historia personal.
1: Sí, aparte también es creatividad, porque ponerle nombre o intentar enfocar en algo existente ciertas cosas que suceden es muy interesante y es cultural también.
0: Sí. Y además también, bueno, yo soy muy muy agradecida este año, porque lo veníamos trabajando hacía un año y medio a la obra.
1: Ajá.
0: Y bueno, y ahora lo vamos presentando y la seguimos trabajando. Es a medida que la directora también, mi hermana, es muy muy creativa, entonces ella va viendo algunas cosas, claro. Y ya no, mejor, uh-huh. A ver si probás de esta manera.
1: Viene
0: si
1: ahí sincronizando aquí. Ustedes.
0: Todas las funciones es probar algo nuevo,
1: uh-huh.
0: Es algo inacabado que siempre da para más,
1: claro,
0: pero después poder recibir los aplausos, el abrazo, el cariño de la gente, bien vale todo lo vivido,
1: sí, bien por supuesto,
0: porque he llegado a donde quería llegar, que era al escenario.
1: Me alegra mucho. Nos vemos entonces el sábado a las 21 horas en el Centro Cultural El Birri, General López al 33. Ahora cuando termine la nota paso bien la dirección.
0: La dirección. Que yo la...
1: Así que bueno, nos vemos. Muchísimas gracias por esta entrevista, Gabriel.
0: Gracias a vos. Gracias a vos. Y ahí en el Facebook tenemos muchas imágenes. Uh-huh. Si se quiere compartir o algo
1: sí,
0: así.
1: Sí. Buenísimo. Sí, y nos vemos pronto. Muchas gracias.
0: La clave. Gracias, hasta luego.
1: Bueno, chao, hasta luego.
2: Así es, entonces ahí estábamos, bueno, hablando de esta interesante obra que para poder descifrar lo que significa esto hay que ir a verlo, por supuesto, hay que acompañar a los artistas, al arte y la cultura de todas las formas posibles. Y esta es una, este sábado 10 de octubre a las 21 horas desde el Teatro La Clavelito, una mujer hecha de retazos, una obra para ver, sentir, conversar sobre los mandatos sociales, familiares, que condicionan el rol social de la mujer, alejándonos de nuestra verdadera esencia. Actúan Gabriela Zorrilla y Eugenia Daldry. Dirige Violeta Victoria Zorrilla, producción de Las Zorrillas de Formosa. El Clavelito, en la Sala Popular El Birri, General López, 3698. A la Gorra Consciente, sugerido a las 18 horas. Y reserva de lugar, para hacer reserva de lugar, en su caso yo creo que ya debe estar lleno, porque generalmente los artistas ya tienen bastante, pero se puede hacer la reserva de lugar a este número, 3704-413388. Sinopsis de la obra de teatro surge del entrenamiento actoral de la sociedad, de la necesidad de la actriz de comentar la historia de una mujer de 50 años que al toparse con sus recuerdos va develando los mandatos y creencias, las creencias, develando, sí, develando el acto de convertirse en una mujer normal a la que fueron alejando de su verdadera esencia. Las palabras de los personajes que alguna vez interpretó. Bueno, esto es muy valioso porque, de hecho, realmente puede describir cómo los mandatos sociales y las distintas violencias destruyen a las personas, y que todos en esta vida cotidiana, en distintas maneras, podemos entender que ciertos patrones de conductas nos deshumanizan y deshumanizan a las demás personas. Entonces, si también pudiéramos interpretar la desde lo singular, desde lo plural, cómo ciertas acciones destruyen, y no hay manera de poder no darse cuenta cuando algo es muy, muy, está muy latente, muy presente, esta importancia. Y también desde la figura de la resiliencia podemos ver esta valiosa actriz que desde su vida también decidió escribir, como hacen muchos, esta obra, que en un momento yo también le pregunté si a ella le gustaría escribir, tenerlo como como un escrito, ¿no? De lo un registro, como un antecedente de, a ver, si yo pude, vos podés, nosotros podemos, vosotros todos podemos, y en esto poder acompañar esta gran artista que se merece todo el apoyo, como todos los artistas, por supuesto, y poder darnos cuenta de los patrones sociales de violencia que tienen que ver con estigmatizar, poner, por ejemplo, dejar de notar el valor de las personas, la dignidad de las personas, algo tan tan notable en esta sociedad, en este contexto donde lo vemos, lo palpamos. Entonces poder reconocer las figuras del arte y la cultura que también son esta desenvolver, ¿no? Sacarle el papel al caramelo para ver qué onda. Y entonces, bueno, vamos al corte de las 11:30. Muchas gracias por estar escuchando y, bueno, poder deslindar esto.

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Así es, así estamos entonces, con 15 grados 1, una sensación térmica bastante, dentro de todo te digo agradable para las friolentas. Ahí le mando un saludo a Ceci que está estudiando, vamos que tú puedes, vamos, vamos que tú puedes. Yo sé que tú puedes, si llegaste hasta aquí, me decía un profe a mí hace mucho cuando era más chica, si usted llegó hasta aquí es porque puede, entonces decirte que dale, dale nomás. Dale que después voy, te toco timbre y sale corriendo, te interrumpo ahí mientras está estudiando. Bueno, cosas que pensamos que tienen que ver con la sensación térmica, decimos 15 grados 1, una sensación térmica de 13 grados 7, humedad 80%, hay mucha humedad, presión atmosférica 1022 hectopascales, vientos noreste 18.6 kilómetros, visibilidad 16 kilómetros 1, así estamos entonces en esta jornada donde nosotros de 10 a 13 vamos a tratar de acompañarte, que disfrutes de las cosas que tienen que ver también con esto de ser creativo y los autores que hablan de la excelencia humana en un momento donde sí, siempre se puede ser un mejor modelo de ser humano, siempre realmente los seres humanos tienen ese valor. Y hay una lista bastante variada de actores que pueden ser actores sociales, como decimos Aristóteles. La excelencia, justamente para la gente que está estudiando, la excelencia se alcanza mediante el hábito y el ejercicio de las virtudes. Somos excelentes haciendo el bien rápidamente, no por naturaleza, sino por práctica. ¿Qué dice Kant? Kant también tiene algo para decir de esto. El ser humano es capaz de perfeccionarse a sí mismo con la excelencia que radica en desarrollar nuestras facultades y actuar con autonomía y deber moral. Bueno, nunca que no se te caiga la moral, hay que pensar también en eso. Max Scheler, la excelencia humana, dice que consiste en ordenar nuestra vida según una jerarquía de valores, especialmente los valores espirituales. Crecemos cuando aprendemos a elegir el verdadero y valioso origen que somos nosotros mismos, donde vamos creando, y en este caso habíamos estado haciendo esta entrevista con esta gran actriz que es capaz de escribir y plasmar lo que escribe en esta acción de la actuación. Qué valor que es eso, porque aprendemos mucho de cómo podemos canalizar también las cosas que nos suceden. Samuel Ramos, en esto de la antropología filosófica, el ser humano es esencialmente conciencia de lo que debe ser. Llevamos dentro una aspiración de perfección que nos impulsa a superarnos. No nos olvidemos de esto, de Samuel Ramos, que dice, el ser humano es esencialmente conciencia de lo que debe ser. Llevamos dentro una aspiración de perfección que nos impulsa a superarnos. Seguramente que sí. Y ahí, bueno, para poder acompañar en esta jornada estas ideas. También hay otros grandes actores de la antropología filosófica que acompañan el modelo de la humanidad. Siempre volver a pensar en este significado. Leonardo Polo, la excelencia se logra activando progresivamente la inteligencia y la voluntad mediante los hábitos. La persona se perfecciona abriéndose al otro ser. Y eso depende mucho de nuestras capacidades, que pueden ser inherentes, de empatizar. Y en eso también recordamos que cada uno tiene su forma de entender la sociedad, el mundo, el sentir y el pensar del otro. Y cuando ese sentir y pensar del otro no intenta coartar a otro, ahí estamos bien, porque estamos ahí, estamos entendiendo la diversidad, estamos respetando la diversidad. Hay otros, como por ejemplo José Ferrer, a ver si lo estoy diciendo bien, José Ferrater, habla de la realización humana, que no es algo dado, sino una tarea que somos. Somos este proyecto que construimos nosotros mismos día a día. Esto día a día, pensar en este proyecto, en este modelo de ser humano que puede ser una excelencia. Hay otros también, es increíble la cantidad que hay, que está Julián Marías en la excelencia, que consiste en vivir de forma coherente con la propia vida, asumiendo nuestra historia y creciendo de ella. Y el último que te voy a decir, que es este Juice Duch, este, qué raro nombre tiene, la excelencia humana se manifiesta
en la calidad de nuestras relaciones con los demás. Somos seres relacionales. Y sí. Y es algo muy complejo donde también muchas veces juegan en nuestras relaciones interpersonales, nuestro ego siempre juega mucho en esto de cómo entendemos las cosas. Y eso también, bueno, mandarle un saludo a Ceci también, a Ceci, la otra Ceci que nos está escuchando y nos dice que buen perfil. Bueno, gracias, muchas gracias, Ceci. Bueno, cosas que tenemos para pensar, que acompañamos ahí a la Ceci que está estudiando, que le ponele pila, dale que vos podés. La vida nos encuentra en otros momentos estudiando en otra modalidad seguramente, pero sí que bueno, seguir en esta idea de compartir la comunicación social que nos enriquece todos los días y que siempre a pesar de todo vamos a encontrar una manera de acrecentar los valores de la humanidad. Y la radio también nos acompaña bastante en esta idea de que todos los seres humanos tienen ese potencial y que la difusión y el encuentro hacia esos dones que son propios, que son inherentes de las personas, siempre es posible. Y siempre es posible encontrar las entrevistas y las personas que te muestran este ejemplo de solidaridad, de mostrar eso y hacer propicio el camino para que otras personas vean que mediante la escritura pueden canalizar lo que les sucede. En la frecuencia diaria de pensar esta construcción, de plasmar ese escrito o esa canción o eso que nos está sucediendo mediante eso, que todos los días se renueva esa energía. Esa energía que sos, ¿en qué la estás poniendo? ¿En qué estás centrando lo que te sucede? ¿En cosas negativas? Mira, te doy un ejemplo. Pones un cuenco, pones una vasija que sea, por ejemplo, no sé, de bronce, puede ser de piedra, ponele agua. Y después agarré y golpealo. Así somos, con esa frecuencia, donde en esa frecuencia vamos a ayudar a otros a que encuentren su eje, a encuentren su sol, sus propios dotes, su voluntad de salir adelante, o vamos a hacer que todos sean gris, todos sean feos, sean malos, tengan la culpa. ¿Desde qué lugar estamos mirando el valor que tenemos? Ahí está nuestro valor, nuestra riqueza que nos solidariza con el prójimo. Y parece tonto y parece que no es importante, pero todos los días, todo el tiempo podemos hacer algo para que la sociedad o para que la gente se lleve una sonrisa. Y eso es algo muy, muy, muy válido, donde vas a encontrar mucho reconocimiento hacia vos mismo mediante el bienestar de tu gente de distintas maneras. Y así estamos entonces, 15 grados, ¿seguimos los 15? Seguimos los 14 grados, 4, sube y baja, está loco el tiempo realmente. Y hay otras efemérides muy interesantes del día de hoy, por ejemplo, te voy a decir algunas que pueden ser de este acontecimiento histórico, como decimos, Giuseppe Verdi celebra el Día del Compositor de las Óperas del siglo XIX, autor de La Traviata y Aida, justo hablando del arte y la cultura que en estos creadores que han hecho estas maravillas. 48 minutos nos separan de las 11 de la mañana y bueno, poder acompañar esta jornada, poder acompañar lo que estás escuchando, vamos, que ya venimos.

Bueno, estamos entonces con las contestaciones acá de las chicas que están escuchando la radio. Escucha que me hacen reír, dice. Necesitamos muchos cuencos. Sí, varios cuencos, varias conciencias. Justo estoy, ahora estaba, me había comprado un libro que habla de las distintas conciencias. Y es que sí, el ser humano estamos, cada uno entiende las cosas y ve las cosas también mucho desde qué momento de la conciencia estamos. Porque claro, es como cuando yo recuerdo las estupideces que hice en un pasado, tenían que ver con ese estado caótico de conciencia que yo tenía, que no veía las cosas como las veo hoy. Y ahí la otra Ceci, hasta escuché, dice, la caída de un alfiler, sorprendente, jaja. Che, querida, gracias por estar ahí, gracias por estar escuchando. Y bueno, y recordarles a ustedes que, como dijo este gran filósofo, la Ceci, no sé, hay una que está barriendo, está cocinando, no sé, está peleando con el gato, también puede ser, no sé, ahí me parece. Y la otra Ceci está escuchando la radio y la estoy interrumpiendo un rato porque, claro, tiene que hacer los trabajos prácticos, ponerse a estudiar. Y se han puesto en sincronía las dos para escuchar de un lado y desde el otro, porque de distintas maneras. Y no me quiero olvidar que la excelencia humana, dice Juist, se manifiesta en la calidad de nuestras relaciones, nuestros actos. Así que si estás barriendo, ponele salsa y dale, ponete a bailar con la escoba, ponele onda, dale gas. Y bueno, otro más que yo no me quiero olvidar de este, la excelencia logra activando progresivamente la inteligencia y la voluntad mediante los hábitos de cada persona. Así que dale nomás a esa escoba, dale ese que estás cocinando y qué ricas te salen las pizzas, muy ricas te salen. Y dale con ese trabajo práctico, no le pegues tantas hojas arriba o no le abroches tanto, porque si no ya es un montón y el profe te va a decir, ya me tiene aturdido. Ya nada, estamos al corte de las 12 del mediodía, vamos a ponerle onda, dale gas con todas, porque te digo, podés escuchar Radio de Noticias 90.1 en www.radiodenoticias.com.ar, ahí, para recordarte todos los días que vos podés. Porque si yo puedo y estoy acá, es porque vos podés, y todos podemos con eso, esa rica comida que estamos haciendo, esas actividades que diariamente tienen esa conexión con lo que queremos ser, que cada día somos mejores. Vamos entonces al corte de las 12, ya venimos.

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Bien, ahí estamos entonces con unas sensaciones térmicas que van subiendo, bajando. Increíble lo loco que está eso. 16 grados, uno dice una sensación térmica que en realidad es de 13, pero es 16 grados, así que bueno, una cosa de locos. Realmente en este Día de la Salud Mental veíamos el Instagram de Red Puentes, esta organización que le da de comer a mucha gente que está en la calle, y hablando de la salud mental y la dignidad de las personas tiene que ver con eso. La salud mental, dice en el Instagram de Red Puentes, es una construcción colectiva, porque la salud mental no se construye solo desde lo individual, sino desde contextos, espacios que validen, acompañen y promuevan condiciones de vida digna. Por eso alojan sin expulsar y sin castigo a la gente en esto de darle la comida. Esto de los de tener en cuenta la dignidad de las personas tiene que ver mucho con la reparación de los vínculos, la construcción de una sociedad que entiende y dignifica los valores de otras personas, porque eso también es salud mental, que se construye, se piensa en red. Entonces, para ellos, como decimos, y para lo que es la salud mental, que es tiene que ver con un colectivo de participación y dignidad de las personas en las distintas maneras. Y mientras que en nuestras acciones entendamos esa manifestación, seremos más indulgentes, más reconocedores de las diferencias de que tienen las personas que son distintas a lo estándar, que para nosotros tendría que ser lo estándar, que lo estándar no existe de cómo tiene que ser o cómo no tiene que ser una persona, si tiene que sentir más o menos, si tiene que ser flaco o gordo, si tiene que ser de aquí, de allá, sino sí en la interacción del respeto a la dignidad de esa persona, que nos ayuda un poco esto de la empatía con las personas cuando las sentimos esa obligación de respeto. También, como lo dice, como ya mencionamos en algún momento, esto de la Madre Teresa de Calcuta, de estos también tiene que ver con los modelos de seres humanos que somos, cómo entendemos nuestra dignidad y la de los demás. No hay salud mental sin esta construcción. Por eso es importante pensar cómo se construye esa solidaridad, esa solidez con las personas. Y también nos pasa cuando vamos en la peatonal y viene alguien a vendernos desesperadamente un paquete de medias. Nos vienen desesperadamente a pedir algo para comer. Y ahí está la dignidad de esa persona, cómo nosotros entendemos la aflicción de esa persona. Y en algo quizás podremos comprarle, ayudarle, porque entender que eso que está haciendo, ese trabajo de ir ofreciendo también lo dignifica, y el trabajo dignifica las fuentes de trabajos. Y las fuentes de trabajos con la igualdad, el respeto, la solidaridad de las personas y con los derechos también de nosotras, las mujeres, que tanto que hay tantas leyes y la ley 26.485 que tiene por lugar entender la dimensión de los derechos y las formas de ultrajes y abusos que se cometen cuando no se reconocen los derechos o no se respetan esos derechos. Y ahí entra esto de que nos acordamos cuando vemos la gente durmiendo en la calle, la gente pidiendo. Y entonces, en un momento donde al principio habíamos mencionado los antropólogos que hablan de la industria, de la importancia de la alimentación, que también es el crecimiento y la participación fuerte de protección política a las empresas, y desde nosotros, desde nuestra creación, también hacemos esta participación para la industria, para la creación, para la igualdad de las oportunidades. Y en eso hay mucha gente trabajando en distintas maneras, los artesanos pintando. Dale nomás, ponele fuerza a lo que haces, dale, porque la gente te va a comprar. Vos seguí pintando, seguí haciendo, dale que vos podés, por sobre todo las cosas, las personas
pueden, podemos todos. Y hay que pensar en eso, que vaya al homogéneo en este momento donde la gente le tiene que ir bien, a todos nos tiene que ir bien, es importante. Y ahí entra la solidez del ser humano, donde salimos un poco de esta era líquida que nos hace cosificar o mirar desde arriba a las personas, intentar formas de, sin darnos cuenta, porque a veces quizás son patrones de conducta que no las conocemos, pero todos, desde los distintos rangos, podemos hacer posible que a todos nos vaya bien de una u otra forma, porque todo tiene, es una cadena y todos lo podemos lograr. ¿Y por qué lo digo? Porque si vas al súper y ves una señora que tiene más de 80 años, está tirada en el suelo pidiendo, y no me digas que no te mueve una fibra, y no me digas que no te afecta que tu prójimo esté tirada en el suelo. Y en eso un montón de cosas que tienen que ver con eso, en la producción de las cosas que hacemos diariamente. Todos hacemos, quizás hasta nos descuentan ponerle un poco del sueldo para pagarle a ese jubilado que gana la mínima y no le alcanza para comer. ¿Y cuándo en la historia estuvo tan lastimada la figura de las vejeces, la figura de los niños, la figura de la dignidad de las personas? Eso también tenemos que pensarlo. Y no como que nos hacemos responsable del todo, porque quizás no, queremos zafar del estrés de pensar de todas esas cosas. Pero sí ver qué próceres elegimos, qué cosas pensamos. ¿Son constructivas realmente? Y vamos a ver, vamos a pensarlo, no sé. Vamos a seguir escuchando un poco más de música, ya venimos.

Así es, y estábamos hablando entonces de cómo la escoba de la Ceci barría a toda velocidad y qué sé yo, y que el gato que se le colgaba del ropero y todas esas cosas que estaba haciendo. Así que bueno, en esto decirte que hay un valor muy grande en esto que no se nombra de lo que estás haciendo, y en eso dice sobre mientras la transmisión de este programa suena en la radio y seguramente en la aplicación, nosotros le ponemos de alguna manera nombre a ese valor de lo que estás haciendo. Y en eso nos tocan, bueno, los artesanos que están pintando para vender lo que están haciendo, lo que están creando, sus propias propagandas también. Ese valor que aparece en los títulos que no están escritos, pero que son de lo que estás haciendo cotidianamente. Cada día, cada trabajo de lo que estás ideando para vender, para trabajar, para producir tus propios alimentos, son los ladrillos que construyen esta solidez. No te canses de pintar, de cocinar, de, qué sé yo, repartir expedientes, de, no sé, en todas las funciones que te toquen de laburo para sustentar tu mesa todos los días. No te canses, seguí andando. Algunos construyen ladrillos, otros construimos paciencia también para crear más cosas, para acompañar a la gente. Otros también alimentan a quienes enseñan, quienes escuchan, quienes participan, quienes reparan. Y en estas dinámicas describimos de alguna manera los sonidos o las acciones con las manos de la gente que hace cosas para vivir, para sobrevivir también, para los que venden medias en la peatonal, para los que están tirados en el suelo esperando que alguien les dé una migaja de plata o de comida. Cada parte es única y repetible en cada pequeño gesto, en cada acto de cada persona también entra esa dignidad, donde la tarea es lo que nos importa, poder llevarlos a cabo. Y que no se cansen de eso que tiene sentido. Si estás pintando, si estás escribiendo, a alguien le va a gustar lo que escribiste, lo que dijiste, lo que pintaste. A veces cansa, a veces pasa, a veces juntamos fuerza para volver a escribir, para volver a pintar, para que la gente vea que lo que nosotros hacemos, nosotros me pongo en tu lugar, para que vea que lo que nosotros hacemos tiene valor, es importante. Y cada día todo esto que haces es salir adelante, es ponerle la frente. Es ponerle la frente bien en alto a lo que haces. Y porque el mundo está hecho de eso, de vos, de nosotros todos, de lo que hacemos. Y todo eso tiene sentido. Es noble, es valioso. Son todos los días lo que estás haciendo son esos girasoles que están ahí flameando, están ahí esperando a que vos te reluzcas por vos, y también porque alguna gente será capaz de ver esa dualidad de esa persona que está escribiendo, está pintando, está haciendo el puré con milanesas del que vende en el súper cuando vas y ya tenés lista la comida para servirte también. Y todo eso, todas las acciones de trabajo tienen sentido, por más que te canses, tiene sentido, dale, vos podés. Todo lo bueno es posible. Vamos a tratar, vamos al unísono con estos valores. Es ese valor de lo que pintaste, de lo que dibujaste. Y que muchas veces, cuando vemos un retrato, la profundidad de ese retrato es tan profundo, dice tantas cosas de una persona cuando pinta, cuando escribe, el contorno de eso que está dibujando, de eso que está pintando. Y si yo lo veo, por supuesto, habrá más gente que se dé cuenta. Entonces la idea es decirte, che, bueno, dale, no te canses de pintar, no te canses de hacer.

eso que estás haciendo. Vos podés, pero también acompañémoslos a esos que pintan, escriben, que hacen retratos también en la peatonal o que venden cosas. En algo le podremos ayudar, algo podremos comprarle a esa gente. ¿Qué sé yo? Puede haber algo de 6.000 pesos, de 3.000 pesos. A veces no con mucho, pero lo que importa es poder acompañar. Porque también, si vos lo harías, te gustaría que si vos vendés pan en la calle, la gente te compre. Y eso también es una conciencia. Y hoy, más adelante, llegando al principio, habíamos estado hablando de que todas nuestras acciones dependen del estado de conciencia en el que estamos. Y esas conciencias todas son valiosas. Porque si fueron de errores nuestros, nos ayudaron a crecer. Y a su vez con demás personas. Entonces, ese estado de conciencia es el que nos permite ver los valores de lo que somos y del valor de otros, de lo que hacen otros, qué sé yo, cocinando, pintando, barriendo, no sé, tantas tareas hay de la producción del trabajo, que es importante, hay que volver a resignificar la figura del trabajo, del trabajador, que es valioso, valioso que es en su persistencia de seguir trabajando, de seguir creando, para que tenga un aliciente también. Eso es re importante. Y estamos con 16 grados, seguimos con esta sensación térmica que por ahí baja a 15, a 14, así que así. Y nos separan 24 minutos de las 12 del mediodía. Gracias a los oyentes. Ceci, seguí estudiando, vos ponete las pilas, mira que yo vi a tu casa acá que me queda cerca, te voy a tocar timbre y voy a salir corriendo. Y vos, Ceci, me debes otra pizza, no, mentira. Bueno, vamos a ir preparándonos para el corte, no sé, vamos a pasar un poquito de música.

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Ahí dice que le mandemos saludos de nuevo a la Ceci. Dale, ¿ya terminaste de hacer el trabajo práctico? Dale, ponete las pilas, dale, vos podés. Dale, vos podés en todo lo que estás haciendo. No solo vos, Ceci, sino todos, dale. Vamos a ponerle onda, dale gas. ¿Qué más dijo? A ver, ¿qué más dijo? Mándame saludos. Che, me hablaste cuando estaba en... No escuché, estaba en pausa, no sé qué me dice. Bueno, Ceci, después yo... Si tengo algo de energía, porque la verdad que tengo un sueño, tengo unas ganas de irme a dormir, después voy a ir y te tomo ahí a ver cómo vas con eso. ¿Qué vas a comer, Ceci? Dale, mandame un mensaje y contame qué vas a comer. Ya, dale. Mira, no te hagas la que no escuchás y la que no ves porque estás en línea. Te estoy viendo que estás en línea. Así que no te hagas la desentendida, vos. Bueno. No hay mal que dure 100 ni cuerpo que él lo resista. Así que no se hagan problema. Sean felices, coman perdices, disfruten la vida. Pensemos en las cosas positivas. Siempre hay algo positivo, algo bueno para pensar. Y en este programa Línea Cultural, en el arte y la cultura de hacer que las personas encuentren eso cultural que ya tienen, por sobre todas las cosas, la importancia y el valor de todas las cosas que hacemos, que... Claro, si estás pintando, dale, que vas a vender mucho en eso que estás pintando, dale. Si estás haciendo un puré con milanesa para vender, dale, que vas a vender mucho. Hoy es un gran día, todos los días es un gran día. Y si nadie te dijo que podés, nosotros te decimos que podés. Dale, que vos podés, todo está bien en tu vida, dale nomás, dale. También, ¿por qué? Porque el arte y la cultura tiene que ver con esto de poder fomentar este rol de dale, que vos podés. En este rol que dale, vos podés y dale gas, ahí nosotros te vamos a hacer acordar que vos podés. Y que cuando termines de hacer las milanesas con puré y después las comás o las vas a vender, o haces, no sé, unas empanadas o un pollo para vender... Porque hoy vas a vender mucho, ya estás vendiendo. Desde ahora, en este momento, estás vendiendo un montón. Hoy es un gran día, hoy es un gran sábado. Dale, 16 grados. ¿16 grados o 17? Sí, seguimos con 16 grados. En esta sensación térmica bastante rara. Con, en realidad, 15 grados 2, una humedad que está bajando. Se ve que hay algo de vientito porque hoy decía 80% de humedad y ahora hay 75% de humedad. Presión atmosférica 1021.3 hectopascales. Viento noreste 18 kilómetros 1. Viste que hay viento, por eso se está yendo la humedad. Visibilidad 16 kilómetros 1 en esta jornada de 10 a 13. Decimos línea cultural, donde nunca vamos a terminar de descifrar lo que es el arte y la cultura, que no es solamente este músico que viene a presentar, no es solamente el escritor que viene a hablar de esas letras, de esas palabras, sino en sí misma el arte y la cultura en la dimensión del mundo que es tan amplia y es, de, por ejemplo, te levantaste, haces unos mates o te comes un yogur con cereales. Qué lindo es poder tener ese desayuno que primero te llena con un yogurcito y después los mates, porque si venís así, sin el yogur, después te comes todo, como hago yo que abro la heladera y me como todo. Y en esta jornada de 10 a 13 te digo que ya tengo un sueño que no doy más, pero te acompañamos acá con la música de 10 a 13, no solo con la música, sino con otras cosas. Mándale también un saludo a Walter, a Gabriel, a Dylan, a Valentina, gracias también por estar ahí, por escuchar en esta interacción, que lo que nosotros nos interesa siempre es que el arte también son ustedes, no solamente los artistas que producen, sino ustedes que están ahí haciendo los quehaceres cotidianos para la comida o para el descanso o salen del laburo. Eso también es este arte y cultura, En esta arte y cultura, ¿qué vas a escribir hoy? ¿Vas a escribir lo que te pasó para pensar cómo estaba esa emoción en ese momento y cómo después lo superaste? Porque en la vida todo se supera, todo pasa, todo sana. Y en este día 10 de octubre, el día de la salud mental, hay que pensarlo, hay que tener en cuenta muy, muy fuertemente esto de la salud mental, es eso que superamos, eso que hacemos cotidianamente. Por ejemplo, qué sé yo, estás haciendo un asado, qué rico, vas a compartir ese asado con la familia, con la abuela que nos manenseña, y a veces nos acordamos cuando éramos chicos cómo la abuela nos defendía de los retos de mamá. Nunca te vas a olvidar de eso, ¿eh? Eso seguro que te lo digo, que no te va a olvidar.
Y así estamos con 39 minutos de las 12 del mediodía. Seguimos escuchando y esperando que la estés pasando bomba allá del otro lado. Con música linda, con una dinámica tranquila. Linda, pero tranquila, y dentro de todo, a su vez, también bastante movida. Dale, que te acompañemos de 10 a 13, dale.

Así es, hoy calentando los motores para empezar y ahora ya enfriando los motores para retirarnos en esta jornada de 10 a 13 que hicimos esto de Línea Cultural, donde nos acercó en distintas cosas que tienen que ver con la cultura y así también, teniendo en cuenta este fin de semana largo, porque el lunes 12 de octubre es este día donde desde el sábado 10, que es hoy, hasta el 12 de octubre se celebra este fin de semana largo que nos acerca también al Día de la Raza. Cosas que tienen que ver con este feriado nacional, que va a ser bastante movido para la gente que aprovecha para descansar en la ocupación hotelera y en distintos eventos que pueden llegar a suceder este fin de semana, donde decimos también que Santa Fe es la cuna de la cultura en muchas formas, tiene mucho para dar este lunes 12 de octubre, donde las actividades culturales, ferias y eventos especiales tienen este fin de semana como principal fenómeno a acompañar a las ferias, a todos los eventos que tienen que ver con la cultura y que a su vez nosotros cuando también hoy hablamos de la producción, de la industria, de los alimentos, bueno, ahí también entra esta participación ciudadana de los vendedores, de nosotros que vamos a ir a comprarle a los vendedores en la feria. Vamos a compartir distintas cosas que tienen que ver también con los eventos que ocurren en la redonda Arte y Vida Cotidiana, que hay mucho para decir, y desde las 16 a las 20 también va a haber presentaciones allí, y hay mucho que tiene que ver con esta interacción que nos invita a descubrir. Por ejemplo, en ese caso decíamos, mencionábamos a los artistas actuando y también a los feriantes que a veces venden rica comida, hacen ricas cosas, y bueno, poder acompañarlos a ellos en este descanso donde seguramente un tiempito vamos a tener dar una vueltita, darnos esta oportunidad de ver lo que hacen en las actividades culturales de Santa Fe, sobre todo viendo a los feriantes que van a estar ahí, y ojalá que el tiempo los acompañe en los distintos ámbitos, porque hoy había como unos chubasquitos, había como unas lluviecitas. Bueno, qué lindo, las actividades cotidianas del arte que acompañan a los artistas, a los emprendedores, a los artesanos. Algo le podremos comprar seguramente, en algo le podemos acompañar, y ellos también a su vez nos acompañan a nosotros. Y también, por supuesto, en esto que el vaivén de la vida, ¿no? Qué lindo, en esto de poder desearle suerte a las personas que vendan mucho, que estén bien, porque ellos también somos nosotros las personas, en un acto de colectivo de conciencia. Y nos separan 51 minutos de las 12 del mediodía, ya enfriando los motores, ya decíamos hoy calentando, hoy enfriando ahora en este momento para ir a tomar la sopa. Vamos a tomar la sopa con Tutano. Así que bueno, qué lindo, qué linda jornada hoy de 10 a 13, bastante afable, bastante amigable con esto que tiene que ver con las músicas, las representaciones de los artistas de las distintas maneras. Dijimos las efemérides, hicimos entrevistas a actrices, a personas que hacen, dejan un legado también y un ejemplo de la resiliencia, con también muchos escritos y mucho sobre esto que tiene que ver con este evento también que va a ser hoy y que nos invita a participar y acompañar esto que nos reluce nuevamente en este título principal de La Clavelita, una mujer hecha de retazos. Poder ver esta obra que es hoy, sábado 10 de octubre, las 21 horas, esta obra de teatro, una mujer hecha de retazos, para ver, sentir, conversar sobre los mandatos sociales, familiares, que condicionan el rol social de las mujeres, alejándonos de nuestra verdadera esencia. Interesante, porque mucho podemos ver sobre todo la capacidad de las personas de actuar y de crear esos lazos, esos vínculos a su vez con ellas mismas en la actuación, porque son muy solidarias. Nosotros tenemos este flyer que otras actrices nos han pasado, y así poder acompañar el arte y la cultura, eso es lo que más siempre cobra sentido. Así que bueno, gente, que tengan muy buen fin de semana, que disfruten la jornada, disfruten la vida, pensemos en todas las cosas que nos hacen una transformación social para bien,
nos hacen que estemos bien. ¿Y cómo lo hacemos? Pensamos en todo lo que nos hace bien, en lo que nos reconforta, en lo que nos trae esa calidez afectiva que siempre todos los seres humanos la estamos pensando y la necesitamos. Y somos eso, somos calidez, de muchas veces también de benevolencia. Así que qué lindo pensar en esa palabra. Bueno, gente, lo mejor para ustedes en este fin de descansen, piensen cosas innovadoras, cosas que realmente sean edificantes. Chau, chau, buen descanso, buen fin de, bye.

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En la apertura de este sábado de octubre, en el Radar Encendido, estábamos escuchando a una de las muy buenas voces que dio la música popular brasileña, Gal Costa, fantástica, una intérprete brillante realmente. El tema que sigue se llama La Verdadera Baiana, y es tan extensa su carrera. Comenzó muy joven, por 1964, 63, 64, con casi nadie, ¿no? Con Caetano Veloso, con Gilberto Gil, con María Betania. Fueron generando música, hicieron unos movimientos muy buenos, entre ellos los 12 Bárbaros, que fue una cosa enorme, fantástica también. Pero bueno, nos quedamos acá, nos quedamos con Gal Costa. Falleció hace un tiempo, no hace tanto tiempo, pero nos dejó un acervo musical muy, pero muy bonito, muy bueno, de mucha jerarquía, de mucha calidad. Y bueno, por supuesto, es nuestra intención compartirlo con nuestra audiencia. Hoy acá, Elías Silva está en el control de sonidos. Yo por ahí me equivoco y le doy otro apellido, pero Elías Silva. 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Y vamos a cerrar el primer bloque con, bueno, por supuesto, con Gal Costa. Y hoy tenemos reservado de Gal Costa sola y Gal Costa acompañada. Y esta fue una compañía hace muchos, pero muchos años. Un tema que sonó muchísimo. Fue grabado en 1985. Y aún hoy sigue ahí. Lo seguimos recordando, al menos los que tenemos algunos años. Una tarde de domingo, Gal Costa, con la presencia en la voz muy, pero muy especial de Tim Maia.

vale como una, digamos como una aclaración, pero vale casi para mí mismo. Tengo el vinilo donde interpreta Gal Costa el tema que terminamos de escuchar, y desde esa época, hace 40 años, más de 40 años, que yo digo que el tema se llama una tarde de domingo, se llama un día de domingo, pero bueno, estamos igual. Ya volveremos a Gal Costa sobre el final del programa, y ahora vamos a detenernos a compartir algo de esta muy buena intérprete de la cultura, del arte argentino, porque fue cantante, pero especialmente para mi gusto, se destacó como compositora. Estamos hablando de Eladia Blázquez. Eladia Blázquez nació por allá por la década del 30, 1931, en Herli, en la provincia de Buenos Aires, en Avellaneda, ¿no? Y, bueno, llegó dando, tocando en distintos géneros musicales, probando, llegó también al folclore, pero cuando llegó al tango y a la música melódica, ahí se encontró su lugar, realmente, y es donde más dejó grandes valores musicales como para compartir. ¿Qué es lo que vamos a hacer hoy? No es fácil descartar temas de Eladia Blázquez, y tampoco elegir quiénes lo interpretan. Pero en el primer bloque nos hemos decidido por una muy buena intérprete argentina, que es Julia Senko, haciendo A un semejante. Y después, un bailecito muy atractivo que compusiera dándole una pintura, un color y un sabor a Buenos Aires, único de alguien que tiene la vena de poeta realmente, como lo fue Eladia Blázquez. Si Buenos Aires no fuera así, lo vamos a escuchar por el Cuarteto de su País. Entonces, estamos

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Decíamos que en 1931 nació en Buenos Aires Eladia Blázquez, y bueno, unos años antes, bueno, unos cuantos años antes, en 1905, había nacido también en Buenos Aires Osvaldo Pugliese. Osvaldo Pugliese falleció en 1995, es decir que atravesó prácticamente el siglo, y desde muy joven, 14, 15 años, comenzó a conectarse con la música, encontró, porque lo mandaron a estudiar música, no lo mandaron, ¿no? Fue, pues, con gusto iba, y el padre ya había, la había inclinado hacia el violín, pero no, cuando fue a escuchar y a tocar, encontró su gran compañero, el piano. Y después de muchos intentos de participaciones en muy buenas orquestas o en grupos reducidos de tres o de cuatro integrantes, Osvaldo Pugliese, más o menos por 1940, más o menos por allí, hace su propia orquesta, constituye su propia orquesta, creo que es con Bardaro, que la hacen junto, el violinista, me parece, ¿no? No estoy tan seguro. Pero de ahí en más, bueno, toda una carrera brillante, y cuando a uno le preguntan, chiqui, ¿qué orquesta? Hay tantas orquestas de tango muy buenas, pero que una, digamos, lo canyengue con lo clásico y que sea refinado, escucha Pugliese. Entonces, justamente nosotros vamos a hacer un tema, bueno, de la época gardeliana, instrumental, por Osvaldo Pugliese, La Mariposa.

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Nosotros hoy vamos a presentar un disco que marcó un momento determinado en la extensa y rica trayectoria de Andrés Calamaro. Es la constitución del grupo en España, Los Rodríguez, ¿no es cierto?, junto a Infante, Vilela, Roth, un grupo entre argentinos y españoles, y primero sale el disco Pirata, que no tuvo mucha difusión, o sí, pero no, estuvo aquí dando vueltas, creo que más aún, creo que llegó después que Sin Documentos, a distribuirse con exactitud, con claridad acá en la Argentina, ¿no? El disco, digamos, la ópera prima es Sin Documentos. Se grabó y se editó y se puso a la venta en 1993. Y, bueno, surge toda la gran, también, ¿no? El estilo de composición musical de Calamaro. Te podrá gustar o no, es inconfundible. Pero a veces genera confusiones. Ya lo vamos a charlar. Pero es inconfundible. Y bueno, y interpreta y tiene una muy buena participación. También lo tiene Infante con la guitarra. También lo tiene Roth. También Vilela. Es decir, es un grupo que para nuestro gusto generó un muy buen espacio de música durante la década del 90. E insistimos, Sin Documentos es el tema, más o menos el disco que más me gusta. Y entonces vamos a comenzar con el primer bloque, precisamente, Sin Documentos y 7 segundos, Los Rodríguez.

Yo la década de 60 la transité, bueno, desde la época no se hablaba de preadolescencia, ¿no? Se hablaba de niñez y adolescencia, y eran distintos los tiempos, como eran también distintas las comunicaciones, y el acceso, por ejemplo, a la música, cuestión que desde mi familia fue siempre muy, muy atractiva, muy nutrida además, no era tan fácil. Y llegaban, vos llegabas a escuchar lo que te daban realmente, ¿no? Especialmente por los medios. Y durante la década del 60 prevalecieron en gran manera, a nivel internacional fundamentalmente, los vocalistas. Estaba Frank Sinatra, ni hablar. Bueno, Tony Bennett. Después había un par de negros que cantaban muy bien, Andy Williams, Johnny Mathis, un francés, Charles Aznavour, por ejemplo. Pero era toda una época, y dentro de toda esa época, de ciertos formalismos, sale un galés que tiene algunas cuestiones un poco fuera de época. Empieza como a dar shows. Claro, uno lo ve hoy y parece un ridículo aquel hombre. Estamos hablando de Tom Jones, ¿no? Que creo en la década, en 1963, en 1964, se quitaba el saco y se lo tiraba a la gente. Pues, hacía cosas que realmente llamaban mucho la atención. Aparte de eso, un excelente vocalista tiene temas grabados, por ejemplo, para la música de películas de James Bond, entre otras cosas. Ha cantado y ha acompañado a los más grandes, interpretando con la orquesta de Burt Bacharach, de Hal Halpert, tipo con mucha trayectoria. Después, bueno, Tom Jones desapareció, empezó a, claro, después, en la década de 70, vino la música disco, se lo comió, y se reactivó por los años 90 recién, con un estilo distinto, ya no era aquel Tom Jones. Y sigue hasta estos días, hasta, creo que tiene un disco grabado en 2021. Lo que sí, nosotros vamos a escucharlo por allá, por aquella época de la década del 60, con un tema que lo hizo conocido, es decir, nosotros lo conocimos a través de ese disco por su promoción acá, que es Jamás Volveré a Enamorarme. Y luego vamos a escucharlo en un tema que precisamente la versión llegó a la Argentina en español y en italiano por un tal Jimmy Fontana, pero la versión posta era que hacía Tom Jones, que no llegó tanto a estar entre nosotros, al menos por aquella época, que es Dalida. Vamos a escucharlo entonces. Tom Jones, Jamás Volveré a Enamorarme, y Dalida.

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Y hoy la doble versión está marcada por un tema, también con una versión original, que data de la década del 50. Ya nos vamos remontando, ¿no?, por ahí en los tiempos. Y que es de un grupo de americanos negros, cuatro varones y una dama, los Plateros. Los Plateros tuvieron una se le ocurrió también con los Globetrotters, que creo que estuvieron por acá hace en estos días, estuvieron o van a estar en Santa Fe, que hacían en aquella época, decían que era lo mejor que había en el mundo del básquet, pero era un espectáculo casi circense, digamos, ¿no? No lo digo despectivamente, muy por el contrario, pero no basquetbolístico. Bueno, con los Plateros, ¿qué ha ocurrido? Salían y andaban por todo el mundo y no se sabía realmente si era la formación verdadera o era alguna réplica de los Plateros, la que andaban por todas partes. Pero bueno, esta es la que vamos a escuchar ahora, es la original. Y hacen un tema que también sale un poco de género normal de su repertorio, más que de su repertorio, de su estilo, porque teniendo muy voces, digamos, primera voz muy, muy buena, al tema lo hace, la voz principal es el bajo. Y encima quedó marcado y siguió escuchando y se sigue escuchando. Hace unos años, pasan rápido los años, pero 10 años, 15, el grupo Cabernet, muy buen grupo vocal argentino, hizo una versión también muy acertada, muy linda, de 16 toneladas. Pero hoy nosotros vamos a escuchar, en la doble versión, a los Plateros haciendo 16 toneladas. Y una particular intervención musical de las que nos tiene acostumbrado, Kevin Johansen, con traducción al español de 16 toneladas. Entonces, para todos, y a prestarle mucha atención, 16 toneladas, los Plateros, 16 toneladas, Kevin Johansen.

Hoy en verdad es una siesta tanguera, va con espíritu tanguero, y hay bastante. Bueno, está Elaya Blázquez, está Osvaldo Pugliese, pero bueno, nos vamos a detener con Elaya Blázquez. En Elaya Blázquez, precisamente, los puros, como se les suele decir, tangueros, cuestionan mucho a Elaya Blázquez por letras, insisto, vamos a tomar un término actual, temas picantes, y con muy buen tino. En los temas de baladas románticas o baladas que no eran románticas también, la veta poética de Blázquez se distinguió siempre. Vamos a escuchar en el segundo bloque ahora un tango, y que es un tango que se dice que Elaya Blázquez abandonó su barrio ya grande y compra un departamento en Cava, en aquella época capital federal, y, ¿no es? Y en la primera tarde se sienta, abre una persiana, levanta, sale al balcón, mira y da al sur. Y en el sur está Herley, en el sur está Avellaneda, y de ahí nació El Corazón al Sur. Bellísimo tango, muy buena interpretación de Rubén Juárez, y vamos a completar el bloque con Honrar la Vida, otro de los himnos de Elaya Blázquez, interpretado por Sandra Mianovich y Lito Vitale en vivo. Cerramos el bloque dedicado hoy a Elaya Blázquez.

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Está, bueno, nuestros queridos amigos de Nacho Fogliatti y todo su clan, digamos, alrededor. 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Hacíamos referencia a Osvaldo Pugliese, que atravesó virtualmente el siglo XX de punta a punta. Desde muy niño, 14, 15 años, ya estaba vinculado directamente con la música. Y cuando cumple 80 años, en 1985, se cumple uno de sus sueños más importantes. Fue el Colón. Y bueno, el Colón se llenó de tango, lo rebalsó de tango, y hizo grandes interpretaciones. Esto lo cuento como anécdota, porque todo el mundo estaba esperando que toque su obra también maestra, que es La Yumba. Y no llegaba La Yumba hasta que, en un momento determinado, se empezó a completar el escenario de gente, y fueron todos los intérpretes que alguna vez, músicos que alguna vez habían formado parte de la orquesta típica de Osvaldo Pugliese, más de 20 músicos sobre el escenario interpretando La Yumba. Bueno, esto es una anécdota muy interesante, y aquellos que les gusta la música, por ahí no se acercan tanto al tango, pero denle un lugar a esta enorme expresión musical, cultural, como lo es el tango. Nosotros vamos a cerrar el bloque de la música instrumental de hoy, acá en el Radar Encendido, con Osvaldo Pugliese interpretando La Yumba, pero con su orquesta tradicional.

El disco que compartimos hoy en El Radar Encendido es Sin Documentos. Apareció en el mercado discográfico entre mayo y julio, más o menos de 1993. Muy buen disco. No tiene momentos débiles. Se escucha desde el principio hasta el final. Se sostiene en ritmos y en la muy buena formación instrumental y vocal que te atrapa. Te da ganas de escucharlo y de volver a escucharlo. Y decía hoy que, bueno, que Calamaro ya lo había hecho también con Los Abuelos de la Nada, pone esa impronta de autor que es muy calamaresca. Entonces, che, qué barba, este tema es de Calamaro. Y bueno, cuando yo escuché el disco y después con el tiempo siempre lo sostenía, hasta que me di cuenta que estaba totalmente equivocado. Me estás atrapando otra vez. Calamaresco total. Bueno, es de Rod e Infante. Lo vamos a escuchar igual. Es muy buen, para mi gusto, muy buen tema. Y después de escuchar Me estás atrapando otra vez, vamos a cerrar el bloque con Salud, Dinero y Amor, sí, de Calamaro. Pero bueno, con los Rodríguez a pleno.

De a poco nos vamos acercando al final de una nueva emisión de Radar Encendido, acá en la 90.1. Como siempre agradecemos durante todo el programa que todo se pueda desarrollar, fundamentalmente a Elías Silva, ¿es así o Suárez? Siempre lo confundo, pero bueno, tiene su fundamento, porque yo tengo casi primo mío, digamos, que tiene el mismo nombre y apellido. Entonces por ahí anda la cuestión. Y Elías me lo reclama, pero bueno, por ahí andamos. Muchísimas gracias en la operación técnica, fundamentalmente también a nuestros anunciantes, a Eduardo Mazot, estudio jurídico, asesoramiento integral, Saavedra 2842, a Frutas Puesto 88, el mercado de productores y abastecedores, y también a Edison, Buena Vida, Buen Café, en la esquina de 9 de Julio y Santiago del Estero. Y bueno, nosotros nos vamos a despedir el último bloque dedicado a Gael Costa. Gael hizo realmente década por década, tiene trabajos discográficos de altísimo nivel. Muchos se promocionaron quizás más que otros, pero tiene, por ejemplo, un disco grabado en vivo sobre Jobim, que es muy, pero muy bueno. En definitiva, vamos a cerrar con un tema que durante la década del 80, especialmente, le dio muchas satisfacciones, también la popularizó, que es el tema Vaca Profana. Y para el cierre, rescatamos este tema que no está dentro de la discografía oficial de ella, sino que puede estar en alguna recopilación, no lo sé, pero está en la discografía de Pablo Milanés. Canta a dúo Pablo Milanés y Gael Costa, Ámame Como Soy. Nos vamos con estos dos temas, agradeciendo a todos en su atención y con el deseo de encontrarnos el sábado que viene a la misma hora acá en este mismo punto del dial. Quédense en la 90.1, viene Patri con toda su estilo e imaginación. Chau, gracias.

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0: Bien, hay una partecita que dice: hay momentos que si estás lejos no puedo respirar, dice la letra de la canción. Pues bueno, esta chica es la que no puede respirar, esta vuelta sí. Por eso te decía, sí o sí necesito de ti, sí o sí necesito para que estés con nosotros hoy haciendo Con Estilo a Imaginación, programa número 9 en un sábado, donde según dicen, hoy es 10 del 10, ajá, se abre un portal donde hay que pedir y pedir. Ahora, tú me dices cómo es esta cosa que no tengo ni idea. Si tú vas y sigues ahí en esas cositas donde te enseñan ahí en todas las páginas sociales, lo primero que te dicen es, ay, sí, te cobro en dólares. Es verdad, te cobran en dólares. Bien, no lo sigas, ¿sí? O sea, averigua cómo es, porque todo lo bueno y todo lo malo existe en este mundo. Lo real y lo irreal también. Pues bueno, pero no te dejes meter la mano en el bolsillo y mucho cuidado, muchísimo cuidado con todo esto. Hay gente que tiene muy buenas intenciones y otras no tan buenas. ¿Estamos? Bueno, la semana pasada los tuvimos que dejar con música porque no llegué, me tuve que ir antes. Ahora se está enterando Cacho también, que sacudí la cabeza como diciendo, ¿y yo dónde estaba que no me enteré? Pues bueno, sí, ha sido bastante fuerte y complicadito. Es una bacteria y le puede pasar a cualquiera. Tengo una bacteria en los intestinos, que va de los intestinos al pulmón izquierdo, y del izquierdo a través de los intestinos, camina por todo mi cuerpo. Ustedes saben que las bacterias son diferentes a lo que es un virus. Un virus lo podemos recibir en el agua, lo podemos recibir en un montón de cosas. Las bacterias, desgraciadamente, no. Las bacterias están en nuestro cuerpo y se despiertan a través de... Ajá, ahora hay que descubrir de qué se despertó. Y bueno, hizo Strauss, y así lo vamos a decir, así con un poco de humor, sí, en mi cuerpo, y no, Dios santo, ¿no? 39, 40 grados, y seguir caminando así, te la debo, ¿no? Con 39, 40 grados. Pero bueno, acá estamos sentaditos en esto que llamamos Con Estilo e Imaginación por Radio de Noticias 90.1. Radio Continental Santa Fe. Y es un placer estar contigo. Y estoy acompañada con mis dos hombres que siempre me acompañan, los que están presentes. Porque yo trabajo con tres hombres. ¡Ay, gente mía! Me falta un operador más, o sea, cuatro. ¡Ay, sí! Espero que esté bien el otro operador. Elías, por ahí me falta Vivichito. Usted puede hablar, Elías, hoy, ¿eh? Veo el micrófono. Ah, bien, no puede. Bueno, sí, estamos. Le mando un besito de acá para... Y ese bichito que no funciona tampoco. Bueno, ahí estamos con Elía en operación técnica, diseño y producción publicitaria. Rubén, columnista, lo tengo a mi lado. Cacho, ¿cómo te va, Cachito? ¿Cómo estás?
1: Muy buenas tardes. Muy bien, muy bien.
0: Bueno, bárbaro. ¿Se siente bien ahí la voz de Cacho? Ahí estamos. Me acompañan también, ustedes denme tiempo para respirar, gente mía, por favor. Mujeres con Estilo, Estudio Magno, Florería Santa Rita, RF Cospier, Cosméticos Candela, Tienda Mía, Kika Parry Rotti, sí, y ahí estamos, y ahí me quedo. Me faltan varias, esas varias están lentas. ¿Cómo está lento todo? Todo está lento, gente mía. Todo está así como, Patri, ¿por qué está todo tan detenido en este tiempo? ¿Por qué está todo tan parado? Y si yo supiera por qué, te lo diría, ¿sí? Si yo supiera, te lo diría. Quisiera a veces tener una bolita de cristal y que me fuera diciendo todo y decirte, mira, a la derecha, a la izquierda, arriba, abajo, va, camina, haz esto, aquello, y tú... siguiendo el camino, pero no lo tengo. Lo único que tengo es un número telefónico que me pueden mandar mensajitos, 342-698-9623. Te lo repito, 342-698-9623. Y tengo otro donde si tú quieres hablarme, decir quiero salir al aire hoy día, y salimos, 342-510-1052. Vamos de nuevo, 342-510-1052. Es fácil, lo tiene más que llamar y decir quiero salir con Patri al aire, quiero charlar un ratito con ella, bienvenido sea. Mientras tanto, yo voy a charlar con Cacho, porque a nosotros nos importa con esta baja temperatura cómo va a seguir el fútbol.
1: Y el fútbol acá en Santa Fe lamentablemente estamos complicados porque ha llovido, si bien no en demasiado abundantemente, hay suspensiones de las jornadas de la Liga de Fútbol, así que digamos está complicado todo. Ahora gracias a Dios no está lloviendo, por lo menos en esta zona, pero igual estamos pasando, inclusive se da que el lunes vuelve a llover, estamos, bueno,
0: raro, raro. Supuestamente dicen es el niño, pero ¿qué esperamos? Estar todo el tiempo, octubre, noviembre, diciembre, esperando todo este camino. No podemos, tenemos que ver cómo vamos a seguir todo esto. No. Y cómo van a seguir los equipos santafesinos, tanto con un como Unión. Claro. Unión es, ay Dios, no sé qué decir de Unión, no sé si me meto debajo de la mesa, habla Cacho, por favor.
1: Y no, ojalá uno pudiera dar buenas noticias, lamentablemente ayer fue superado por un muy buen equipo, Defensa y Justicia el primer tiempo sobre todo lo superó futbolísticamente, técnicamente, tácticamente, físicamente, o sea, hubo una marcada diferencia. Y bueno, ahora se complica todo porque ese objetivo de mínima que tenía Unión de por lo menos entrar en una copa sudamericana, va a ser difícil que se cumpla. Y más, cómo está jugando Unión, porque por ahí por los puntos no hay tanta diferencia con los equipos que están clasificando, pero de todas maneras hoy Unión está inexpresivo, hoy Unión está con parece que con conflictos internos, con declaraciones no útil para el plantel, entonces eso genera un ámbito que no es el ideal para lograr objetivos.
0: Hay ¿no? como una puja entre los jugadores, el técnico, el presidente, es como un sí, un no. Yo decía, ojo con lo que se dice. Está bien tener rabia por algo, háblalo de frente, no lo guardes, no te lo quedes, pero no lo publiques así. Yo creo que es lo más bajo que hay.
1: Sí, a veces, a ver, si lo decimos, porque lo decimos. A veces mejor callar. Pero también al callar a veces uno es cómplice. Es como pasa en el mundo del fútbol nacional con Tapia. Ay, sí, nadie lo queremos, nadie, pero hay clubes que no dicen nada porque les conviene económicamente que siga Tapia. Entonces, ¿está bien o está mal que no hablemos? Y acá, en Unión, indudablemente, más que dentro del plantel, que aparentemente Madelone es una persona respetada, ¿no es cierto? Me parece que es con el presidente. Hay mucho enojo a nivel general, del hincha, de los jugadores, del cuerpo técnico que no cumplió con su palabra, que cada vez desmanteló más el plantel. Y entonces el presidente tiene su grupo de gente y pareciera que está todo bien. Y no es así.
0: Y sí, no es así, porque vemos los resultados en la cancha, vemos los resultados de todo esto que va para atrás y no para adelante, donde tenemos un equipo supuestamente formado y bien plantado en la cancha y resulta ser que no es así. No es así, porque a la hora de la verdad, cuando uno lo ve jugar y ante un rival que tampoco es un cuco como Defensa y Justicia, es un buen equipo, ha logrado estar hasta donde está, pero no era el espanto como para que lo paseara a Unión como lo paseó. Parecía que Unión estaba en otro planeta y Defensa y Justicia tenía las puertas abiertas para hacer lo que tenía ganas de hacer.
1: Sí, vos, por ejemplo, la semana pasada que Unión jugó con Boca, me parece que es lógico que Boca, con su plantel, con sus jugadores de jerarquía, marcara diferencia. Vos con Defensa y Justicia, si bien es un buen equipo, como vos bien decís, sí, no se debería marcar ese tipo de diferencia. Vos fíjate que hay equipos como Instituto de Córdoba, que está peleando arriba, como Gimnasia de Mendoza, que son equipos que no son superiores a Unión, ¿eh? Sarmiento de Junín, que están prendido arriba, y sí, en los cuales Unión, a Instituto, fíjate vos, a Instituto y a Sarmiento les ganó, y muy bien. O sea, esa irregularidad, fíjate que Unión es irregular en todo sentido, no solo que por ahí juega un partido medianamente bien y dos mal, uno bien, dos mal, sino que tiene un equipo de los más goleadores, pero tiene el equipo más vulnerado, es el equipo de más goles en contra del torneo, ¿no es cierto? Sí, y es raro en un equipo de Madelón, porque si hay un mérito generalmente que le atribuimos a Leo, es que siempre ha manejado equipos equilibrados, que sabe lo que quieren hacer, equipos que los rivales los respetan, que los rivales dicen, uy, juego contra Unión no va a ser fácil. Hoy es como que se le revés.
0: Claro que sí, hoy es como uno más del montón, pero no del montón de arriba, es del montón de abajo. Es como que vamos caminando con Unión, así llevamos el perrito atrás. Y perdón la expresión, pero o se pone los pantalones largos y sale a la cancha a jugar como se debe, o renuncia. O renuncian, porque no se puede estar ilusionando al hincha, ilusionando una ciudad para que después pase lo que está pasando. Decir, ah, bueno, pero no es así que ya va a pasar. No, va a pasar, ¿qué va a pasar? La nada.
1: Quedan 12 puntos en disputa, 4 fechas para Unión. Sí. Y ya hay prácticamente 4 equipos que ya son inalcanzables. El caso de Instituto, de
0: Defensa. Instituto, Defensa, Boca y Vélez.
1: Exacto. Después, a lo mejor, ahí hay 3 equipos antes que Unión, 4 equipos con 17 puntos. Unión tiene 13, está a 4, ¿no es cierto?
0: Sí.
1: Ahí todavía hay esperanza, ¿eh? Pero hoy en el fútbol, que está parejo, no es fácil lograr, o sea, alcanzar a esos equipos, que esos equipos pierdan, porque a veces se van ganando entre sí, o juegan con equipos más débiles y suman. Entonces, se ha complicado. Así que, lamentablemente, es otro año perdido para Unión. Y bueno, ojalá que sea para reflexión.
0: Yo siempre digo que, y lo voy a seguir manteniendo, lo voy a seguir diciendo, yo creo que hasta el día que deje de estar en los medios de comunicación o deje de estar en este mundo. Realmente, segundas vueltas no sirven. Ni en la vida privada, ni en la vida deportiva, ni en la vida de nadie. Segundas vueltas no sirven. ¡Ay, me divorcié, me vuelvo a juntar! ¡No, por favor, no hagas eso! Esto, ay, se fue el técnico que cuando se fue Madelón no se fue por la puerta grande, se fue por la ventana, vuelve y entró por la otra ventana, no por la puerta grande. Estamos en la misma situación, ¿está?
1: Sí, pero Madelón a Unión, realmente cuando estuvo en Unión, por eso se dice que es su lugar en la vida, su equipo, porque Madelón ha pasado también por muchos equipos, Gimnasia de Río de la Plata, San Lorenzo, sí, Rosario Central, es un técnico buscado, pero en el lugar que realmente le fue bien es acá en Santa Fe con Unión. Uh-huh. Lo que pasa que, bueno, como vos decías, a veces, tantas veces, ida, vuelta, sí, es como el presidente. Uno dice que a lo mejor un periodo es importante, quizás dos también, porque hay que reafirmar cosas, si claro hubo sobre todo un cambio, está pasando con el gobierno nacional en este momento. A veces estos cambios profundos que se están experimentando necesitan un plazo mayor, ¿eh? Ahora, después de eso ya está, que venga gente nueva, gente joven,
0: claro, con, que sí,
1: con
0: claro
1: ganas de renovarse. Sí.
0: Uh-huh. Así
1: entonces,
0: es.
1: Me parece que ha llegado el fin del ciclo de SPAN en Unión.
0: Apoyo esa moción que acabas de decir, la apoyo. Lo dijo Cacho, lo respeto y lo apoyo. Lo apoyo porque realmente que es así. Instituto Defensa, Boca y Vélez, los cuatro que están arriba, luego le sigue Lanús, Newell's, Gimnasia de Mendoza, Independiente. Los ocho que tienen coronita. Luego le sigue Estudiantes y allá, décimo lugar, Unión.
1: Así es. 12 mira, puntos en disputa quedan. No va a ser fácil.
0: ¿A dónde vamos? Tienen que perder todo lo de arriba. Yeah. Todos. Por favor, vamos a hacer una moción para que todos los de arriba pierdan. No, es imposible. Me voy a Colón. Lo dejo usted otra vez.
1: Bueno, Colón tampoco la gente está demasiado satisfecho, pero por lo menos todavía está con posibilidades.
0: Sí,
1: ¿no?
0: Está.
1: Está quinto en este momento en la tabla. El objetivo es mínimo, es estar entre los cuatro primeros, porque eso te da ventaja después para jugar cuando se hagan los playboy, los mano a mano.
0: Sí.
1: Entonces hay que subir algún puesto más. Ya creemos que a Ferro o a Morón, el que salga primero, va a ser difícil alcanzarlo, así que ya es difícilmente

0: no, pero lo hizo, ¿no?
1: Pero ganó. Vamos a ver, mañana juega en Santiago del Estero con Mitre. Uh-huh. Un partido, lindo, en teoría, que se puede ganar, accesible. Así que sería muy importante.
0: Interesante partido,
1: aparte. Que se traiga los tres puntos.
0: Interesante partido para disfrutar y ver qué es lo que sucede con Colón. ¿Qué le pareció la despedida de Messi? No lo hablamos, ¿no sé?
1: Y mirá, a ver, si vos ves que el objetivo de la despedida de Messi, al margen de, por supuesto, darle un reconocimiento a un jugador que ha sido excepcional, después de Diego, el mejor jugador del mundo, sin ningún tipo de dudas, al margen de eso era para jugar partidos que impliquen que los jugadores de la selección que han sido sancionados cumplan fechas. Entonces aprovecharon esa fecha FIFA. Porque si no, uno no entiende que Messi se despida jugando contra equipos de ese nivel. Messi, que yo creo que se va a hacer, así que por eso vamos a esperar, va a tener una despedida como se merece, con jugadores de jerarquía, con amigos que ha jugado él en Barcelona, ahora en el Miami, jugadores de todo el mundo que lo reconocen a él como un verdadero ídolo, como un verdadero crack que ha sido siempre.
0: A mí me pareció extraño que, si bien para que jueguen, como tú dices, el resto del equipo, bárbaro, ¿sí? Que vayan limpiando sus amonestaciones, que vayan fogueándose también, que también la gente vea quién puede ser en reemplazo de Messi y todo eso, está bien. Ahora, que esto que tú me dices, sí, va a haber seguramente otro partido de despedida y con los grandes, a mí me parece que sí, ¿no?
1: Debería ser porque Messi ha logrado récord de récord, ha sido no solo un goleador o un jugador de fútbol excepcional, no ha transmitido una paz, una seriedad, tiene virtudes de gran persona, ¿no es cierto?
0: Así es.
1: Eso realmente es un orgullo para los argentinos, que un deportista que está allá arriba en y donde Diego decía, donde llegué yo, no está nadie, así que a veces de afuera es fácil opinar. Bueno, Diego llegó también a la cima, pero Diego ha logrado un comportamiento ejemplar, es un ejemplo para todos, como padre de familia, como amigo, como un liderazgo positivo totalmente, y lo tenemos que reconocer. Como argentinos nos sentimos orgullosos de lo que ha hecho Diego, de lo que ha hecho Leo.
0: Messi realmente, lo que demostró Messi, aparte de ser un gran jugador, es que es una gran persona. Y eso hace que todos los que vienen atrás, chicos que juegan, chicos que están en la liga, no importa en qué provincia o en qué ciudad o en qué pueblito, digan, esforcémonos para llegar. Si llegamos, llegamos, pero seamos mejores personas.
1: Sí, y una cosa muy importante, Messi no se dejó influir por la política, cosa que lamentablemente Maradona sí.
0: Sí, desgraciadamente.
1: Maradona, no importa para qué lado fue, pero indudablemente él dio una muy mala imagen políticamente, y bueno, ya sabemos su comportamiento,
0: personalmente
1: atenuado
0: también,
1: por una adicción que, bueno, eso lamentablemente entró en ese mundo una persona tan reconocida que la gente que está alrededor de él se aprovechó de esa circunstancia.
0: Se aprovechó como para poder meter la mano en el bolsillo de Diego Armando Maradona, y yo sigo insistiendo, entre la familia y los mal llamados amigos, hicieron estragos en la vida personal de un crack como él, como Maradona. Leo fue más vivo, estaba rodeado de otro tipo de personas, ya comenzando por su familia, su padre. Entonces,

0: Es ahí donde la historia cambia. La historia cambia, él no quiso ser un mal espejo de lo que fue Maradona, sino brindar otra historia, y sí que lo hizo, sí que realmente ha logrado algo maravilloso.
1: Por eso decimos, Maradona, jugador de fútbol, lo mejor.
0: Sí.
1: Messi, no solo jugador de fútbol, sino como persona.
0: Sí, sacamos el sombrero.
1: Una persona ideal.
0: Bien, ¿se va a ocupar? Ay, usted sabe que fútbol 5, que fútbol, dígame
1: futsal.
0: Que...
1: Exacto, futsal, ahora empieza esta semana. Bueno, esto es muy positivo, Patri, para la ciudad.
0: Sí.
1: Todo lo que se ha generado con el sudamericano, en este caso el Invencible, va a ser aprovechado. Va a haber partidos sub-20 y de primera división de futsal. Vienen equipos como de Paraguay, Bolivia, Uruguay.
0: Qué
1: y bueno, por supuesto, Argentina. Y vamos a tener la suerte de que el santafesino pueda haber un evento importante, ¿no es cierto? Por ahí el futsal es un juego, es un deporte que está surgiendo, ¿no es cierto? Pero lo que se juega atrás de una pelota de fútbol, y le nos gusta a todos.
0: Así a que, todos, por supuesto, que claro que sí.
1: Hay que aprovechar esto, este empuje que está dando el gobierno provincial y municipal, para que realmente la gente participe. Nos ha llegado invitación para todos los clubes, para todas las escuelas, para que puedan ir a ver este tipo de partido. Así que bueno, vamos a aprovechar.
0: Ahí vamos todos, ¿sí? Sí, a mí me llegó la invitación y yo, entre todo mi estado, digo, ¿qué es esto, Cacho? Decía yo, por favor, explícame. Pero la buena noticia es de que podemos utilizar ya, y que ya le damos la utilidad, vaya la redundancia, a semejante edificio.
1: Y aprovechar lo que se ha invertido, que es mucha plata, que es plata de todos los santafesinos.
0: Sí.
1: Entonces, para que realmente se sepa que, bueno, por lo menos esa plata fue bien invertida, porque ahora la empezamos a aprovechar, ¿no es cierto? Viendo eventos, y ojalá en el futuro, bueno, las casas que en las cuales vivieron los deportistas y se hicieron pasen para los santafesinos, como
0: así
1: se dice.
0: Como se dijo, eso lo que más
1: eso
0: esperamos.
1: Es
0: sí. ¿Jugamos?
1: Vamos.
0: Dale. Vélez, porque ahora está final. No, ya está. Esto partir. Y sábado. ¿Por dónde me quedé? Usted me dice, estamos en la fecha número 12. No, por Dios, ¿dónde me llevó? No jugamos nada porque me quedé. No, se me corrió todo. No, por Dios. Usted tiene la fecha que vamos a jugar.
1: Y por lo menos acá los partidos de hoy, vamos a una página, si internet nos deja.
0: Sí, porque por ahí no nos deja internet y estamos ahí sufriendo, adivinando cuál es la fecha que estamos. Por favor, fecha número 12 tendría que ser, o seguimos la fecha número, cualquier fecha.
1: A ver,
0: gente
1: acá
0: mía,
1: tengo.
0: Cualquier fecha.
1: Hoy juega Barraca Central y Huracán.
0: Bien, vamos a Huracán, listo, ahí está.
1: Vamos a Huracán. Central Córdoba de Santiago del Estero, Estudiantes de La Plata.
0: Estudiantes de La Plata.
1: Estudiantes de La Plata.
0: Ahí vamos.
1: Tigre Banfield.
0: Banfield.
1: Empate. River Plate, Estudiantes de Río Cuarto.
0: Estudiantes de Río Cuarto.
1: No.
0: Le voy a hacer la guerra a River.
1: A River Plate, así que yo voy a River.
0: Bien.
1: Esos son los partidos de...
0: Los partidos de hoy. Bueno, vamos a ir a jugar hasta ahí porque, bueno, internet se cayó. Si ustedes vieran lo que yo tengo acá. Cae, sube, cae. Tenemos ruidito, tenemos esto. No me funciona esto otro. Funciona y deja de funcionar. Me dice, estamos acá. Bien, ahí vamos. Gracias, Cachito. Mirá, me voy a despedir con un temita musical. El operador anda dando vueltas y diciendo, por favor, espera, que estoy viendo cómo arreglo internet. Bien, lo que pasa que sí, tenemos eso. Así que, ¿qué tenemos? No tenemos nada. Oh, sí, listo. Bueno, lo que usted quiera.

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1: Eso, no, que no quede nada de espacio. Apretame en esta tarde fría. Allá se va, lejísimo, más de 300 kilómetros. Viaja este tema para Estela. Allá. Listo, vámonos. Besote, gracias. Pedime, estoy contigo.

Bien, ahí escuchamos La Congancho, No Te Pido La Luna, Solamente Te Pido, no sé, toda la letra, muy bonito, la versión, la versión de La Conga realmente, que no, el cuarteto me apasiona, con decirte que estábamos escuchando esto, y Pablo de Córdoba está diciendo, claro, pasa cuarteto para el Chaco, dijiste 300 kilómetros, no, es un poquito más acá, Pablo, un poco más acá, es por la mitad del camino, en Chaco tenemos como 700 kilómetros, de Santa Fe a Chaco, más o menos 700 kilómetros, así que, por favor, conozcamos nuestra Argentina, ¿sí? Ay, entre la risa. Trato de comerme una galletita. Trato, gente mía, ¿sí? Y el más, me falta un poco el aire. Pero bueno, sigamos adelante. Ya le vamos a poner a Pablo. Vamos a buscar de los desacatados que están al full. Como si hiciéramos un ranking de cómo va el cuarteto en Córdoba. Desacatado sería allá la cabecita de todos, Desacatado ha gustado mucho y a todos y en el lugar donde vivas está muy bueno cómo cantan, cómo canta este grupo, cómo lo lleva, cómo están pegadizo. 16 grados 5 décimas, humedad el 78%. El viento sur, 13 kilómetros por hora, la presión 1020,5 hectopascales. Visibilidad 12 kilómetros. Bien, por ahí puedes llegar a escuchar una pequeña descarga, no te preocupes, ¿sí? Es normal de lo que está pasando cada vez que estamos saliendo con humedad, con tanta humedad al aire, suceden estas situaciones y nos pasa a todos y en todos los medios. Más que hacemos streaming, eso sucede y con mucha frecuencia. Cuando hay días de mucho viento, nublados o con lluvia. Bien, vamos a ver qué nos presenta pronóstico extendido para el día domingo. Mayormente nublado, una máxima de 21 grados, una precipitación es ahí más o menos, una mínima de 11. Para el día lunes, una máxima de 20, una mínima de 12 grados, también hay posibilidad de lluvia. Para el martes, vamos a tener una máxima de 21 grados, una mínima de 12, nada de agüita. Va subiendo un poquito la temperatura para el día miércoles, una mínima de 15, una máxima de 21. Para el día jueves sube un grado más, una máxima de 22, una mínima de 15, mayormente nublado, no vamos a ver la carita del sol. Para el día jueves también nos mantenemos en 22 grados, 22 entre 15 y 22, ahí estamos. Para el día viernes una mínima de 15, una máxima de 19 grados, vuelve a bajar. Y ahí sí hay posibilidad, de chaparrones de nuevo. Bueno, ahí estamos, el pronóstico del tiempo. ¿No le vamos a ver la cara al sol completo? No. En toda la semana, gente mía, realmente qué lamentable. Me quiero ir a un tema musical, por favor, ya. Llega pues entonces Desacatado y se va a Córdoba. No me hagan reír más, por favor. Se va a Córdoba para Pablo.

0: ¡Muchísimas gracias!
1: ¡Qué temazo!
0: ¡Qué temazo! Y logramos esta noche en vivo en la plaza.
2: Bien, así escuchábamos Desacatado con un temazo que salió para Pablo. Qué bonito realmente, me encanta. Pide. Ajá, y si quieres salir conmigo hablando, 342-510-1052. Y salimos y charlamos un ratito al aire, me encantaría. Te invito, 342-510-1052. ¿Charlamos? Sí, claro que sí que charlamos. Voy de nuevo, 342-510-1052. Ah, bien, ahí vamos, a ver, mensajitos. Ajá, mensajito primero, dice mi operador, ahí estamos, bárbaro. Y después salimos al aire, 342-510-1052. Y si no, también tiene el que ya pasó los 1000 mensajes, el 342-698-9623. Bien, ahí, a ver, por acá tengo otro mensajito, ya me voy con más mensajes, con más cosas, con más todo, haciéndote compañía. Dice, respira, Patri, ¿no te duelen las costillas? Sí, que me duele todo. Pero estoy contigo y estoy feliz. Hacemos todo el esfuerzo. Gustavo, le mandamos un beso grande. Choquemos, dice, estoy tomando cerveza, dame todas las noticias que quieras. De escuchándola de tu voz es un placer, así que... Ay, con esa sonrisa, seguí adelante, te apoyamos, estamos contigo. Pásame el tema que desees, te quiero muchísimo desde Recreo. Así que ahí le mandamos un besote inmenso a Gustavo. Por acá seguimos. Ah, bueno, pero tenemos un montón. Hola Patricia, soy Velázquez. ¿Cómo estás hoy? ¿Cómo va? Un besote grande. Allá lejos dice, estamos escuchando perfectamente, está hablando de Venezuela, dice, es un placer escucharte, escuchar tu voz con esa calidez y con esa sonrisa, pese a la falta de oxigenación, yo como médico, dice, no sabía que era médico, le mandamos un abrazo también al colega, dice, veo tu esfuerzo para mantenernos todos felices, todos contentos, me encanta. Carlos, manda saluditos, gracias, desde Venezuela, dice, somos un montón escuchándote, vuelto porque me cortan, ¿sí? Bueno, Carlos, manda saludos, dice, estoy en Villa General Belgrano, dice, sé que tenés familiares por acá porque trabajo con tu hijo. Divino, abrazo, pues entonces. Besos inmenso a toda la gente de Villa General Belgrano que están escuchando a mi hijo, por supuesto, a Ulises, que ustedes ya lo han conocido y lo han escuchado aparte, lo han escuchado salir al aire. Otras ocasiones ya van a salir, tanto Ulises como Romina. Son muy queridos en los medios de comunicación. No sé por qué será. A ver, te lo cuento. Ellos le gusta hacer muchas cosas en TikTok, ¿no? Esos videitos. Y tienen mucho éxito. Entonces, hace 2 años atrás, hicieron uno para Navidad, donde... o el día del padre, no era para el... Sí, Navidad. No, fue tan hermoso, pero tan hermoso... que no sé qué premio ganaron, lo sacaron de todos los medios de comunicaciones de todos lados y tienen ese formato, eso de hacer las cosas para que el ser humano se sienta maravillosamente bien. Eso es bueno de haberle heredado eso a mis hijos. Eso es un placer, ¿sí? Me encanta porque todos lo hacen de su manera. Ellos lo hacen de su forma, de su manera, de su ganas de hacer cosas para todos, ¿no? Y esto comenzó por allá, a hacer todas estas picardías que hacíamos. Lo hacíamos en la época del COVID. En la época del COVID fue algo que nos reunió a toda la familia, pese a que estábamos uno por un lado, otro por el otro, en donde estuviésemos, estábamos pegaditos uno con el otro, a través de los medios de comunicación. Y todo eso, a través de las redes, empezamos a hacer algo que fue para mí maravilloso y que nos ayudó mucho Fay nos ayudó muchísimo a lograr traer gente de todos lados y acompañar a gente que le tocaba trabajar en lugares no muy buenos, rodeado de gente no muy buena, en una época donde uno debería olvidarla, pero bueno, pasó nuestra vida, nos dejó mensajes, y quieras o no, algunos fueron muy buenos y otros no tan buenos. También en esa época teníamos que haber aprendido humanidad. Resulta que no fue así. No fue que aprendimos humanidad. Aprendimos a parecernos más a cualquier cosa. Porque si decimos animales, los animales son más humanos que nosotros. Pero pasó eso, ¿sí? Pasó que en esa etapa donde tendremos que haber salido después y ser más unidos unos con los otros, pasó al revés. Entonces hicieron dos grupos en la humanidad. Un pequeño grupo que le importa al otro y el gran grupo que no me interesa nada del otro. A veces ni siquiera le interesa su propio vivir y andar. Y eso es lamentable, porque todos esperaban que después de un azote como el que recibimos, toda la humanidad empezara a mirar al otro, al que estaba al lado, al que estaba al frente, al vecino, de otra manera. Que la envidia se fuera, mira lo que te digo, ¿no? Ayudar al otro a crecer juntos. Y eso no sucedió. Fueron muy poquitos. Ya te digo, un pequeño grupo de entre toda la humanidad, muy pequeño, en diferentes lugares, pequeños grupos, que todavía siguen y se mantienen y no vamos a mantener de esa manera, porque ya nacimos así, porque somos así. Pero sería tan lindo que los demás empiecen a sumarse a todo esto, ¿no? A esta movida de ser mejores personas, mejores seres humanos, a que nos interese el otro, ¿sí? A que nos interese el otro. Yo cuando mandan ustedes tantos mensajes como lo hacen, ¿no? Y preguntándome cómo estoy, cómo sigo, y durante la semana lo han hecho y yo no he podido, porque realmente no he podido contestarles, y ustedes esperan hasta este momento a ver si yo estaba al aire o no. Realmente es este pequeño grupo tan hermoso que no quiero que se bajen por nada en el mundo, porque nos puede pasar cualquier cosa, ¿no? Pero no cambies. No cambies. Te puedes sacudir la vida como me ha sacudido a mí, no solamente en la salud, sino económicamente. Y sigo de pie. ¿Sí? ¿Por qué? Porque sé que estás ahí del otro lado. Sé que me estás apoyando. Sé que estás. Hay momentos que solamente nos conocemos la cara por las fotitos de las páginas sociales. Sí, pero no hace falta cuando eres buena persona, con ese corazón inmenso, nada más. Levantar un teléfono y decir, ¿quién estás? ¿En qué te puedo ayudar? A veces no hay económicamente para ayudar al otro, pero sí tenés un hombro donde puedes llorar, un oído para escuchar, boca para hablar, para sostener. Bien, eso es humanidad, gente mía, eso es a lo que yo hablo. Y realmente, mira cómo da vuelta la vida a raíz de todos los mensajes que vengo recibiendo, que casi todos son de dale, sigue adelante, no aflojes, cómo va toda la parte económica, el banco te arregló las cosas. No, no arregló nada todavía. Hay que seguir adelante, pero hay que seguir. Y se sigue, gente mía, se sigue, porque es algo que les debe pasar a ustedes. Eres buena persona, te rodeas de buenas personas, sigues adelante. Porque esas personas que están tan bien como estás tú, están así diciendo, ay, che, esta vuelta le tocó a Patri, vamos a ayudar a Patri. Esta vuelta le tocó, no sé, a Juan, vamos a ayudar a Juan. Y estamos todos corriéndonos para un lado, para el otro. Y no hace falta que lo pidas. Sale solo. Cuando te rodeas de buenas personas. Por eso siempre les digo, rodéate de personas con buen corazón. Con ganas de vivir, con ganas de seguir, con ganas de arremeter a la vida. Hacerle jaque mate. Por más que por ahí te falte la patita del caballo para mantenerte de pie. Pero te levantas y sigues, rangueando como sea. Y sigues. Pero no flaqueas porque no tienes un peso en el bolsillo. Sigue adelante y sonríes. No flaqueas porque te duelen las costillas, porque ya no tienes aire para respirar. Sí, no, no flaqueas, sigue adelante. Si estás vivo, tienes dos piernas, dos brazos, una cabeza pensante, pues bueno, sigue adelante. Y si dicen, bueno, sí, pero yo no sé pedir, yo no sé. Todos sabemos. De alguna manera u otra sabemos. Algunas puertas se cerrarán, algunas ventanas se abrirán, algunos portones también. Mira lo que te digo, una puertita se cerró y se abrió un portón inmenso. Y es así, es así. Tenemos una economía bastante difícil, muy difícil, una economía interna, y esto va para todo el mundo. Hasta los que están muy bien económicamente, muy bien económicamente, te digo, los que ganan mucho dinero mensualmente, no vamos a hablar de cifras, sino que ya tú me entiendes, están viendo que la situación no es buena económicamente, internamente, en nuestro país. Siendo que es un país sumamente rico, por el lado que lo mires. Y tú dirás, bueno, sí, sí, el que tiene vaquitas, el que tiene campo, el que... No. Ese es el que te va a ir a comprar la ropa que estás vendiendo. Y sí, tenemos riquezas minerales, tenemos riquezas petroleras, tenemos riquezas en gas, tenemos riquezas en todo. La belleza que tiene Argentina, o sea que el turismo también va. El turismo va acompañado de un montón de cosas. A que no encuentro trabajo, busca, pide, trabaja hoy acá, mañana allá y el otro. Sí, y a todos nos toca. A todos. Estamos cansados. Mucho. No creas que no, mucho. Todos, ¿eh? Pero decime, ¿no te vas a acostar y acuesta tu cabecita, vaya la redundancia, en la almohada y dice, estoy feliz, lo logré, logré estar de 10 hoy día? Hice esto, aquello, el otro. A veces te hace un replanteo y te quedas dormido. Te quedas dormido. Sí. Y a la mañana te levantas y sigues. y buscando esto y haciendo aquello y mirando esto y mirando aquello. Para tu bienestar, para el bienestar de tu familia, como yo te digo, el bienestar de tu quintita. Porque no esperes que venga el senador, el diputado, el concejal a darte absolutamente nada. Ellos están para la parte grande de una ciudad, de una provincia o del país. Para lo de afuera, digamos, si agarramos una pelota de fútbol, para que te des cuenta, todo el entorno de esa pelota, todo el cuerito que rodea a esa pelota. Bien, ellos están para eso. Luego nosotros somos los que estamos para la parte de adentro, para mantenerla inflada. ¿O tú qué crees? ¿Tú qué crees? ¿Que ellos están para inflar la pelota? No, de ninguna manera. Si tú crees eso, como te hicieron creer durante muchísimos años, que eso era así, no. No, no es así. Tú quieres estar bien, vivir bien económicamente, a lo que puedas. Pues bueno, hazlo tú. Tú, tu familia, tu entorno, tus cosas, tu mundo. Pero sobre todas las cosas, siendo una hermosa persona. ¿Y esto qué va? A lo que venía al principio. No celos, no envidia, no pavadas. Y cuando digo pavadas son todo, ¿eh? Todo. Lo que te puedas imaginar en este instante. No, nada de eso. Ay, el vecino se compró un cero kilómetro. Bienvenido sea, vaya a saber cuántos años hace que junta moneda sobre moneda para comprarse un cero kilómetro y vos me lo vas a venir a envidiar. No, aplaudilo. Lo logró. Lo logró. Ahora te toca a ti. Ahora te toca a ti, sí. Ah, yo no tengo ni siquiera para comprarme una bicicleta. Pues bueno, empieza hoy para lograr empezar a comprarte la bicicleta, la moto, el auto, lo que sea. Anda a preguntarle al vecino cuántos años, pero años hace, que seguramente que lo conoces y sabes que trabaja hasta quedarse dormido, rendido. Ha logrado para tener su auto. Y qué satisfacción. Tú siéntela igual. Siente eso. Eso es humanidad. Sí, eso es humanidad, corazones míos. Acá estoy para ustedes. Me voy con un tema musical. ¿Sí? ¿Tenemos tiempo para una música? Ahí vamos. El que quieras.

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qué bonito. Vamos a mimarlo a Rubén, que está así medio pachuchina, y vamos con todo mi corazón. Escucha.

Qué bonito, escuchábamos Vicentico, no te apartes de mí. No, bueno, la letra de la canción es preciosa. 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Llegamos a los 2000. 2000 mensajitos. 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Sí, me tengo que ir con las chicas mujeres con estilo. Ah, ya perdí. Sí, ya, y no te doy más que mujeres con estilo. Sí, mejores cabellos. Sí, perdí la publicidad. Gente mía, perdí la publicidad. Ay, no, por Dios, ya la vamos a encontrar. No sé dónde la dejé. Para sacar bien la dirección y todo, darte el teléfono. Porque con mujeres con estilo, sí o sí, es con turnos programados. Bien, ahí te quedas. Mucha información. No quiero darte cosas tristes ni cosas feas. Me gusta hablarte como te hablo. Y leo por ahí que dice feriado, día de la raza. ¿Cómo funciona el servicio municipal y todo eso? El día lunes 12 de octubre, como siempre, ¿sí? Día de la raza. ¿Qué raza? Yo me pregunto, ¿hasta qué hora vamos a estar con todo esto? Yo no sé si siempre me molestó, ¿eh? Toda una larga vida. No empieces a sumar con los dedos porque le va a cerrar. Siempre te digo, soy más vieja que Matusalén, pero más joven que el mundo. Así que respeta, no sume con los dedos. Pero el día de la raza, ¿qué raza? ¿Cuál es la tuya? ¿Cuál es la mía? ¿De dónde venimos? ¿Quiénes somos? Pregúntate eso primero, ¿quiénes somos? Ser humano. ¿Cuál es el color de tu piel? Ah, el mío es té con leche. ¿Y el tuyo? Además, oscurito. Ay, el mío es blanco. El otro es colorado. Ah, yo tengo cabello colorado, sí. Y tengo color de piel, té con leche. Ay, qué mezcla. ¿De dónde habré venido? Yo nací en la Argentina, gente mía. ¿Qué raza voy a tener? Del lugar donde nací. De todo eso, ay, sí, el día de la raza, llegaron las carabelas, bajó Cristóbal Colón, que los indios, que los españoles, que Dios santo, qué desastre. La historia te lo cuenta, ¿sí? Que hemos sido un desastre. En esas cosas, en aceptar bobadas, que llegó fulano de tal y que bajó y descubrió América. ¿Qué va a descubrir si ya estaba? Que le puso América por, y sí, porque algo le tenía que poner para ellos, pero acá la tierra ya estaba, ya los seres que estaban sobre esta tierra estaban.

0: estaban, ya eran.
1: Que los vino a descubrir, los creó, los armó Cristóbal Colón, los puso y dijo, a esto lo hago de barro y este hombre y esta mujer. Vamos, por favor. No. Los países ya estaban, el mundo ya estaba, todo ya estaba. ¿Qué va a descubrir? Por favor. A mí cuando me tocaba dar en la escuela primaria todo esto de en la secundaria ni les cuento. Cristóbal Colón, que el 12 de octubre, que me revolvía las tripas siempre. Me daba una impotencia. Es más, yo creo que cerraba los ojos para no poder ni siquiera mirarle la cara a la maestra, al profesor, lo que fuese. Para no decirle, bueno, basta, terminemos con esto. Pero en realidad es así. Nos enseñaron eso a aquellos. Ahora en esta otra época ya es algo un poquito más... más distinto, ¿no? Pero no deja de serlo igual. Que la carabela, que esto, que el otro, que la reina de España, que este Cristóbal Colón, que era amante de la reina de España, eso no lo cuentan, ¿no? Que quería descubrir un lugarcito para después regalárselo a la reina, para quedar bien y después venirse. Que había indios. ¿Por qué le puso indios? ¿Y ellos qué eran? ¿Qué eran? Cristóbal Colón, ¿qué era? Yo también puedo decir de este otro lado, ay, que era indio. No, eran seres humanos. Diferentes. Porque no usaban pelucas como los españoles. Claro. Porque usaban taparrabos, según ellos. Vas a saber qué usaban en ese momento. Por favor, que usaban lanza y no usaban trabuco como usaban esto. Y bueno, que no usaban espada, que no usaban así. Que hablaban con los animales, y qué lindo. Ve, ahí ya estaban envidiosos los europeos. Que eran millonarios, sí, estábamos en esta tierra donde rasca y sale una plantita, pone una semillita, sale una plantita, va un poquito más allá y saca petróleo. Pero claro, gente mía, ¿ustedes creen que vinieron a colonizar? No, vinieron a saquear. Lo que en este otro lado tenían. Es simple, es sencillo. Hasta que pudieron, porque cuando ya no pudieron más, no saquearon más. Y se terminó la historia. Entonces, 12 de octubre, ¿de qué me estás hablando? Feriado largo. Descansá, aprovechá, descansá, olvídate. 12 de octubre, Día de la Raza. Por favor, ¿qué raza? Esto es lo mismo que cuando caminamos con los perritos, ¿no? Yo me pregunto, los miro y son todos iguales. Tienen cuatro patitas, la cola, la nariz. Uno es blanquito, el otro rubio, el otro moreno. Uno más alto, otro más gordo, pero... es lo mismo. ¿Qué raza es? ¡Ay, Dios! ¡Ay, Dios! Es un guau. Sí, bueno, lo mismo yo te pregunto a ti, ¿qué razas eres? Y tú vas a decir, Patri. Bueno, exactamente igual, yo te digo exactamente igual, ¿qué raza eres? Bien, 12 de octubre, olvídalo, festeja estar un día de descanso con tu gente. Si el día se presta, sal de tu casa o haz cosas dentro de tu casa si puedes, pero no te preocupes en nada más. Sí. Enséñale a tus hijos la historia real, la que tú sabes, la que realmente es. Sí, le vamos a enseñar que Cristóbal Colón vino, pero damos vuelta a la página y le enseñamos lo otro también, ¿sí? La verdadera historia. Tú sabes que hay tantos libros, yo como profesora de historia también, ¿no? Te lo cuento. Ajá, ¿no lo sabías? Oh, sí. Bien, te puedo contar todo eso y decírtelo, porque tenemos libros de estudio, libros de aquello, libros, libritos, librito, aquello, el otro. Por eso siempre le digo a todos, no importa la edad que tengas, lee, infórmate, de la manera que quieras. Si tienes libros, si tienes apuntes, si tienes periódicos, si tienes internet, páginas de esto, páginas de aquello, lee. Infórmate, asesórate, pregúntale a la IA. Por eso están. Siempre estuvieron, no te asustes, úsalas. Por eso están. Pero busca, hurga. Aprende, porque la vida es esta, no es otra. Entonces vívela bien, vívela hermoso, ¿sí? Vívela completa, completita. Bien, me voy a ir, no sé ni por dónde. Tú me dices, a donde quieras. Música, ¿qué tenemos para poder regalar? Porque es una lista larga. A ver qué le regalamos a Gustavo. Vamos, para ti, Gustavo.

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qué bonito. No, hoy mi operador realmente que está de 10, ¿eh? No, está. Realmente maravillosamente bien. Gracias. 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Charlamos un ratito al aire, dale, tengo ganas. 342-510-1052. Está bien, no hablamos nada al aire. ¿Qué vamos a hacer el fin de semana que viene? Vamos a estar festejando en especial el Día de la Madre. Sí, la semana que viene. Así que vamos a ver si hacemos un lindo sorteito de algo lindo, ¿sí? Ay, tantas cosas para poder hacer y festejar. Con pequeñas cosas, con pequeñas... Eso sí, pero claro que sí. École. Estamos en un mes muy especial para la mujer. Y a la parte de salud, hay controles gratuitos, gente mía. Controles en todos los masocomios para estar haciéndote los controles mamarios, controles ginecológicos gratis. Para evitar el cáncer de cuello de útero y el cáncer de mamas. Así que por favor en este mes lo puedes ir a hacer, vas al Semafe, te van a dar día y hora, vas, te haces la ecografía, la mamografía correspondiente, si hay algo que ver, algo que hacer, agarrarlo todo a tiempo. Eso es muy lindo, muy bueno, así que más que es gratis, no tienes nada que pagar. La atención es maravillosa en el Semafe, en el Cushion, en las asistencias públicas también. Así que por favor, no te descuides, quérete. Quérete, ¿sí? Eso es lo más bonito que hay. A ver, dice, a lo largo del mes de octubre, Villa Gobernador Gálvez impulsa el mes de actividades para personas mayores también, adultos mayores, haciendo varias actividades diferentes, se van promoviendo y haciendo cosas muy buenas. Departamento Las Colonias, Esperanza, que se prepara para una nueva edición de Campeonato Regional de Vuelo a Vela. No, eso debe ser maravilloso. Estoy viendo el avioncito, es así, parece un papelito. Bueno, Fran homenajeó a vecinos e instituciones por su aporte a la vida comunitaria en su 156 aniversario. Cosas lindas que pasan. Ustedes, cuando yo digo que me encanta dar buenas noticias, ustedes dirán, ay, ¿dónde la saca? ¿Dónde viene todo esto? Vienen y están. Las buenas noticias siempre corren. Lo que pasa que es más fácil las malas noticias que llegan más rápido. Como el accidente fatal, esto, el aquello, el robo. Es lo que más te queda porque es lo feito, ¿sí? Lo feito siempre queda, pero lo lindo parece que lo tenemos que repetir y muchas veces. Pues bueno, vamos con otra linda, la postura del Vaticano. El Papa León XIV rechazó la pena de muerte diciendo atenta contra la dignidad de la persona. Y es verdad, por más que a veces uno diga, bueno, lo pondría contra el paredón, lo fusilaría. Y sí, son momentos, ¿eh? Momentos. Pero es la realidad. Y un día como hoy, un 10 de octubre, se conmemora el Día Mundial de la Salud Mental.
Yo hay cosas que me superan. La salud mental se divide en cientos y miles de diferentes problemas de salud mental, ¿sí? Decimos salud mental y todo el mundo piensa está loco o está loca. No, nada que ver, nada que ver. Lo que pasa que siempre se estuvo así, desde que el mundo existió, desde que el mundo es mundo, siempre nos pasa eso. Ay, loco, ay, la loca. No, yo al psicólogo, la psicóloga no voy. Ay, no, no, por favor, ¿qué van a decir? No, por favor, estás equivocado. Y se conmemora ese día, es para recordar de que existen enfermedades o patologías que vienen con el ser humano en nacimiento. O porque una cuerda de cordón umbilical apretó demasiado el cuellito del bebé y faltó de oxígeno al nacer, o una inyección mal puesta, o algo por el estilo. Algo pasó, o genéticamente viene con esos problemas, o hormonalmente. Hay tantas cosas que te pueden llevar a la parte de neurología, psiquiatría, psicología. Bueno, pero tenemos terror. Ay, no, no, no, por Dios, no, no quiero, no quiero. No tengas miedo, sí. Al contrario, para evitar las otras enfermedades que sí son más graves, como el Alzheimer, la demencia senil, todas esas cosas que se pueden evitar. Bien, ¿por dónde sigo? No tengo ni idea, gente mía, no tengo ni idea. Sí, que tengo idea, como que no. 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
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Por Dios, me hace hablar sin que yo tenga ningún problema. Señor operador, me encanta. 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Ay, me quiero ir a un tema musical, por favor. Sí, estamos a punto ahí. Temita musical que llega para regalar con todo mi corazón a Eduardo, a Nancy, que ellos son de Capital Federal, a Rosana, a Eduardo, a ver, ay, Dios mío, a toda la gente que está de Capital Federal, de, a La Pampa, bien, todos ellos, sí, ahí vamos, va,

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Hoy me acompaña un bichito de estos tan bonitos. Ustedes saben que a mí me gustan todos los peluches, sabido y por haber. Y hoy tengo uno solito, es una pena. Pero bueno, ahí estamos. Che, qué bonita sale. Sale muy linda la imagen. No sé, hoy mi operador, no sé, le tendría que comprar una torta o algo, no sé lo que quiere. Llega Aries. ¿Pensaste que no iba a hacer el esfuerzo de darte todos los signos? ¿Pero cómo que no? Disfrútalo. Aparte, hemos abierto un portal 10-10. Ahí te explico lo del portal, sí. Dice que es un portal para que le pidamos. Es un portal para que le pidamos al universo o a lo que creas o en lo que creas, lo que deseas. Pero como si ya lo tienes. Supongamos que deseas, no sé, trabajar en tal lugar. Entonces no dice deseo trabajar en tal lugar, no. Sino que ya manifiestas, estoy agradecida por estar trabajando en tal lugar. Ese es el formato que hay que pedir. Agradezco por el dinero que ya tengo, aunque todavía no lo tengas. Dice que es muy importante hacerlo con toda la fe del mundo, pero en el presente. Pues bueno, ¿que perdemos algo en intentarlo? Yo digo que no. Pues bueno, lo vamos a intentar, pues entonces llega Aries. Te sugiere hoy la posibilidad, Aries, de una salida de fin de semana. No te eches para atrás, porque es un plan con el que tú no contabas. Aparte de que te divertirás, lo pasarás muy bien. Te proporcionará la ocasión de conocer nueva gente y podrían surgirte incluso oportunidades profesionales en el transcurso de este encuentro. Será muy positivo y a la vuelta te alegrarás de haber tomado esa decisión. Aparte, si estás en pareja, puede convertirlo en una verdadera luna de miel. ¡Wow! Esa parte, por favor. Yo que soy Ariana, imagínate leer esto. Bien. Y tú que eres muy capaz de lanzarte a la aventura, Aries. Cuando se presente la ocasión, hazlo, por favor. Comienza ya desde hoy a vivir todo un fin de semana único, ideal, genial. Hazlo. No te niegues a disfrutar algo así para toda la semana. Lucha por el amor que tienes si estás en pareja. Lucha por eso. No dejes decir, lucha por lo que quieres. Bien, vamos a ver si encontramos a Tauro inmediatamente. Taurito, por favor, no te desaparezcas. Bueno, sí se desapareció. Vamos a tener que buscar a Taurito mientras te sigo contando lo de Aries. Aries, es algo fundamental que lo hagas, que digas, ay, sí, me gustaría. No te quedes en el me gustaría. Lo voy a hacer. Lo voy a armar. Lo voy a pensar. No, lo hago. ¿Qué te detiene para ser feliz? Nada. Nada te detiene. Vamos con Tauro. Vivirás a partir de hoy un día muy muy propicio para descubrir las cosas que te saben a sabor de triunfo y que tanto querías hace bastante tiempo. Pues la luna menguante te devolverá algunos misterios dando vuelta. Pero si lo piensas bien, comprenderás que las cosas se dan paso a paso. Si necesitas hablar con alguien, busca a tus amigos verdaderos, ¿sí? Refúgiate en ellos.
Y bueno, si estás así con eso de quiero, no quiero, amo, no amo, la verdad no la puedes cambiar, pero sí tu forma de plantear la situación diaria, Tauro. Sí, no seas duro contigo, ni duro con tu pareja, ni con tus amigos, ni lo que con tú quieres, ni con tu entorno. Afloja. Afloja, Taurito. No te lleva a ningún lado, nada te lleva a ningún lado. Si tú no quieres ir. Llega Géminis. A ver, los geminianos. Esta doble cara de los geminianos. El sí y el no. A ver qué sucede con estos chicos. Aunque ya estamos en el fin de semana, Géminis, las oportunidades que se presentan a diario también se seguirán sucediendo. Tienes buena estrella y deberías aprovecharla más. Aprovecha los fines de semana, durante la semana y todos los días de la semana para crecer laboralmente, económicamente, espiritualmente en todas las ramas. No creas que es por casualidad, porque la casualidad no existe, existe la causalidad. Entonces, existiendo la causalidad, todo lo que deseas se te cumple cuando lo entiendes. Es hora de recuperar también tus hábitos de diversión. La monotonía destruye la pareja. Por favor. Esto va para todos los signos. La monotonía destruye la pareja. Vivan juntos, sean novios, sean amantes, sean de ocasión, sean lo que sea. La monotonía destruye la pareja. Agrégale sal y pimienta, por favor. ¿Me entiendes? ¿Entiendes lo que te quiero decir, Géminis? Llega Cáncer. Ah, que venimos bien. No quiero parar. Voy a parar cuando ya no dé más. Pero bien, vamos a ver este Cáncer. Signo de agua. Podrás tomar hoy una decisión que mejorará tu ánimo y tu relación sentimental, Cáncer. Has de corregir esta tendencia que tienes ahora de pensar en el ayer, en lugar de aprovechar todos los momentos que la vida te brinda día a día. Déjate de envolverte en pensamientos del pasado. Sal, diviértete. La vida es este presente y el futuro inmediato. Si tienes un amor a tu lado, abre la página del corazón. Empiezan a escribir una nueva historia. Una relación actual, no que se base en el pasado. Todos tenemos pasado. Alguien en nuestra vida debe haber pasado. Todos. Todos tenemos un pasado. Entonces, o lo dejas ir. No lo pongas a dormir en la misma cama con el presente, por favor. De una vez por todas, y esa historia, ay no, porque tenemos hijos en común, por eso mantengo un lazo. Mentira. Mentiras. No te mientas. No lo hagas, Cáncer, y no lo haga ninguno de los signos, por favor. No destruyan su corazón porque ay, ponen los hijos de por medio. No, hay hijos de por medio, hay obligaciones con los hijos, no con la mamá y el papá. Lo que pasó, pasó, y lo que se terminó, se terminó. No hay segundas vueltas que sirva. No hay segundas vueltas que sirva, gente mía. Por favor. Si amas a alguien, no destruyas para que tengas después una segunda vuelta. No, no sirve.
porque esa persona sí queda con dolor. Queda con dolor adentro. No lo hagas. No destruyas. Y evita poner la excusa de los hijos como postre en el almuerzo o la cena de tu futuro, de tu presente. No lo hagas. Llega Leo. La sensación que tienes de alejamiento por parte de tu pareja, Leo, no es por falta de amor, sino de tiempo. Y eres tú quien precisamente no le has dedicado lo suficiente a diario. Entonces ahora estás comiendo de la piedra que has tirado. Si yo no doy, ¿qué puedo recibir? O lo mismo. O la nada. Estás a punto, Leo, de entrar en una existencia personal completamente vacía emocionalmente. Tú dirás, ay, estoy tranquila, tranquilo, vacío. ¿Te sirve? Si te sirve, allá tú. Luego no me digas que te lo advertí. Porque lo que hoy sientes como, ay, tranquilidad, ay, estoy escuchando música, ay, hablo con las personas que quiero, mañana te asfixia, porque perdiste a la persona que realmente querías, que realmente querías. Llega Virgo, y después de Virgo, me voy a un temito musical y descansamos, sí, un poquito. Hoy no doy más. Llega Virgo, no te pongas excusas, Virgo, y disfruta al máximo de este día festivo. ¿Por qué digo día festivo? Porque los fines de semana ya comenzamos a tener esos días de descanso, sábado, domingo. Bueno, ahora lo tenemos más largo, lunes también. Tienes que corregir, Virgo, esa tendencia tuya a ponerte nervioso o nerviosa cuando las cosas funcionan no tan bien, creyendo que es bonito ser duro, poniéndote serio, poniéndote fuerte, como diciendo, acá mando yo, no sirve. El problema diario que tiene Virgo no sirve. A la tercera persona le facilita la puerta para que robe tu amor. O sea, si estás en pareja, Virgo, y sigues con esa actitud, le abres la puerta a una tercera persona para que se vaya con la persona que tú amas. Pero depende de ti, Virgo. Me voy a un tema musical y vuelvo.

El teléfono no ha dejado de sonar. Yo tengo que agradecer realmente, agradecerles a todos ya. Sí, desde ya le agradezco porque es realmente maravilloso, maravilloso lo que están haciendo conmigo. Bien, mis vecinos están todos ahí prendiditos escuchando. Una bendición, gracias. Llega Libra. Ahí vamos. El amor hoy te andará buscando, Libra. Claro que sí, que te está buscando, Libra, y a todo el mundo, los que son librianos, hombre y mujer. Ahí estamos. Abre tu puerta, abre la puerta del corazón, de los sentimientos. Di presente, acá estoy. Si estás en pareja también, sí. Llega al lado tuyo tu alma gemela, ese flechazo al ver a esa persona. Y si estás en pareja, voltea y mira, porque si estás en pareja es porque algo ya pasó. Y aparecen esos arrebatos pasionales, Libra, que te hacen tanto bien y le hace tanto bien a la pareja. Y si estás solito, aparece tu alma gemela. No pierdas tu meta. Y tu meta es crecer económicamente, laboralmente, lo que sea en esa área. Pero tu ideal es estar feliz. Pues bueno, depende de ti. Depende de ti. Sí, vamos, Escorpio. Uy, ay, ay, cada vez que decimos Escorpio temblamos todos. Yo no sé por qué. ¡Ah! No sé si porque nos vas a aparecer un escorpioncito por ahí, es como que hay que... ¡Ay, ay! Son bravos, pero tienen un corazón muy grande. Tu vena creativa, Escorpio, estará hoy al alza. Tendrás una imaginación desbordante hoy día, Escorpio. Comienza hoy, termina el viernes que viene, ¿sí? Para que luego te pueda decir que bueno... No desperdicies ningún momento del día, ni de la hora, ni de la semana, para tocar y buscarle las soluciones a los temas que tú tienes dando vueltas. Porque estás creativo. La luna, cuarto menguante.

este te ayuda. Y presta atención a los sentimientos. Porque el ser humano se alimenta de los sentimientos. Deja que te mimen, demuestra las emociones. Nadie deja de ser quien es si no muestra los sentimientos. Lo que verdaderamente te comunican con la otra persona, con la realidad y con el mundo. Escorpio, sin ellos no vamos a ningún lado, y por tu creatividad, si no lo muestras, estamos mal. Bastante mal. Llega Sagitario. ¡Wow! Sagitario, si estás solito, es el momento inmejorable para formar una relación. Para ir por lo que quieres. Si eres hombre, ya tienes en tu mente la persona que quieres. Si eres mujer, abre el corazón. Aprecia los gestos pequeños que tienen hacia ti, que son cautivadores, conquistadores, hermosos. Comparte con la familia y con tus seres queridos tu felicidad, tu alegría. Estás pasando por un momento laboral muy bueno, con muchos beneficios. Compártelo con los seres que amas y ábrete al amor y ve por busca de ese amor que realmente quieres. Capricornio. A ver, Capricornio, ¿tendrás hoy facilidad para iniciar algunos cambios, Capricornio? Has de desearlo de verdad y poner de tu parte un poco de esfuerzo para lograrlo y que se produzca esos cambios, ese deseo que tienes de que las cosas den un giro. Ahora tienes todo a tu favor, así que aprovecha para lograr el triunfo. Y estoy hablando en todas las áreas. En todas las áreas, no solamente económica, en todas las áreas. Entonces aprovecha, Capricornio, en dejar ser y hacer. Y creyendo un poquito en ti y en las personas que te rodean, Capricornio. Llega Acuario. A ver qué le pasa a Acuario. Signo pensante, signo mental. Cuidado. No te encontrarás hoy en un mejor momento anímico, Acuario. Si no le pones remedio, te espera una jornada solitaria y melancólica. Ciertas situaciones laborales te han llevado a un paso agigantado de factura y no has podido todavía conectar con ese mal rollo y cortarlo de cuajo. Pero has dejado que entre en tu vida teniendo pensamientos totalmente negativos. Totalmente negativo. Y sacando de alrededor a todos los seres que te aman en realidad, hasta el amor. ¿Por qué no cambias? Y verás cómo cambia todo tu entorno. Cambia esos pensamientos negativos. Va a ir todo bien, va a estar todo bien. Has luchado durante toda tu vida, o toda la semana, o todo el tiempo, para lograr estar bien. Y estás destruyendo, por estar negativo, por las dudas, por el miedo, lo que tanto te gusta sentir, que es el amor.
Yo te doy una idea. Cambia esa actitud y invierte toda esa energía negativa en positiva y sal con la persona que amas. Una salida romántica, una salida linda. Ah, me quedé sin plata, me quedé sin esto, el otro. Provoca cualquier cosa. Haz que la persona que te rodee más y te ame más. Sí, Acuario. La soledad no sirve, el pensar no sirve. Somos seres pensantes todos. Pero Acuario es demasiado. Y deja que su corazón bombee solo, cuando en realidad debería bombear junto con el amor, ya que se basa en el amor. Acuario, sin el amor, Acuario no está presente, es vacío. Entonces, ¿a qué juegas, Acuario? ¿A qué juegas? Llega Piscis. Tendrás hoy la posibilidad, Piscis, de conocer a una persona con una conexión instantánea. Va a ser realmente excelente. Va a ser el compañero o compañera sentimental de todo tu viaje, lo que te queda. Va a cambiar también la visión de tu vida. La va a ser más rica, más linda. Muy bueno por este lado. Vas a estar muy bien en la salud. Si eres mujer, procura buena alimentación, buenos ejercicios. Si eres hombre, también. Cuídate diariamente, come bien. Y deja que cante el corazón. Así pasaron los 12 signos del zodiaco. Lindos, muy lindos signos. Algunos con algunos tironcitos de oreja, otros que tienen que hacer algunas cositas lindas. Vamos a ver después, ya les voy a enseñar cómo hacer eso del portal 1010. Me voy al corte, ya vuelvo.

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Bien, escuchamos todo lo que teníamos ganas de escuchar, pero no te dije nada del portal. Bien, ahora te digo, bájame un poquito más la ráfaga. Ahí está. El portal 1010 es una energía que nos invitan a renovación, a cambios, a los cambios más profundos en nuestro interior, a creer en nosotros, a abrirnos hacia el entorno. Realmente nos permite cambiar esa energía negativa por energía positiva, ¿no? Es algo como que, si vamos numerológicamente, el uno es el inicio, el comienzo, el ser. Y el otro es el cero, que relaciona lo infinito, lo posible, la potencia. Los dos forman el 10, que estamos en la fecha 10-10. Y eso se da en una energía positiva de 10. A veces uno dice, hay cosas que no me salen, que... Ay, mira, hoy desperté y me di cuenta qué era lo que pasaba en la energía positiva de las cosas. Empiezas a ver con claridad cosas que estaban muy ocultas también, muy guardadas, y las empiezas a ver. Bien, ¿cómo hacer para que todo esto crezca a nuestro favor? Es pedirle de la manera que yo te digo. Cambios naturales de la vida, cambios, cosas positivas, cosas al universo. No deseo, ya lo tengo. Ya tengo el dinero para poder hacer lo que quiero, visualizarlo, tenerlo, verlo. Agradecer. Yo creo que en la vida, si empezamos a agradecer un poquito más, las cosas se nos va a cambiar. Entonces, es una de las cosas que hay que hacer. Empezar por agradecer. En este día, haber abierto los ojos, haber ideado algo, haber hecho lo que tú haces en el día. Yo tengo que agradecer haber llegado hasta esta instancia. Esto ha sido todo el tiempo en el intervalo, pero estoy sentada acá y me estás escuchando. Voy hablando suave y despacio. Pero para que podamos conectarnos y seguir positivamente. Y es querer sobre todas las cosas lo que deseamos. Deseo, no sé, en mi interior sanar mi salud, pues bueno, entonces ¿qué hago? Visualizo que estoy sana. ¿Sí? Eso es lo que es el portal 1010, es el crecimiento espiritual, emocional y pasional del ser humano. Decir, quiero tantas cosas y deseo tantas cosas. Pues bueno, empiezo a agradecerlas de antemano. Muchos utilizan sus velitas, las velitas de blancas. Sobre todo, siempre utiliza velas blancas porque son de luz, alumbran. Velas blancas que es como que abres una luz hacia el universo. Así que hazlo. Y después, si sientes que necesitas bañarte, sacarte, que tienes energía pesada, porque uno carga energía del entorno, ¿qué es lo que vas a hacer? Te bañas, preparas un balde con agua bien caliente, bien tibia, porque estamos en una temporada muy fría todavía. Sal gruesa que pones, y cuando vas poniendo dentro de ese balde, pides para que salgas toda esa energía negativa. Y después de bañarte, de darte tu ducha, de lavarte tu cabello y todo, desde el cuello hacia abajo, te lo echas y te secas. Te dejas un ratito esa agua con sal, que está con una energía puesta por ti mismo, porque no hay otro secreto, gente mía, que la energía que nosotros le ponemos a las cosas. A las cosas, a las personas, a nosotros mismos.
La energía la ponemos nosotros. Los portales que se dan, los tenemos que aprovechar cuando sabemos que se dan, para poder cargarnos de energía. Y hay portales que se piden y otros portales que simplemente se agradece, y otros juntos. Agradece siempre y a diario, todos los días de tu vida, estar vivo. Luego sigue adelante. Bien, yo hasta acá llego. Le voy a dejar el paso a Sergio con su programa, Sergio Estilo. Con su programa, hoy tiene algo especial para contarnos, Sergio. Algo que me alegra de todo corazón, porque lo he vivido al lado de ellos. No he vivido al lado de Elías y al lado de Sergio. Algo que ellos después le van a contar. Sobre todo Sergio me va a contar en su programa. No me quiero adelantar ni contar, porque tengo que cerrar boquita ahí. Pero estoy muy feliz, chicos. Me están mirando. Estoy realmente feliz, contenta, contentísima. Me alegro tanto de corazón. Yo sé el esfuerzo que es de muchas cosas que han hecho y el empeño que le han puesto. Así que imagínate que para mí es lo mismo que si fuera mío. Así que estoy feliz. Se logró. Se logró. Lo logramos, ¿eh? Lo logramos. Así que después ustedes se quedan y van a escuchar qué es lo que han logrado los chicos, qué logró Patri también sosteniéndolos para que sigan adelante. Sí, porque es partecita. Es como pequeñita, así un suspiro. Así, pero estaba. Por ahí me pareció ver algún dibujito de Patri por ahí. ¡Ay, no puedo decir más nada! Bien, corazones míos, gracias. Gracias por estar, por los mensajes, por los saludos, por los te quiero. Y como siempre les digo, lo que está arriba, está abajo. Lo que está adentro, está afuera. Dalo con el alma. Dalo con el corazón y dalo por tu boca. Siempre deja que salga lo que sientes acá. Lo que verdaderamente sientes. No lo guardes. Los amo. Los veo el sábado que viene. Vamos a festejar el Día de la Madre. Vamos a hacer algunas locuras. Los amo. Gracias, Elías, por estar. Gracias, Sergio. Gracias.

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Hola. Hola, hola, hola. ¿Qué tal? Muy buenas tardes. Bienvenidos a la 90.1 Radio de Noticias. Quería hoy decir de que Oja, hay lágrimas de dolor y alegría. Los hombres también tenemos hijos en formas diferentes. Un árbol o un libro. El mío es cordura, lleno de dibujos en busca y encuentro del pensamiento humano. ¿Es duro? Sí, claro que lo es. Pero el pensar es nuestro placer. Ver los errores que cometemos, y esto en un delirio puede volverse una espada mortal contra la razón. Improvisar el caminar sobre barro en busca del interior. Lean, vean, miren a cordura de este que les habla. Uno más soy. Música.

0: No será mucho, almirante.
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2: Para el pueblo lo

Sí. Desgraciadamente nos tuvimos que despegar de Piero. Piero Antonio Franco de Benedictis, más conocido como Piero, fue un actor y cantautor argentino de canción social, trova y rock. Nació en Galípoli, Italia, el 19 de abril del año 1945. Y falleció en Buenos Aires el 7 de octubre del 2026. 81 años. También tenía la nacionalidad colombiana desde 1994. En su producción se destaca la canción y de temática social y pacifista. Tenemos un montón. Una de mis viejos, la que creo que más trascendió, junto a esta que estamos escuchando por debajo, en segundo plano, que es Para el pueblo lo que es del pueblo. Y también quiero decir que era un gran militante, un gran militante. Pedro, Nadie, Piero en Caracas, Copias de mi país, Para el pueblo lo que es del pueblo, 1973. Folclore a su manera en el año 1975. Y Mi gente dónde va, 1976, inédito en Argentina hasta el año 1982. En una palabra, lo que estamos diciendo, esta, la última, es en 1982, porque ya caía, después de la guerra de Malvinas, el gobierno militar para pasar a la democracia con Alfonsín. Y bueno, tenemos mucho más, ¿no? El profesor patagónico en el año 1970. En esta película es intérprete a un cura joven, qué cosa, ¿no? A un cura joven de nombre Raúl, y canta sus temas. Llegando llegaste, Mi viejo, Juan Boliche, De vez en cuando viene bien dormir. Este es el personaje, la persona compuesta de alma y espíritu que compartió esta sociedad defendiendo al pueblo siempre. Ese se llamaba Piero. Y así lo quiero escuchar. Y no voy a llorar. No voy a llorar. Porque creo que él quisiera ver al pueblo reír con una gran sonrisa, con una gran sonrisa, que creo que este gobierno de hoy por hoy nos ha robado. ¿Vale? Música.

Y cambiando de tema y volviendo al libro de cordura, en el escrito mío dice: ¿Ustedes creen que hay una vida real? Y esto lo digo por Piero y por lo que voy a hablar de Ernesto Che Guevara de la Serna Vinci. ¿Ustedes creen que hay una vida real? Hay delirios que confunden en este caso. En este caso pueden ver y pensar bajo una enfermedad o misticismo. Lo oculto está en ese inconsciente que habla solo y es invisible. Pero esto marca lo carnal, haciendo palpitar el corazón que acompaña a la mente e intestino. Defeco. Repito, defeco. Y luego vivo el placer de no sé qué. Una interrupción de la vida. ¿Hay un mundo que hay que explorar? Sí, por supuesto que sí. Yo. Música.

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Y no me pidan que me ponga a hablar de Schopenhauer, de Sócrates, de Platón, de Spinoza, de Nietzsche, de Marco Aurelio, de Einstein, de Camus, de Voltaire, de Marx y de Cristo. Eso quiero dejarlo muy claro, Cristo. A mí me gustaría que de una vez por todas dejen de manipular ese nombre para mí sagrado, que es Cristo. Dejen de manipularlo ya, porque Cristo, Jesús, ha sido el revolucionario número uno del mundo. ¿De acuerdo? Aquí con lo que nombro. Con lo que nombro, estoy marcando diferentes épocas. Pero ¿saben una cosa? Todos coinciden en lo mismo, en lo humano, en el espíritu, en la libertad de los pueblos. La libertad. Uno es muy fácil decir libertad de los pueblos, no. La libertad de cada uno. Pero no estoy hablando de individualismo, que es el error más grande que puede existir en este momento en la sociedad. Repito, preocupémonos por el planeta, la sociedad, y luego vamos a la economía. Sigo con música y les cuento Che Guevara.

¿Cuántas cosas, por llamarlo así, estamos perdiendo? El abrazo, el beso, la sonrisa y el crecer con los valores. Que el hombre cosechó a través del tiempo. Parece que soñar está prohibido. ¿Cómo vivir sin los sueños? ¿Cómo vivir sin los otros? ¿No creen que la construcción para nuestro estar es esa sociedad que cree en la familia como una sola herramienta principal al amor y la tolerancia? Vivir amenazados no es vivir ese el mal miedo, sí, es triste y húmedo, lleno de lágrimas. Lágrimas justificadas por las injusticias que sufrimos día a día. El tiempo se acaba y no aprovechamos nada. Nuestro tiempo de vida, tan difícil es besar con cariño. ¿Dónde está la chispa de nuestra alma y de nuestro pensamiento? Todo parece una utopía. Pero en mi caso, sé que iré frente a todo aquel que interrumpa mis pasos hacia el objetivo de encontrar y disfrutar de mi camino, el que encontré con mucho esfuerzo interior, defender y atacar por nuestra paz. Música.

Escuchen bien este tema, porque todavía no sé a quién se lo han dedicado. No sé qué, a los tiranos, a los fascistas, para que desaparezcan. Escuchen bien esta canción.

con esta canción me lleva a esto. Yo salí de la caverna, no sé ustedes, de esas sombras proyectadas. Hoy vivo y me enfrento a mis animales y árboles y al viento y al mar. Salir de las cavernas es importante. Ya no soy un troglodita. Porque, ¿saben quién me lo enseñó? Platón. Música. A soñar.

Y el Che soñó, Bolívar también, al ver tanta miseria en América del Sur. Sí, parece que siempre fuimos un trastero y esclavos. Sí, guste o no guste. Pero yo hablo con mi sombra. Escuchen.

continuando en la 90.1 Radio de Noticias Continental. ¿Cómo dejar al paso lo que estoy introduciendo lentamente, subliminalmente, Ernesto Che Guevara de la Serna Vinch? ¿Por qué? Desde Argentina, después de haber estudiado a Córdoba, a Rosario, son tantas las ciudades que es como yo, si quiero nombrar desde Múnich a Madrid. Conclusión: el Che en México conoce a Fidel. El Che hacía un trabajo que lo hacía yo también. Yo lo hacía en Buenos Aires. Era sacar fotografías, ir, cobrarlas y luego mandarlas a domicilio. Eso es lo que hacía el Che en las plazas de México. Y no sé por qué, en un momento dado, conoce a Fidel. Pero también conoce a un guatemalteco que se llamaba El Patojo. El Patojo. Bueno, al final todos terminan en la isla para la revolución. Las verdaderas revoluciones. A veces se habla de revolución, pero no toca como realmente tiene que tocar en información. Independencia de los Estados Unidos, Revolución Francesa, Revolución Rusa y Revolución Cubana. Bien. Entonces, Ernesto, voy a tener que leerlo porque mi memoria no da para tanto. Antes de ser el Che, figura que nació el 14 de junio del año 1928. Pero hay versiones encontradas sobre el verdadero día de su nacimiento. Hijo de una familia atípica y errante. Esto, ojo, ¿eh? Pasó sus primeros años desafiando los límites que le ponía su enfermedad, el asma. Pero pasa todo el tiempo este, desde el año 1928, cuando nació, tiene que fallecer en La Higuera, Bolivia, 9 de octubre de 1967. Fue médico, político, guerrillero y revolucionario. Marxista argentino. Uno de los comandantes principales de la Revolución Cubana. Estudió medicina en la UBA. Fíjense, ahora que me queda la UBA, estaba viendo la cantidad de críticas que he escuchado, visto en televisión con Messi. Sí, Messi, el mejor jugador del mundo. Con una chapita de la UBA, poniéndola al frente. Y piensen, porque no solamente es Argentina, es España y es París también, Francia. O sea, los estudiantes están hasta arriba de las estupideces que los gobiernos no cumplen, tanto socialistas como fascistas. Es lo mismo, para mí es lo mismo, porque no cumplen con las leyes que tienen que cumplir, que ha votado un pueblo y un congreso, con diputados
y senadores. Bueno, voy a seguir. Entre 1952 y 1953 recorrió diversos países de Sudamérica y Centroamérica. En el continente cambió su pensamiento y lo orientó hacia el marxismo. Y contra el imperialismo. En 1955 conoció a Fidel Castro en México y se sumó al movimiento 26 de julio. En 1956, en diciembre, zarpó junto a otros expedicionarios en el yate Gramina hacia la isla para iniciar la lucha armada en la Sierra Maestra. Fue ascendido a comandante y lideró la decisiva batalla de Santa Clara en 1958, fines de 1958, para ser más claros, contribuyendo a la caída de la dictadura de, miren qué nombre, Fulgencio Batista. Alguno lo habrá visto en alguna película a Batista cuando tranza con los Estados Unidos y Cuba era Las Vegas. Los hombres eran esclavos y las mujeres prostitutas. Sí, les guste o no les guste, era así. Ahí estaba Batista, vendiendo al país. Pero le saltó la revolución de Fidel Castro y Ernesto Che Guevara de la Serna Vinch. Esto lo estoy coleccionando a los datos que tengo. En enero de 1959, me faltaba un año para nacer. Tras ello obtuvo la ciudadanía cubana y ocupó varios cargos estatales: presidente del Banco Nacional de Cuba, ministro de Economía y ministro de Industria. Representó al gobierno cubano en distintos foros internacionales y misiones diplomáticas durante todo ese tiempo. En 1965 renunció a sus cargos. Qué cosa, ¿no? Yo quisiera ver a más de uno que renuncie para ir a salvar a otro. Esto es para leer y para pensar. Renunció a sus cargos y abandonó Cuba para promover guerrillas revolucionarias, primero en el Congo y luego en Bolivia, en 1966. En octubre del 67, de 1967, el grupo guerrillero que deliraba fue cercado por el ejército boliviano, que, por cierto, hago acotación, fue traicionado por los mismos campesinos que él venía a liberar. Pero es una cuestión mía, ¿eh? Me hago cargo. Bueno, el ejército apoyado, por supuesto, como siempre, y ahora lo tienen que estar viendo, apoyado por la inteligencia de los Estados Unidos. Herido en el combate en la quebrada

y ejecutado. Ejecutado. 8 de octubre de 1967. Perdón, 9. En la escuela de la Higuera. Sus restos fueron hallados en una fosa común. Qué raro, ¿no? Y trasladados a un mausoleo en Santa Clara, en Santa Clara, en Cuba. En fin, se nos van músicos, militantes, como fue Piero, que todavía lo sigue siendo a través de sus canciones. Y me atrevería a decir que Ernesto, a través de sus fotos, esa foto, y lo digo porque recorrí Europa, raro, que estudiantes de Europa no tuvieran una foto del Che Guevara. O sea, hay muchos que no lo quieren, muchos, pero léanlo. Y por favor, eso sí los digo, que hay muchos autores de las biografías del Che. ¿Eh? Escuchen bien, hay muchos autores. Hay que calificar esos autores para poder entender medianamente la lucha de un revolucionario de América Latina. ¿Le quieren decir hispana? También. ¿Por qué no? ¿Por qué no? Acuérdense de Bolívar. Acuérdense de San Martín. Acuérdense de Rosas. Acuérdense de Belgrano. Acuérdense de los próceres latinos americanos o hispanoamericanos que supimos conseguir la libertad. Es más, ¿sabes qué me apetece ahora? Dicen que no se dice apetece porque es como comer, pero yo lo digo de esta manera. ¿Sabes lo que se me santa a mí de mi corazón? Escuchar el himno nacional. Y es más, lo quiero con Charly García. ¿Por qué? Ustedes sabrán por qué. Porque los que tenemos mi edad, a partir de los 60, Charly García era un ídolo.

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0: tus huellas el camino y nada más. Caminante, no hay camino, se hace camino al andar.
1: Vamos, Machado.
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1: ¿Alguien sabe esta canción? ¿Por qué? Machado acaba de perder su brazo derecho, que era su mujer. Para los que no saben, es la depresión más grande que tuvo. Por eso escribió esto. Arriba, arriba. Y yo, Manuel, por supuesto, como buen catalán, hizo repercutir esta música maravillosa.

0: Y digo yo, ¿cuánto descanso tiene una mujer después de dar a luz? ¿Y cuánto descanso de un hombre después de parir un libro? Todo es emoción y pasión. En la gestación de ese coágulo, feto, uno viene con grasas de vida, el otro de papel, de árboles que ya no están. El perfume invade la mente, las sonrisas flotan, el cuerpo se mueve sin control. Solo el payaso, solo el payaso sabe su rol. Estamos en escena, en el gran escenario con luz de sol, caricia de viento. La tierra se afirma bajo nuestros pies y empieza el discurso. Tú eliges monólogo o interacción. El escenario es tuyo. Di lo que quieras, música.
1: Soy un gran artista, puedo decir tu pintura.

Y yo voy a seguir con la abuela. Este libro de Claudia Montenegro, de la universidad, que esto de la abuela me... ¿Saben lo que pasa? Que es largo. Entonces, largo para el programa. Ustedes saben, la abuela está con su nieta, que siempre están charlando y hablando. Y llegan a esto, ¿no? La abuela es extraordinaria, pero la abuela perdió la cordura porque ella dice que perdió la cordura. ¡Ojo! Ella dice que perdió la cordura. Bueno, en los sinceramientos, lo más sincero, dice, hizo el mate y agregó las cascaritas de naranja. Ya estábamos debajo de la higuera. Intenté distraerme pensando que tenía que mostrar un poco de indiferencia. Contaba las nervaduras de una hoja que había caído sobre la mesa. Me pasó el mate y dijo: mirá, nena, vos estás de novia con ese chico, pero fíjate bien antes de casarte, que yo me casé con el abuelo, pero nunca lo quise. Fuerte, ¿eh? Realmente la abuela era otra persona, o era quien siempre había sido. Después de todo, era una mujer como yo. Seguramente había amado, había sufrido y tenido miedos. Y comenzó un relato y la imaginé. Su cara redonda, pero joven, como la había visto en algunas fotos, con sus padres, sus hermanos, debajo de unas palmeras en el bulevar. La abuela, con sombrerito, la pollera solo dejando ver sus tobillos, riendo con una risa fresca. Sus ojos, que debían haber tenido la misma mirada, llena de brillo y ese aire permanente de curiosidad. Todo eso en 1.50 m de estatura. Me contó su amor por otro hombre, su refugio en los hijos, las cartas y el encuentro después. El abuelo ausente. Ella aún joven. Ella diciéndole que no apareciera más. Mi asombro le habrá indicado que necesitaba pruebas. Así que abrió las puertas, cajas, desató nudos y me mostró su tesoro. Las cartas del amante, papeles amarillos y, entre los sobres, flores secas que se deshacían sobre la mesa y que ella recogía con temblorosa inocencia. No supe qué decir, no dije nada. To be continue. Vamos a continuar con esto, porque cada vez me estremece más, porque después está el silencio. ¿Quieren que lea el silencio? ¿Y cerramos? Bien, lo voy a leer. Pasamos el siguiente mes sin hablar del tema. Destinamos
nuestro tiempo juntas a hacer un cuaderno de recetas que yo le prometí que alguna vez publicaríamos. Dedicamos las tardes a los dulces de calabaza, a los tomates secos y a las especias. Aprendí el doble vareta y tejí mi primera bufanda al crochet. Conté por enésima vez las nervaduras de las hojas y se ve cientos de mates con toda la flora cordobesa. ¿Quién sabe por qué sentí que me estaba entregando su legado? Me regaló agujas de tejer, antiquísimos pinches para el pelo. Me disfrazó a la siesta con sus sombreros y me obligó dulcemente a escribir todas las recetas de cocina que ella conocía. Obtuvimos más que un cuaderno lleno.

ya preparando la despedida, por supuesto, me quiero despedir siempre con mi música favorita, que es REM. Tengo que dar la noticia y es una alegría, sobre todo, obviamente, como siempre, voy a dar beso a España, a Francia, en fin, a Europa. Espero que no pase nada malo, que todo se pueda mantener, sobre todo por la gente joven, que son el futuro de un país, porque yo lo fui también, y el que está manejando, Elías Silva, también lo es. Pero hay una noticia que no puedo dejar de escapar. Hoy ganó el Atlético de Madrid, el Cholo Simeone le ganó al Alaba. Al Alavés le ganó 2-1. 2-1. ¿Quién metió el gol? El capitán de la selección argentina, Romero. ¡Qué grande! Porque soy del Atlético. Del Atlético de Madrid. Espero que los españoles sepan recibir, porque la mayoría de los oyentes de España son del Real Madrid. Yo no. Yo soy colchonero indio del pueblo del Atlético de Madrid. ¿Vale? Y entonces me despido hasta el próximo sábado a las 18 horas. Bis. 20 horas en la 90.1 Radio de Noticias Continental, con Sergio Estilo, con Contame y con mi operador Elías Silva. Pero no cortes, Silva, que quiero mostrar de nuevo nuestro libro.

Esto. Ahí sí, ¿ves? Ah, sí. Sí, pincha. Pincha. Bien. Dice que los zurdos son más inteligentes.

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1: Y muchas veces dicen, y también lo vamos a desarrollar. Por eso, hay una parte que tiene que ver con el juego, con Futbolista, que a partir de los nombres y de la suma de talentos hoy debería arrasar, y también con un equipo que no termina de configurarse y con un futuro que todavía no está claro con quién va a ser, con quién desde el banco de suplentes. Y creo también, y lo vamos a desarrollar todos, con Pablo, con Carlitos, con Sebas Rur, con Diego Mendoza y con todo el prestigioso equipo Radio Continental, que es cuánto influye el momento de Boca en River, cuánto genera a partir de la triple o cuádruple competencia, de la posibilidad del clásico y la herida que puede dejar, que en River se esté empezando a pensar de otro modo. Hoy todavía no hay tanto acompañamiento popular, es cierto, todavía falta un rato, pero no está como otras veces que venimos muy temprano y que ya hay muchísima más gente en el Monumental. Por eso, desde la foto de Messi que ya nos queda lejana y en la nostalgia, desde la foto del River de Poncio que también parece distorsionarse un poco, hay un montón de temas para hablar en esta previa Radio Continental.
2: Bienvenido Sebastián Errur para contarnos cosas de River. Hay muchísimo para tocar, muchas cuestiones para develar, una presencia estelar en la cabeza de los hinchas de River pensando en el próximo año, que seguramente es un anhelo, que es una obsesión, un deseo, que además remonta a épocas doradas del millonario. Hola Seba, bienvenido a Radio Continental.
3: Pablo, el abrazo para vos, para el Cholo, todos los compañeros. Bueno, hay mucho, tanto para tocar que creo que el tiempo no nos va a alcanzar, porque me parece, pensando en lo que es hoy, el hoy inminente, por lo que yo tengo Pereira titular, por lo que paró ante Atlético Escobar hace ya una semana en Ezeiza, que esto es importante marcarlo, River hizo amistosos con Vélez y Atlético Escobar del Federal A, y me parece que ahí Leo Poncio encontró el reemplazo de Thiago Almada. Salvo que cambien el vestuario, primer título, Pablo, muchachos, Beltrán, Montiel, Martínez Cuarto, también y Acuña, Andrada, Vera, Pereira, Galván, Correa, Driussi, en el medio, entrenamientos muy fuertes en lo físico, exigiendo, porque la semana que viene River tiene partido muy seguido, no va a pasar, por eso terminaron con alguna molestia, pero bien Acuña, Driussi y Ortega. Ortega terminó desafectado porque el dolor lo superó. Dicho esto, como decía el Cholo, vamos a hablar de Almada, que se fue desgarrado los 4 minutos con Huracán, va al banco. Andrada, preocupación total, hoy juega de titular. Todo vamos a contar. Te voy a hablar, Pablo, anotá, de los arqueros del futuro, de los centrales del futuro, del volante que obsesiona a River, juega en Europa, y vamos a hablar de Ramón Díaz, el gran título de hoy.
1: Y por ahí va la cuestión, se va. Y antes agradecerte el profesionalismo, el respeto por todo el equipo, y es un gustazo que estés hoy acá con todos nosotros en esta transmisión de River, de tu River. Y recién hablaba y decía que al llegar temprano al Monumental, en los pasillos empecé a escuchar un nombre y un apellido, un nombre y un apellido, y era Ramón Díaz. Y vos no pasás por los pasillos, vivís en los pasillos de River, por eso te quiero preguntar, ¿qué cambió en estos 21 días? ¿Qué pasa en la cabeza de Poncio y en la cabeza de los dirigentes con respecto al entrenador? ¿Qué ocurre si gana? Y en todo caso, ¿por qué? Y aquí hay que atribuirle el posteo de Emiliano Díaz diciendo que no va a dirigir Corinthians, que es un anhelo, que en todo caso lo hará en el futuro, pero que quiere quedarse con Ramón, con su papá, para cumplir el último sueño de su vida como entrenador.
3: La primera respuesta que te voy a dar es que desde el lunes ya, martes, está el rumor de que acá, aclaro algo porque nadie lo, vos decís lo claramente, nadie lo está echando Leo Poncio, al contrario, es admirado, querido, todo lo que ustedes quieran, y si le va bien, se le va a proponer que siga, pero hay que dar todos los escenarios. Esto significa entrar a Libertadores o ganar algo, y River tiene por números casi que ganar todos los partidos que le quedan de aquí hasta el 8 de noviembre en Mar del Plata con Aldo Civi. Dicho esto, si el objetivo no se cumple, River tiene que ir a buscar otro técnico. Acá se piensa en River, River, River y River. ¿Quién tiene espalda? ¿Quién puede salir a desactivar esta situación si River no logra los objetivos a fin de año? Es eso.
1: Pero Seba, hay un tema ahí, y yo también me di cuenta, a veces conociendo un poco el medio, de acuerdo a cuáles son los actores, en qué momento se habla, vos te podés dar cuenta un poco de la estrategia. Y acá lo que ocurre además es que esto surge esta semana antes del partido, no después de una derrota, y en un partido que hoy sería una catástrofe que el River de Poncio no le ganara a Estudiantes de Río Cuarto. Entonces lo que yo digo, si bien sé que hubo un acercamiento con Ramón Díaz, es que esto también le genera más presión a Poncio, porque Poncio hoy ganando no se piensa en Ramón Díaz, porque no está el nombre que se transforma en un fantasma. Ahora, si vos le decís a la gente, mirá, Ramón Díaz está, nosotros ya no dejamos atrás las diferencias, y Ramón Díaz quiere dirigir, y Ramón Díaz no va a Corinthians Emiliano porque esté esperando a River, lo que haces es la obligación, vos mismo te la generás, de ir a buscarlo. Y esto a Poncio, a menos que él no quiera continuar como entrenador, le puede ser fuerte.
3: Acá el detalle, y esto es vox populi, a Leo Poncio lo han consultado un montón de veces y lo ha dicho al aire incluso, por eso lo digo, que él nunca pensó en ser técnico.
1: ¿Eso no varió ahora que empezó a dirigir?
3: Se entusiasmó,
1: ¿no modificó?
3: Tiene ganas, pero yo no sé, y voy a ir al fleje, yo no sé si tiene tanta pasión. Tiene pasión, pero no sé si es el hombre para 2027. Ojalá que sí, a River
1: le gusta,
3: vaya bien y
1: le gusta más la vida de secretaría técnica que
3: le
1: el entrenador de River.
3: Le gusta más el perfil bajo, estar ahí acompañando, ayudando a River y por ahí de otro lugar. Yo digo eso. Pero también en el medio, repito, si a Leo Poncio no le va bien, hay otro nombre, hay varios, no, pero hay uno que le encanta la dirigencia de River, que no, que es un gran técnico, que es Domínguez, Cholo.
1: El Barba Domínguez, Eduardo.
3: Sí.
1: Y por eso también se alargó el entrenato de Poncio, porque saben que el mercado de entrenadores a fin de año tendrá más posibilidades que ahora.
3: Y lo que pasa es que gusta mucho acá Domínguez. Gusta mucho acá Domínguez, porque ha logrado muy buenos resultados últimamente, no solo en Estudiantes, sino en Brasil y Mineiro, anda muy bien. Lo agarró mal y tal, en todos lados peleando. Yo digo que hay que estar atentos a fin de año, porque River, estamos en octubre, piensa en diciembre en muchos aspectos. Estamos en octubre, piensa en diciembre. ¿Qué pasa con Leo Poncio? ¿Qué pasa con los refuerzos? ¿Quién se puede ir? River acelera procesos, que está bueno, para no tener varios líos que afrontar en diciembre rápidamente.
1: Y te cierro el tema Poncio, para después desarrollar los otros títulos, y también Pablo va a tocar con Carlitos Torres. ¿Qué tiene que ganar Poncio para quedarse?
3: Poncio tiene que entrar a Libertadores.
2: Aunque no salga campeón del torneo.
3: Creo que si entra a Libertadores, Pablo, segundo o tercero por tabla anual, y no gana nada, hace una posibilidad que pueda seguir.
2: Bueno, es importante lo que
3: tiene
2: marca.
3: Tiene que entrar Sebastián a Libertadores. Tiene que entrar a Libertadores.
2: Eso como mínimo, entonces, como mínimo.
3: Sí.
2: Salir campeón,
3: pensá,
2: por supuesto,
3: esto.
2: Salir campeón lo catapultaría a seguir en el cargo.
1: Claro, sí, además claro. Le da las dos, porque pensemos que no solamente que River es un equipo de Libertadores y no de Sudamericana, sino que hay una inyección económica infernal cuando vos jugás Copa Libertadores. Y River tiene que sostener un modelo futbolístico que por ahora ha gastado más millones que conseguido alegrías.
3: Pensá, ustedes me ayudan que tienen memoria, River 88-89 y después esos años del 2010 al 14 que no jugó Libertadores. Después, desde el 88 hasta acá, no pasaron dos años sin querer jugar la Copa.
2: Era más difícil jugarla en ese momento incluso, Seba, que ahora. No. Había menos cupos.
1: Sí, y además pensemos que a partir de Gallardo, River se transformó en copero. Porque si bien había ganado en el 86 y en el 96, era un equipo que se imponía de un modo mucho más prepotente en las competencias locales que en las internacionales. Y después con Gallardo gana dos copas y estuvo a nada de ganar una tercera, la famosa de Flamengo.
3: Eso digo, que se mueve mucho el mundo River. El nombre de Ramón está, veremos qué pasa, pero si River gana los seis partidos y nos dirá Mendoza, es probable que ingrese a Libertadores. Y ahí, e incluso ahí también, muchachos, se contaría si se da una victoria en la cancha de Boca, con lo que significa además.
2: Bueno, está yendo lejos igual, Seba, todavía falta, incluso empatando.
3: Pero son seis partidos, bueno, hay que contar todo.
2: Quizás empatando en la cancha de Boca y ganando el resto le alcance, ¿no? Para ser,
3: puede ser
2: segundo, aunque sea tercero.
1: Hoy, además de tu relato y el partido, Pablo, me va a gustar mucho escuchar en la transmisión de Continental hasta muy tarde la conferencia de Leo Poncio, porque hoy se impone de algún modo, llegar a ese nombre, porque esta semana se habló muchísimo Ramón Díaz, y en todo caso, una forma es preguntarle si él ahora, como entrenador, e incluso con 20 días para haber trabajado sin tanta competencia, si se decidió o si cambió su forma de pensar con respecto a la labor de la dirección técnica, si quiere quedarse, si él va a trabajar para quedarse. Poncio es muy inteligente, pero yo creo que el nombre Ramón Díaz hoy va a andar merodeando la conferencia de prensa, rondando, e insisto, sí, en la idea, insisto en la idea que el posteo de Emiliano, sin nombrar a River, pero hablando del sueño y con lo que se generó esta semana en Monumental, puede ser muchísima presión a Poncio, que será positiva en todo caso si él no quiere dirigir. Si se quiere quedar, puede ser negativo.
2: ¿Qué porcentaje le das a eso, a la llegada de Ramón Díaz, a una posible llegada de Ramón Díaz, Eva?
3: Yo le veo posibilidades, No sé qué porcentaje, pero un porcentaje lindo, Yo le veo un porcentaje lindo.
2: Tocaremos enseguida con más de River. También nos interesa Estudiantes de Río Cuarto, que llega al Monumental casi descendido. Y Carlos Torres nos va a dar información del conjunto cordobés. Hola, Charlie, bienvenido.
0: Hola, Pablo. Abrazo para vos, para el Cholo y para todos los oyentes de Radio Continental. Sí, es terrible, paupérrimo el presente de Estudiantes de Río Cuarto. Tenemos una larga previa y podemos dar datos negativos del equipo riocuartense hasta el año que viene, creo yo, porque el paso por la primera división ha sido realmente malo, y si tenemos que basarnos solamente en su desempeño como visitante, peor aún, un equipo que no ha ganado en condición de visitante, perdió 4 de los 5 que jugó, solamente empató 1 con Huracán en el Palacio Tomás Adolfo Ducó, pero el presente es terrible y tiene la soga al cuello. Y para que se entienda y para ser concretos, si hoy Estudiantes de Río Cuarto pierde, desciende, así de fácil y así de rápido. Y si empata, también depende de un milagro, porque tendría que ganar todos los partidos que le quedan de aquí al final del torneo, y Aldo Civi debería sumar solo 3 de los 12 posibles.
2: No, y un equipo más necesita también, más allá de Aldo Civi, que sí, puede ser Deportivo Riestra.
0: Sí, es como decir...
2: Tiene que superar dos equipos.
0: Sí. Por eso digo, si hoy empata, que ya sería un milagro, seguramente no descendería hoy, descendería la fecha que viene, pero ya está echada su suerte. En cuanto al equipo, no veo grandes variantes con respecto a los que vienen de perder frente a Racing. Viene de 4 derrotas al hilo. Herrera, Gonzalo González, Valenti, Antonini, Maffini, Fernando Rodríguez, Cabrera, González, Alanís, Garnerone y César. Ese es el probable de Estudiantes de Río Cuarto. Esto desnuda también un equipo muy, pero muy modesto, está claro.
2: Un equipo además sin delanteros de área. No tiene un 9 de referencia, no tiene casi delanteros, porque ni Garnerone ni César son delanteros. Sí son acompañantes de algún atacante. Está muy complicado Estudiantes de Río Cuarto. Por eso, Sebastián, me parece que nadie lo va a decir en River, pero es el partido para despegar hoy, ¿no?, contra Estudiantes.
3: Ya, siempre con respeto y sin subestimar. Hoy, si River no gana, es una tragedia.

0: el gran equipo periodístico de Radio Continental este sábado 10 de octubre. Ya han pasado 22 minutos de la hora 20. Arrancó el segundo tiempo en el José La Giovana, 3 de la complementaria, dirige Pablo Echeverría. Gran victoria de Banfield, 2-1 contra el Matador, con los goles de Adrián Balboa a los 6 y de Tomás Adorián, una perla al ángulo de zurda. A los 36 lo había empatado transitoriamente para Tigre, que suma otra derrota consecutiva a la cuarta. Jerónimo Domina, el ex delantero de Unión. En esta jornada, la fecha 12 del campeonato, que cuenta con 21 goles en 7 partidos. Y estos finales, hoy sábado, Barraca Central en zona de clasificación le ganó a Huracán 2-0 con 2 goles del ex quemero Norberto Briasco. Central Córdoba Estudiantes fue empate 2-2, pero tranquilamente podría haber salido 4-4 o 5-5. Sequeira y Michael Santos, el uruguayo, los goles para el conjunto santiagueño de Seba Domínguez en el Madre de Ciudades. Monsalve y Edwin Cetré de penal, los colombianos. Los tantos del Pincha, fue expulsado el cacique Medina por protestar. Muy mal arbitraje de Andrés Gariano.
1: ¿Qué pasó con Gariano?
0: Primero no cobró un penalazo de Maciel, que salvó sobre la línea con la mano. Era gol de Cetré, bueno, lo tuvieron que llamar desde el VAR. Y sí, finalmente por el monitor lo cobró. El cacique Medina protestó ya en el segundo gol, que de Central Córdoba pedía una falta en el inicio de la jugada. Bueno, creo que el cacique Medina se le vinieron muchos fantasmas encima en ese estadio.
1: Central, no en ese escenario.
0: Exactamente, hace tan solo 2 semanas atrás.
1: Igual quiero decir algo, que ya lo marcamos en algún momento. Estudiantes tiene, por supuesto, razones. Sí, sí, va.
2: Perdón, confirme el equipo que le vimos al principio. Super mega confirmado.
1: Vamos de a poquito con números, ¿puede ser?
2: Sí, señor. De recién, del vestuario. 41 Beltrán, 29 Montiel, 28 Martínez Cuarta, 30 Otamendi, 21 Acuña, ¿estamos?
1: Sí, señor.
2: 50 Andrada, 15 Vera, 25 Pereira, 26 Galván.
1: Perfecto.
2: 10 Correa, 9 Driussi.
1: Magnífico, entonces. Otamendi 30, dijiste.
2: 30 y capitán.
1: Y Acuña 21.
2: 21 huevo.
1: Muy bien. ¿El banco lo tenés, Iba?
2: 33 Centurión. El 2 para Tobías Ramírez, el 20 para Gio González, el uruguayo, 13 Rivero, 31 González, ¿estamos?
1: Magnífico.
2: 6 Moreno, 8 Arambarri, 24 Juan Cruz Mesa, Almada el 23 Thiago, 44 Silva, 18 Beltrán, 19 Borré.
1: Muy bien, bueno. Volvemos enseguida, Seba, que nos quedaba entonces Diego del partido en Santiago del Estero. Lo que decíamos es que Estudiantes tiene razones para enojarse, pero es cierto que con esta conducción, que tiene un montón de dificultades, de errores, de horrores, ha salido campeón más de una vez,
0: sí.
1: Estudiantes. No es que pelea la permanencia, como le pasó a Talleres hace poco y tuvo que ir a golpear una puerta el año pasado. No, Estudiantes no está mal, más allá de que lo han perjudicado en alguna ocasión, y más que perjudicado, creo, trataron de humillarlo después de aquel pasillo de espalda contra Central. Y de algún arbitraje, ¿no? Son más amenazas de suspenderemos a todos, no irán a la cancha, o lo que fuese, que la realidad.
3: Sí, y por momentos también hay una utilización política de situaciones para generar más ruido y más grieta. Porque también la realidad es que, por ejemplo, hasta ayer al mediodía estaba la teoría conspirativa de que la AFA le estaba frenando la inscripción a Marcos Rojo. Y la realidad es que Marcos Rojo habló con la gente de AFA y a partir de eso AFA lo destrabó. Y no tenía que ver con Conmebol, sino con eso. Yo lo que digo es esto, hay un montón de situaciones, hay fallos para revisar, pero guarda con meter todo en la bolsa de la utilización y necesidad política.
1: Hay muchas operaciones también que se hacen, sobre todo en los clubes de la gente que está afuera, ¿no? Pasa con Racing, pasa con San Lorenzo. Es cierto que Racing vivió una época magnífica con Blanco y ahora no es bueno lo de Milito, pero desde el vamos, ya con Milito, se habló desde otro lado de sus dificultades para conducir un club, de su impericia, de que no quería costas, que puede ser cierto, y no se le perdona una a Diego Milito. En San Lorenzo lo mismo, ayer se habló de algo que no es cierto, que no se abría el estadio para mañana contra Deportivo Riestra, que la AFA le ha dado a la espalda, y es mentira, porque la AFA respaldó a San Lorenzo para que pueda pagar parte de los sueldos.

0: incluso entiendo, según lo que me contaron, el Gucha lo sabrá mejor, que la AFA avala la convocatoria de acreedores de San Lorenzo. Atención con esto, con algunas condiciones es verdad, pero la avala. Y en Racing sucede algo parecido, lo propio en Independiente. Según donde escuchemos, hay cuestiones para desmenuzar y no se sabe de dónde viene la bala, si es de adentro o de afuera. Bueno, en Estudiantes pasa lo mismo. Para mí la gestión de Verón es magnífica, es estupenda, pero también hay una victimización en algún momento que debe cortar Juan Sebastián Verón, porque no le hace bien a él, que es el escudo de Estudiantes, es el escudo protector y el escudo hoy, me parece, del pincha es más Verón que el propio glorioso de Estudiantes de La Plata. Pero hay muchas cuestiones que a veces distorsionan la realidad y no le hacen bien al fútbol. Así como tampoco hace bien que haya árbitros que dirijan. Yo no hablo nunca de mala fe porque no tengo un papel que me lo asegure, me lo asevere. No puedo hablar de árbitros corruptos porque nunca entré en esa faceta, jamás lo diría. No tengo pruebas. Sí hablo de arbitrajes muy malos y que esos árbitros se van repitiendo más allá de errores inconmensurables. El caso de Arasa, que había sido parado por Riestra Vélez después de omitir un gol para Vélez por una falta que nadie vio y enseguida dirigió Boca San Lorenzo. Lo propio con Gariano, que trató mal a Kudelka en un Barracas Huracán, digno de alguien que debe ser mínimamente suspendido, Gariano, y siguió dirigiendo y está en buenos partidos. Y así con todos, insisto, yo no hablo nunca de mala fe, porque no tengo pruebas, no puedo decir nada que no sé. Sí hablo de arbitrajes que son malos y que están a la vista de todos. Y árbitros que cuando dirigen internacionalmente son buenos, porque le pasa, por ejemplo, a Falcón Pérez cuando sale del fútbol argentino. Ramírez ha perdido mucho de esa grandeza que lo ponía en cada clásico. Herrera va y viene. Va y viene, quiero decir, en cuanto a la conducción de los partidos. Y a veces está lejos de la pelota. Sin embargo, cuando dirige en el exterior lo hace muy bien. Entonces, entiendo lo de Estudiantes, entiendo lo de Verón, pero creo que llega un punto en el que ya es exagerado.
1: Sí, y a mí no me gusta que me utilicen para la disputa de ellos. Me gusta y prefiero siempre tener opinión propia. En todo caso, podrás equivocarte. Y como siempre digo, no elegir las caras. Si Riquelme entra al medio de una cancha a recriminar a un árbitro, se lo cuestionaría severamente. Y en todo caso, teníamos razón. Si lo hace Verón, debe ser exactamente lo mismo.
0: Muy bien, Diego, actualizamos tablas de posiciones, también la anual, los promedios, porque es muy interesante lo que pasa en el fútbol argentino, ya en la recta final de este clausura. Estamos en octubre, parece abril o mayo disfrazado, ¿no? Por las temperaturas, por la lluvia que viene azotando a la República Argentina y sobre todo a la capital y al Gran Buenos Aires desde hace 4 o 5 días. Estamos en octubre y en la cancha veo gente abrigada como nosotros, ¿no? Con bufandas, con algún termo de mate.
1: Es todo el año invierno, Pablo.
0: Sí, bueno, es todo el año invierno. Y es verdad. Y decía Sebastián, falta poco para diciembre, es cierto. Un mes y medio para que termine el año, un poquito más. Y estamos más con temperaturas de mayo o de abril que de octubre, Diego.
2: Sí, 13 grados 2 a esta hora de la noche. Llovizna en el AMBA. Igual yo con el tema de los partes del servicio meteorológico no quiero dar mucho porque recién pronosticaban una probabilidad del 10% y el querido Sebas Rur se estaba empapando allí en la cancha de River.
1: Lo hagamos enojar a Bertolotti.
2: Claro, creo que hasta el Servicio Meteorológico Nacional falla con el tema del niño y la niña y el temporal y la primavera.
0: El único niño que conozco es el niño Torres, que ya se retiró hace rato. Que jugaba en Atlético de Madrid y en el Chelsea.
2: 21 goles en la fecha, querido relator. Sigue ganando Banfield, 11 del segundo tiempo, 2-1 a Tigre. Los 8 clasificados hasta el momento con River.
0: Zona B, estamos en la zona B que lidera Argentinos Juniors.
2: Correcto, 21 puntos para el bicho.
0: Va a jugar el partido contra Platense.
2: 5 de la tarde.
0: Para algunos clásicos, para otros no. Después quiero que nos cuente el Cholo qué piensa de ese partido, que data del 80, esa rivalidad, en un partido donde Platense y Argentinos peleaban en lo más alto y alguno de los dos, no recuerdo quién, evidentemente no dio lo mejor para ganar el partido. Allí se generó la controversia.
2: Argentinos 21, Belgrano, Sarmiento que ganó, Central, Huracán que perdió, Gimnasia que empató, 19. Vos fijate todos los equipos, 5 con 19 puntos, Independiente Rivadavia, el líder del anual, 18, Barracas que ganó, octavo con 18.
0: Hubo polémica, me parece, en el estadio de Barracas hoy. Un penal que no le dieron a Huracán por una mano en el área grande del conjunto que dirige Ayude.
2: Bueno, no fue bueno el arbitraje de Mastrangelo, pero ya en el primer tiempo, y eso que no había favorecido a Barracas, pero en el manejo de las jugadas, la poca decisión en cobrar, lo poco firme que estuvo Mastrangelo Giovanni había sido polémico. Sinceramente no vi la jugada polémica. Sí, los dos goles de Briasco, el segundo una perla.
0: Es un huracán Briasco, justo. Sí. No hacía muchos goles ahí, tampoco en Boca, sí en Barracas.
2: Un verdadero golazo. El segundo la puso en el ángulo derecho de Galíndez, que volvió. Decíamos, afuera en el grupo B, noveno con 14, Atlético Tucumán con 13 y un par de partidos menos, River, décimo. Sí, Banfield,
0: Sarmiento, ¿no? Entre semana para
2: claro, el día miércoles en Junín. Un décimo, está ganando Banfield, 13 puntos.
0: ¿Se puede meter Banfield todavía matemáticamente si gana hoy?
2: Tiene alguna chance, sí, a 4.
0: A Tigre,
2: a 5, perdón.
0: En ese puesto.
2: De zona de clasificación. Tigre que pierde y suma otra derrota al equipo de Dabove, ya la sexta en el torneo. 12 para el Matador y alguna chance para Racing. Décimo tercero, 11. Eliminados y por ahora partiendo de la categoría. Aldo Civi, décimo cuarto con 8 y el casi descendido Estudiante de Río Cuarto con 6.
0: Bueno, equipos que ya no tienen ni siquiera matemáticamente chance de meterse en los playoffs, porque no, además, por una cuestión reglamentaria, el que desciende no puede jugar también. Si termina octavo, los partidos mata-mata. Y en la zona A hay un desglose también, ¿verdad? Para ser Instituto primero en ese grupo, muy lejos San Lorenzo y Estudiante de La Plata, que es verdad. El Pincha juega Copa Libertadores, pero con el empate de hoy empieza a quedar fuera de la conversación para ser, aunque sea octavo.
2: Y quedó a un partido Estudiantes de ingresar a puestos de clasificación. Noveno el Pincha con 14. Adentro Instituto, líder 26. Segundo Defensa, que ganó 24. Terceros con 21. Boca y Vélez con 17. Lanús, Newell's, Gimnasia de Mendoza, Independiente. Adentro octavo. Afuera Estudiantes 14, Unión 13, sigue Madelón a pesar de su cuarta derrota consecutiva. Riestra y San Lorenzo que juegan mañana.
0: Última chance para los dos, me parece, no matemática. Matemáticamente en el partido que va a relatar el Negro Bulos, el nuevo gasómetro. El que gane, si es que hay un ganador, tendrá alguna chance matemática. El empate y la derrota no, por supuesto. Pero todavía matemáticamente esa zona deja un lugar, creo, para el octavo puesto, porque se está cayendo Gimnasia de Mendoza y porque Independiente, más para el adentro que para el afuera, también tambalea. Sí. Hoy hablaba con alguien de Independiente que es periodista. Por supuesto no voy a decir quién. Tampoco es tan conocido. No es tan conocido. No trabaja en el canal que estamos nosotros, Cholo. Pero decía, yo no quiero nunca que pierda Independiente. Pero si pierde es un alivio porque se va Jadson Viera. Mañana, en Córdoba, ante Talleres, en el partido que va a transmitir Leo Ojeda. ¿Es verdad que se va Jadson Viera? ¿Qué información tenés vos, Diego?
2: No tengo esa info, creo que se va a quedar hasta fin de año. Obviamente si pierde estrepitosamente mañana, todo puede pasar y
0: contra
2: más en el fútbol argentino.
0: Mañana de la zona, contra Talleres de Córdoba, sí. Que también tiene a De Felipe tambaleando.
2: 8 puntos.
0: Partido dirigió De Felipe y él mismo dijo.
2: Viene para el
0: Me
2: clásico.
0: Parece que el problema puedo ser yo, dijo el otro día después del clásico de Belgrano.
1: Pero igual no es todo así. Lo que toca San Pablo y lo rompe, ¿no?
2: Claro, no es así, lo agarró a un equipo que venía perdiendo sistemáticamente el otro día contra Belgrano. No mereció perder Talleres.
0: Pero lo perdió en un córner mal tirado, ¿no? La última,
2: sí,
0: de Baroni.
2: Sí, sí, pero no mereció perder.
0: Pero en el fútbol hay que hacer los goles.
2: Goles son amores,
0: es cierto. Cada uno opina y está perfecto, Diego. En el fútbol tenés que hacer los goles.
2: Ahora el Independiente de Jadson Viera de visitante, si vamos por los números, saca buenos resultados, ¿eh?
0: Mejor que de local.
2: Ganó 3 partidos allí fuera de casa.
0: Gran Unión, a Central Córdoba, a Santiago y a quién más. Uno más ganó también. Sí. A Lanús. Lanús cuando debutó, claro, el chico Arrayago.
2: Mateu, estaba allí Mateu.
0: Bueno, de eso se habla.
1: Y ya que están haciendo un por los clubes, también. Y me interesa porque van conceptualizando rápidamente. ¿Qué pasa con Insúa en San Lorenzo? Le está costando más de lo que parecía, ¿no? ¿Tenés información? Qué bien.
0: Pero es del Bocha. Es del Bocha, así que no la puedo decir.
1: Bueno, me puedes dar información del Bocha, diciendo que es del Bocha, y en todo caso, también concepto.
0: Yo tengo una información.
1: Y opinión tuya.
0: Y el Bocha puede mandar un mensaje y en cualquier momento o enseguida tirar por la borda lo que decimos. Pero es una información chequeada de gente de adentro.
1: A ver.
0: Insúa tiene mucha personalidad, por supuesto. Nadie lo va a poner en duda de acá a fin de año, salvo que pierda 4-0 los próximos partidos, pero no me imagino que alguien se atreva a sacarlo, porque además San Lorenzo tiene
1: a
0: muchos...
1: ¿A ese nivel ya sacarlo? Yo te
0: no,
1: preguntaba...
0: No, por eso te digo, no creo que lo saquen. No me imagino, no me imagino para nada que Insúa se vaya de San Lorenzo. Lo que sí entiendo, ayer alguien me dijo algo, volvíamos de la cancha de Gimnasia, y en el mensaje aparecía algo. El Bocha conoce a esa persona, no importa quién es, pero él puede igualmente contradecir. que se reunieron con Insúa los dirigentes, o un dirigente, y le dijeron, palabras menos, Rubén, hay jugadores que no pueden jugar más acá, que son los de Pascual Lescano. ¿Sí?
1: ¿Quiénes son? Sigue ese escándalo.
0: Mañana no juega ninguno.
1: Con el tema futbolistas.
0: Mañana no juega
1: ninguno.
0: Y
1: también hizo que San Lorenzo chocara y perdiera una posibilidad importante de un tenor serio como Gustavo Álvarez.
0: Sí. Bueno, mañana no juega ninguno y tres de ellos no van ni convocados.
1: O sea que les dio bolilla o los escuchó,
0: no,
1: o coincide Insúa.
0: Dijo, yo sé quiénes son, no me traigan ninguna lista. Viste que tiene personalidad
1: en caso, saco a
0: yo
1: los
0: sé
1: que
0: quiénes son. Yo sé quiénes son, no me tienen que decir quiénes son. Voy a hacer lo que me parece y de a poco voy a ir poniendo chicos en la convocatoria. Y eso pasó, viendo la convocatoria y los que no van a estar.
1: Entonces tenés que darle tiempo. Si hay que transformar al plantel y hay que darle rodaje a los pibes, no podés ajusticiarlo tan rápido.
0: Yo no sé mañana la gente cómo va a estar, el termómetro de la gente de San Lorenzo, cómo pasa en Independiente. El tema es que en San Lorenzo y en Independiente hay tanta gente para criticar y para denostar, que por dónde empiezan. Por los de ahora, por los de antes, por el entrenador, por los jugadores.
1: ¿Te toca relatar el partido? Ah, no, vos no vas, va el negro.
0: No, va el negro. Yo voy a estar en Vicente López para Platense Argentinos.
1: Clásico para mí.
0: Bueno, para mí también. Pero hablé con gente argentina que dice, de ninguna manera. Los de Platense sí. Mañana es un partido...
1: Porque a veces hay equipos que se quieren subir a rivalidades más grosas, más importantes.
0: Por eso creo que el fútbol en Argentina es subjetivo y está perfecto. Porque cada uno opina lo que le parece y se sube al caballo que quiere y está bien. ¿Quién es uno? Lo aprendí con el tiempo esto. Porque no podemos creer que tenemos la razón en...
1: De chiquito eras más canchero, ¿querés decir? Cuando actuabas en Cebollitas eras más canchero.
0: No, nunca me dio para ser canchero.
1: Mendoza, usted sabe esto, ¿no?
0: No, nunca me dio para ser canchero, pero sí es cierto que era quizás más dictatorial en el pensamiento o mucho más tajante. Y me doy cuenta que la verdad no la tiene nadie, la propia verdad en todo caso.
1: Pero para porque ya fuiste con todo el discurso, ya te escuché, ya entendí y ya te conozco. Diego Mendoza, ¿vos sabías que nuestro relator
0: no le importa
1: fue
0: a nadie,
1: actor de Cebollitas?
0: No, tres minutos, no le importa a nadie eso, Diego.
2: En la década del 90.
0: Sí, en el 97, pero no le importa absolutamente a nadie.
1: ¿Con quién compartiste? ¿Estaba la China Suárez ya?
0: No, estaba Dalma.
1: ¿Dalma?
2: ¿Gamusa?
1: ¿Y estaba?
0: No.
1: ¿Tampoco?
0: 97, no, estaba...
1: No, yo no me acuerdo todas las generaciones.
0: No, conocido, no. Uno que le decía en el Colo, que después hizo algunas etapas más
1: ¿Gamusa
0: televisivas.
1: ¿Gamusa estaba ahí?
0: Estaba Gamusa, sí.
1: Famoso Gamusa.
2: ¿Carmen Barbieri?
1: No. Era una tía.
2: Era la mamá de uno de los Cebollitas.
0: Si vieran ustedes, hay un episodio que no está en ningún lado. Porque yo fui hincha de un club.
1: ¿Fuiste hincha de un club? ¿Y se puede saber de cuál?
0: Fui de Boca.
1: ¿Fuiste de Boca? No, puedo tener ese video.
0: Ya no está en ningún lado.
1: No, voy a hablar con Lebrino en Telefe.
0: Estaba la Chiva Torres y Dátola. Y fui hincha de Boca en ese programa.
1: ¿Y lo hacías así? ¿Te salía fácil?
0: No sé, estaba en el guión, qué sé yo, estaba en
1: pero
0: el guión.
1: Pero vos eras buen actor, te dieron algo para una escena más fácil, contame, porque yo no
0: tenía
1: me acuerdo.
0: Tenía 11 años nada más, así que decía lo que me decía.
1: Tenemos gente muy grosa de este equipo.
0: Tuve una madre postiza en un taxi.
2: ¿Cuántas estrellas, no, Cholo?
0: No, estrellados. Y bueno, no le importa a nadie, lo que sí decía es
1: mira, tengo un amigo que me dice...
3: Pablo, ¿puedo preguntar algo?
1: Pará, quiero leer un mensaje. Tengo un amigo que me dice que Pablo haya sido de Boca es la gran actuación de su vida. ¡Ja!
0: Y bueno, es lo que decía en el guión.
2: El Martín Fierro.
1: Y está muy bien. Otro nominado para Martín Fierro, igual que Nero Bulo.
3: Algo al relator. Si vos querés, Pablo, y gestionás que tenés contacto, ¿podés recuperar algún video de eso o no?
0: No.
1: Yo voy a ir lunes.
2: El de Cebollitas sí está,
1: muy cerquita de los estudios cuyos.
0: Pero fueron
1: bien.
0: Tres yo minutos en un taxi.
1: No importa. Yo quiero encontrar esa escena y la voy a poner en el grupo de la Casa Blanca, que es donde compartimos nuestras vivencias por WhatsApp con todos los muchachos de Radio Continental.
0: Bueno, ahí estábamos entonces. Y volviendo al tema, Diego, ¿qué lejos están San Lorenzo y Racing, por ejemplo, de los puestos de Copa? No, más allá de lo mal que están en sus respectivas zonas, pero quedaron incluso lejos de los puestos de Sudamericana, que sería el premio consuelo, el premio menor, con tantos cupos abiertos, ¿no?, para jugar Copas.
2: Y casi afuera, a ver, el último clasificado, Gimnasia 45, San Lorenzo tiene 33 a 12. A 12 de
0: Lobo. Van a abrirse cupos igual.
2: Sí.
0: Porque
2: bueno,
0: Belgrano puede liberar un cupo, claro, si se mete también entre los primeros. Boca, los propios Independiente de Rivadavia. Y un montón. Claro. Se pueden abrir hasta 3 o 4 cupos. Pero 12 puntos son muchos. ¿Y Racing a cuánto está de Gimnasia?
2: Racing a 13. Tiene 32 la academia.
1: Diego, sí. Hoy no juega Inter Miami, ¿no? Que vos te
2: encanta. Sí, juega, está jugando ya, Cholo.
1: Contale, por favor, al Negro Bulo que está escuchando cómo va.
2: A pesar del huracán en la Florida en el día de ayer, viste que están acostumbrados allí en Miami a los huracanes. 4 del primer tiempo ya juega el equipo del Kili González con Leo Messi en cancha, también Germán Berterame, Rodrigo De Paul, no está Mura lesionado.
0: ¿Juega Luján?
2: Está jugando Luján. 0-0 frente al Dixie United, 4 del primer tiempo en el fútbol de los Estados Unidos de América.
1: Y también está escuchando nuestro amigo Adrián Piedrabuena, nuestro compañero, y te recomiendo,
0: con
1: Diego,
0: la pizarra, ¿no?
1: Sí, con la pizarra, siempre la pizarra la tiene ahí en el baúl. Te recomiendo, porque hay una definición infartante en futsal de primera división, donde están
0: por la permanencia.
1: Por la permanencia. Uno de los equipos que puede descender hoy es San Lorenzo, que en un momento fue campeón. Así que muy atentos, está perdiendo River 1-0 con Jorge Newbery, y esto modifica esa zona, la última, la del pánico,
0: que
1: es
0: estamos
1: mucho más
0: viendo,
1: difícil ser campeón.
0: Que estamos
1: estoy viendo.
0: Viendo,
1: mientras que vamos captando el ingreso del público, estoy viendo Newbery River, que está ganando Newbery 1-0. Así
0: perfecto.
1: Que te lo recomiendo, Dieguito.
2: Sí, gran data.
0: Perfecto, Diego. Entonces, ¿cómo vamos con los clasificados para la Copa? Cerramos esto para seguir tocando con Sebas Ruri, con Charlie Torres.
2: Para las copas, a ver qué chance se le fue a Boca en cuanto al anual. Si ganaba, quedaba líder. Independiente Rivadavia, puntero 52. Boca, segundo 51. Argentinos a la Libertadores, tercero 50. A Sudamericana, Vélez 49. Instituto Central 47. Estudiantes, Belgrano ya está adentro. Y Gimnasia 45. Y el que se mete a Sudamericana, Defensa y Justicia, qué gran campaña del equipo de Bacari. Décimo
0: juega, ¿no?
2: 43. River por ahora fuera de todo. Un décimo el Millonario con 42, pero si gana, por lo menos se mete en puestos de Copa Sudamericana.
0: Qué bien juega Defensa y Justicia. Esto hay que reconocerlo. Va más allá de cualquier paladar, de gusto ideológico. No tiene nada que ver, sino que hay que ser totalmente sincero. Lo que juega Defensa y Justicia es magnífico. Con Bacari recuperó la manera.
1: Los equipos de Bacari cuando juegan bien, juegan muy bien.
0: Sí. Después tienen algún bache, pero es normal. Porque
1: claro,
0: si no sería Guardiola, ¿no?
1: Claro,
0: si no sería
1: Bacari.
0: Mourinho, Guardiola, Klopp, es imposible. Y realmente lo de Bacari es fantástico.
1: Está emocionado Chasco, ¿no? Con Bacari. Escuché hoy en la mesa de fútbol nuestra de continuidad.
0: Manuel es un seguidor de las juveniles, además lo conoce de su etapa de formador a Bacari.
1: Ah, claro, cuando él cubría a Vélez.
3: Pablo, querido.
0: Sí, Charlie.
3: Tenemos confirmado el final del Río Cuarto.
0: Primero, un segundo, porque entra Beltrán a hacer la entrada en calor y la gente lo aplaude desde los cuatro lugares, o mal llamado cuatro costados del Monumental. Beltrán va sobre el arco que da a la Cibor y así sobre la avenida Lugones. Y la gente, si bien no está todavía respecto al estadio, que va a estarlo dentro de un rato, empieza a hacer sentir su cariño para el arquero de River. ¿Se va a quedar o no en diciembre, Beltrán, Sebastián?
3: Están hablando, Pablo querido, para ver si renueva o no. Hasta ahora viene bastante parado el tema. Porque esto obviamente es de a dos, River y el jugador. Y tenés que terminar de poner el acuerdo. Yo digo que libre no se va, que termina su contrato en diciembre del 27. Las negociaciones están, pero no está cerrado ni mucho menos la renovación. Ahora, más allá de eso, River se está moviendo como si estuviera en diciembre, como les dije. Porque yo no sé, por más que Beltrán sea un gran arquero, yo no sé si en enero va a atajar a Beltrán en River, ¿eh?
0: Bueno, es importante lo que marcás.
1: Pero pará, si Beltrán se queda, en enero no ataja él, decís vos.
3: Yo digo que River se está moviendo por dos arqueros, algo que ya adelantamos.
1: Pero eso lo
3: uno
1: contaste.
3: Uno
1: pero...
3: y otro es Rossi. Por Rossi, Cholo.
0: Sí. Agustín
3: Pablo,
0: Rossi, es Boca.
3: River se está moviendo mucho más de lo que ustedes creen. Ya el jugador le dijo que sí a River, la familia es de River, él quiere jugar en River. Y vamos a ver, ¿eh?
1: No, perfecto. Y vos lo adelantaste en el micrófono de Radio Continental hace un par de fechas. Yo lo que había entendido, seguramente error mío, es que esto se daba como alternativa por la salida de Beltrán, no para competir y mucho menos para que Beltrán sea suplente. Me sorprendería, la verdad.
3: A mí también me sorprendió cuando pregunté. Lo que yo digo es que Beltrán es un súper arquero de futuro, todo. Claro, River me parece que se entienda lo que quiero decir. ¿Ustedes se acuerdan cuando Armani llegó? Está bien, no está presente, porque Rossi no sé si tiene un presente floreciente en Flamengo hoy, pero es un gran arquero, por supuesto.
1: Sí.
3: Pero digo, Armani cuando llegó a River llegó en un nivel descomunal.
1: Claro.
3: Que llegue un arquero de esos experimentados, de esos que vos decís, te garantiza el arco a priori por varios años.
0: Muy bien,
3: esta
0: tenemos
3: es la idea.
0: Es importante seguirlo esto, sobre todo en el día a día y el mediodía. con Santiago Russo de lunes a viernes, Sebastián.
1: Sí, tal vez sea para presionar en la negociación a los agentes de Beltrán, ¿no? Porque si vos tenés un arquero que se asienta tan rápido en la primera del club, que es una de las grandes noticias en un año que hubo pocas, que hace que se vaya antes Armani, que llega a la selección y es tuyo, vos tenés que darle rodaje. ¿Para qué traer a otro, por más bueno que sea? A mí me sorprendería, y por eso digo que estemos atentos, porque puede ser parte de la estrategia. Como aparecen un montón de equipos que no los quieren todo a Beltrán, pueden aparecer arqueros para el arco de River.
0: Bueno, quiero saludar a Fernando Pacini, que siempre está del otro lado.
1: Fer.
0: Si no es de los mejores periodistas y tipos a la vez de Argentina, es el segundo o el tercero.
1: ¿Te está preguntando algo del juego o algo de tu actuación en Cebollitas?
0: No, me dijo, mirá si te tocaba decir que eras menotista.
1: Muy bien, Fer. Muy bueno.
0: Que no hay problema.
1: Vamos a buscar el video de Pablito Pons. Sí. Yo me comprometo con todo el grupo para en la semana ir a los estudios de Telefe, pero algo del señor Lebrino, a ver si puedo conseguir ese...
0: No le importa
1: ese
0: a nadie. VHS.
1: A mí me encanta.
0: No le importa,
1: sí,
0: a nadie.
1: Nos importa a 25 tipos que estamos contigo.
0: ¿Por qué? ¿Por lo de Boca?
1: Por todo. Aparte, actuaste muy bien, Pablito. ¿No seguiste? ¿No pensaste nunca en seguir esa carrera?
0: Se dieron cuenta. ¿Sabes por qué entré ahí?
1: ¿Por qué?
0: Porque mi viejo habló con alguien, es la realidad.
1: Está bien, estuve y aprovechaste la oportunidad.
0: Estuve acomodado, por eso.
1: Relataste un gol, ¿no?
0: Un gol de Maradona, sí, en un ciclo de juego que era contra los Power Boys.
1: Para mí lo hiciste muy bien. Yo era chiquito, miraba Cebollitas.
0: Muy acelerado, y... muy acelerado. Pero está bien, yo te agradezco, Cholo.
1: Bueno, saludos a Fer Pacini.
0: Sí, Fernando, un crack absoluto. Bueno, Estudiantes confirmado entonces, Charlie, para dentro de un rato.
3: Sí, Pablo, anotá 38 Lautaro Herrera. Hay algunas variantes respecto al 11 que dábamos recién. El 30 Sergio Ojeda, 29 Agustín Quiroga, 6 Juan Antonini, el 2 para Gonzalo Maffini, 23 Fernando Rodríguez, 5 Alejandro Cabrera, 10 Tomás González, 17 Gabriel Alanís, 22 Mauro Valiente y el 77 Ibrahim Gésar, que Dios nos ayude.
0: Bueno, me parece que va a ser con 5 atrás, pero con Antonini de lateral derecho, que venía jugando el zaguero central. Rodríguez por la izquierda, sale del equipo Gonzalo González y vuelve a jugar Ojeda, el Bocho Ojeda, el ex Independiente, Charlie.
3: Sí, señor. Respecto al equipo que dábamos anteriormente y el que jugó contra Racing la fecha pasada, que perdió, no está Gonzalo González, como lo mencionabas, tampoco Matías Valenti, y en la parte ofensiva sale, no sé si un emblema, pero alguien experimentado como Garnerone.
0: Muy bien. También turno en estudio de Federico Blickstein para vender en Continental. En un rato estamos para el River, Estudiantes de Río Cuarto en el Monumental.
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0: Muy bien, Fede, está entrando River a la entrada en calor. Allí ingresa con las camperas rojas, short negro, medias blancas, el conjunto que dirige Poncio. Ya estaba desde hace un rato Estudiantes de Río Cuarto con el arco que da la Figueroa Alcorta, con camperas negras, short y medias azules para el León del Imperio. River y un recibimiento, si bien no fue frío, tampoco se mataron, ¿no?, por aplaudir a los jugadores del Millonario. Es cierto que aún el grueso de la gente no ingresó, pero... El respaldo es hasta ahí, ¿verdad, Siva?
3: Sí, yo el respaldo mirando de costado, porque River el último partido por ahí mereció mejor resultado, pero perdió con Huracán y hoy está lejos de las copas y no está entrando a los playoffs.
1: Sí, y además hoy no se encendió, no solamente en cuanto al calor popular, sino también en la convocatoria. Quiero ser cuidadoso, y más en estos tiempos de redes sociales, pero tengo la sensación, ayúdame, no es que te quiera arrastrar, Seba, de que hoy va a ser difícil llenar esta cancha que siempre está repleta,
3: A ver, ayer yo pregunté y me dijeron que iban a meter todo, Viste cómo es la gente de River, Cholo, muchachos. Habitualmente llena todo al final del partido, bueno, al final, cuando está por empezar, digo.
1: Sí, y es cierto que hoy podés llegar tranquilo y que tal vez la gente le cuesta un poco salir temprano porque el día está feo. Es un día invernal en plena primavera, pero todavía, a ver, ¿qué hay? ¿Mitad de cancha llena, Pablo?
0: Y menos también. Sí, todavía faltan las cabeceras, sobre todo la Cibore que está a nuestra izquierda. la platea que tenemos debajo lo mismo, pero me imagino también un estadio repleto porque hay muchos abonados, Sebastián, y la gente no quiere quedarse afuera en el ranking, ¿verdad?
3: Exacto, mucho abonado, y además tenés 3 semanas sin jugar, y además de acá al final de del grupo de Copa de la Liga, este partido y Racing nomás de local, entonces se
1: claro,
3: cotiza.
1: Claro, hay que amortizar.
0: ¿Qué le queda a River en el fixture de acá hasta el final?
3: Y en la última fecha. Miércoles en Junín, 19 horas en el Eva Perón, después el domingo en Córdoba, el otro el 18 contra Belgrano, con 11.500 hinchas de River, 4.500 en Junín, después Racing acá, y después Boca, La Bombonera y Aldo Cid de Mar del Plata.
0: Y Estudiantes Río Cuarto buscando un milagro que se ve utópico. ¿Qué le queda, Charlie? ¿Lo tenés por ahí? Por lo menos lo próximo.
5: Señor, tiene Aldo Civi como rival directo, ni más ni menos que uno de los rivales a los que necesita descontarle puntos, como local, esto en Río Cuarto. Después Barracas de visitante, Gimnasia Esgrima La Plata de local y cierra con Rosario Central en tierras rosarinas.
0: Bueno, repasamos de vuelta a la zona B. Diego, para tener en cuenta cómo está cada uno y quiénes se clasifican hoy a los playoffs.
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2: Ese milagro en el área de Banfield. Daniel salvó lo que era el gol sobre la línea de Nacho Russo. 33 y un poquito más. Sigue ganando la visita Banfield. El equipo de Troglio 2-1 a Tigre. Grupo B, Argentinos 21. Belgrano, Sarmiento, Central, Huracán, Gimnasia 19. Adentro con 18. Independiente Rivadavia, Barracas. Afuera, Atlético Tucumán 14. River, Banfield 13. Tigre 12, Racing 11, Aldo Civi 8, Estudiantes de Río Cuarto con lista con 6.
0: ¿Cómo es la formación de Banfield para dentro de un rato contra Tigre, que está ganando 2-1 y se pone cerca de la clasificación? ¿Y qué se juega mañana y el lunes en esta fecha del fútbol argentino? Esa recta final, Diego, porque van a quedar para algunos 5, para otros 4 después de esta jornada.
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2: Empezamos por mañana domingo, que se juega en la fecha 12 del campeonato, 14:45 en el Bajo Flores, San Lorenzo, Riestra. Duelo de vecinos, 5 de la tarde, partidazo en el Gigante, Central Independiente Rivadavia, clásico en Vicente López, Platense con su público Argentino Juniors, 19:15 Racing Belgrano de Córdoba y 21:30 Talleres Independiente. El día lunes finiquita la jornada, 4 de la tarde en la Fortaleza, Lanús Vélez y 18:30 en Mendoza, Gimnasia Newell's. Hasta el momento 21 goles en la fecha, el 11 de Tigre y el 11 de Banfield. Zenobio por el lado de Tigre, el arquero Moreno, Joaquín Lazo, Barrio Nuevo y Álvarez. Javes Saralegui, está jugando Santiago González, Leyes y Santi López, Jerónimo Domina, el autor del gol, y Nacho Russo, ingresado en este segundo tiempo, Manuel Fernández, Martín Garay y el paraguayo Alfio Oviedo, una de Fede de Lichtenstein y Banfield, el equipo ganador.
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2: El Banfield de Troglio que gana, el Lo Russo, Rodríguez en el arco, Juan Alfaro, Daniele que recién salvó sobre la línea, Merian Abraham, Esquivel, el armenio Tomás Adorian, autor de un golazo, Medina Piñero, Salazar y Rocky Balboa, dirige Pablo Echavarría, ingresado en el Banfield en este complemento, Jeremías Acosta, Brandon Oviedo, Nehuen Pérez y el chileno Tomás Rodríguez. Jugamos 36 del complemento de José de la Giovanni. Banfield visitante 2, Tigre 1 por el campeonato.
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1: Diego, y también sería interesante actualizar la información que sacudió al mundo Boca, que tiene que ver con el desgarro de Leandro Paredes. No sé si vos ya tenés la info, si después podemos contactar rápidamente con uno de nuestros compañeros, pero para dar información y un paneo de todo el fútbol argentino, y además la noticia de Paredes creo que interesa no solamente a los hinchas de Boca, entendiendo que la intensidad del interés es diferente, pero ¿cómo está eso?
2: Bueno, desgarro grado 2 confirmado. Paredes 3 semanas de baja, se pierde las semifinales contra Vasco da Gama, los partidos por el campeonato contra Talleres y contra Independiente, y recién Cholo volvería con lo justo, y porque es un superclásico, el domingo 1 de noviembre ante River. Paredes por octubre no juega más.
1: Diego, ayúdame a hacer cuentas. Si vuelve el 1 de noviembre contra River, lo estaría haciendo a 20 días de la lesión.
2: Correcto, sí, un poquito más, 22 días.
1: Por eso, está muy, muy justo, ¿no? Lo caro que le salió este partido a Boca. Después, lógicamente, se entrará en el debate con alguna mirada resultadista. Si alguien sabe que se va a lesionar, por supuesto, no lo pone. Y también entendiendo el estrés futbolístico y mental de Leandro Paredes a partir del Mundial, de haber llegado con una lesión al Mundial, de todo lo que dio físicamente para que Boca pudiera sostenerse en la primera fase de Copa Libertadores de América. Yo soy de los que piensan que lo que hizo el entrenador justamente fue rotar, y que en todo caso lo cuidó poniéndole algunos minutos. Hay que ver si se podía prever, creo que no, es muy difícil más allá del avance de la tecnología, de los estudios, del agotamiento físico, de los GPS, pero termina siendo una fatalidad y algo que sacude y que te diría que incluso que le quita un poco de confianza al andar auspicioso y con mucha ilusión de Boca, porque hasta la lesión de Paredes, yo era los hinchas de Boca, la mayoría, es muy difícil mensurar y hacerlo cuantitativo, pensaba que Boca se quedaba mínimo con dos competencias. Y ahora como que cambió la cabeza, ¿no?
2: Mira, y aparte también la suma de lesionados. Alan Velasco desgarrado, Tomás Belmonte lesionado en los meniscos. Ayer pidió el cambio por un golpe de Ener Valencia, que marcó un gol. Ya Boca se empieza a quedar con pocos soldados. Ayer Paredes, para algún desprevenido, jugó 14 minutos, ingresó en el segundo tiempo. Y Cholo, vos viste la jugada en la que se desgarra, da un pase, ni siquiera un pique o algún pique corto, alguna pasada, no, tiene un pase al arcón, le tira al posterior de su pierna izquierda y pide inmediatamente el cambio. Y encima Alarcón se mandó un macanón, casi viene el gol de Instituto de Tisera y ni siquiera pudo atinar a correr porque quiso volver, enseguida pidió el cambio y Paredes afuera. Y el otro título, que a ver, para Boca tiene repercusión porque todavía no está el estadio, increíblemente, porque la justicia brasileña le volvió a negar el Maracaná del Vasco da Gama. A esta hora de la noche, Vasco no tiene definido dónde va a jugar contra Boca el martes 20.
6: Eso, ¿no? Es
2: vergüenza. Y te digo, Pablo y Cholo, si Vasco da Gama no tiene sede definida, porque a ver, lo que le ofrecen es el Nilton Santos. Vasco no quiere saber nada, y eso que ganó el último miércoles contra Botafogo, ya lo manifestó que no quiere jugar allí. Digo, se arriesga a que Conmebol interceda y defina la sede del máximo organismo sudamericano, ¿eh? Atención con esto.
6: Bueno, Diego, estaremos atentos a eso. Nos vas a contar vos si hay alguna novedad en estas horas. No creo, ya sábado por la noche. Vamos a escuchar enseguida la voz del estadio y los nombres, los apellidos de River, para saber cómo reacciona el público. Sebastián, ¿qué es lo que esperás en cuanto a la comunicación oficial cuando se nombre a cada uno de los jugadores? ¿Alguna sorpresa? ¿Algún aplauso? ¿Alguna reprobación o no?
7: No, no espero gran cosa, en el sentido de los nombres que habitualmente el hincha de River hace poco tiempo por ahí reprobaba, no están. Tenés todos nombres, si querés el único, y va a sonar duro, pero la realidad, que a veces aún sirvió tú, como fue Martínez Cuarto últimamente, vamos a decirlo, pues el presente por ahí no es el mejor del chino, pero después no veo Galván, Pereira, Andrada, Vera, Correa, Drussi, no veo gran cosa, pero sí atentos al chino, ¿no?
1: Sí, el nombre es Martínez Cuarta, y de hecho hay que ver si en este lapso de parate cambió su opinión, pero en algún momento Martínez Cuarta le había dicho a sus íntimos, así se dice, que era muy complejo levantar la relación con la gente y estaba incluso considerando fuertemente una oferta de la MLS.
6: Muy bien, bueno, tenemos una tanda antes de volver a River y a Estudiantes de Río Cuarto en Continental para que en un rato jueguen el Millonario y el León del Imperio en Núñez.
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